0: Mira los comentarios.
1: Es lo mejor que he visto en mi puta vida. Por el culo.
2: No puedo creer.
0: Pedidos, son pedidos. Hay que organizarse.
3: Dejas la agencia para montar una pizzería.
1: La caja, puro cine, repartidores, temático. ¿Quién puede hacer esto?
4: ¿Qué sector es precario? Críticos de cine.
0: Hay mucha gente, ¿no?
1: Esto va de repartir pizzas. Es comida, sí, pero es Hollywood, es la historia del cine.
2: No me puedo creer.
1: ¡Pizza Movies! ¡Pizza Movies!
0: Como si de repente hubiera explotado creativamente.
5: Se acabó.
1: Tú y yo, una pareja que se quiere, eso es revolucionario.
6: ¿Te cuento un secreto? Soy un ángel. ¿Ves las alas? He cambiado la vida de Arch.
7: No se puede dormir aquí.
6: Por la vida de Jeff.
8: Devuélvemela o este angelito te mandará al infierno para siempre. ¡Reviéntalo!
6: Ese no es mi departamento.
9: ¿Por qué lo has hecho?
6: Quería mostrarle que la riqueza no resolvería todos sus problemas.
9: ¿Y? Mírate ahora.
6: Parece que ha resuelto muchos de sus problemas.
9: Tienes que hacer que Arch vuelva a su vida y hasta entonces te quedas sin alas.
6: ¿Me despides?
9: Eres humano.
6: ¿Cómo sé que he terminado de masticar?
8: Ah, claro, nunca has comido nada. Lo sabrás, tranqui, tú cómete la hamburguesa. Eso es, eres un campeón, ¿eh?
6: Sí, soy un campeón.
8: Hay que buscar trabajo, Gabriel.
10: La pizza está brutal, 5 estrellas.
8: ¡Guay!
10: Propina de $1.15.
8: ¡Capullo!
6: ¿Es que no ves lo superficial que acaba siendo una vida llena de riqueza y de éxito?
8: ¡No! ¿Te has hecho fumador? ¿En serio?
6: ¿Qué? ¿Es algo malo?
8: ¡Joder que sí es algo malo! ¡Coño! ¡Es muy, muy, muy, muy malo, Gabriel!
6: Internet es increíble, Jeff. Es súper útil, pero a la vez te hace distraerte un montón. Quiero ayudarte a encontrar trabajo, pero también quiero ver fotos de bebés elefantes.
11: Pierre Chaussin, soy...
12: Sí, ya sé quién es.
11: Le necesito, Baptiste. He empezado un nuevo proyecto para un libro. Y el problema es esto. Lo que quiero es que me dejen en paz. Necesito a alguien como usted que se haga pasar por mí mientras yo termino el libro. Un imitador.
13: Este tío está loco, ¿no?
14: Lo que propone es algo perverso.
13: ¿Te imaginas haciendo algo así?
14: ¿Qué hay de su reputación?
11: ¿Mi reputación?
14: Nadie va a poder engañarles.
11: Es algo tan raro que nadie se lo imaginará jamás.
15: Dime, papá.
11: Siento no haberte respondido antes, cielo. Estaba trabajando.
15: No pasa nada.
11: Hola, Natalie.
15: Me resulta raro oírte pronunciar mi nombre.
11: No se fíe de ella. Es una bruja.
15: Hola, Pierre.
11: Lo siento, pero no va a ser posible.
15: ¿Cómo que no va a ser posible?
11: ¿A qué está jugando?
14: Me pidió que improvisara, y eso he hecho.
11: ¿Todo bien?
16: Clara y tú me la habéis jugado, pero bien.
11: Seguimos.
15: Daré la vida imposible, Pierre.
14: Seguimos.
11: Si le soy sincero, aún no he empezado.
14: ¿Y qué hace todo el día?
11: Vivir.
17: Solo tengo una pregunta. Si quiero hablar con Pierre, ¿llamo a Baptiste?

0: Cuando entré en la cárcel, creí que mi vida llegaba a su fin. Pero no había hecho más que empezar.
1: No puedo estar aquí.
0: ¿Por qué no vemos una película? Hay una que nunca olvidaré. La única razón por la que sigo vivo es que tengo información que les interesa. Corres peligro desde que me conociste. Por favor, sácame de aquí. Hay tantas cosas preciosas. ¿Te gustaría verlas?

0: ¿Por qué no te sientas y me cuentas todo lo que sepas?
1: Desde el principio. Hará como un par de meses. Hice la típica pregunta de...
2: ¿Qué quieres ser de mayor?
3: Yo quiero ser Beyoncé, pero en rubia.
4: Presidente del mundo.
5: Mbappé.
6: A mí me gustaría ser Mary Poppins.
1: Guillermo Antunes. Nuevo en el centro. Cambio de hogar. Padre separado.
7: Mamá va a estar fuera algún tiempo.
8: Yo soy María, encantada. Tenía muchas ganas de conocerte.
1: Guille es un niño especial. Me gustaría que me ayudara a descifrar algunas cosas sobre su hijo.
9: ¿Descifrar?
8: ¿Y este? ¿Es tu padre? ¿Con quién habla?
10: Es que es un secreto.
1: ¿Y Mary Poppins por qué?
10: Porque vuela.
1: ¿Podría ser un pájaro?
10: No, porque si fuera un pájaro no podría ser Mary Poppins.
11: ¿Se tarda mucho en hacerse mayor?
8: Pues unos años, Guille.
12: Te va a hacer algunas preguntas, pero no tienes por qué responder a todo. Hay cosas entre tú y yo que son secretos.
10: No me dejan hablar contigo.
8: A lo mejor lo único que le pasa a Guille es que echa de menos a su madre y cuando ella vuelva todo se arreglará.
1: ¿Hay alguna otra versión?
8: Me gustaría hablar con su padre para descartarla.
13: ¿Estás cansado?
10: Estoy cansado.
13: Yo también estoy cansado. Estoy cansado de la magia, de Mary Poppins, de las flores.
7: Di la palabra mágica y todo se arreglará.
14: Supercalifragilisticexpialidocious.
13: Tienes que ser fuerte, Guille.
10: Tú también te irás. Todos los mayores se van.
13: Tienes que cambiar para que cuando mamá vuelva... Mira que has crecido.
10: Y no se puede ir más rápido.
8: ¿Para qué?
10: Para que no sea demasiado tarde.
8: ¿Tarde para qué?
10: Para la magia.
8: Quizá haya llegado el momento de afrontar la verdad.
13: ¿La verdad?
8: Uh-huh.
13: Usted no tiene ni idea de cuál es la verdad.
15: Te voy a decir, te lo dije como el típico, pero te lo dije, hermano, que esto no iba a traer
16: problemas.
17: Todo lo que me diste, lo puedo devolver.
7: Tenemos un problema muy gordo, Hugo. Nos echa mañana y yo no tengo el dinero.
16: No me mires así, que voy a cambiar. 200, 300.
15: 200, 300 pavos, no tengo un duro, cabrón.
17: Ya no pido tanto el tiempo, si ya no
16: me... Estoy buscando curro.
18: ¿Por qué crees que vales para esto, Hugo?
16: Sé lo que es tener un hogar y sé lo que es perderlo, porque yo he estado ahí. Se puede echar de menos algo que has vivido.
15: Tu vida no tiene nada que ver con la mía.
7: ¿Qué te ha pasado?
15: ¿Qué te cuento, cojones? ¿Qué te cuento? Feliz cumpleaños, Guito.
16: ¿A mí?
15: Que te quiero, cabrón.

0: ¡Qué pegada contundente la de Javier!
1: ¡Es knocked
0: out! ¡Oh, Dios mío!
2: ¿Es que lleva el gimnasio de boxeo? Mis hijos tienen problemas en el colegio.
3: ¿Cómo te has hecho ese corte en el labio?
4: Igual que los de la nariz torcida.
3: Por esa puerta han pasado 100 aspirantes a púgiles. Tú tienes algo que ellos no. Te odiarán porque eres diferente.
4: Pasaré de ellos.
3: Aprovechalo. Te hará más fuerte. Podrías ser campeón del mundo. Me entregaré en cuerpo y alma. Si eres capaz de luchar así... En su tamaño, a su edad, ¿quién lo parará cuando sea un hombre?
5: Ahí va, el nuevo Ali.
6: Ali Baba más bien.
3: Esto va bien.
7: No es un anuncio de Adidas, precisamente.
3: Demuestra a esos cabrones que eres mejor que ellos.
7: Estoy listo hace años. Siguiente.
8: Brenda, soy Frank Warren.
9: El boxeo ya no es para viejos bien trajeados. Es para chicos que quieren el pavoneo, todo el espectáculo.
7: Tienen ganas de más.
9: El espectáculo que montaste. Todo el

0: puto país está hablando de ti.
1: No te atribuyas mi éxito.
2: Los dos. Parece que os estáis distanciando.
1: Mis números son demasiado para ti.
0: ¡Para de una vez! Fui como un padre para ti. Me hiciste egoísta y arrogante.
1: Tú alimentaste esa arrogancia.
3: Si subes lo bastante cerca del sol, proyectas una sombra de gigante.
1: Más importante, ¿el entrenador o el pugil?
4: Vale. Si es a vida o muerte, ¿qué harías con 1.000.000.000 de dólares?
5: ¿Estoy obligado a responder? Desde que nací, mi madre me dijo que éramos diferentes. Sí, su familia la había desheredado. Pero un día yo sería el único heredero de mansiones, aviones, una o dos islas.
6: Ve que no te creo. ¿Ahora vives en la ciudad?
5: Ya ves. Pero no en el centro.
6: ¿Qué ha pasado con la fortuna de la familia?
5: La heredaré. Algún día.
6: Vale. Llámame cuando los hayas matado a todos.
5: Eran 7. 7 cabrones forrados.
7: ¡Wow!
5: ¿Qué me separaban de 28.000.000.000 de dólares? Si tuviera que podar algunas ramas del árbol genealógico...
8: Espera. ¿Quién eres?
5: Soy Beckett.
6: Dos llamadas, dos emails.
5: He estado liado.
6: ¿Con qué?
5: Mis líos.
9: Has estado ascendiendo a tu manera. Digamos con malas artes.
10: Espero no molestar.
11: Teníamos un acuerdo.
12: De aquí no sales hasta que confieses.
6: ¿Sabes lo de los Red Fellow?
5: ¿Qué les pasa?
6: ¿A quién le toca? Yo estaría nervioso. Porque cualquiera mataría por ese dineral.

0: ¿Su primera vez en Irlanda?
1: Mis padres pasaron aquí su luna de miel. Siempre quisieron volver.
0: ¿Por qué no lo hicieron?
1: No sé si se ha dado cuenta, pero hay gente un poco rara merodeando por aquí.
2: Hay cosas peores que gente rara ahí fuera, Yankee.
3: Un miembro del personal ha desaparecido.
1: ¿Y la suite nupcial?
4: Siempre está cerrada.
0: Me da mala espina. Aquí pasa algo muy raro.

0: la salida. No paro de oír algo. Creo que hay alguien aquí abajo.
1: ¿Puedes oírme?
2: Dios, sácame de aquí.

0: Desde que tengo conciencia puedo decir que soy una leona.
1: Todo empieza con una llamada. La llamada del hospital diciendo tenemos un caso. Mira, tenemos un niño. Arrancamos. Un niño solo.
2: A partir de ese momento, pues, todo salta por los aires.
3: Y yo creo que la vida un poco supo ponerme en mi sitio. Aquí estás solo tú.
4: Estás convencida de que estás haciendo lo que tienes que hacer.
2: Creo que es el camino para ser feliz, de verdad.
1: Que vamos a acompañar a niños en el hospital. Esta gente sabe dónde va.
2: Lo único que tenía que hacer era tenerla en brazos.
5: Me atreví a acompañarla y me cambió la vida.
6: Los bebés necesitan a su entorno, no solamente una mamá, un papá, un adulto de referencia, sino un adulto emocionalmente disponible. Estoy aquí para ti. Mi presencia es para ti.
4: Hay mucha necesidad de esto en el mundo.
3: Porque al final es aportar amor.
6: Y la capacidad de dar, de recibir amor, es la gran maravilla de la naturaleza.
2: Teníamos que estar ahí.
3: Y no puedo explicarlo.
6: No es para tanto. Solo es amor. No es para tanto. Es lo que puede cambiar el mundo.

0: Mi abuelo Farruco decía que en el movimiento de un brazo cabía la historia de una vida entera.
1: El New York Times lo consideró el mejor artista que pasó por la Gran Manzana.
2: Ver a mi hermano Juan pasear y se arrodillaba.
3: Estamos ante el auténtico mesías del baile.
2: Mi abuelo era ateo, pero él decía siempre que él creía en la providencia divina, la reencarnación.
4: Este es mío. Tú vas a sacar mi veneno.
5: ¿Tú te sientes culpable o inocente?
4: La tragedia, el sufrimiento te hace de bailar bien. Si tú quieres al flamenco, el flamenco duele.

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0: puede llegar a...
1: A pasar.
0: Nunca sabes lo que puede llegar a pasar aquí. O sea, es...
2: Ni con este programa ni con un mago.
0: Claro.
2: ¿No? Eso es lo genial, ¿no?
0: Eso es lo bonito de la vida, que sea imprevisible.
2: No saber nunca qué va a pasar. ¡Arriba!
3: ¿Qué tal? Buenas noches. Nada, que comenzamos la semana como aquel que dice y lo hacemos pues con más ganas que la pasada. Al menos yo tengo ganas de no solo de compartir la vida, sino de disfrutar cosas nuevas, porque cada día podemos hallar cosas que no esperamos. ¿A que sí? ¿Te gusta descubrir todo aquello que está en el fondo, en el camino y que nunca lo has visto? Pues si caminas con los ojos del alma, seguro que lo vas a ver. ¡Buenas noches! ¡Bienvenidos! ¡Comenzamos con ganas! ¡Bravo, Ike! Bueno, mucho color, mucha alegría y antes de comenzar pasaban cosas de esa forma.
4: Bueno, Paco, ¿qué hacemos por aquí hoy?
5: Hoy me parece que hay un rollo bueno.
4: Vamos, vamos, venga, vamos, que lo tenemos. Uno, dos, tres. Hombre, ¿a quién tenemos por aquí? Buenas tardes, buenas noches.
6: Aquí a la J, Carajota, con su banda, con Irene, con Paola, que estamos con Julio, que la están peinando, mira.
4: Hombre, Julio, ¿qué tal?
7: Hola, ¿quién eres?
4: ¿Estás? Buenas. Yo soy el de sombra aquí, sombra allá, maquillate, maquillate, un espejo de cristal, y mírate, y mírate. Pero ahora decía, ¿qué pasará? ¿Qué misterio habrá? Puede ser mi gran noche. Nos vemos en Torre Rubirotti en nada. Vamos para allí. Venga, vamos, vamos, chicos. Hasta ahora. Vamos, vamos, vamos, vamos. Pasamos, pasamos. Un, dos. ¿Tú crees que habrá gente ahí fuera? Venga, sal, sal, sal. ¡Hola, chicos! Una, dos y tres. ¿Qué pasará? ¿Qué misterio habrá? Puede ser mi gran noche, ta-ta-ta, y al despertar, a mi dirá, ta-ta, cuando que no conoce. Bueno, lo vamos a dejar y se lo vamos a tirar, Tony.

0: todo tuyo.
1: ¡Todo!
0: Bueno, buenas noches de nuevo. ¡Vamos con fuerza! Yo le pongo fuerza. De repente miro y veo una señora así y digo, ¡madre mía! ¡Vámonos! ¡Vámonos! ¡A ver!

0: ¡Un aplauso para ellos! Ana, puedes sentarte, caballero. Y otro para ellas, Irene y Paula, que luego sabréis por qué están aquí. ¡Arriba las manos, Irene y Paula! Señor, ¿qué dicen las redes?
1: ¿Qué dicen las redes? Pues es que
0: ¿te hago
1: hoy
0: bailar con esta música también o no?
1: Bueno, si quieres, pero vamos.
0: Que lo pruebe, ¿no? A ver.
1: Mejor que no, ¿eh? Bueno. Aquí hay muchos profesionales, yo aquí
0: ya lo has hecho, ya está.
1: Oye, que llevamos ya 32.000 me gustas, porque es que por estos pasillos hoy hay un follón aquí de gente, de artistas. Tenemos una reina de reinas.
0: Se nota que ha llegado Jota Caracota.
1: Así que nada, en breve la tenemos por aquí ya.
0: Muy bien, pues vamos a ver qué pasa. Buenas noches, Mortadelo, tú ya no eres Paco, eres Mortadelo.
2: ¿Cómo me va a decir Mortadelo, si señores Barragán? ¿Cómo me lo va a decir Mortadelo? Por la nariz sale mucha colita. Dígaselo al abogado, ¿verdad?
0: A ver cómo bailas, Mortadelo, corre.

0: ve subiendo al escenario. Corre, cuéntame un chiste, va.
1: Cuéntame un chiste. ¿Usted sabe lo que se parece una boda a un divorcio? No. Pues con paciencia se lo cuento. Dice que la boda, ¿me entiende? Se casan y bueno, entonces todos, arroz, arroz, arroz. Y cuando ya se han casado y todo, a cabo de unos días dice, oye, ya nada, entonces ya es paella, todo es paella.
0: ¡Paella! ¡Y qué corbata que lleva ella! ¡Hala! ¡Vamos, Jimmy Loza! ¡Adelante! ¡Ponle música! ¡Un aplauso para Jimmy Loza! ¡Vámonos!

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1: Un aplauso para Jimmy Loja y Juan Carlos Benzal ahora. Esta es la propuesta de esta noche.

0: Bueno, ¿qué os dice esta música? ¡Arriba, súbela!
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0: ¡Eh! ¡Arriba! ¡Arriba, arriba, arriba, China! ¿Qué os dice esta música?
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0: ¿Qué os dice? ¿Qué os dice?
2: Yo creo que ha significado tanto Alaska como Fangoria bastante en nuestras vidas y en nuestra amistad, y ahora os contaré un poquito más.
0: Pero en otro momento me lo vais a contar, porque esto tiene que ver con ella, con... ¡Arriba! ¡Fangoria!

0: sois un poco tímidas, ¿eh? Podéis comer el escenario, el público. ¡Para vosotras! Luego hablamos porque os llevaré allí porque me está esperando. ¿La conocéis?
1: Yo, para nada.
0: ¿No?
2: La he visto hoy, nada más que cuando...
0: Hoy os habéis conocido hoy.
2: Sí, sí, sí, porque tú sabes, nosotras dos tenemos un parecido más de hermanita, así, tez blanca, pero yo a ella no la conozco de nada, vamos.
0: ¡Ella está más morena! ¡Jota, cara, Jota! Esta noche, en los 25 años, recordaremos a Juan Bao, pero también estaba aquella noche... Era una noche especial, Lorenzo Santamaría y mi querido amigo Jaime Albó.

0: Y ahí está. Sergi Partizón se pone la piel de Jorge de los Sultanes.
1: ¿Qué pasó? ¿Qué pasó? ¡Qué quilombo! ¡Viva la poronga! ¿Qué haces? Esas palmas arriba y arriba. La pescatera. ¿Cómo estás, pescatera? Ahí está, dale, dale. Que lo más rígido que has visto ha sido una anguila en el plato. ¡Agente, agente! ¡Arrésteme pronto!

quiere que te vea. Un fuerte aplauso. Rovira, ¿qué pasó? Agente, agente, deténgala pronto.

0: perfecto cierre del pantalón. ¿Qué pasó, Tony? ¡Qué variedad has traído hoy al programa, de verdad!
1: ¡Pero qué bonito! ¡De color de rosa que va!
0: Me siento, ¿no?
1: Va, juega, siéntate. Va, juego con tu pelo, nena.
2: Todo va, juego con mi pelo.
1: ¿Cómo que
2: va
1: no?
2: Va todo a juego con mi pelo. Con toda yo.
1: Qué mal está Mortadelo tu novio, ¿eh?
2: ¡Mortadelo! No es mi novio,
1: ¿verdad?
2: ¿Eh?
1: Cada vez está peor.
0: Ya, es un amante.
2: Es un amante.
0: Es un amante.
2: Se cree un amante de la tele.
1: Maestro, buenas noches. Un aplauso para el maestro. Acaricia el piano, que me voy. Acaricia el piano, a ver.

0: queréis ver cómo es auténticamente una drag, aquí tenéis a Lucrecia Brisi.
1: El incógnito, Tony, por favor.
0: Ah, ¿sí?
1: Sí, que tengo la Lucrecia en la maleta.
0: ¡Este es Ezequiel!
1: ¡Venga, palma!
0: ¡Hala, súbela, súbela, que me voy! Me voy con ella, que me está esperando. Vosotros venís conmigo, levantaros, que nos vamos allá, ¿no? Mira, esta es la presentación.
2: Hoy nos visita la siempre sorprendente drag J. Carajota, y lo hace para presentarnos su último disco, Cadáveres Exquisitos con Delirios Verticales, que viene acompañado con el videoclip del single Error Sistemático. J. Carajota nos hablará de todos sus proyectos actuales, como las actuaciones y presentación de su disco el próximo 9 de mayo en Barcelona o el 14 de mayo en Madrid. Así que damos un fuerte aplauso a J. Carajota.
0: Un aplauso para J. Carajota.
3: Buenas noches.
0: ¡Arriba, J! ¡Arriba los brazos!
4: ¿Qué tal, Tony?
0: Buenas noches, bienvenida. ¿Qué ojos azules tan bonitos?
4: ¿Has visto?
0: ¿Pero son de verdad o no?
4: Son míos, me los he comprado yo.
0: Ah, te los has comprado. Es que hoy en día se puede comprar todo ya, ¿no? ¿Qué?
4: Hombre, claro, esto es todo muy creativo. O sea, que te puedes poner lo que tú quieras.
0: Oye, hay que ver luego la realidad de una drag. ¿Has visto a Lucrecia Brigitte?
4: Es que no se valora todo el trabajo que hay detrás. Hay muchas horas de maquillaje, de preparación, de vestuario, de todo.
0: Es que no tiene nada que ver, ¿eh?
4: ¿Verdad? Nada, nada. Desde luego que nada.
0: ¿Cómo cuántas horas, por ejemplo, para crear tu imagen?
4: Uf, depende del día. Si me da media hora,
0: hoy,
4: te arreglas.
0: Por ejemplo.
4: Si me da hoy, dos horitas, mocha.
0: Dos horas maquillando.
4: Dos horas para estar contigo y traerte un regalazo que te traigo.
0: ¿Me has traído un regalo?
4: Te he traído mi primer disco.
0: ¡Bravo! Cadáveres exquisitos con delirios verticales. ¡Ahí está! ¡Un aplauso! ¡Primer álbum!

0: siempre.
1: Bueno, ¿y por qué le has puesto cadáveres?
0: Porque mira, cadáveres exquisitos es una frase que me gusta mucho y es una técnica pictórica que del surrealismo de los años 20 que mezcla, pues, alguien dibuja una cabeza, otro dibuja el cuerpo y otro dibuja una piel. Entonces es una mezcla de muchas cosas. Y como cada canción no tiene nada que ver una con la otra, sí, pues un cadáver exquisito. Y luego, delirios verticales, es como le dicen el ciprés de Silos a los cementerios, a

0: Sí,
1: ah,
0: un poquito.
1: La folclórica es todo interpretación.
0: Todo interpretación, claro que sí.
1: Bueno, pero también deben pasar su tragedia, ¿no?
0: Hombre, claro.
1: Mira Isabel Pantoja.
0: Hombre, pobrecita.
1: ¿Cuántas cosas ha tenido que pasar en la vida?
0: Pero y lo grande que es, ah, cómo canta esa Pantoja. Poco reivindicamos a la Pantoja, la última que nos queda de las grandes, grandes folclóricas.
1: ¿Realmente es la última? ¿No hay quien siga el camino?
0: Sí, claro, hay mucha gente que canta copla y sigue cantando copla y seguirán, y espero que sigan cantándola, porque es la canción de nuestro país. Pero como Isabel Pantoja, de las, como yo digo, las antiguas.
1: Hay muchas cantantes buenas, ¿no?
0: Maravillosa.
1: A Diana Navarro, que es bueno. Maravillosa, pero claro, el estilo así puro de la copla.
0: Típical como la Pantoja y.
1: Había la Jurado y la Pantoja, se nos fue la Jurado, queda la Pantoja.
0: Y Lola también se fue, y Marifé, y Sara, y tantas grandes. Pero bueno, estamos aquí, ¿no?
1: Tú tienes algo de Lola, ¿no?
0: Yo
1: ¿no
0: tengo
1: te,
0: algo
1: ¿no
0: de Lola.
1: ¿No te lo han dicho?
0: Sí.
1: Yo veo algo,
0: nunca me lo han dicho a mí.
1: Yo veo algo de Lola, ¿no?
0: No, sí. Un poco. Hombre, que soy de Jerez de la Frontera.
1: Bueno, y.
0: ¡Viva Jerez!
1: Pero ella no era gitana, ¿verdad? Realmente no.
0: No, ella tenía una, por era parte paya. De abuelo, creo que él tenía algo de gitano, pero esa cara suya y ese arte algo tendría que tener.
1: Tú sí que eres gitana,
0: yo
1: porque
0: sí.
1: Cuando fuiste a Drag Race España, ¿no?
0: Sí.
1: Pues decían que eras la primera de tu etnia
0: que estaba allí.
1: Que participaba en un concurso así, ¿no? Y solo tenías 18 años.
0: Con además. 18 años, la más joven de todas. Ya hace 4 años del programa. Ya lo siento como antiguo.
1: Pero te sirvió de mucho, ¿no? ¿No?
0: Hombre, me sirvió de mucho que fíjate hasta dónde hemos llegado, hasta aquí contigo, con bueno. Mi banda aquí guapísima, todas divinas.
1: Entremos en materia. Todas las dos chicas son parte de tu banda que veremos hoy contigo acompañándote.
0: Que presentaremos uno de los singles aquí, que es Error Sistémico. Sí, ella es Irene, que Irene ha hecho el diseño gráfico también del disco y toca la batería, y Paola, que es mi corista.
1: Qué
0: que
1: guay.
0: Es la que hace los coros y hace que suene todo bonito.
1: ¿Y por qué la cara toda de blanco?
0: Porque somos gótica.
1: ¿Sois gótica?
2: Somos gótica, punky, nos encanta todo el mundo.
0: Del teatro.
3: Sí. No nos gusta mucho el sol.
2: También.
0: No nos viene
1: bien. Sois como vampiros, ¿no? Vampiras, en este caso, ¿no?
0: Yo quería ser como ella, lo que pasa es que ellas tienen el tono ya y el mío resulta que pues...
3: Que somos un poquito más
0: falla
3: nosotros.
1: El tuyo es moreno, pero bueno, te puedes blanquear.
0: Me puedo blanquear, pero a lo mejor me quedo como Michael Jackson.
1: Haces como Michael Jackson.
0: Pero bueno, tú sabes, así nos compensamos. Unas más blancas, más guapas, otras hace lo que puede.
1: Pero si me han dicho que tienes mucho éxito.
0: No, la verdad es que sí estamos muy contentas que hemos venido aquí a Barcelona.
1: No quiero decir en la música, ya lo sé, digo, también personalmente te va bien. Siendo como eres.
0: La verdad es que sí que estoy
1: entonces,
0: encantado.
1: Como has dicho, unas son más guapas.
0: Nah, es una broma. Pero, no, pero estamos muy contentas. Y sobre todo venir aquí a Barcelona. Vamos a cantar el sábado. Estamos encantadísimas.
1: El 9 de mayo en el Paralel 62.
0: 62, con Fangoria.
1: Que era antes el teatro que se ha llamado diferentes nombres.
0: Bart, ¿no? También.
1: Sí, anteriormente, la sala Bars.
0: Le han cambiado el nombre. Ahí presenta el disco La Verdad o la Imaginación Fangoria. Y nosotros abrimos los conciertos. En Madrid y en Barcelona, en principio, con nuestro disco. O sea que compartimos escenario.
1: ¿Qué ha supuesto para ti ser telonera de Fangoria?
0: Pues...
1: De Ana Alaska, que aquí en este programa la queremos mucho.
0: Y ella te adora a ti.
1: ¿Cómo lo
0: y
1: sabes?
0: Y Mario te adora también.
1: ¿Cómo lo sabes? Tenemos imágenes que podemos ver también un poco de recurso de ella, que luego las pondré en primer plano. Dime. ¿Por qué? ¿Te lo ha dicho ella?
0: Sí, a ella le encanta este programa porque se lo pasa genial siempre. Mira qué guapa. Aquí.
1: Mira qué shows que le montamos para
0: aquí.
1: Ella. Luego...
0: Por lo que se merece, bien de show. Pues nada, ella es que habla el mismo idioma que nosotras, le gusta el mismo mundo que a nosotras y la conozco desde que soy muy pequeño y ella nos aprecia mucho y nosotros más a ella. Y también, pues eso es lo que nos ha unido a nosotros, porque yo a Paola la conocí en una obra de teatro que hizo Manuel Bandera, Viviana Fernández, Alaska y Mario. Se llamaba El amor sigue en el aire. Y luego a todas nuestras amigas nos une también mucho Fangoria, o sea que es un punto de conexión.
1: Este trabajo, ¿hay algo también de esta conexión? Sí, ¿no?
0: Sí, porque el productor es Juan Sueiro, que es el productor de Fangoria, el que ha hecho el máster, la mezcla, todo. Y la verdad que ha elevado mucho la calidad de las canciones trabajar con ellos. Ha sido unos años de mucho esfuerzo, pero mira, al final eres el primero que tiene el disco, ¿eh? No es broma.
1: Podemos ir viendo otras imágenes. Ya hemos visto pues, a nuestra querida Alaska, en este caso, ¿no? Digo, y bueno, y dentro de estilos de música electrónica,

0: De todo. Hay música electrónica, punky. Hay punky, hay copla electrónica, hay de todo. Es un barrio para todo el mundo. Para bailar, para pasarlo bien, para que te lo ponga en tu casa. Aparte, el diseño por dentro es precioso con el libreto. Un trabajo maravilloso.
1: Hasta ahora solo había sacado singles.
0: ¿Solo?
1: ¿Cuántos ya?
0: Pues yo creo que he sacado la mitad del disco.
1: ¿Cuántos?
0: He sacado todo, porque ya llevo más años que un nuevo con el disco. Pero saqué Martirio sin fin, que fue el que canté la última vez aquí.
1: Sí.
0: Saqué Te voy a abandonar, que es una colaboración con La Prohibida. Saqué Toro con un videoclip de Roc Gusiñé, que es un artista de aquí, de Barcelona, maravilloso. He sacado todas. Mira qué guapa.
1: Qué guapa, ¿eh?
0: Y mira qué mona estoy ahí también. Hay una fiesta.
1: Bueno, esto es seguramente alguno de tus conciertos.
0: Esto es un videoclip.
1: Ah, es un videoclip.
0: Un videoclip del single que se llama Toro, que es una versión del Columpio Asesino.
1: Este es el anterior que sacaste, ¿no?
0: Este es el anterior último que saqué, que es el que más le gusta a la gente en los conciertos. Es una canción que encima se sabe todo el mundo. O sea que...
1: ¿Por qué? ¿Por la canción o por qué?
0: Porque es una versión de un grupo,
1: sí,
0: que, bueno, te voy a hacer bailar toda la noche, y hemos hecho una versión así como más electrónica, y sí, le gusta a todo el mundo, es el fin de los conciertos siempre. No podemos dejar de cantarla.
1: Digamos que es un, no sé, expresáis un mundo muy, muy alegre, muy divertido y muy surrealista, ¿no?
0: Sí, nos gusta el surrealismo, por eso venimos aquí, porque nos gusta el surrealismo.
1: ¿Te encantaría Dalí?
0: Nos encanta Dalí, nos encanta los excesos, más es más... Este programa que es maravilloso. Un aplauso para Tony Robbins.
1: ¡Ole!
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1: Ah, yo a veces pienso, bueno, como ahora los platós son todos tan modernos, ya más que luces y todo eso, y esto es como un pequeño teatro cabaret, digo, ya, eso estará, que nos gustará, porque ya.
0: Mira, nosotros.
1: Ya nos ha quedado muy.
0: No, pero a nosotros nos gusta todo. A nosotros los sitios donde nos sentimos como en casa nos encantan, tanto los grandes escenarios como las salas pequeñas, no hay que perder las buenas costumbres. Y este sitio que han estado tanta gente que admiramos nosotros, Montserrat Caballé, Sara Montiel, Alaska, todas las que nos gustan han estado aquí.
1: Tu voz principal, ¿no? Seguro que la tiene que admirar mucho, ¿no?
3: Sí.
1: ¿A que sí? ¿También tienes voz lírica tú?
3: Sí.
1: ¿Ah, sí?
3: Sí. Le hago los coros de su segunda voz y de lírico también. Y Montserrat para mí es...
1: ¿La llegaste a conocer en persona o no?
3: No, no, no. Ojalá.
1: Ya.
3: Pues, bueno, me hubiese encantado.
1: Estar a su lado era algo mágico, ¿eh?
0: Hombre, imagínate.
1: Algo que no...
0: Qué afortunado eres, Tony.
1: Que no se puede olvidar nunca y que cuando lo piensas te emocionas cada vez, no sé. Claro, es que era muy grande, ¿eh?
0: Toda la gente, y una persona que no puedo no mencionar, que es Carmen de Mairena, que, o sea, eso también forma tanto de nosotros y significa tanto para nosotros, que tú le hayas dado también ese sitio a ese pedazo de artista, es un lujo.
1: ¿Sabes qué? Igual habrá, el otro día hablando con Gonzalo, no sé si me dijo, igual 200 o 300 programas de ella,
0: claro,
1: como invitada.
0: Es que
1: en esos 25 años,
0: y 3.000 más que le hacen.
1: Venían, cada vez que le decía... Ven, ella siempre venía. Lo dejaba todo, como dice la canción, ¿no?
0: Lo dejó todo.
1: Lo dejó todo.
0: ¡Qué maravilla! Otro aplauso allí a Carmen de Mairena.
2: ¡Mira!
0: ¡Arriba!
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1: Yo me pregunto, tú no serías capaz como ella, ¿no?
0: ¿Cómo?
1: Tú sabes que ella... Bueno, se convirtió en mujer, sobre todo por un hombre.
0: ¿Sí? ¿Sí? Se enamoró de un hombre y por eso se...
1: Sí, sí, sí, contaba. Y luego al final la dejó este hombre.
0: Y ya
1: pero,
0: se quedó.
1: Pero dio el paso de ponerse pues pecho, de pasar de ese hombre que se transvestía, ¿no? Como hacía en aquella época, a pasar pues, a ser como aparentaba, pues mujer, ¿no?
0: Qué curioso.
1: Siendo de mujer, bueno, ya era mujer.
0: Una mujer,
1: estaba
0: trans,
1: operada, ¿no? De genitales, ¿no?
0: Qué curioso, ¿eh? ¿Tú? Pues yo no, por un hombre no. Por un hombre ya lo que me faltaba es hacerme mujer. Yo ya lo he hecho muchas cosas.
1: Pero tú eres drag.
0: Yo soy drag, yo soy artista drag.
1: Entonces...
0: Que yo solo me caracterizo, hago mi espectáculo, todo, pero en el día a día soy un chico.
1: O sea, que esta mujer desaparece.
0: Desaparece.
1: Ella no, ella sentía una mujer dentro de ella.
0: Es que ella era una mujer. Si ella te decía que se sentía una mujer, que ella era una mujer.
1: Pero en este caso, muchas drags que no piensen que se sienten mujeres, que no.
0: No, de hecho, para nada. Mis amigas me dicen que soy todo lo contrario a una mujer. Hasta así maquillada soy muy poco femenina. No, pero que sí, yo me siento Jota. Realmente nunca, como sabes, nunca me he puesto un nombre.

0: Hombre, como otras drags que se llaman, pues por el día se llaman Luis, por la noche se llaman Lucía. Pero yo soy Jota todo el rato. Fue un nombre que elegí con 5 años y que ya se ha quedado conmigo.
1: ¿Carajota? ¿Qué quiere decir carajota? Porque no sé por qué.
0: Carajota es una persona que está haciendo todo el día tontería. Que está diciendo todo el rato tontería. Está todo el día haciendo la carajota. Es una persona
1: ¿Y
0: que...
1: por qué te lo pisaste? ¿Por qué te lo pusiste?
0: Porque me lo decían en el colegio y en muchos sitios como un insulto. Como ahí ya viene la carajota.
1: ¿Pero sufriste bullying tú en el colegio?
0: Un poco, pues como todos los niños que son como yo. Que al final, pues la gente no nos entiende y somos un poco unos marcianos.
1: ¿Son como yo? ¿En qué sentido?
0: Pues gente tan auténtica. Que resaltaba en la clase.
1: ¿Un poco femenino?
0: No, bueno, femenino he sido siempre, pero me maquillaba, me gustaban otros grupos de música diferentes de los del resto. Entonces, pues había niños que no me entendían y pues se meten contigo porque, pues no sé,
1: ¿Y
0: porque
1: ahora?
0: Son unos maleducados todos.
1: Ya no, ¿verdad?
0: Ya no. Bueno, te siguen parando por la calle, te siguen diciendo maricón, no sé qué.
1: No me lo
0: por
1: creo.
0: Sí, claro,
1: pero
0: y pasa
1: en un país
0: mucho.
1: Donde se pueden casar las personas del mismo sexo, donde van
0: hoy
1: por la
0: pasan
1: calle
0: más cosas.
1: De la mano y de eso, pues no puede ser esto.
0: Hoy pasan muchas cosas y hay mucha gente trans que sufre, mucha gente que lo está pasando muy mal y parece que vamos para atrás. Por eso no podemos parar de estar en los medios de televisión, de estar en todos los sitios, porque hay mucha gente que sufre mucho y nosotros lo que tenemos que dar desde aquí es ayudar todo lo posible y que las personas LGTBI sigamos presentes en todos los medios y luchando por los derechos, que todavía faltan muchos derechos.
1: Pero si al final una drag lo que hace es llevar alegría, todo es positivo. Y
0: ya,
1: luego,
0: pero porque tú eres una persona
1: es
0: muy
1: un
0: positiva,
1: arte maquillarse así.
0: Pero no todo el mundo lo ve así como
1: ya,
0: tú.
1: Y esto ya se maquillaban los hombres en la época...
0: Más antiguo ya, claro, que el hilo negro, pero la vida es así y pasan cosas. Y lo mismo que conseguimos derechos, vamos
1: para
0: atrás. Entonces, por eso no hay que parar de seguir dando alegría, seguir haciendo espectáculos, que te sigan viendo los niños, las abuelas, las madres, como este público maravilloso que tiene tú aquí, que le encanta todo lo que estamos haciendo, que sí.
1: Ahora nos vamos a ir al otro lado, porque tienen ganas de que estés con
0: tienen
1: ellos.
0: Tienen ganas ya de cachondeo, vamos
1: por el cachondeo. Yo digo, desde aquí le damos las gracias a Alaska, que siempre apoya, ¿no?, este colectivo.
0: Siempre. Siempre ella.
1: Y eso es muy importante, una persona de su dimensión.
0: Hombre, mira, primera mujer que sacó mujeres trans en televisión, a drags, a La Prohibida. Es que ha hecho tantas cosas, yo creo que Alaska, que es innombrable la lista, podemos hacer una lista enorme de cosas que ha hecho. O sea, muy revolucionaria y muy importante.
1: Yo no voy a poder ir el día 9 porque estoy con un espectáculo, ¿no? Pero. Dile que la quiero, que la admiro mucho y ojalá que encuentre algún momentito para venir con su último trabajo.
0: Ojalá que sí, que venga con el disco porque es maravilloso.
1: Claro
0: como
1: que
0: tú,
1: sí.
0: Que eres mucho, el mejor.
1: Qué va, eso no. Mira, ahora, dale un consejo tú que has sufrido a él, a Enzo Ait, un joven de 9 años, 9 solo, con problemas de autismo, que esto también conlleva que te puedan... señalar los compañeros, ¿no? Porque no se abren al mundo de la misma forma, aunque son personas normales, ¿no? Pero son pues, más cerrados en sí mismo. Y que, nada, que quiere cantar, quiere ser artista como tú. No sé cuántos años tenías tú cuando comenzaste, pero...
0: Yo 13 años. Pues sí, porque es que la realidad del autismo está ahí, igual que muchas realidades. Y yo creo que todas son válidas, todo el mundo tiene su espacio en el arte. El arte no entiende de nada. Todo el mundo puede ser artista, todo el mundo puede perseguir sus sueños, yo lo conseguí. Ahora, yo nunca me hubiese imaginado que yo iba a estar con Fangoria cantando, nunca nos hubiésemos imaginado las cosas que nos iban a pasar. Y yo creo que a todas estas madres que tienen un hijo autista, que le apoyen, que sigan, que si él tiene un sueño, que siga para adelante.
1: Como
0: creo que
1: el padre que le apoya.
0: Claro.
1: Y todo lo que se va a recaudar lo da al Hospital de San Juan de Dios, para los niños que tienen enfermedades, pues... raras o extrañas,
0: pues,
1: que necesitan apoyo.
0: Ole por Enzo, que desde aquí, chapo.
1: Ole, padre. Pues mira, yo soy campeón, canta.
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0: Bueno, llegó el momento de, yo qué sé, de hacer correr en el río de la vida algunas palabras, alguna emoción, algún sentimiento, una motivación, todo aquello que vamos adquiriendo a lo largo del camino y que no nos damos cuenta, pero que vamos viviendo y vamos, como aquel que dice, saboreando la vida, vamos bebiendo de esta copa. Y eso entra dentro de nuestro mundo interior y lo puede despertar, puede provocar que tú seas capaz de expresar mucho más todo aquello que es el amor de tu yo, o por el contrario, súbela un poco, puede ser que tú te embrutezcas tu pensamiento y que luego hagas un camino donde realmente no aparezca nunca la luz del sol, donde todo sean tinieblas, donde la maldad de tu corazón hará que solo veas en el camino que cosas negativas, y que no veas nunca esa luz que hay, esa mirada de otra persona que quiere regalarte el amor. No verás entonces el color que tienen las plantas, la vegetación que va cambiando según la estación. No verás que el mar también cambia según el cielo de color. No verás tantas cosas que están en el camino para que tú las disfrutes, para que llene tus sentidos de eso tan importante como es la magia del amor, para que luego seas fuerte, consecuente, valiente y que puedas afrontar un paso de aquí y un paso de allá. En fin, cada momento la vida nos va regalando motivaciones para llegar al sentimiento. Y para después, si no estás enamorado, que lo tienes que estar porque tú eres el amor, que seas capaz de ver que el amor no solo vive contigo, sino que lo comparte el vecino, el de arriba, el de abajo, el de donde sea. Vamos a dejarles que entren, ¿le parece bien? Que entren. Pues venga, va, pronuncie su nombre.
1: ¿Como Mairena o como...?
0: No, el suyo no, el de ella, que
1: ay,
0: la jota.
1: Ay, que entra en jota carajota, un fuerte aplauso, coño, que viene.
0: ¡Ay! Venga, sube la música. ¡Vámonos! ¡Vale! ¡Vale! ¡Vale! ¡Vale! ¡Vale! ¡Vale! ¡Vale! ¡Vale! ¡Vale! ¡Vale! ¡Vale! ¡Vale! ¡Vale! ¡Vale! ¡Vale! ¡Vale! ¡Vale! ¡Vale! ¡Vale! ¡Vale! ¡Vale! ¡Vale! ¡Vale! ¡Vale! 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

0: caballo gitano, el caballo gitano, vamos, amigos, arriba.
1: Oye, bravo. Qué maravilla.
2: Bueno, mira, ves, ves, luego dirás que no, cómo provocas.
1: Cómo son, ¿eh? Cómo se ha puesto el público en un momento, ¿eh? Una provocadora total.
2: ¿Tú eres la provocadora?
1: No, el público que me provoca a mí.
2: ¡Te provocan! Bueno, pues venga, mientras vemos un momento, bienvenidas al cabaret, porque esto es un cabaret.

0: No os mováis, no os mováis. Mira, vamos a ver a ella. Vamos a recordarla. A la reina. ¿A Panda? Un, dos, tres. ¡Que entre ella! ¡Alaska! ¡Fuerte aplauso para Alaska! ¡Arriba, su campeón!
1: Maravilla,
0: bueno, es igual,
1: ¿no? Tiene que ser, siempre
0: todo. Mira, así suena. Tu último single.

0: ese aplauso para ella. ¡Fangoria! ¡Arriba, que la queremos! Bueno, ya no hay entradas, creo, ¿no? Para el concierto de Barcelona no hay. ¿Y en Madrid?
1: También agotado.
0: Pues...
1: Es que como ella llena todo, hija.
0: Pues que venga de nuevo otra vez. Vamos, Charito, vamos a celebrarlo, ¿no? Venga, vamos, venga, venga. Paco, adelante. Baja, baja, tú eres el guitarrista, baja, baja.
2: Anda.
0: Acompáñame, dale a la guitarra, va, dale, dale a la guitarra.
2: Como si
0: venga, va. Ven, ven, para.
2: Julio, vente para acá.
0: Nunca cambiaré. Dale, dale a la guitarra. Qué bonito el jamón, que tiene un nombre, Enrique Tomás.
3: Si hay algo que he aprendido es que, aunque la vida te lleve muy lejos, siempre buscaremos la manera de estar cerca. Cerca de esos momentos tan nuestros. Cerca de ese papá que nunca te cansas de escuchar, de ese abrazo. Cerca de aquello que te hace sentir vivo. De tu gente. De tu casa. Y es que cerca es el mejor lugar del mundo. Y a veces... está más cerca de lo que nosotros nos imaginamos. Enrique Tomás, siempre cerca. Felices fiestas.
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0: me había, pillaste comiendo.
1: Me habías dicho que estabas de régimen.
2: Totalmente.
1: Pero...
2: son cruzanes integrales.
3: Con crema de cacao.
4: Estás riendo, Romina.
1: Estás riendo, sí. Bueno, no te muevas. Bueno, tienes ganas de cantar ya, ¿no?
5: Estoy deseando de cantar en esta gala maravillosa. Me lo estoy pasando divinamente. Ya, canto lo que tú quieras.
1: Bueno, pues, ¿qué señalaréis?
5: Vamos a cantar una canción que se llama Error Sistémico. Que es una canción muy bonita.
1: ¿De qué trata? ¿De qué trata?
5: Pues la letra es una relación que estaba destinada a no funcionar desde el principio. Yeah. Pero comparado con programas de ordenadores, ¿no? Tú sabes que las letras de amor siempre es como lo mismo. Digo, por cambiar un poquito.
1: Es que veo una Lola en ti, ¿eh?
5: De verdad, Tony, yo te voy a decir una cosa que
1: dime,
5: no...
1: ¡Dime, Lola! ¡Bravo! ¡Bueno! ¡Buenísimo, abogado! ¡Buenísimo!
0: ¡No, no, no! ¿Me he quedado? ¡Muerta!
1: ¿Muerta?
0: Era Ángel Jackson que dijo...
1: ¿Has dicho muerta?
0: No, es que esto de... Desde que Paco ya es mortadela...
2: Te afecta las noches de Barcelona,
0: escucha,
2: ¿eh?
0: Desde que Paco ya es mortadela, ya no sé ya, ¿eh?
1: Bueno, vamos allá. Esta es la... tu historia.
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7: Juan José Torres, conocido como J. Carajota, es un artista drag y cantante gitana de Jerez de la Frontera que saltó a la fama internacional como la concursante más joven de la segunda edición del Drag Race España. Su trayectoria comenzó precozmente en bandas de rock y flamenco, forjando una identidad única que denomina neofolclórica, al fusionar el arte andaluz con estéticas funk y marcianas. Tras su paso por el programa, se ha consolidado en Madrid como una voz disruptiva que utiliza la guitarra eléctrica y su herencia cultural para reivindicar la diversidad dentro del colectivo LGTBIQ+ y el pueblo gitano. Actualmente compagina su faceta de performancer con la creación musical independiente, destacando un estilo vanguardista que rompe con los moldes del drag convencional.
1: Bueno, y ahí están. Un aplauso para J. Carajota y su conjunto. ¡Vámonos!

0: Moncho Barranco, dejó un recuerdo como este.
1: Yo creo que las cosas dichas con cariño no molestan. Molesta el odio, molesta la mala leche. Hay gente que te dice buenos días y te insulta. Pasa por lado, hasta luego y dice, adiós, vete a la mierda, hombre. Y gente, y un andaluz que se acerca y te dice, hijo puta, ¿cómo estás de los cojones? Maricón, ¿cuánto tiempo se invertió, hijo puta? Y te está llamando con un cariño tremendo a otra cosa. De él.

0: Bueno, ¿qué dicen las redes, va?
1: Bueno, pues es que hace un rato nos ha bloqueado TikTok cuando estábamos hablando del bullying, pero ya estamos en Instagram. Llevábamos 60.000 me gustas y aquí siguen conectados, así que a tope, que les encanta esa
0: ¿Y por qué nos bloquean?
2: Eso digo yo, ¿qué es lo que está pasando?
0: ¿Qué es lo que está pasando? ¿No será por tu destape?
2: No, yo estoy muy bien. Estoy muy tapada, llevo unas medias negras.
0: Ya, pero aquí...
2: Que son de Sabadell, no son americanas, son de Sabadell.
0: Mira, maestro, rápidamente.

0: Para darle más caña al ambiente, ahí está. Sergi Party Show.
1: Arriba.
0: En la piel de Jorge arriba. De los Sultanes.
1: ¡Oye! ¡Qué escándalo! ¡Qué escándalo! ¡De verdad! Gracias, gracias. Un aplauso a la pescatera, que está rígida, está rígida.

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0: decirle que es muy larga esta canción.
1: ¡Acaba!
0: Perdemos nuestro amor. A vos que se hace caso, que eso son a mí. Michael Jackson, venite, venite.
1: ¡Venga!
0: Fuerte aplauso, Michael Jackson, no venite.
1: ¡Michael Jackson, vamos! And are you working? ¡Ole!
2: Aquí no está en ningún sitio.
3: Puedes sentarte.
2: Tony, ¿de dónde apareciste tú?
3: Yo estaba aquí detrás cuidando. Levántate un momento. Mira, quédate un momento a su lado para que vean como aquel que dice el antes y el después.
4: Pero ella me dice que seguramente va guapo, ¿eh?
3: No voy a entrar ni
1: bueno,
3: guapo ni guapa.
1: Lo importante es participar.
3: Digo, lo importante es que se vea el trabajo que hay.
1: Claro que sí, mira.
4: Y muchas veces que no se valora, como bien dijo la compañera antes.
1: La verdad es que no.
4: Pues tenemos un trabajo atrás de que no veas, ¿eh? Mira, este es el resultado impecable. Todo mi respeto, compañera.
1: Yo a ti, cariño.
3: ¡Hala! Pues puedes sentarte, Lucrecia. Bueno, tenemos que ir acabando, creo que me queda un minuto.
1: Un minuto, Tony. ¿Qué decimos en un minuto?
3: ¿Qué quieres decir en un minuto? Y bailaremos todos con Memba, pero yo haría el Pluma Pluma Gay para bailar. ¿Tú no sabes bailar la canción de Pluma Pluma Gay?
1: ¿Sí? A mí.
3: Pues ya es hora que la aprendas a bailar.
1: Hombre, cariño, que estamos en los Morancos Show.
3: Que tenía en 30 segundos, ¿qué dirías? No sé. Yo
1: que estoy súper feliz, que este es un programa espectacular. Que compréis mi disco, Cadáveres Exquisitos, con Delirios Verticales. Que no somos machos, pero somos muchas, que es lo que importa. Y que nos vemos.

0: Y que nos vemos con Fangoria. Este sábado 9 de mayo en el Paralel y en
1: sala
0: Madrid.
1: Paralel,
0: en la sala Paralel 62 y en Madrid.
1: ¿Y en Madrid? ¿En qué sala?
0: En el Music Station.
1: Madre mía, estradas vendidas, pero bueno, ¿qué le vamos a hacer, no?
0: Ya
1: seguro
0: está.
1: Que habrá.
0: Ya vendrá algo. Mira sí. Esta canción.
2: Si eres un gaitú.
1: ¡Hala, vamos todos! ¡Venga, bailar! ¡Venga, venga, venga!
2: Y que dicen o que digan. ¡Valor!
0: ¡Vamos, Michael!
1: ¡Venga, Michael!
2: Este micro se ha caído.
0: ¡Vamos, Michael! ¡Arráncate, Michael! ¡Venga, vale, Michael, vamos!

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1: Vengo Santa María, fuerte aplauso para él. ¡Felicidades! ¡Felicidades! ¡Es cumpleaños! ¡Es hoy!
2: ¡Ay, ay!
1: Pero estás como un chaval.
2: Sí, hombre, sí.
1: Te ríes.
2: Lo que pasa es que tengo un hermano.
1: Sí.
2: Tengo un hermano gemelo y a veces me hago pasar por él o él por mí. ¿Entiendes qué?
1: ¿Y hoy qué tenemos?
2: Hoy tenemos mucha gente guapa.
1: No, de los dos, ¿quién tenemos hoy?
2: Ah, hoy tienes el de verdad.
1: El de verdad, el auténtico.
2: No podía engañarte a ti, ¿no? ¿Ah?
1: No, claro. No. Además, te haremos cantar, por lo tanto, imagínate.
2: Ah, Fitzet.
1: Yo no sé si tu gemelo canta.
2: Sí, también canta.
1: También canta.
2: Sí, nos turnamos, depende.
1: Bueno, ¿has sido feliz o no?
2: Sí, tengo... Sí.
1: Dos niñas.
3: No
2: son mías.
3: Sí.
2: No... Quiero.
3: Y después tiene una mujer preciosa, guapísima, pero simpática.
2: Las mujeres que vivo con ellas son lo más grande del mundo. Las quiero mucho. Os quiero mucho.
3: Es verdad, es verdad.
1: Eres un hombre feliz.
2: Sí.
3: Mucho,
1: tus sueños se han realizado, ¿no?
2: Sí, más o menos. No todos, pero un 99,9%. O sea que... Claro.
1: Por ese pequeño puntito, ¿no?
2: Sí.
1: Se puede dar uno por satisfecho, ¿no?
2: ¿Ves?
1: Y aún lo que queda por delante por hacer...
2: La cosa empieza ahora, acaba de empezar.
1: Acaba de empezar. Sí. ¿Qué nos vas a sorprender dentro de poco? No sé.
2: Sorpresa, sorpresa.
1: Actor, cantante, no sé.
2: Igual que la sorpresa de ayer que me dieron. Me dieron una sorpresa brutal. Yo iba a cenar con mis tres niñas. Y entonces me encuentro con todos mis amigos y mis músicos y cantantes, compañeros y... Un desastre. De bueno, ¿eh? Un desastre de bonito. O sea que me quedé impresionado.
1: Y como eres querido, hoy también ha querido estar aquí, además de venir ayer a la fiesta desde Valencia.
2: No, de Mallorca. Yo desde Mallorca.
1: No,
2: Joan Bau,
1: el cantante Valencia. Que ahora va a entrar ahora.
2: Ah,
1: de Valencia. ¿Sí o no?
2: Él sí.
1: Y se ha quedado un día más para estar aquí esta noche
2: claro,
1: también contigo.
2: Por supuesto, por supuesto.
1: ¡Fuerte aplauso para Joan Bau, que viene a acompañar esta noche también! ¡Arriba!

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2: Um momento, deve pensar, onde hemos entrado? ¿No? ¿No te preguntas dónde has entrado?
3: Que venía de Valencia, has dicho.
4: ¿Que venía sí. de Valencia?
3: Sí.
2: ¿Has venido de Valencia, no?
4: Que me he quedado para felicitar realmente. Claro. Hoy es su cumpleaños.
3: Claro, ahí
2: verás, estos Juan, son amigos,
1: Juan Carlos.
2: Venga.

0: empezar. Esta es la historia de lo que pasó ayer en el restaurante de Antara.
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2: Después de la gran fiesta de cumpleaños en honor del cantante Lorenzo Santamaría, celebrada ayer en el restaurante Danzarama de Barcelona, esta noche nos reencontramos de nuevo con el cantante mallorquín que viene junto a otra de las grandes voces de los 70, el valenciano Juan Bau. Toni Rovira y tú estuvo presente

con su show en la gran cena de cumpleaños de Lorenzo Santamaría, para deleite del mecenas del arte, Jaime Albó, y que contó con la presencia de otros cantantes setenteros como son Janet, Tony Ronald, Emilio José o nuestro otro invitado, Juan Bau. Además, otros artistas no se quisieron perder este gran cumpleaños, entre ellos la joven promesa de la canción, María Aguado, Carmen de Mairena, Ricard Reguán, con su espectáculo Mediterránea, los protagonistas de la zarzuela, La verbena de la paloma, los directores de cine Jaume Balagueró y Paco Plaza, Maruja Garrido, Luis Troquel, la cantante Loli Leiva, la formación de baile Soul Dance o el cantante de Big Box, Brian. Esta noche en Tony Rovira y tú, dos cantantes con mucha solera. Lorenzo Santamaría, cantante de temas míticos como Para que no me olvides, Bailemos o Si tú fueras mi mujer, y Juan Bau, quien triunfó en Acaríciame, Dama al amanecer y sobre todo Estrella de David.

0: Vamos a comenzar con él cantando, ¿vale?
1: Vale.
0: ¿Te parece bien?
1: Me parece genial.
0: Darwin Reina, ¿qué nos va a cantar?
2: Nos va a cantar una canción.
0: ¿Te lo ha dicho a ti?
2: Sí, sí. ¿Sabes cuál canción es? Un fuerte aplauso. Si tú fueras mi mujer.
0: ¡Fuerte aplauso!

0: ensaimada, de sobrasada.
1: La fiesta de los 70 sigue triunfando en la música.
0: ¡Arriba! ¡Ya lo habéis visto! Vamos a ver un vídeo de anoche, de lo que pasó anoche.

0: momentito. Más de 400 personas asistieron ayer en Danzarama. ¡Arriba! Tu Facebook ha recibido más de 1.500 invitaciones. Hay felicitaciones, ¿eh?
1: Mucho, ¿eh?
0: Mucho, ¿eh?
2: Sí, sí, sí.
0: Se puede decir que está viva la música de los 70.
1: Claro.
2: Yo creo que sí que está viva.
0: Muy viva, mira.
2: Sí, cada vez más.
1: Mira, escucha, está más viva que nunca. Y además nosotros, hace muy poco estuvimos en Perú cantando juntos, casualmente, ¿no?
2: Sí.
1: Junto con Dani Daniel. Y los tres, ¿qué decían? Los tres de España.
0: Los tres de España, ¿no?
1: Algo así, una frase así.
2: Las tres voces románticas españolas o algo así. Algo así.
1: Y bueno, un escándalo, ¿eh? La gente ahí...
0: Me han dicho que en América se os disputan, ¿y de qué manera? Mientras a veces España no valora a sus grandes cantantes, ¿no?
1: Bueno...
0: Que parece que los olvida.
2: Bueno, yo creo que no es así. Lo que pasa es que somos de aquí, somos de casa.
0: ¿Qué son los programas de televisión?
1: No,
0: hay que comenzar a decir las cosas claras.
1: No, allí era una actuación en vivo, hay que decirlo.
2: Un concierto muy bien montado.
1: En un sitio de que habían 2,000 o 3,000 o 4,000 personas.
2: Sí, 3,800 así habrían en ese
0: sitio. Es que como Perú yo sé, de otros sitios de América, que allí vuestros nombres siguen brillando con la intensidad.
1: Sí, sí, sí. No solamente no los nuestros, sino todos los de los españoles de nuestra época y tal. Todo funciona muy bien allí. Y aquí también, estamos aquí felices, rodeados de gente maravillosa. Tú el primero, que eres el más maravilloso.
0: ¿Qué va?
1: Too much.
0: ¿Qué va?
2: ¡Sí! No, quería decir que programas como el tuyo, que nos dan oportunidad de poder cantar y de poder estar ante nuestro público, hace poco tiempo que existe, ¿no? Es decir, que van copiando o van copiándote,
0: sí.
2: Y que cada vez hay más, y que gracias a eso pues podremos estar ahí de alguna forma más asidua, ¿no? Pero que ha habido unas etapas en España que la música por ninguna parte, ¿no?
1: Sí, hay pocos programas musicales.
0: Y se da mucha importancia a estos jóvenes. No hay que llamarles valores porque muchos van a desaparecer y otros ya han desaparecido, ¿no?
2: Sí, por
0: desgracia. De esos programas que

0: parece que
1: bueno,
0: lo son
1: siempre
0: todo.
1: Ha sido un poco así, ¿eh?
0: Sí.
1: Hay que, yo, no sé si te acordarás tú, pero yo recuerdo que hubo una época en que los cantantes guaperas estaban de moda y yo me sentía mayor en aquella época.
0: ¿Sí?
1: Sí, porque es verdad, yo a lo mejor tenía 35 años o 37 y salían unos chicos de 18, ¿no? Y claro, y yo llegué a un momento en que me sentí mayor. Cuando estaba...

0: Sí.
1: Una chica joven con fuerza. ¡Arriba, María Guado! Muy pronto habrá presentación de su disco en la Sala Apolo de Barcelona. Eso será en mayo.
0: Pues vendremos. Si nos
2: ¡ole! Acercáis. Sí, señor.
1: ¿Eh? Eso está hecho. Ella como sus padres son grandes seguidores vuestros.
0: Muy bien, gracias.
1: Pues a ver si es verdad que al menos Lorenzo, que está aquí, sí. acudirás a esta presentación.
0: Claro.
1: ¡Arriba la música! Pero a ver si conocéis a esta persona. Buenas noches. Buenas noches. Buenas noches, la persona que está al teléfono.
3: Aló, aló, buenas noches.
1: A ver.
0: ¿Sí?
3: Buenas noches.
1: ¿Hola? No?
3: Pardal.
0: ¿Pardal?
3: Pardal, Pardal Llorenç.
1: ¿Y es?
3: ¿Por qué hemos hecho? El Miki, coño.
1: ¡Un aplauso para Miki!
0: Mickey.
3: Oye, pero, colega, ¿sabes lo que pasa? Que entre confusiones y una inauguración de un estudio de arquitectura y de fotografía, no pude estar ayer. Pero te digo una cosa, es que cuando estuve con el Tony unos días antes, dijo, ¿vendrás a ver un cumpleaños de Lorenzo? Digo, sí, en marzo lo tengo apuntado, el 19. Y resulta que era el 20 de febrero.
1: ¡21!
3: Hoy,
0: Miki, hoy es mi cumpleaños.
3: Lo que pasa
0: es que lo celebramos ayer
3: con
0: los compañeros. Eres el único que faltaba.
3: Ya, pues,
4: cántaselo,
3: bueno.
4: Miki, cántaselo.
0: No te lo perdono.
3: No.
4: Silencio. Miki, cántaselo, hombre. Cántaselo, Miki.
3: ¿Eh?
4: Cántaselo.
3: No, el cumpleaños feliz, no, porque ahora no estoy bien de voz, pero escucha, oye, Llorenç, perdona, es que, claro, yo no sé por qué, pero además, claro, fíjate, pues ayer estaba yo, porque se ve que hay una chica, se llama Isabel, que es una gran fotógrafa, que después pinta las fotografías, pues como ha hecho un reportaje sobre gente del barrio donde yo vivo, pues claro, un poco el maestro de ceremonias era yo, y había un cuadro mío enorme y tal cual, y tenía que hablar a la gente, y bueno, mira, que nada, y yo creyendo que era el mes que viene, bueno, no pasa nada.
0: Pero escucha, Miki, no te disculpes, no pasa nada. Yo es que estaban los míticos, claro, y faltabas tú
3: ya.
0: De los míticos, pero nada más. Además, me dieron una sorpresa brutal. Yo no lo sabía tampoco.
3: Bueno, eso está bien. Hombre. Te lo mereces, chaval. O sea, te lo mereces.
0: Gracias,
3: yo te he mandado un email. No sé si te lo habrá dado Josep.
4: Josep Sanz.
1: Todavía no.
3: No, porque te he mandado diciendo, Llorenç, que nada, eres un fenómeno. Y tú sabes particularmente que para mí eres el mejor. O sea, ya te lo he dicho a petit comité en privado.
0: Hombre,
3: y ahora te lo digo delante de la gente que lo estará oyendo, ¿me
0: todos,
3: entiendes?
0: Todos tenemos nuestras cosas buenas. Y ya está, y tú también eres un tío cojonudo, así que un abrazo muy fuerte.
3: Oye, como cierro el email diciendo Patunets, Llorenç, vale.
0: Gracias.
1: Gracias.
0: Gracias,
1: Mick.
0: Gracias, Miki.
1: Gracias, Miki. Fuerte aplauso para Miki. Vamos, nos quedamos con su vídeo. Lorenzo Santa María, ¿qué va a cantar?
5: Va a cantar Y para que no me olvides.
1: ¡Oh!

0: escrito un poema. ¿Vale? La voz de la noche, acompañada de Juan Carlos Benza. Fuerte aplauso para ellos.
1: A ti, Lorenzo Santamaría. A ti, Juan Bau. A vosotros, pasajeros del tiempo. Con la música de equipaje. A vosotros, intérpretes de melodías que han dejado huella en el corazón de la gente. A la música de los 70, que hoy es una fiesta. A vuestros éxitos que siguen brillando en el mundo de la música. A ti, Lorenzo, que hoy celebro su cumpleaños en una fiesta de amor entre tu hogar y el mundo. A tu universo de emociones, tu esposa y actriz Nuria Osta y el tierno abrazo de tus hijas. Y junto a ti, tus amigos, compañeros Juan Bau, Tony Ronald, Janet, Emilio José

0: todos unidos en la sinfonía del Te Quiero. La noche de ayer en Danzarama fue mágica y los artistas y fans vibraron y cantaron con vuestra música. Por vuestros éxitos, por la manera de ser, por vuestros colores en el mundo del arte. Hoy elevo la copa de mi pensamiento y brindo en las alturas y ahora escribo vuestros nombres. Lorenzo Santamaría y Juan Bau en la historia de la playa del amor. Al tiempo que a vuestro lado sonríen los dos luceros de vuestro camino, dos esposas, Nuria y Maribí, que son vuestro canto de amor. Con afecto y admiración, Toni Rovira, el poeta peregrino.
1: Oye,
2: en el disco duro.
1: Espera un momento, a ver si es verdad. Adelante, Juan Carlos Benzal.

0: Y en los brazos, ¿ves? Ahora me acabo de equivocar. La nostalgia de tu piel y en los brazos del amor soñamos fantasía y yo.
1: ¡Bravo! Oye, que todo eso es improvisado y es muy complicado. A ver, ¿sí o no? Bueno, le toca el turno a Juanpa. Anda, que esta noche os he hecho cantar, ¿eh?
2: Hombre, demasiado, ¿eh?
1: Sin pagar nada.
2: Pero bueno, es igual. Yo tenía que cantar porque es mi aniversario, pero Joan, hombre...
1: Encima que viene desde Valencia.
2: Juan, encima que viene de Valencia, lo estáis apretando demasiado. Pero bueno, como va a ganar dinero... Pues ¡ahora! ¡Ay, ay, ay, ay, ay!
0: ¿Qué sabes qué? Él se ha equivocado. El dinero ya lo he ganado.
2: Ah, no, esto está claro, pero
0: Tony me
2: vas a ganar
0: muy
2: más.
0: Bien.
1: Amigo, ya me has descubierto. ¿Qué va a cantar?
3: Tony, pues ahora nos va a cantar otra súper, súper canción, muy conocida. ¡Fantasía!
1: ¡Vamos!

0: Gracias. Gracias.
1: Yo no sé cómo darle las gracias a Joep Sans, que hizo las llamadas, ¿no? Y a este gran hombre, que gracias a ti vivimos estas noches tan increíbles.
2: Y gracias a ellos que han podido venir.
1: También. ¿Eh? Ahí está la fiesta de anoche.
3: Es un placer venir aquí a celebrar este feliz cumpleaños de un compañero entrañable, con el cual llevo ya 20 años trabajando a su lado. Le quiero como si fuera un hermano mío.
4: Para que no me olvide.

0: ¿por qué te vas?
1: Bueno, los voy a nombrar: Janet, Emilio José, Tony Ronald, Juan Bau, y es el cumpleaños de un gran amigo nuestro que ya estuvo aquí en Danzarama, que cantó muchas canciones, que me hizo muy feliz el día que estuvo aquí, porque a mí me encantan estas canciones de Lorenzo Dantamaría.

0: estás
1: ay, qué mal rollo, mal rollo.
2: Señor Albó, tiene usted la palabra.
3: Bueno, yo ayer noche, después de las 12 hicimos el pastel, lo hicimos en el momento del cumpleaños, porque a partir de las 12 ya es el cumpleaños tuyo. Yo le voy a dar dos besitos a tu cuñada Nuria.
2: Vale.
3: Y a tus sobrinas, que son dos sobrinas muy guapas, también dos besos. Que es que tiene una cuñada, tiene una maravilla.
2: ¿Ah, sí?

0: y las dos sobrinas que tiene. Preciosas, preciosas.
1: Si yo tengo de todo.
0: Esto de una maravilla.
1: Hijas y...
0: dinero tiene de todo.
1: Exacto, exacto. Pero como somos amigos, ahí. Yo no tengo problema.
2: Vaya que me acabas de colgar, ¿sabes?
0: Oye, te voy a dar un micrófono. Que lo damos del Danzarama, como has estado en el Danzarama.
1: Coño.
0: ¿Qué menos? ¿Qué menos? ¿Qué menos? ¿Qué menos? ¿Qué menos? Y aquí a Juan Baiguas, porque.
2: Hombre.
0: Esto de haber estado, de venir de Valencia.
3: ¿Qué detalle?
0: De venir de Valencia de aquí. ¡Ah, qué
2: un detallazo!
0: Hombre, es que os lo merecéis.
2: Gracias.
0: Habéis estado ahí cantando, comiendo, bueno, hemos pasado de maravilla.
1: Gracias.
0: Podéis volver, ¿eh?
1: Gracias, Jimmy.
0: Podéis volver.
4: Gracias, Jimmy. Una fiesta irrepetible, la de ayer y la de hoy. El señor pensador, ¿qué conclusión ha sacado?
5: Ayer fue una doble fiesta y hoy lo más importante es que prevalece lo que hicisteis y es una época donde el amor y los sentimientos eran planos y es bueno que los traigáis en estos momentos porque lo necesitamos.
4: Bravo. Me pregunto, nuestros amigos, si quieren ver un amplio reportaje en la revista Primacía, ¿cómo lo pueden hacer de lo que pasó ayer?
5: A través de la revista Primacía vais a ver fiesta en Danzarama, por un lado, porque hoy he decidido a ver a ver qué lo iba a hacer, es decir, habrá una fiesta completa con todo lo que hubo, porque fue una doble fiesta, me sorprendió ver tantas culturas y tanta amplitud en todo, aparte del cumpleaños de él. Por lo tanto, en Primacía será el cumpleaños personal de él y la fiesta en Danzarama con todo lo demás.
0: Bien, con todo.
4: Una pincelada, la voz de la noche, muy brevemente.
6: Que Juan Bau en 1974 consiguió su primer disco de oro con el álbum Penas y tuvo unas canciones muy favoritas como Mi Corazón, Natacha y Hoy, Fantasía, y después decir... Que
4: ¿Qué?
6: Claro. Es que me ha caído la hoja. Que Loreto Santa María, que no lo había dicho, que tiene una curiosa versión de la canción Mediterráneo de Joan Manuel Serrat, que es por primera vez cantada en catalán, así como una adaptación del Emetec de George Mustaquí. Esto lo quería decir.
1: Move. Vale, gracias.
4: Lástima que no estáis aquí, pero el próximo día 1, los Martes Locos, haremos una gran fiesta a partir de las 7 en la Sala Polo. 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
0: Venga, y viva los años 60, que es lo más bonito que
4: 60,
0: hay.
4: ¡Los
0: 70! ¡70, 60, ahí! ¡70, 80, 90! Esto es una maravilla.
4: Bueno... ¿Alguna cosa más?
1: ¿Alguna cosa más? No, sí. Que maravilloso.
2: Darte un abrazo.
0: Sí, sí.
1: No,
0: bueno,
1: un
0: abrazo. Vale, va a empezar. Gracias. Gracias. Gracias.
4: Gracias. Gracias. Gracias. Gracias. Gracias. Y nada, terminamos con música, ¿no? ¿No?
0: Sí, claro.
4: Todos cantando.
0: Claro. Claro, claro, estas canciones tan guapas que hay.
1: Hacete un mix, hacete un mix de los dos.
4: Venga.
1: Y todo muy
4: adelante,
1: contento.
4: Aitor, ponme música. Que se le ha quedado bloqueado el ordenador. ¡Juan Carlos, ataca! ¡Venga!

A toda marcha.

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Amantes del senderismo y de la historia, bienvenidos a una de nuestras nuevas excursiones por la provincia de Cádiz. En esta ocasión visitaremos el acueducto romano y los molinos de agua que se encuentran en la pedanía de Santa Lucía, en Vejer de la Frontera,

situado a 3 kilómetros de Vejer de la Frontera, en un marco incomparable, un paraje natural único en la comarca de Las Andas.

Santa Lucía es uno de los lugares ideales para vivir el turismo rural y la naturaleza en su máxima expresión y respirar la armonía y tranquilidad de su entorno con su esplendorosa vegetación. Su belleza paisajística, sus molinos y cascadas de agua lo hacen un lugar obligatorio de visita si pasas por esta zona.

detenerse bajo su acueducto romano, mejorado por los árabes, y admirar su esplendor, la majestuosidad de la ingeniería y la arquitectura antigua, cómo llevaban el agua hacia sus poblaciones.

poco más abajo nos encontraremos con el Aula de la Naturaleza, que es un centro donde realizan actividades y talleres dirigidos a los niños desde este espacio natural. Aquí hallaremos algunas piedras de molinos y podemos disfrutar de otra impresionante cascada en otro marco incomparable.

Desde luego, este no iba a ser el único atractivo que nos iba a ofrecer la ruta. Aún queda todavía lo mejor. Y es que vamos a visitar la ciudad amurallada de Vejer de la Frontera. Para mí, uno de los iconos de la cultura andalucí, puesto que debido a su caída y a la derrota del rey visigodo Don Rodrigo, aquí fue donde se gestó la futura nación andalusí. Vejer ha estado poblada desde principios del Paleolítico y ya estaba fortificada en la Edad del Bronce. De época tartésica y romana, se han hallado restos que datan del siglo VII a.C.

uso de un traje castellano que solo deja al descubierto un ojo y que muchos confunden con un burkasta. La cobijada es austera por fuera y rica por dentro, como le ocurre a nuestros patios andaluces.

Muchos creen erróneamente que el traje de cobijada o tapada de mejer es una suerte de burka, heredado del pasado islámico del pueblo. Sin embargo, el origen de estas prendas que cubre a la mujer es posterior a la presencia musulmana. Se remonta a los siglos XVII y XVIII y, en ese entonces, no era patrimonio exclusivo de las mujeriegas. Esta manera tan particular de cubrirse la cabeza fue una costumbre arraigada en los reinos peninsulares.

la crónica mozárabe de 754 ofrece pocos datos sobre los hechos acaecidos inmediatamente después del reinado de Witiza. Indica que Roderico, rey visigodo, se apoderó del trono y que reinó durante un año. Agrega que había una guerra civil antes de la invasión de los árabes y que fue traicionado por alguna de sus tropas. Se relata que el señor de Ceuta, deseoso de vengarse de Rodrigo, se ofreció a transportar a Tariq ibn Ziyad a la península ibérica, aprovechar la guerra civil y así poder conquistar también el territorio nuevo conocido.

0: gran paraíso natural, arquitectónico e histórico. Espero que te haya gustado y nos vemos en la próxima. Suscríbete y dale like.
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Con permiso, yo no quiero ya más propaganda electoral. Estoy cansado, harto, en mi buzón de casa, los políticos. En el buzón de mi correo electrónico, de mi WhatsApp, los cofrades. Ideas que se parecen, caras de candidatos, mensajes para que los voten, caras del equipo, eslogan, tríptico, jefes de prensa. No quiero más de eso ya. ¿Por qué se parece tanto mi Semana Santa últimamente en esto de las elecciones a los partidos políticos? ¿Por qué admitimos esto? ¿Por qué pasamos por ahí? ¿Por qué tengo que tener en el buzón promesas electorales de voy a hacer esto, aquello de los políticos y lo mismo de candidatos a hermanos mayores? Yo te prometo coronas y cultos y palios y bandas. ¿Por qué vamos a normalizar esto? Que estamos hablando de hermandades. ¿En qué momento vamos a admitirlo con esa naturalidad? Como si no pasara nada. Que se me ha mezclado a mí en el buzón sobres de partidos políticos, mientras en el buzón virtual tenía sobres de candidatos a hermanos mayores pidiendo mi voto. ¿Cuándo lo vas a...? ¿A dónde vamos? Pregúntatelo, aunque sea por un ratito. ¿Por qué se parecen tanto? Esto no debería ocurrir. Oiga usted, estamos en el siglo XXI. ¿Y qué? Estamos hablando de hermandades. Yo no digo que no se usen las redes. Yo no digo que no se llegue al hermano. Hablo de las formas, de las maneras. Pero ¿cómo me va a convencer usted a mí prometiendo proyectos? ¿Habrá que terminar los proyectos que está haciendo mi hermandad? ¿Le guste usted o no? Que lo ha aprobado la hermandad. Los hermanos. ¿Pero esto qué es? Tengo los buzones llenos y el corazón cansado de ver tanta barbaridad. Tanta gente adulta, madura, que aprueba esto. Tanto joven pontificando que cree que está descubriendo la Semana Santa. Y en medio tú, con el buzón lleno de promesas. Yo te prometo que si me votas, y eso que uno, por respeto a la ciudad a la que ama, y a las cofradías y hermandades a la que ama, desde que jura su regla, se calla muchas cosas y muchas llamadas pidiendo el voto. Estoy harto de políticos y de personas que, como tú, aceptas que los candidatos a gobernar hermandades se puedan comportar como políticos. No quiero más. Y si eres compañero mío y te enfada cuando digo lo de un jefe de prensa, me parece que un hermano mayor no debe tener un jefe de prensa. Nunca. Oiga, ¿un hermano que le pueda asistir en temas de comunicación? Claro. Y en todos los temas. Pero hasta ahí. Una especie de matón a sueldo no, ¿eh? Que son hermandades. Bueno, perdón. Necesito un poco de luz.

0: Señoras, señores, buenas noches. Y perdón, que uno habla de las cosas que le duelen y a veces, bueno, me perdonan si lo tienen a bien. Ha sido un fin de semana este pasado por agua. Esto es muy feo cuando se habla de cofradía, pero es la verdad. Y tenemos que aguardar ahora al fin de semana que viene. Manuel Esteban Martín, buenas noches.
1: Buenas noches, Víctor.
0: Nos hemos mojado.
2: Nos hemos mojado, además, bueno, pues de manera un poco que nos sorprendía la lluvia. Este fin de semana era una lluvia que, bueno, pues teníamos claro que iba a caer. También realizaron, aquí estamos viendo cómo la Virgen de Araceli procesionaba y tuvo que, bueno, tuvo un recorrido muy accidentado. También la pastora de San Antonio, que se refugió en San Lorenzo y que dejó allí hasta que paró de llover y regresó a San Antonio de Padua. Eso fue el sábado, pero ya el domingo también, muy temprano, la Virgen del Amparo realizó el traslado en Rosario de la Aurora hasta la catedral y tras la misa, allí en el regreso a su templo, una procesión que estuvo, por supuesto, muy marcada y pasada por agua. Le sorprendió la lluvia y que además que cayó con bastante intensidad. Aquí estamos viendo, aquí por la parte cerquita, donde tenemos nuestro estudio, llegando al Salvador, y después por la tarde se celebró la procesión de la Salud de San Isidoro, que no tuvo ningún problema y fue acompañada por primera vez por la banda de música de las Nieves de Olivares. Ya este fin de semana próximo, Víctor, vamos a tener, que va a salir el sábado debido a las elecciones que se celebran el domingo, pues el sábado va a salir la Virgen de la Alegría a las 7 de la tarde y el domingo en Rosario de la Aurora con la Virgen del Pilar hasta el convento del Pozo Santo y posterior regreso a San Pedro a las 7. Bueno, pues vamos a disfrutar también de un fin de semana cofrade si el tiempo lo permite, la verdad.
0: Gracias, Manolo, de la exposición de Juan de Mesa. Hay hermandades que han dicho que sí. Hay hermandades, Ana Enterría, buenas noches.
3: Buenas noches, Víctor. No. Pues sí, en nuestra ciudad, precisamente, una de las hermandades ha dicho que sí, como es la Hermandad de los Estudiantes, ha dicho que sí a participar con el Cristo de la Buena Muerte en esa exposición por el cuarto aniversario del fallecimiento de Juan de Mesa, que va a tener lugar en el Museo de Bellas Artes. Es decir, los hermanos, además, por aclamación, 166 votos a favor, 33 en contra y 11 abstenciones, han decidido que sí, que van a ceder la imagen por el tiempo que dure la exposición, que va a comenzar en noviembre de este año, de 2026, y se va a extender hasta marzo de 2027. En el caso del Santo Entierro, pues ha declinado la invitación de llevar al Cristo yacente al museo. Eso sí, ha ofrecido una alternativa a los organizadores y es el acondicionamiento de una sala expositiva dentro del propio templo. Así que tenemos, digamos, los dos extremos. Los Estudiantes dicen que sí va a llevar al Cristo de la Buena Muerte, pero el Santo Entierro no va a llevar al Cristo yacente.
0: Bueno, pues a mí me queda bien claro.

0: ya cada hermandad, ¿no?, con su criterio, y cada persona también con su opinión, faltaría más. Bueno, ponte cómodo, que ha venido a verte Pedro Manzano y está aquí para pasar un rato de televisión y de noche contigo. Pedro Manzano, buenas noches.
1: Muy buenas noches.
0: Entonces escuchas aquel mediodía al pregonero gritarle al mundo cuánto te debemos y Sevilla explota, ¿no?, en una ovación interminable. Y el pregonero, como portavoz de todo, yo lo entendí así, le grita al mundo que tú nos has devuelto a nuestra madre. Y entonces ahí, ¿qué?
1: Bueno, que me dejó. Estaba sentado, pero me dejó bastante más sentado. Cuando oí esa última alocución, ¿no? Cuando va subiendo de tono y llega al final, y bueno, quedé muerto. Fue maravilloso, la verdad es que, en fin, José Antonio, todavía tengo pendiente de verle, porque me prometió que me iba a dedicar el pregón, lo tengo en el taller allí, ni lo he abierto todavía, esperando que él llegue a que me dedique unas palabras, porque, bueno, ¿qué os puedo decir? Es algo que uno no se espera, ¿no? Y que fue sumamente entrañable, bonito y bueno, y muy emocionante, la verdad es que nos quedamos todos increíbles.
0: ¿Aún te pasan cosas como esta? Por la calle, por, no sé, llamadas, visitas, comentarios, cartas, ¿te ocurre todavía?
1: Bueno, ya cada vez menos, pero mira, curiosamente, este sábado, que salía para Cádiz, para tener un reencuentro con la hermandad de los Servitas, me crucé con un matrimonio que iba con su hija a hacer la primera comunión, y bueno, pues la señora se volvió y me llamó por mi nombre y me saludó. Claro, lógicamente pregunté si nos conocíamos porque no me sonaba la cara. Me dijo que no, pero que ya sabía quién era y que estaba muy agradecida. Bueno, ya cada vez menos, lógicamente, pero oye, de vez en cuando se producen estos encuentros que también te llegan, ¿no?, al corazón. Son también muy bonitos, ¿no?, que estas personas, cualquier persona, ¿no?, que te quiera agradecer, ¿no?, tan sinceramente, ¿no?, el trabajo que se ha hecho con la Santísima Virgen, vale también muchísimo.
0: Porque claro, tú no tienes la sensación exacta, como yo, de haberme devuelto a mi madre, sino de haber hecho un trabajo, ¿sí?, bien hecho.
1: Sí, son perspectivas desde distintas. Nuestro punto de vista profesional, evidentemente, he hecho el trabajo que pensaba que era necesario, ¿no?, acometer en esa problemática. Y bueno, afortunadamente, pues, el planteamiento y la resolución final ha tenido muy buena acogida, ¿no? También podía haber ocurrido lo contrario. Ten en cuenta que estamos sometidos al debate público, ¿eh? Es decir, cuando terminas un trabajo, pues si has conseguido que la sensibilidad de esas personas, ¿no?, has llegado a tocar en el corazón y sienten ese reencuentro como algo maravilloso, pues yo creo que has hecho un buen trabajo.
0: ¿Te ha ocurrido alguna vez en tu vida, en tu trayectoria profesional, que te hayan dicho, mire usted, señor Manzano, no estamos del todo satisfechos con el trabajo que ha hecho?
1: Claro, lógicamente, ¿sí?, en una carrera profesional ya de tanto tiempo, no es que abunden, afortunadamente, ¿no? Creo que en ese aspecto, pues, he conseguido dar en la tecla en todas aquellas, en todos aquellos momentos, ¿no? Lo único que sucede es que, bueno, pues hubo un momento en concreto en donde se tergiversó el aspecto de la imagen. No sé si recordaréis que hubo un tiempo en donde acostumbraban a poner el antes y el después, que no tenía nada que ver. Era un antes de una fotografía, que ni la misma iluminación ni la misma punto de vista, y sobre eso hacían comparativas sin verificar realmente cuál había sido, ¿no?, el resultado final, y eso, bueno, pues se corre por la pólvora

0: con las redes sociales, y la verdad es que me hizo daño en ese momento, ¿no? Entonces ese es el riesgo. Por eso últimamente, y a raíz, yo pienso que de aquello que aconteció, aconsejo siempre a las hermandades que la foto, cuando esté la imagen terminada, que la foto oficial, la primera foto que se cuelgue en las redes sociales, sea la que valida la hermandad. De tal forma que si después aparecen fotografías que no son correctas, pues que no, mire usted, esta es, compare usted con esta, que es la oficial, y si tiene alguna duda, pues vaya usted a verla en directo, y a partir de ahí, lógicamente, si usted no está conforme con el resultado final, bueno, pues también es válido, ¿no? Es decir, nosotros intentamos hacerlo lo mejor posible, pero oye, no siempre se puede acertar, ¿eh? Se intenta, pero bueno.
1: Se acaba de entender en tu oficio, Pedro, al prójimo, se acaba de entender que veamos nosotros a Dios y a su madre en obras que habéis realizado y arreglado nuestros semejantes, pero estamos viendo ahí una suerte de divinidad. ¿Eso se entiende? Porque al final para ti entiendo que son materiales. Al final, digo en, sí, en por tu profesión, que son materiales y son al final intervenciones, ¿no?
0: Hombre, como profesional, claro, pero es materia, ¿no? Y es materia, sí, que se degrada con el tiempo, se degrada por una serie de factores. Pero, hombre, también he tenido la suerte de nacer y de moverme en este ambiente, ¿no? Y de vivirlo, y evidentemente, pues también me producen esas sensaciones que le puede producir a la persona devota, ¿no? De esa imagen. Son imágenes que transmiten muchísimo, es decir, si están donde están y hay un grupo de personas detrás de ella, aunque sea el pueblo más perdido en cualquier sitio, ¿no? Y ahí hay un grupo de personas en torno a esa imagen, yo creo que esa imagen tiene algo muy especial que hace que todas esas personas estén...
1: Pero llegas a sentirlo como nosotros. ¿Tú estás harta de llorar delante de una imagen?
0: Yo lo que pasa es que soy duro de llanto, no soy de lágrimas fáciles en ese sentido. Te puedo decir que me ha emocionado porque, bueno, pues he sentido como el vello se te eriza, ¿no? Por ejemplo, como notas algo en tu interior que no es fácilmente describible. Es decir, lógicamente, esa conjunción entre el arte, la belleza y la fe, oiga usted, que tienes que estar, no sé, ser una piedra o estar muerto para que eso no te conmueva, ¿no? Evidentemente somos humanos y cada uno lo siente y lo manifiesta a su manera.
1: Claro,
0: pero evidentemente.
1: Y como el médico tienes que mantener cierta distancia, porque si te pusieras como yo, ni arreglo una imagen ni nada. Es que
0: entonces no trabajaría.
1: Claro, lo ponemos peor.
0: No trabajaría.
1: Ya. Dime una cosa, hay mucho ruido en torno a la Macarena también, sigue el ruido de abogados, de trámites, de documentación, de papeles. ¿El trabajo de un hombre como tú está condicionado a veces por el ruido paralelo de otras cosas? ¿O necesitas de cierta paz, relajación mental para poder atacar las cosas que
0: tienes? Sí, es necesaria muchísima paz, ¿no? Para poder acometer un trabajo de esta magnitud. Puesto que, bueno, estás tocando en la fibra sensible de muchísimas personas, ¿no? No solamente en la obra de arte, sino en ese vínculo que une a esa persona con la imagen. Entonces, cuanta más paz y más tranquilidad, más sosiego y más confianza se deposite en ti, mejor desarrollas tú y te desenvuelves, ¿no? Desarrollas tu trabajo, pues lógicamente. Lo único que sucede es que hay determinadas circunstancias, determinados momentos, en donde pues te ves en cierta forma muy apabullado, ¿no? Muy rodeado por todo ese ruido en torno a la imagen. En el caso de la restauración la Esperanza Macarena, bueno, pues así fue. Lo he dicho, no sé si aquí con vosotros al principio, lo he hecho muchas veces, que cuando cogía el ascensor y subía a la tercera planta para reencontrarme con la imagen, con el trabajo y tal, al cerrar la puerta yo sentía una absoluta paz y fuera se quedaba, bueno, pues todo lo que se movía por la

0: redes sociales, por comentarios, etcétera, etcétera, ¿no? Afortunadamente, que en ese momento he disfrutado de la paz que existía en esa estancia.
1: Ahora vamos con tu agenda, que es un espectáculo, pero antes de eso me gustaría que me respondieras a algo que me inquieta. Al final, ¿tú crees que las imágenes que están bendecidas, ¿no?, y le rendimos culto y le tenemos un amor bárbaro, son susceptibles, a tu juicio, de poder participar en exposiciones civiles, ¿no?, donde se contemple como obra de arte, ausente del culto, o no procede? ¿Tú ese tema cómo lo ves?
0: Bueno, desde mi punto de vista de licenciado en Bellas Artes, especialista en conservación y restauración de obras de arte, uh-huh, etcétera, etcétera, yo no lo veo mal. Uh-huh. Es decir, toda imagen de culto es también una obra de arte. Y es una obra de arte que no solamente es admirada por el fiel, el devoto, que ve más allá del arte o de la belleza que pueda tener esa imagen o de lo que representa, sino que, bueno, ven efectivamente una magnífica obra de arte. Y además, si estamos hablando de escultores de primera línea, ¿no?, del siglo de oro, pues yo creo que es muy válido. Eso da pie también a que, oye, estamos evangelizando en cierta forma, es decir, estás llevando una imagen devocional a un entorno no de culto, en donde van a acercarse muchísimas personas, muchísimos cofrades, muchísimos devotos, muchísimos fieles, pero ¿por qué no podemos pensar que a lo mejor entre esas personas hay alguien
1: que a través de esa belleza,
0: que no tenía fe y de repente la descubre?
2: Sí, la verdad es que está muy bien visto así.
0: Es decir, no tiene por qué, ¿no?, estar reñido una cosa con otra. Aparte, bueno, el tener un espacio expositivo en donde tú reúnas un número de obras de un autor determinado, ¿no?, como fue la de Pedro Roldán, como esta próxima de Juan de Mesa, yo creo que es un momento muy, muy, muy bonito, muy válido para seguir admirando, ¿no?, una obra de arte y seguir maravillándote de la devoción que mueve esa obra de arte.
2: Pedro, yo te debo confesar que a mí me impresiona mucho cuando te veo, porque me parece una persona privilegiada por tu trabajo, pero también tu trabajo tiene una responsabilidad muy grande. No sé si has estado hoy, entiendo que sí, en el taller, y vienes de allí directamente. Ahora mismo, mínimo tienes allí al Cristo de la Victoria de la Paz y al Señor de las Penas de la Estrella. ¿Vienes de allí? ¿Has estado hoy trabajando con las imágenes?
0: Claro, como todos los días. No solamente tengo estas dos grandes imágenes, tengo también otras imágenes de otros lugares de provincias que llenan el espacio y hacen que sea un espacio pues altamente atractivo. Prácticamente, en cierta forma, sí, un poquito museístico, ¿no? Claro.
2: ¿Y cómo van esos trabajos? ¿Cómo los llevas?
0: Bueno, pues estamos un poco en los inicios, ¿no?, de esos trabajos. Ahora mismo, bueno, pues ya se ha hecho la primera parte, documentación fotográfica previa, puesto que, aunque ya existe anteriormente, para que forme parte del informe de diagnóstico, pero una vez que está en el taller hay que hacer esa fotografía ya con más calidad. Se han extraído muestras de policromía también para mandar al químico a analizar. Eso forma parte del devenir, del protocolo de restauración. Ya antes, previamente, habíamos hecho los estudios mediante imágenes médicas, entonces ya sabemos cómo están resueltas las imágenes en su interior. Y lo que ahora mismo, pues bueno, es el encuentro ya directamente con esa imagen, es decir, que todo lo que tú has visto anteriormente a través de los estudios, ahora lo tienes allí delante. Entonces ahora tienes que empezar a hacer pruebas en primera instancia. Pasamos la fase de fijación, hay zonas que están levantadas de la policromía, y para poder seguir y avanzar en el tratamiento hay que conseguir que se adhiera nuevamente al soporte. A partir de ahí, el proceso de limpieza, ¿no?, el proceso de limpieza que ya entramos en zona conflictiva, en zona debate, ¿no?

0: Zona que es lo que la gente va a ver. La gente no va a ver si yo he fijado un trozo de pintura en tal sitio, sino que va a ver después la imagen, lo que tenía en su retina y lo que con la que se va a reencontrar, ¿eh? Allí es donde está el quid de la cuestión.
1: Ahí está lo de sí, mi Cristo, era más moreno,
2: más, ¿no? Moreno, más blanquito.
1: Eso es.

0: final de reintegración cromática, ya, bueno, si en lo anterior has conseguido alcanzar el consenso entre las comisiones de seguimiento, ¿no? Esas personas que la hermandad estima que debe de ver la imagen cómo va, el tratamiento, pues ya lo demás, en cierta forma, es todavía más disfrute.
1: Para los no iniciados, Pedro, esa cata, ese pequeño trocito de policromía que necesita enviar al químico para análisis, ¿de dónde exactamente se extrae?
0: Bueno, se buscan zonas que no destaquen en el conjunto. Evidentemente no se me va a ocurrir sacar una muestra de policromía del rostro de la imagen, ¿no?
1: Sí, pero un ejemplo.
0: Siempre se buscan zonas que te puedan interesar. Por ejemplo, he sacado muestras de zonas en donde a través de la luz ultravioleta veo que hay unos repintes. Uh-huh. Y otras zonas en donde no existen esos repintes. Normalmente, pues, un grupo de 2, 3, 4 muestras de la policromía más un raspado superficial, para que el químico me diga, pues mire usted, en superficie tiene usted esto, y con esa información, pues, bueno, yo ya puedo implementar un tratamiento de limpieza. Puedo coger los disolventes más adecuados, hacer mezcla y probar. Siempre hay que probar, porque lógicamente te estás enfrentando por primera vez, ¿no?, a aquella problemática. No es como la fisura o el levantamiento de policromía, que está ahí, sabes que está ahí, sabes que dándole este tratamiento con esta técnica
2: lo consigue. Igual que si hay algún soporte interior que esté partido, que se esté pudriendo, es otro tratamiento totalmente.
0: Es otro tratamiento, eso es. Pero cuando llegas ya a la policromía, amigo mío, ahí es donde tienes el quid de la cuestión. Entonces, hay imágenes como el señor de las penas, que es toda la superficie es vista, y después en el caso del señor de la Victoria, pues lógicamente lo que vamos a ver solamente es el rostro, las manos y los pies, ¿no? El resto del cuerpo, bueno, pues está con su túnica.
2: ¿Sabe? Que siempre decían que era moreno, que la pintura que se le dio, que tenía eso y todos los morenos allí en el porvenir. Ha estado negro, ¿eh? Yo soy de los que he dicho que
0: sí, pero a ver, tenéis que tener en cuenta que normalmente se suelen oscurecer con el paso del tiempo. Yo creo que esto lo hemos comentado ya en muchas ocasiones, ¿no? Bien porque ha tenido anteriormente tratamientos que han aplicado determinados productos que hacen que con el paso del tiempo se degraden, consecuentemente, pues van a oscurecer esa policromía, ¿no? O también se le suma la suciedad que se deposita normalmente. Es decir, una imagen devocional no es un mueble que estemos limpiando todos los días, ¿no? Sino que, bueno, pues se retira el polvo. Siempre a las personas que están a su cuidado, pues se le indica de una forma la menos lesiva, ¿no? Que si el plumero, tal, pero bueno, el plumero tampoco es que quite
2: todo lo que es, la grasa.
0: Claro, la grasa no, evidentemente. Después a eso tienes que sumarle, bueno, pues la grasa del humo de vela. Es decir, cuanto más parafina tenga esa vela, más grasienta es ese humo, y ese humo, pues evidentemente se te va a adherir sobre la policromía. Consecuentemente, todo esto paulatinamente, poquito a poco, llega un momento en que empezamos ya a decir, no está el señor un poquito oscuro, no convendría.
3: Lo que a sí, veces nos pasamos, esperamos demasiado.
2: Pedro, lo que sí hemos visto, ¿no?, que en el momento en que nos encontramos, tú has dicho un momento puntual que se dejó de ir, ¿no?, el tiempo de la restauración, pero ahora mismo estamos en un momento donde la restauración y la conservación de las imágenes, las hermandades lo tienen como algo primordial, ¿no?, y donde se está cuidando con mucho celo. Es decir, vamos a hacer, como tú bien dices, una fotografía y que tú puedas comparar en el mismo punto, con la misma punto de luz, la misma luminosidad, incluso buscando cosas nuevas. ¿Tú crees que eso es, bueno, una comisión de seguimiento, tú crees que eso es muy bueno o hasta cierto punto te cohíbe a ti en tu trabajo personal?
0: No, en
2: el absoluto. ¿Lo ves muy válido?
0: Yo lo veo muy válido. Es decir, lo que no tendría sentido es lo que se hacía antes. El restaurador, entre comillas, se encerraba con la imagen y cuando terminaba, pues se entregaba y se reponía al culto. Y bueno, pues hay en épocas pasadas pues se han dado casos muy duros, ¿no? De

0: decir, bueno, ¿qué ha pasado aquí? ¿Este quién es? ¿Por qué se ha cambiado? En fin, se crea un malestar. Entonces todo eso hay que dar absoluta transparencia. Es decir, aquí no hay que ocultar nada. Es decir, aquí empezamos con examinando la imagen, haciendo un informe diagnóstico, presentándoselo a los hermanos para que ellos tengan conocimiento de causa y, bueno, pues tengan todo el conocimiento, como ya digo, para que puedan tomar una buena decisión de si se acomete la intervención, no se acomete la intervención, ¿vale? Y a partir de ahí, bueno, pues una comisión de seguimiento, es que es normal, es que yo tengo que tener un interlocutor para ir hablando y comentando cómo se desarrolla el trabajo. Si me encuentro con algún tipo de problema, tengo que debatirlo. Yo tengo que aportar las distintas soluciones válidas, sin sacar los pies del plato, dentro de lo que es el código deontológico en conservación y restauración de obras de arte. Y por tanto, yo pienso que la forma en que la que venimos haciéndolo hasta ahora es muy válida. Y ya finalmente, si la hermandad si lo estima oportuno, pues se da una conferencia y se explica todo el proceso que se ha llevado a cabo. Aparte, se deja por escrito en informe diagnóstico para que en el futuro el siguiente profesional que tenga que cometer esa restauración, pues tenga un punto de partida. Nosotros muchas veces tenemos que conformar, ¿no?, esa qué es lo que ha sucedido en la imagen, ver la historia material y ver qué actuaciones ha tenido la imagen, porque es que no hay documentación, no se tenía por norma, ¿no?, dejar por escrito qué es lo que se había hecho en esa imagen, y eso, bueno, pues le va a ser de una gran ayuda a la persona que venga de tal. Por tanto, en el futuro todo esto será muy válido.
1: Pero hay, Pedro, un fenómeno relativamente nuevo, que son las comisiones de seguimiento. ¿Qué es más correcto, a tu juicio, que tú, en el transcurso de una intervención, por tu propio criterio, entiendas necesaria una visita de la hermandad para dar una explicación, evacuar pregunta, consulta o explicar lo que tú quieras que se vea, o que la hermandad, periódicamente, cuando ellos lo crean oportuno, vamos a verlo usted para ver cómo van las cosas? Y estén encima de tu trabajo una serie de personas con más o menos conocimiento que te vigilen muy de cerca. ¿Qué es más propio?
0: No, pero es que eso no sucede así, como tú estás planteando. La comisión de seguimiento se nombra. A mí me interesa que existan personas que forman parte de la hermandad o de la Junta de Gobierno, o personas que han sido antiguos hermanos mayores, personas que conocen a la hermandad muy profundamente y que tienen una opinión válida, ¿no?, de esa, el hermano que lleva un año y, bueno, y quiere formar parte de esa comisión, ¿no? No, tiene que ser persona ya con una trayectoria, con un conocimiento de causa. Y después, esa comisión tiene que estar formada por personas ajenas a la hermandad, que aporten también una visión desde el exterior. Entonces, cuando yo veo el momento oportuno, es cuando yo convoco a la comisión. La comisión no estamos hoy aburridos y vamos a ver qué está haciendo este con nuestro Cristo, ¿no? Señor, este es el momento. ¿Por qué? Porque yo paro ahora y vamos a explicar y vamos a ver cómo está evolucionando
1: esta fase y luego
0: eso es cómo se está desarrollando, cómo está evolucionando. Eso es lo serio, y eso yo creo que aporta también tranquilidad, ¿no? Porque yo también recomiendo que esas comisiones sean las que después informen al resto de hermanos, pues también, claro, las personas están expectantes, ¿no?, tanto tiempo que se está haciendo, ¿no? No tenemos información ninguna, y por lo tanto, pues esas comisiones, pues sean las que informen, o como ha sido el caso de la Macarena, en donde, bueno, pues ellos quisieron que yo directamente, en determinadas fases del trabajo, informase a los hermanos. Pues también es muy válido. Aquí no estamos haciendo nada oculto ni nada que nadie tenga que saber ni nada. Estamos aplicando el conocimiento científico que tenemos a día de hoy, el bagaje profesional lo estamos aplicando en la conservación y restauración de obras de arte, que son, en este caso, especialmente de obras de arte devocionales, ¿no? Tienen esa condición, ese gran nombre, ¿no?
2: Sí.
0: Obra de arte devocional.
2: Pedro, lo que sí estamos viendo que cada vez, bueno, pues se siguen buscando nuevas técnicas, nuevas metodologías. ¿Hemos llegado al culmen de la metodología? Entiendo de que no, de que siempre vamos a buscar nuevos métodos o aparatos que nos van a facilitar la restauración. Y eso también,

0: está viendo con respecto a la conservación de esas imágenes. ¿Tú cómo ves que esas imágenes tuvieran una copia hecha en 3D?
1: Bueno, mira, con respecto a la copia 3D, es algo que yo integro en mis proyectos, ¿eh? Es decir, y haciendo alusión al principio de tu pregunta, ¿hemos llegado al cenit? No. Recuerda cuando yo empezaba profesionalmente, yo tenía a mi disposición la radiografía analógica. Es decir, yo tenía que contar con un radiólogo experimentado, que el hombre, en función del volumen que veía allí y demás, pues él intuía que tenía que dar tal técnica, y después tenías que ir con la placa y revelarle, igual que la fotografía, y bueno, pues reza a ver qué hemos conseguido, ¿eh? Estamos ya en el momento en el que la radiografía es digital, la calidad, bueno, pues es asombrosa, ¿no? En aquel entonces yo tampoco tenía un fácil acceso a una tomografía así computarizada que tenemos hoy día, ¿eh? A un químico sí, porque forma parte de ese componente multidisciplinar que debe tener cualquier intervención en restauración, o un biólogo, o cualquier otro tipo de profesional. Pero técnicamente, ¿eh?, estamos en ese punto que, bueno, pues oye, nos permite tener un conocimiento de la imagen que antes era difícilmente alcanzable. Bien, aparece de repente la tecnología de la digitalización 3D, ¿eh? También de siempre hemos promovido el que las imágenes tengan copias de seguridad. ¿Por qué? Porque ha habido momentos en donde la imagen ha sufrido un deterioro de tal magnitud que se ha perdido totalmente. Entonces, ese grupo de personas se ponían en manos de escultores, ¿eh?, con fotografías para que, claro, me rehiciera la imagen. Después, bueno, pues el escultor hacía lo que quería. Hay muchos casos así donde, bueno, ¿por qué es que no se parece? Bueno, entonces, con esta tecnología, ¿qué conseguimos? Pues tener una copia digital. Las otras copias digitales anteriores a esta tecnología, pues eran la silicona, y sacar la pieza, reproducirla en poliéster, ¿eh?, y, bueno, pues custodiarla dentro de una caja. Ahora la tecnología nos permite, bueno, pues adquirir toda la geometría de esa imagen, y en un momento dado, que se pierde desafortunadamente la imagen, pues hemos perdido a lo mejor una obra original del siglo XVII, pero no hemos perdido la devoción, puesto que vamos a poder volver a tenerla nuevamente, ¿eh?, tal como la hemos conocido.
2: Pedro, y estamos hablando de avances tecnológicos, de futuro, incluso de copias de imágenes, pero luego está el otro extremo, hermandades, por ejemplo, como la del Amor, a la que le cuesta mucho trabajo intervenir sobre una imagen de Juan de Mesa, que ciertamente está teniendo serios problemas y, de hecho, puede llegar a ser, entiendo, irreversible, no lo sé. ¿Qué opinas de ese caso? Sé que es difícil, sé que es complicado, porque además hay varios informes, creo que también uno de ellos era tuyo, ¿no, Pedro? Pero ¿qué opinas de ese caso, en ese otro extremo?
1: Así es, ellos en un momento determinado, bueno, tomaron la decisión de, bueno, pues intentar comprender y entender, ¿eh?, el por qué la imagen se encuentra en ese estado, si ese estado en el que se encuentra es estable, le puede producir algún perjuicio o no, independientemente de la cuestión estética, y demás, sino que es eminentemente en este aspecto devocional, ¿eh? Pues yo elaboré ese informe diagnóstico con análisis químico de policromía, en fin, y di toda mi recomendación y las pautas a seguir, y bueno, pues la hermandad está todavía intentando validar, ¿no?, las distintas opciones que tiene sobre la mesa. Es decir, no está únicamente la mía, ¿no? También existen otras propuestas. Yo, desde mi punto de vista, bueno, pues entendía que era necesario, ¿no?, acometer una limpieza sobre la imagen. Ya después veríamos el alcance, ¿eh? Es decir, que eso también forma parte de nuestro trabajo. De hecho, la ley de patrimonio histórico protege las intervenciones que ha tenido la imagen a lo largo de su historia, uh-huh, las valida, siempre y cuando no produzcan, lógicamente, un deterioro del bien. Si se demuestra claramente que se está degradando y

0: da lugar a que se pueda perder en el tiempo, evidentemente hay que retirarla, ¿no?
1: Pero que no quieran los responsables.
0: Hombre, en este caso yo creo que los responsables tomarían conciencia, ¿no?, del problema y dirían, bueno, pues es que si no den, no sé.
2: Pero ¿y si no estarían obligados a retirarlo?
1: Por,
2: ¿no?,
1: ley.
2: Por ley, exactamente.
0: Bueno, depende también. Es decir, la ley tampoco les puede obligar, puesto que
3: es su propiedad,
0: la imagen,
3: ¿no?,
0: es de su propiedad. Uh-huh. Uh-huh. Aunque sea, forme parte del patrimonio histórico andaluz ya, por la magnitud de la obra que estamos hablando, por el autor, y tampoco es un bien de interés cultural que tenga una protección, ¿no?, administrativa. Si fuese así, pues evidentemente no se habría que anteponer, ¿no?, la razón a la devoción. Pero bueno, en este caso ellos son los responsables y propietarios de esa imagen y por tanto yo creo que optarán en consecuencia. Es decir, yo no creo que este tema se haya olvidado y no se quiera atender, sino que bueno, requiere lógicamente de un proceso de madurez.
3: Que da un poquito de miedo.
2: Da miedo, yo creo que es el miedo sobre todo, bueno, lo que tiene
0: que
2: ver.
0: Que requiere pensarlo mucho y que, sobre todo, que haya un consenso en la hermandad, ¿no? Es decir, no puede haber ahí dos bandos, ¿no? Uno tirando por lo otro tirando. No, tiene que haber un consenso.
1: Si ahora mismo viésemos tu agenda de trabajo futuro, de aquí a un año, por ejemplo, dime piezas que van a entrar en tu casa. Venga, la siguiente.
0: No, de aquí a un año, es decir, yo tengo cubierto ahora mismo el año. Es decir, 2026, Cuaresma 2027. ¿Sí? A partir de 2027 hay otra serie de imágenes que están esperando esa intervención.
1: ¿Que son cuáles? Muchas están publicadas, vamos a recordarlas.
3: ¿Cuáles? La Virgen de la Paz, por ejemplo.
0: Bueno, la Virgen de la Paz, correcto.
3: El Valle.
0: Hay que ayudar un poquito.
1: Coronación del Valle.
0: Sí, Coronación del Valle.
2: Bueno, y la Virgen también, ¿no? La Virgen del Valle.
0: Sí,
2: bueno, tengo todos los titulares, ¿no?
0: Al eso final. Eso es. Tengo también, por ejemplo, una imagen no tiene, ¿no?, la trascendencia, porque es una imagen de Brenner, que es el gran poder, ¿no?
2: Sí.
0: También cerramos el acuerdo.
3: Otro de Cádiz, ¿no? De la parte de Cádiz también tenía hace poco, ¿no? Creo yo haberlo visto también.
0: De la parte de Cádiz.
1: La noticia sería que Pedro Manzano no sabe ni lo que tiene ya.
2: De tanto que tiene ya en la agenda, lo tiene que mirar.
0: Tengo que sacar la libreta y mirar. Bueno, porque me centro en lo que tengo, el trabajo que tengo ahora mismo, que bueno, este año, aparte de el trabajo que ya se tenía preparado antes de la Semana Santa pasada, pues llegaron ya a finalización lo que serían las subvenciones que otorga la Junta de Andalucía, ¿no?, para arte sacro.
1: Claro.
0: Entonces ahí, bueno, pues se me une el trabajo ese con este otro, ¿no?, de subvenciones.
3: Y de revisión de las imágenes que también tienes, bueno, los acuerdos
0: las
3: que tienes.
0: Revisiones son cosas puntuales que puedes encajar en la agenda bien, ¿no? El problema es encajar entre, ya te digo, finalización de Semana Santa y la Cuaresma, pues encajar ese volumen de trabajo.
1: ¿Tú quieres más, Pedro, a Sevilla o a Cádiz? ¿A Triana o a la isla?
0: Esa pregunta es como muchas veces que me has hecho. ¿Tú a quién quieres más? ¿Al Cristo de o
1: Pedro,
0: a
1: no me,
0: la...
1: no me torela, pero es muy sencillita.
0: No,
1: sí,
0: no es torearte. Vamos a ver. Sevilla, yo a Sevilla pues le debo todo. Le debo muchísimo. Yo no he nacido aquí en Sevilla, ya lo sabéis. ¿Vale? Yo llego aquí a Sevilla muy joven a formarme en una carrera universitaria y bueno, pues por circunstancias de la vida, pues esa carrera universitaria me lleva a este estado de felicidad. Bueno, mi mujer sí es sevillana, mis hijas sí son sevillanas, es decir, lógicamente le tengo un enorme cariño a Sevilla y encima pues el barrio de Triana tiene a bien de nombrarme hijo adoptivo. Cádiz, bueno, pues.
1: Tenemos el sentimiento de pertenecer. Tú te sientes gadita, ¿no, Pedro? Si la pregunta.
0: Un poquito, sevillano. Claro, un poquito sí, pero me siento ya más sevillano.
1: Te sientes más sevillano.
0: Llevo muchísimos años aquí en Sevilla. Es decir, me alegro de sentirme también gaditano porque, oye, Cádiz es una ciudad maravillosa, ¿no? En fin, de hecho, este fin de semana, como os he dicho, que he estado allí examinando las imágenes de los servitas, iba extasiado por la calle.

0: entre la luz que tiene que haber, ese aire todavía dieciochesco que respira, esa piedra ostionera en muchísimas casas, esas calles, ¿no?, estrechas, otras muy, muy, muy amplias, muy... ¿Qué ciudad tenemos tan, tan bonita? Se lo venía diciendo a mi mujer, incluso a mis amigos de la Hermandad de los Servitas, ¿no? Es que he disfrutado muchísimo viniendo hoy a Cádiz y me alegro de que se haya dado esta circunstancia, porque si no, de motus propio hubiese sido muy difícil.
1: Una cosa, Pedro, a mí me ha quedado clarísimo ya, que se habían hecho apuestas sobre si yo les sacaba la respuesta. No, se la hemos sacado, ¿eh? Los mejores especialistas en restauración de materia textil del mundo. Les damos todos los medios que soliciten, a todos los medios que necesiten, a esos profesionales, ¿eh? Todo lo que pidan. Y la Iglesia aprueba cederle con todos los parabienes la sábana santa. ¿Tú crees que seríamos capaces de avanzar? Digo, en este escenario que yo acabo de dibujar, un poco idílico, pero si efectivamente a esos profesionales, a los mejores, con todas las técnicas a su alcance, todas las existentes, les dejaran hacer lo que quieran profesionalmente con el paño, con la sábana, con la síndone, ¿avanzaríamos, tú crees?
0: Sí, la verdad es que quizás se le pueda tener un poco de miedo a la ciencia, ¿no?, en ese sentido, es decir, que la ciencia valide o no valide, ¿no?, la sábana santa. Entonces yo creo que en el punto en el que está muy bien. Eso no quita que, por lo menos en este momento en el que vivimos,
1: o sea, tú que estás al otro lado de la historia,
0: que vivimos actualmente, sí. Es decir, en el momento que vivimos actualmente, bueno, pues se han producido una serie de cambios en nuestra profesión, a nivel de entender la Semana Santa, es decir, hay grandes cambios, ¿no? Creo, sí, que en eso estamos de acuerdo. Bueno, pues en el caso de la síndone, pues estamos en el momento en el que estamos. Pero eso no quita que dentro de 50, 100 años, otras personas, con otra forma de pensar, con otra forma de entender el mundo, bueno, pues puedan abordar ese estudio que se hace de la Sábana Santa. Si ahora mismo... no sé, queremos indagar ahí para qué. Sí, lo bonito es el misterio, ¿no?, que envuelve a la síndone, igual que el misterio que envuelve a una imagen que ha hecho milagros. Es decir, ¿cómo demuestras tú que la imagen ha hecho milagros? Pues lo mismo pasaría con la Sábana Santa, ¿no? Es decir, hay una serie de factores que, bueno, pues yo pienso que validan la sábana viría y que, oye, y te fuerzan también, ¿no?, a que tus creencias religiosas se afiancen todavía más. O tú vas a creer más porque te diga un señor, mire usted, aquí estuvo el cuerpo de Cristo. Sería, vamos, el remate, ¿no? Pero yo pienso que esa cosa intermedia...
1: En mi caso es que, además, como idealizo tanto las cosas, sí, porque sí, yo te estoy escuchando, yo creo, por ejemplo, en tus manos. De verdad, creo, quiero decir. Y creo en lo que han tocado, en lo que han hecho, en lo que han conseguido para mi fe, ¿no? Entonces, en fin, ya cada uno tiene un prisma, ¿no? Y una manera de sentirlo, sobre todo, ¿no? Uh-huh. Bueno, pero me ha quedado muy claro.
0: Bueno, en ese aspecto también, ¿verdad? Si me permites el inciso.
1: Dime.
0: En la forma en que entendemos hoy el día la conservación y restauración, ¿vale?, y la metodología y criterios, sobre todo, y criterios, oye, dentro de 50 a 100 años se pueden cambiar, porque todo evoluciona, todo es cambiante, ¿no?
1: Sí, algunas cosas, o sea, van un poquito
0: a pensar
1: a peor,
0: que esto, que esto ya es algo que es inmutable.
1: Entonces, ¿restaurar es, de por definición, devolver las cosas al estado primigenio? No, no tiene por qué.
0: Bueno, sí, ese concepto es muy...
1: Está aprobado por la ciencia.
0: Es muy amplio, efectivamente, pero tiene sus matices. La ley de patrimonio también te plantea un escenario muy amplio y después tiene sus matices. Es decir, no se puede decir que esto es dogma de fe. No sé, por lo menos.
1: Doctor Manzano,
0: así lo entiendo.
1: ¿Cómo está la esperanza? ¿La has visto últimamente o no?
0: La esperanza la vi no hace mucho cuando
1: ¿Alguien de Rosario?
0: Tuve que pasar.

0: Pues sí, a hacer ese pequeño arreglo de la Virgen del Rosario. Bueno, pues, ¿qué quieres que te diga? Yo la encuentro maravillosa, sigue estando maravillosa, es maravillosa y bueno, allí está ella llenándolo todo, ¿no?
1: Y en la madrugada estaba preciosa, ¿eh?
0: En la madrugada estaba, sí, tuve ocasión de...
2: ¿Dónde estuviste?
0: De verdad, pues estuvimos invitados en la Basílica.
2: En la Basílica, la salida.
0: Y estuve abajo en la basílica.
2: En el atrio. Abajo en el flanco izquierdo.
3: Pedro, llámate.
0: En el atrio salimos ya después a verla, cuando digo dentro de la basílica, ¿no? Todos los hermanos formando, en fin. Y la verdad es que. ¿Qué quiere que te diga? Eso es como los padres que nunca te dicen que su hijo es.
2: Pedro, ¿te queda incienso en casa de este programa?
0: Pues mira, va quedando poquito.
2: Sí, te viene bien.
0: Y aparte tengo un amigo en Ciudad Real.
2: Sí.
0: Muy, muy, muy, muy cofrade. Que,
2: que igual se lo da.
0: Que igual se lo regalo.
2: Muchísimas gracias, Pedro. Antes de irte, ¿cómo podemos festejar esta entrevista con Manzano y la que viene ahora con tres personas al mismo tiempo, sangre de tu sangre que no deberías perderte? ¿Con qué brindamos, Ana?
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2: Venga, mira, hemos hablado, pásamelo. Hemos hablado del Cristo del Amor y tenemos que darle a Pedro en nuestro primer cartel, el cartel del programa La Pasión y Editorial de Arte, que este año hemos elegido esta foto del Cristo del Amor.
0: Magnífica.
2: Bueno, ahí está. Tú que no tendrás carteles ni fotos. Pedro, ¿te apetece un buen aceite de calidad de regalo?
0: Bueno, eso...
2: Pasa que te estoy viendo... Indudable. Tú no te mancharás las manos con estas cosas.
0: No, procuro, no solo las manos, sino también la camisa, porque si no, la señora... viene detrás la señora, Pedro, con las riñas, lógicamente.
2: Disfrútalo con mucha salud.
0: Pues muchísimas gracias.
2: Gracias, Pedro Manzano, por todo. Ahí está el hombre que nos devolvió a nuestra madre, ¿verdad? Bueno, ahora pausa breve y sangre de tu sangre.

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0: En directo, La Pasión, en torno a las 10 de la noche de una jornada de martes en la que yo no sé cómo te fue el día, pero espero estar contribuyendo a que al final de la jornada te vayas a la cama con un poco más de Sevilla ahí galopándote por las arterias, amando a esta ciudad. Lo primero que vamos a hacer, han venido a verte Ramón, Pedro y Rafa Ariza. Lo primero que necesito, Jesús, por favor, tú me darías un plano de los tres. Es que quiero decir una cosa de los tres invitados que han venido esta noche a estar contigo. Ahí están. Miren, yo lo que voy a hacer es no dirigirme a ellos, sino a sus padres, y darles la enhorabuena, porque hay formas y formas de ser, de estar, de llegar a los sitios, de presentarse por fuera y por dentro. Y son tres hombres educados, sabiendo llegar, cómo presentarse en los sitios. Y esto, más que a ellos, que también, lo que deben ellos ahora en este momento, creo yo, es valorar lo que sus padres le han enseñado. Porque seguro que han bebido agua de fuente clara para ellos tener tan claro cómo hay que ir a los sitios, cómo presentarse en los sitios. Y no me refiero a una corbata, que también. Qué importante llegar al sitio al que te invitan sabiendo llegar. Qué bonito. Y uno que ha tratado a Manolo con los abuelos, con los... Es que claro, esto es muy emocionante para mí.
1: Claro.
0: Porque aquí hay personas ahora que mandan paso en esta mesa que no existían y yo entrevistaba ya a la sangre de su sangre.
1: Es que yo los he visto a los tres.
0: Estos son dos cosas. Primero, me hago viejo, claro.
1: Yo también.
0: Pero segundo, ahí sigue el programa, ¿eh?
1: Está claro, yo los he conocido a ellos, bueno,
0: ¿no?,
1: cuando eran bebés. Yo los he conocido a ellos cuando eran bebés.
2: La Semana Santa sigue hacia adelante, nosotros pasamos, pero la Semana Santa
0: anda
2: sigue.
0: Anda que no.
1: Sí, señor.
0: Ramón Ariza, vamos a respetar a todo esto, señoras y señores. Uno de ellos, que Ramón tiene 21 años, ¿no, Ramón?
3: Sí.
0: Buenas noches.
3: Buenas noches.
0: Los otros dos tienen 20, o sea que están ahí, pero... Ramón Ariza, ¿cuál es la principal devoción que hay en tu corazón?
3: Pues mi principal devoción para mí es Nuestro Padre Jesús Nazareno y María Santísima de la O, como no puede ser de otra manera.
0: Por ese orden.
3: Bueno, sabes la cosa, elegir entre tu padre y tu madre es muy complicado. Pero sí que es verdad que para mí el Señor tiene una cosa que no sé cómo explicarla así de a bote pronto. Pero me reitero en elegir, es complicado.
0: Bien, pero te hemos entendido, ¿eh? Pedro Ariza, buenas noches.
4: Buenas noches, Víctor.
0: La principal devoción que hay en tu corazón, ¿cuál es?
4: Bueno, hay muchas devociones que ocupan mi corazón, pero si yo tendría que decir una, sería la Virgen de mi casa, la que me ha visto crecer como persona y como capataz, la que cuando tengo un problema acudo a ella y cuando tengo que darle gracia también, que es María Santísima de la O.
0: De momento vamos un poquito Cristo Virgen, ¿no? Un poquito, más o menos así, ¿no? Rafa Ariza, buenas noches.
5: Buenas noches.
0: La principal devoción que hay en tu corazón.
5: La principal devoción, concuerdo con mi primo Pedro, es la Virgen de la O. Es lo que nos han inculcado desde pequeño y barriendo para casa, para nosotros tiene mucho valor y mucho peso, día a día.
0: Ha ganado la Virgen, ¿eh?
2: Sí.
0: ¿No?
2: La O,
0: ¿no?
2: Sí,
0: ¿verdad?
2: Sí, sí, por lo que se ve, sí.
0: Hay hermandades muy importantes en la casa, lógicamente, y van a salir a relucir durante este rato que pasáis aquí. Pero quiero saber ahora de los tres, en el mismo orden, que me recordéis la primera vez que os pusisteis delante. ¿Cuál es ese primer recuerdo que os llega? Venga.
3: La primera vez que salimos, salimos los tres a la vez, fue la extraordinaria de la Virgen de la O en 2016. Fue la primera vez que salimos desde el principio delante del paso. Ya además fuimos de con chaqueta, con todavía pantalones cortos, pero en chaqueta. Éramos todavía bastante pequeños, vamos. Pero esa fue la primera vez que los tres nos pusimos delante de un...

0: paso, y yo recuerdo mandar cerca del colegio de José María del Campo.
1: ¿Cómo recordáis aquel día? Vosotros también, ¿no? En la misma fecha. Que, por cierto,
2: ha sido
1: el décimo aniversario.
3: Sí.
1: Hace 10. ¿Qué recordáis de aquel día?
3: Bueno, fue un día bastante, bastante intenso en casa, además con la misa que tuvimos por la mañana y con una ilusión, que además nosotros que éramos chicos, tremenda, porque era la primera vez que íbamos a acompañar a nuestros padres delante.
1: Claro, lo sabíais, ¿no? Lo habían dicho.
3: Sí, sí.
1: ¿Tú qué recuerdas, Rafa?
4: Fue un día bastante bonito, memorable, y yo creo que coincidimos los tres de que para nosotros fue un punto de inflexión. Y la verdad que lo único que recuerdo son buenos momentos y una experiencia muy, muy bonita.
1: Oye, ¿soñáis con ser capataces de Sevilla? ¿Cuánto hay de herencia en esto? ¿En qué sentido o no os vais obligados a seguir con la sangre que lleváis en el cuerpo? ¿Tenéis mucha afición? ¿Tenéis ganas de ser? ¿Eso cómo va? ¿O sentís el peso responsable de la obligación?
0: Pues en mi caso, la verdad que obligado no me sentí en ningún momento. Fue de hecho una decisión mía. Fue además probándome la túnica de Nazareno cuando le dije a mi padre que el año siguiente yo iba a salir con el traje con él. Empezaría por la O y ya poco a poco iría al resto de cofradías. Pero presión, la verdad que afortunadamente nunca he sentido.
3: Bueno, yo en el caso de Ramón más o menos igual, presión nunca nos han presionado, siempre al contrario. En mi caso he tenido que ir a buscar a mi padre para decirle, oye papá, los ensayos, la fecha, que a mí esto me gusta, yo quiero empezar a acompañaros. Y básicamente eso, yendo a ensayos, íbamos al principio a los ensayos y fue también a la vez que Ramón que decidimos, después de la extraordinaria, ya de preguntarle a nuestros padres si podíamos acompañarlo, y un recibimiento magnífico para ellos.
4: Yo pienso lo mismo. Para nosotros el hecho de haber salido ya en la extraordinaria fue un punto de inflexión, y al final también haberlo inculcado en cada una de nuestras casas desde pequeño. Al final, aviva algo dentro de ti y te hace tener esa curiosidad, esa ambición también. Y vamos, yo de hecho el siguiente año de la extraordinaria dije, hasta aquí papá, yo ya, mi objetivo es estar delante de los pasos y acompañar a mi familia, y aquí seguimos.
2: ¿Qué es lo que más os gusta de haceros capataces? Porque es verdad que sois muy jóvenes y a la juventud muchas veces no tira por esos lares, por esos caminos, a lo mejor están a otras cosas, pero vosotros estáis muy decididos a seguir con este oficio. ¿Qué es lo que más os impulsa a ello?
0: Pues, por un lado, el hacer lo que hace mi padre, lo que ha hecho mi abuelo, mi bisabuelo y mi tatarabuelo, te da un soplo de energía y un soplo de ganas de seguir con lo mismo. Y además también yo me llevo siempre, desde que empecé, me llevo el contacto con la gente de abajo, que la verdad que saliendo de capataz haces muy buenas amistades, muy buenos amigos, y tienes muchas experiencias muy que te marcan mucho a lo largo de tu vida. Y sin duda alguna yo me quedo con esas tres cosas: la experiencia, las relaciones de amistad que salen, y el continuar una cosa que mi familia se ha dedicado durante más de 100 años.
2: ¿Y vosotros?
3: Bueno, yo básicamente lo mismo que mi primo Ramón, que es el hecho de acompañar a tu familia, además vivir más con ellos este oficio y esta pasión por mandar los pasos, y con el objetivo de poder hacer lo mismo que están haciendo nuestros padres con nosotros y lo mismo que hizo nuestro abuelo con sus hijos, que básicamente inculca esta saga y el oficio de ser capataz.
2: Qué bueno. Entiendo que tú también, ¿no, Rafa?
5: Sí.
1: Esta entrevista está siendo muy fácil, ¿eh? Claro. Ahora vamos a apretar la noche.
2: Pero qué bonito ha sido eso de continuar lo que tu tatarabuelo, es que claro que viene de lejos, la sagariza.
5: No, es que es la saga más antigua que existe ahora mismo en la actualidad.
2: Maravillosa.
5: Y bueno, yo me gustaría, ¿habéis tenido alguna vez inquietud por mirar aquellos papeles de los, no del abuelo, ni del bisabuelo, del tatarabuelo, ¿no? Esos papeles que seguramente estarán por casa, ¿no? Esas nóminas que se le daban o esos pagos a los asalariados. ¿Habéis tenido alguna vez la posibilidad de haber visto, bueno, pues ya, historia viva de la Semana Santa?
1: Que conteste cualquiera, deja el orden ya, ¿eh?
3: Venga. Hombre, pues yo sí que es verdad que he tenido bastante curiosidad.

0: En ese ámbito, y cada vez que he visto una foto en internet, he estado en casa de mi abuela y me he encontrado con un papel o con los cuadrantes antiguos en mi casa o en casa de mis tíos, siempre he tenido curiosidad por ver cómo era, como has dicho, los cobros que tenían los costreros antiguos, las primeras cuadrillas que se han hecho de hermanos, todo eso lo recogemos en casa.
1: ¿Lo tenéis guardado? ¿Esa documentación la tenéis guardada?
0: Sí, sí, todo. Todos los contratos, los escritos de nuestro tatarabuelo, bisabuelo, tatarabuelo, lo tenemos todo guardado.
2: Me recordaré, ¿alguno se lo sabe de memoria? Venga, hacemos un examen. El primer Ariza, de todos, ¿quién fue?
0: Rafael Ariza Aguirre.
2: Rafael Ariza Aguirre, estamos hablando de siglo XIX,
3: sí.
2: ¿No?
3: Sí,
2: 1800 nacería
3: en... A final del siglo XIX.
0: Nació en 1882 y la primera vez como capataz fue titular, fue en 1910, aunque él ya iba con Rafael Franco antiguamente.
2: ¿Y la primera titular cuál fue de él?
0: Pues ahora mismo no te sabría decir.
2: Bueno, pero la primera vez en el 10.
0: En el 10.
2: Vale, después de él, ¿quién viene?
0: José Ariza Mancera, que es suyo. Nuestro bisabuelo.
2: Y él tiene, José, dos hijos capataces.
0: Claro.
2: Rafael y José. Después, ¿quién sigue por abajo?
0: Nuestros padres. Rafael Ariza Sánchez y José Ariza Sánchez. Y después Rafael tuvo cuatro hijos. Ángela, que es la mayor de todos. Rafael, su padre. Mi padre, Pedro. Y su padre, Ramón. Bueno, y José también tuvo dos hijos.
2: Iba a preguntar, ¿cómo? Porque son muy jóvenes, ¿verdad?
3: Claro, y ya ellos tienen a ellos y también a Javi, que es el primo, que es de Ángela, ¿no?
2: Exacto. Y os llamáis muchos, cada uno exactamente como vuestro padre.
3: Sí.
2: Ahí está el abuelo, eso es. Aquí están Rafael y José. Vale, entonces la saga Ariza, tenéis contrastado que es la más extensa en el tiempo, ¿no? De las existentes.
4: Sí.
2: ¿Eso es así?
4: Sí. Dentro de lo que yo sé, sí.
3: Bueno, tienen hasta una calle, la familia Ariza.
1: Incluso, bueno, llegaron incluso a llevar el cachorro.
0: Sí, antes de lado.
2: ¿Os parecéis como capataces lo que incluya? ¿Os parecéis a vuestros respectivos padres? ¿Mandando?
4: Sí.
2: ¿Sí? ¿Es así? ¿No está cruzado? ¿No se parece alguno más a un tío? ¿No?
0: Hombre, ahí en ese ámbito hemos tenido bastante suerte porque hemos podido aprender no solo de nuestro padre, sino también hemos tenido el apoyo de nuestro tío Ramón, en mi caso, y de mi tío Rafa. Y sí que es verdad que se te quedan varias voces de mando de cada uno. Es una mezcla, aunque al final te acabas pareciendo más a tu padre. Pero también, al paso de los años, cada uno acaba obteniendo una personalidad propia, aunque sean más o menos las mismas voces de mando, como ha sido característico en la familia Ariza, cada uno obtiene una personalidad propia delante de los pasos.
2: Cuando los Ariza, que esto me... tengo mucha curiosidad, aunque os he visto, pero digo curiosidad para que muchos telespectadores lo escuchen. Cuando los Ariza vais a sacar un solo paso, ¿cómo organizáis?
3: Como la soledad, ¿no?
2: Claro, ¿cómo organizáis el equipo? O sea, ¿dónde se pone cada...? Porque si hay dos pasos, hacéis dos equipos, pero en un solo paso. ¿Cómo hacéis los mandos? ¿Quién se pone dónde? ¿Cómo os turnáis? ¿Cómo lo hacéis eso?
4: Pues mira, en nuestro caso es una cosa muy simple.
2: A ver.
4: Porque el que va mandando, el que llama al paso, es el que manda. Y ahí no hay vuelta de hoja. Es el que tiene la voz de mando y se hace, y el paso hace lo que diga el que va mandando. Sí que es verdad que en el momento de turnarnos es más sobre la marcha. Muchas veces llevo yo mandando por tres o cuatro manos y digo, Pedro, ponte tú, Rafa, ponte tú. Y además, nuestros padres también tenemos la suerte de que es fácil que ellos también te den la oportunidad, te dan muchas oportunidades, además de la misma forma, casi sobre la marcha.
2: Digo, Ramón, va mandando tío Rafa, ¿no? Sí. Y están tu padre, tu tío, ¿no? Delante con él.
4: Sí.
2: Y claro, ¿y vosotros tres dónde? ¿Os ponéis...?
0: Nos ponemos detrás de contraguía.
2: Detrás los tres.
0: Bueno, primero se ponen dos, después nos turnamos y por ejemplo, estamos yo y Ramón, le digo, bueno, Rafa, ponte tú ahora.
5: Normalmente, lo que a mí me gusta hacer es, sí, cuando mi padre está adelante del paso, acompañarle.
2: Claro.
5: Además de aprender, te fijas en muchas cosas que, por ejemplo, desde atrás no te puedes fijar. Y, como ha dicho mi primo Ramón, al final, sé tantas personas, vamos midiendo los tiempos. Y, por ejemplo, cuando mi padre dice, venga, pues, Rafaelito, ponte delante, y mi padre no deja de estar pendiente.

0: pendiente de lo que viene siendo el paso, pero cada uno va teniendo ya también su libertad y nos vamos intercambiando. Es decir, por ejemplo, venga Ramoncito, vente para adelante. Pues si Ramón va para adelante, o me pongo ya atrás, o mi primo Pedro, mi primo Javi.
1: ¿Respetáis mucho la jerarquía de...?
2: Por supuesto.
1: ¿A que sí?
2: Sí, sin ninguna duda. Desde nuestro tatarabuelo. Siempre las jerarquías, el mayor siempre se ha encargado de lo que es el capataz general, siempre ha sido el mayor de la familia.
1: Eso es sagrado.
2: Sí. Eso va, y seguirá siendo.
3: Que es Rafael, ¿no? En este caso, ¿no? Sí, Rafael.
4: Sí. Y nosotros el mayor es Javi.
5: Javi,
3: claro. Javi.
6: ¿Os hubiera gustado que hubiera visto la web? ¿Echáis de menos ese punto?
0: Evidentemente.
4: Por supuesto, ¿no? Es una cosa que al fin y al cabo pues, nos ha tocado que no puede ser. Y es una gran pena, una verdadera pena. Pero bueno, yo siempre pienso que él está aquí, está contento y está viéndonos. Y yo creo que se puede sentir orgulloso de nosotros. Creo, ¿no?
1: Oye, ¿con qué ética os reforzáis? Al fin y al cabo sois chavales de 20 años y hacéis así unos martillos. Y ahí hay 40 tíos engorilados.
3: Que tienen que hacer
1: cada uno, claro, que tienen que cumplir vuestras órdenes, ¿no? Eso debe imponer, no me digas que no, porque, hombre, no es fácil. Cada uno, además, con sus circunstancias, ¿no? Pero tienen que ir todos a una porque los ojos de esas 40 personas sois vosotros y tienen que ir a muerte con lo que mandéis. ¿Cómo se dirime vuestra edad, que tenéis la edad en la boca, con el mando a personas que podían ser vuestros padres?
2: Bueno, eso es una gran responsabilidad para los capataces, que es estar a cargo de 40 hombres, y es algo, no te diría complicado, porque al final los costaleros que nosotros llevamos nos han visto crecer y nacer. Entonces, y a nosotros nos gusta mucho acercarnos a ellos, preguntarles, hacernos amigos suyos, y al final con tranquilidad delante del paso se transmite perfectamente a los costaleros.
1: Porque ¿cuál es...? ¿Qué me diríais que es ese rasgo ariza 100%? Lo primero que se aprende en vuestra casa como capataces, ¿eh? Tiene que haber algo sagrado, ¿no? A los Villanueva se les conoce por la forma de andar, a los Santiago también. ¿Cuál es esa cuestión ariza, que es ariza pura? Esto es innegociable. ¿Qué?
4: Yo diría que...
1: Que os dé ese sello ariza.
4: A ver. Yo diría que es el cuidado y la fraternidad con el costalero, con la gente de abajo, y entender que debajo hay, lo que hemos dicho, ¿no? 40, 35 personas que tienen que ir todas a una, cada uno con su historia, con sus películas, con sus inquietudes, pero que ese día tiene que ir todo el mundo a una, y hay que entender cómo funciona el costalero, lo que siente, lo que vive y lo que se maneja, ¿no? Yo creo que desde siempre a nosotros nos han inculcado que hay que respetarlo, hay que quererlo y hay que conocerlo al mundo de abajo y a la gente de abajo.
2: Sí, yo estoy totalmente de acuerdo con mi primo, también hay que cuidarlo, porque hay algo que no se nos puede olvidar, que llevamos hombres debajo, no hay máquinas.
1: ¿Sabéis qué pasa? Que durante el día de hoy hemos recibido mensajes que hablan más de sencillez, de ausencia de protagonismo, de que vais siempre juntos como una piña, que no gusta uno destacar sobre el otro, que los arisas son gente de ir en grupo, en familia, todos a una, bajo el apellido, juntos a muerte, sin... ¿Sabéis? Y con humildad, que no os gusta, ¿no? Yo creí que ibas a tirar por ahí. Y sin embargo, ¿no? Habéis tirado, claro, por el tema de la unión, de la confraternidad con la gente de abajo. Me ha llamado la atención. Desde fuera se os ve, como os acabo de decir. ¿Eso es así?
2: Sí, hombre, claro. Siempre que llegamos a un sitio, intentamos tratar de ser lo más humilde posible, respetar a todo el mundo y no sobrepasar nunca por encima de nadie.
1: ¿Costaleros hermanos o que sean hombres que sirven y ya está?
2: Yo pienso que costaleros, que sean gente con oficio, que sepan meterse debajo de los pasos, pero que eso también se pueda aprender. Aunque si es hermano es mucho mejor, ese sería el costalero idílico.
1: Si se puede aprender, ¿es que todo el mundo sirve para meterse?
2: Todo el mundo no vale. Es un oficio que se puede aprender y se puede enseñar. Pero al final es un esfuerzo físico. Si a ti tu capacidad física no te permite meterte debajo de un paso, por mucho que yo intente enseñarte, no vas a ser capaz.
0: Esto se puede arraigar como a... Tú te puede gustar el tenis, ¿no?

0: quiere aprender tenis y un monito que te enseñe y tú tienes la oportunidad de poder aprender, pero el poder aprender tampoco te da ni el talento ni el esfuerzo. Al final es algo más intrínseco y algo que también pues depende mucho de cada persona. Y pues
1: ¿Y la devoción tiene mucho que ver con ser mejor o peor costalero? ¿El creer o tener devoción por la imagen que lleva?
2: sí, yo pienso que sí.
3: Por supuesto.
2: Además, se puede observar muy fácilmente en muchísimas cofradías, no solo de las que nosotros hagamos, sino que hay en Sevilla. Yo quería hacer un pequeño matiz
3: Sí.
2: y es que yo creo que las hermandades con el tema del costalero, el costalero hermano, el costalero digamos profesional, entre comillas, lo bonito es que el costalero se acerque a la hermandad por devoción y por fraternidad a esa hermandad. Eso es, digo yo, que es lo bonito, que el costalero es una función, que ese día tiene la función de meterse debajo del paso y salir a la calle, pero que para que se haga hermano, que sienta la hermandad, que sienta la devoción a la imagen y que quiera de verdad formar parte de la corporación y además durante todo el año, no solamente un día.
3: Y que
1: Sí, que participe,
3: al
1: claro.
3: final también al costalero, cuando lleva no, unos cuantos de años sacando la cofradía, se siente acogido con la hermandad, se siente respetado, al final el costalero acaba cogiendo cariño a la imagen y sintiendo muchísima devoción, incluso al punto de hacerse hermano de la cofradía, si no lo era ya.
1: Y también siente, entiendo, esa unión con el propio capataz, ¿no? O con los capataces. Eso también es importante, entiendo, ¿no? Ya no solamente la fidelidad al capataz, sino el que lo sienta de alguna manera, aunque le mande parte de su familia, ¿no?
3: Totalmente, los capataces y los costaleros somos una familia, sin ninguna duda.
4: Yo quiero visualizaros en Semana Santa porque quiero entender que sois cofrades artibles, ¿o no?
3: Bastante.
4: Sí. Entonces, cuando no estáis liados por vuestros compromisos, los días que no salís, que no os mandáis paso, esos días salís a todo lo que da a la calle, ¿no? A verlo todo.
3: Sí.
2: Sí.
4: ¿Sí o no? Tú me has hecho así con duda.
2: Sí. Porque un día, Pedro y yo, y Rafa en un futuro, hay un día que no mandamos paso, pero sí salimos de costalero, que es el Lunes Santo de la Hermandad del Museo. Y el resto de días, el martes y el jueves, sí salimos a la calle, porque es verdad que somos bastante artibles en ese sentido. Y es que, más que artibles, es que somos unos apasionados por este mundo, por el mundo de las cofradías, de las hermandades y sobre todo de los pasos. Y de todo lo que lleva alrededor de un paso, el traje negro, el costal y todo.
1: Claro, porque uno no solamente os fijáis, entiendo, en vuestros padres, ¿no? Sino también en otros referentes, en otros capataces, ¿no?
3: Hombre, claro, y no solo nosotros, no solo nuestros padres tampoco, en los contraguías también aprendemos nuestros, de los costaleros que llevamos abajo. En este mundo se aprende en todos sitios. Y eso es una de las cosas que mi padre me ha inculcado desde chico, que no me limite siempre a ponerme delante del paso, que se aprende en muchos sitios.
4: Ahora mismo soy siete arizas, ¿no? Por tanto, delante de los siete. Cuando estáis en familia hablando de estas cosas, ¿no? Y sale a relucir el ariza más grande de toda la historia, con un martillo en la mano, ¿quién ha sido? ¿Hay consenso en eso?
2: Sí.
3: Yo
2: Para
3: creo que
2: nosotros
3: la
2: sí.
3: respuesta, hombre, evidentemente, respetando siempre a nuestro bisabuelo y a nuestro tatarabuelo siempre, pero yo creo que el
4: El
3: ariza más
4: abuelo.
3: grande que ha habido ha sido el abuelo, ha sido Rafael Ariza Sánchez.
4: ¿Y por qué se llega a esa conclusión?
3: Bueno, también por la gente que nos lo hace llegar, ¿no? No solo nuestros padres, también los costaleros que lo conocieron. Y no solo costaleros de ahora mismo, también que han sacado cofradías con nosotros y ya no la sacan. Eso siempre nos lo hacen llegar las personas. Y no solo también costaleros, gente cofrade que ha conocido a nuestro abuelo. Yo no he escuchado nunca una palabra mala sobre él. Sí, al contrario, maravillas.
4: Lo que es el destino, tenemos un ariza en la mesa pidiendo trabajo, hombre.
3: Sí,
4: A ver si.
1: Hombre, ya
4: ¿no?
1: queda, yo me imagino que lo cogerás, que entrarán.
4: Tú te lo imaginas con su ropa en los sitios, hombre.
5: No hay sitio.
4: No hay sitio para ti.
5: Hablaremos con Alfonsito para
4: Bueno,
5: ver qué pasa.
4: sí, porque he querido entender, Ramón, que es cuestión de tiempo. ¿Por qué? Porque está a punto de entrar o qué.
2: Bueno.
4: Estamos en la pelea, ¿no?
0: Mi objetivo y el siguiente año.
4: ¿Sí?
0: Sí.
1: El
0: Ya,
1: año que
0: bueno, lo
1: viene,
0: que
1: ¿no?
0: sea, lo que Dios quiera.
5: Bueno, coincidir los dos coincide con otros padres debajo, ¿no? No, tu padre va allí en...
1: No, Ramón va con el capatán.
2: De costalero de... Sí, sí.

0: Sí.
1: Pero el año que yo entré, mi padre llevaba un año, lo
0: ¿Cómo
1: sacó
0: fue?
1: Alfonso ya por fuera.
0: ¿Qué os gusta más? Hombre, entiendo que va a ser más llamar un martillo, pero ¿cómo vivís? ¿Meterse debajo de un paso como lo vi? Ustedes dos, una tirita que, bueno, te habrá metido en algún Cruz de Mayo, alguna cosa.
2: En la pastora de San Antonio me metí el año
0: Claro.
2: pasado y este año repetido también.
0: Bueno, pues ¿cómo se vive eso? ¿Lo vivís realmente de otra manera diferente? ¿Entendéis? ¿Lo entendéis cuando estáis fajándose con un trabajo duro? ¿Lo sabéis? O sea, ¿lo sabéis apreciar?
1: Sí, yo creo que yo lo vivo totalmente distinto. Totalmente distinto. Incluso varias veces se lo he dicho también a Javi, que también sale en el museo, le he dicho, qué raro es ver a tu padre vestido de negro y tú estás con un costal.
3: Claro.
1: Pero sí que es verdad que se viven cosas muy distintas, que sientes cosas muy diferentes, que el nivel de trabajo es totalmente distinto. Al fin y al cabo, un costalero es una persona anónima que va debajo de un paso y que lo único que va haciendo es un esfuerzo físico para que todo salga como tiene que salir, ¿no? Y eso es algo que la verdad he aprendido metiéndome debajo. El anonimato, el no estar, que no se me vea la cara, que no. Entonces ese día, digamos que para mí cambia totalmente la película. Se da la vuelta a la tortilla. Y se aprende grandes cosas debajo de un paso, ¿verdad?
4: Qué bonito. Oye, decidme algo, por cierto, ¿nos tenéis perdonado a los medios cuando estamos en directo y no sabemos qué Arisa está mandando 3.000 personas alrededor del paso y no tenemos claro quién es? Sí, ¿no?
5: Sí, hombre,
4: O sea, es que es
3: más. Pero nomás que por las voces, que
4: por las
3: muchas
4: voces,
3: veces tú los
4: porque
3: reconoces
4: se visten igual,
3: perfectamente.
4: a veces los vemos de lejos.
3: Pero tienen las voces muy
0: Es muy
3: peculiares.
0: complicado tener
4: Oye,
0: claro.
4: necesito que me digáis algo, quien quiera de los tres, de la cofradía de San Julián. Hablarme de Iniesta. Venga.
5: Hombre, la Iniesta para nosotros, yo creo que la Iniesta es el inicio, ¿no? De nuestra Semana Santa, y cuando llegamos a San Julián ya los pelos se te ponen de punta, y cuando ya escuchas Iniesta de Peralto con el Santísimo Cristo de la Buena Muerte, eso es un momento que hay que vivirlo.
3: Este año, además, desde Santa Marina ha sido
5: Sí, este
3: diferente.
5: año ha
3: ¿Ha
5: sido
3: sido
5: un
3: más
5: año
3: complicado?
5: diferente.
3: ¿Ha sido complicado por algo, por salir de
5: No.
3: allí?
5: La verdad que ha sido más fácil que
0: Más
5: sacarlo
0: cómodo,
5: de
0: ¿verdad?
3: Sí,
0: Ha sido
3: ¿no?
0: más
3: Hombre,
0: cómodo.
3: ya, bueno, pero como es
0: Más
3: otra puerta
0: cómodo,
3: diferente, digo lo
0: no hay
3: mismo.
0: que tirar tierra, hay que sacarla más fácil. El palio entra mucho más fácil allí, ¿no?
3: Sí,
5: Sí.
3: claro.
1: Hombre, sí que es verdad que me ha faltado esa dificultad, la verdad, no se siente igual.
0: ¿Os gustan las dificultades a la hora de llevar un paso?
5: Sí.
0: O
3: Es más
5: sí.
3: bonito, ¿no? O
4: Valiente los
3: más
4: tres.
3: intenso, así, ¿no?
0: Le gusta
5: Ponernos al límite. Uno
3: ¿Sí?
2: se agrandece, ¿no? Al final, en los momentos difíciles es donde se ve cuando la gente está ahí y cuando la gente no.
4: Oye, ¿qué sentís vosotros que sois gente joven y sois del mundo, por tanto, de las nuevas tecnologías? Ahora, por suerte para unas cosas y por desgracia para otras, todo se da en directo, todo
3: Todo el mundo está
4: nace,
3: pendiente, todo
4: claro,
3: está
4: todo
3: grabado.
4: nace con la intención de hacerse viral, de darse a. Bien. Ahora un capataz le da un porracillo en paso y. No, viral. Vosotros sois jóvenes, comprendéis y usáis las redes sociales a diario, pero veis también esas cosas y sois capataces. Y sabéis lo fácil que es dar un porracito en un sitio, vamos, muy fácil. ¿Cómo compagináis eso? ¿Cómo lo lleváis? ¿No os parece demasiado cruel que amigos vuestros con 20 años como vosotros se rían de esas cosas?
1: Totalmente.
4: Y hagan eso viral y un pedazo de mano, una chicota extraordinaria, no lo retuitee nadie. Eso nos da pena, no le decía a vuestros colegas y yo. Esto es una canallada, ¿por qué hacemos estas cosas? ¿Cómo vivís eso?
5: Bueno, al final ha sido la época que nos ha tocado vivir, y bueno, cada uno tiene su derecho de opinar, aunque no estemos de acuerdo y sea, como tú has dicho, cruel. Pero al final no podemos hacer nada. ¿Qué hacemos? Le decimos a cualquiera que elimine el vídeo. Es lo que nos ha tocado vivir.
4: Pero vosotros sois jóvenes y no os reís de otras cosas, ¿no? Por ejemplo, o sea, se puede.
5: No, hombre, claro. No,
1: Yo
5: no.
1: siempre intento ponerme en el lugar de esa persona y ve que lo mismo la situación fue complicada y sucedieron una serie de cosas que llevaron a ese error, ¿no? O a esa desgracia. Pero sí que me da muchas veces coraje que vea a la gente que se ría, que haga burla. Hay que estar en la situación en el momento que pasó porque no sabemos lo que pasó.
5: Y
1: No se
5: además
1: sabe.
5: que es bastante cruel porque al final el momento

0: momento en el que se queda es ese. Y a lo mejor tiras una cofradía de 10 horas, la tiras a la basura por un vídeo de 30 segundos.
1: Bueno, eso será quien lo tire, pero sí, yo te comprendo.
0: Y eso da pena.
1: Pero yo es que además he hablado de forma que ha podido parecer que me refería a algo de la familia Ariza.
2: No, en general.
1: De manera general. ¿Cómo vivisteis lo del Duque? ¿Dónde estabais cuando el señor no pasaba con la rampa?
2: El año pasado.
1: Eso.

0: ¿Cómo fue eso?
1: Bueno,
0: eso,
1: Rafa y yo estábamos en el palio.
0: Menuda sorpresa.
2: Para nosotros fue un poco... Obviamente lo cogió totalmente de sorpresa, pero sí que es verdad que...
0: ¿En qué momento, Ramón, dijiste, no pasa? ¿Eso cómo fue?
2: Pues no fue... No fue mentira. Varias semanas, dos o tres semanas antes, nosotros solemos hacer el recorrido andando de San Julián, y precisamente pasamos por ese árbol y mi padre dijo que esa rama estaba muy baja. ¿Qué sucedió? Que se entendió que se iba a arreglar, puesto que estaba dentro del recorrido oficial
3: de la carrera oficial, prácticamente.
2: Entonces, pues, se entendió que las autoridades arreglarían el problema. Cuando llegamos a la calle Trajano, mi padre se acuerda y pregunta, y nadie sabe si se ha cortado o si no, hasta que llegamos allí, efectivamente, nos dimos cuenta pues que el Cristo, pues, tal y como estaba, pues era...
0: O sea, que ya por los sindicatos tu padre miró y dijo...
3: Por ahí no.
2: Estaba la cosa regular. Entonces ya llegamos...
0: ¿Quién iba mandando al señor, tu padre?
2: Mi padre. Cuando llegamos allí ya se puso el señor delante y efectivamente vimos que no había posibilidad. Pero sí que es verdad que gracias a la intervención del diputado de gobierno, del fiscal del paso y el consejo también puso mucho de su parte, pudimos pasar sin ningún problema y esos minutos que se dieron retraso, pues se solucionó fácilmente.
0: Vale, un momentito aquí, aguantaros ahí un segundo. Manolo Esteban tiene aquí, está haciendo ruido a mi lado, eso es porque tiene un juguete y cosas que él
4: pues sí, mira, visto, porque tenemos, yo me entiendo, cosas. Yo de vez en cuando, pues mira, estamos hablando de cofradías, mire, visto, y tenemos aquí al nazareno con cirio, tenemos al penitente, tenemos a la mujer de mantilla, tenemos aquí el que va con el senatu, tenemos aquí, bueno, a los monaguillos, pero tenemos una amplia colección de figuritas para nuestros amigos de Artaban, que te puede acercar en la calle Asunción número 24, que aparte tenemos el paso, tenemos un paso de palio, tenemos un nazareno, tenemos misterio, pero ahora tenemos que tener aquí la figurita para ir completando.
3: Además, hay varios palios, varios pasos de Cristo.
0: ¿Sabéis qué pasa? Que yo creo que no lo hemos abierto nunca.
3: No, yo quiero la mantilla, esa es la que me...
4: Mira, Ana va a abrir la mantilla. Mira, ahí
0: son...
3: No lo vamos a abrir ahora, ¿no?
0: Yo he dicho abrirlo, no que regaléis nada.
3: No, hombre, no, ya, pero me gustaría abrirlo. Para verla, me hace...
0: No hay capataz y de negro con...
3: Sí, seguro, claro, que lo debe haber.
4: Músico, hay los bocinas, bueno, pues para montar una cofradía completa, un público...
3: Costaleros, ¿no? También tiene.
4: Costaleros también, pero además tiene una amplia, bueno, un amplio surtido en todo, porque además están creciendo en otras colecciones. Interesante, Asunción número 24, nuestro amigo de Artaban.
0: Quieto ahí, compañeros, vamos a hacer una pausa breve que tenemos que seguir hablando con estos tres chavales que son fabulosos y hay que escucharlos, háganme caso. De todo el mundo se aprende.

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0: Bien, seguimos en directo. Tengo que acusar recibo de la gran procesión. Esto es una joya, la que tengo en mis manos, que es un resumen de El Cachorro en Roma.
1: Sí, que pronto señor. Se va a cumplir un año, Ichor.
0: Paloma qué Saborido bonito. Nos ha mandado una nota muy hermosa con lo mejor de aquellos días. Ya pueden ustedes imaginar.
1: Qué bonito recuerdo. Ahora esto, además se está desarrollando una exposición en el ayuntamiento.
0: Sí, por parte tenemos que cachorro. Hacer algo la semana que viene.
1: Sí, tenemos que ¿sí? hacer algo con eso.
0: A ver, chavales, decidme algo de... Por cierto, ¿habrá telespectadores que digan los Ariza no han sabido nunca hacer niña? Es que no. ¿No? Que puede ser también.
1: Pues las hay.
0: ¿Hay alguna por ahí?
2: A nuestra tía Ángela y yo tengo una hermana pequeña, Cayetana, que de hecho
0: tía Ángela es la que tiene casa. La fama de hacer la ropa, ¿no?
2: Perfectamente.
0: Sí. Perfecto. Bien, ¿y está Ángela?
2: Nuestra tía Ángela y mi hermana que se llama Cayetana.
0: Y Cayetana. Bueno, mira.
1: ¿Y ellas no han tenido inquietud de alguna vez de formar parte de...?
2: Bueno, a ellas siempre les ha gustado mucho este mundo y además lo viven día a día con nosotros. Siempre les ha gustado y les ha dado curiosidad, claro.
0: Oye, decidme algo de la soledad. Venga, Rafa, vamos con la soledad.
3: Hombre, la soledad para nosotros, como es evidente, tiene un peso muy importante. Y a mí particularmente me gusta mucho. Es un día que espero con ansia. Y aunque el recorrido sea muy cortito, se disfruta mucho y para nosotros, como te vuelvo a decir, es un día muy, muy, muy esperado.
0: ¿Tú le tienes un cariño especial?
3: Me gusta bastante.
0: Es que, claro, estos chavales con esa educación exquisita hablan siempre los tres en plural, nosotros. Sí. Y cuesta trabajo sacarle algo más personal a ellos.
1: Sí, le da.
0: Pero todo se andará, porque si Dios me da salud, los tengo que trincar solas. aquí un día que no se escape. Bueno, ¿qué me decís de la soledad por aquí? Venga, vosotros.
2: Bueno, la soledad para nosotros es un día grande en casa. Vamos, se podría decir que es nuestra casa también, la soledad, debido a la cantidad de años que llevamos arraigada a la hermandad y como nosotros lo decimos, el divino broche de oro.
1: ¿Cuántos años lleva bonito. Los Ariza en la soledad?
2: Pues más de 60 años.
1: ¿Y en la O cuántos más o menos?
2: En la O pues desde el año 35, si no me equivoco. Casi 100 años.
1: Muchísimo, ¿eh? Muchísimo tiempo mantenido.
2: De hecho, el pasaje que nos pusieron al lado de nuestra hermandad fue, por así decirlo, también un modo de reconocimiento por la cantidad de años que llevábamos allí.
1: Es que es historia de nuestra ciudad.
4: La familia Ariza no se entiende sin la hermandad de la O y la hermandad de la O no se entiende sin la familia Ariza.
1: Totalmente.
0: Oye, en cuanto a música, que te estáis en la edad, ¿qué sois más? ¿De cornetas y tambores, de palio, de agrupación? Olvidar ahora de los martillos un momento, ¿eh? Como cofrade, ¿qué os gusta más a cada uno?
5: Pues yo soy muy de palio.
0: Muy de palio.
5: O sea que saco los Cristos y el Señor y eso. Yo soy muy de marchas de palio. Aunque es verdad que las marchas de la banda del Sol y de la banda de María Magdalena de Araá son para mí estupendas. Es verdad que a mí el grueso de que me gusta son marchas de palio.
0: Tú eres más del Carmen de Saltera, por ejemplo. Bueno. Por ejemplo, ¿no? Bueno. Por decir una banda buena.
5: Se podría decir.
0: Claro. ¿Y por allí?
2: No, a mí también. Yo sí que es verdad que me gustan todos los ámbitos, pero sí me gustan más las bandas de música, las bandas de palio.
0: ¿Los tres?
1: También de palio.
2: Es que las marchas de palio son preciosas.
0: No, hombre, claro. Pero habéis caído en la trampa los tres.

0: La soledad.
1: La soledad.
0: ¿Qué, qué, qué? No, no, punto suspensivo. ¿Sí o no?
1: Claro. ¿Abogado de música?
2: Ah, abogado de música.
1: Yo la dejaba como está.
3: Yo también.
1: Sin ninguna duda.
2: Yo tiene que ser algo extraordinario. Yo Sábado Santo no lo veo con música, la verdad.
1: El silencio que lleva el paso durante el recorrido, cuando llega a la plaza a la hora de recogerse, las saetas en la plaza de San Lorenzo, eso es historia de la Semana Santa.
0: Los viejos de esta mesa hemos escuchado a Tejera detrás de la soledad, ¿sí o no? Y créeme, es maravilloso.
4: Sí, pero ese silencio...
0: No,
2: no me cabe duda, la verdad, que sea maravilloso. Pero es verdad que el silencio es lo que dice mi primo, ¿no? Es que te arropa y además vas andando y vas escuchando el racha de lo, de, del andar, las trabaderas y el paso crujir. La gente diciendo que qué bonita es la Virgen, que hasta el año que viene y cosas así, que solo escucha cuando, te, cuando hay silencio. Entonces... El Sábado Santo yo creo que debería ser en silencio.
4: No tiene mucho relevo, ¿no? La soledad.
2: No, tiene uno.
4: Uno solamente, es decir, la misma cuadrilla hace la ida entera, ¿no? Y luego se cambian para la huerta.
1: En el Palacio del Obispo tenemos el relevo.
4: Ajá.
0: En Palacio. Sí. ¿Qué personalidad tiene la Virgen, verdad? La soledad.
2: Sí. Yo siempre he pensado lo que dijo un día su padre, ante mi tío Rafa, antes de entrar a, allí a San Lorenzo. Y es que la Virgen de la Soledad tiene la, el rostro de una madre en esa situación. El rostro de como tú te imaginas a tu madre en esa situación. Y es totalmente cierto. Es que para mí es una imagen que me, que me hace sentir muchísimo. Y cuando me pongo delante...
0: Yo no sé si usáis cartera o... o alguna pequeña billetera o no, pero en los móviles por atrás, si os pido los móviles, ¿qué fotos tenéis? ¿Hay algún Cristo, alguna Virgen? Salva pantalla, delante, detrás, pero ¿cuál? Decídmelo.
2: En mi caso tengo mis titulares, mis grandes devociones, que son tanto el Señor como la Virgen de la O, la Virgen de la Soledad, los titulares de, la, de San Julián, la Virgen de Rocío y el Gran Poder.
0: ¿Pero todo eso está aquí detrás del móvil?
2: Todo eso, llevo la cartera rosa.
0: Vale, vale. Y venga, por aquí.
1: Yo también llevo, llevo estampitas en la cartera y la que llevo es la de la Virgen de la O, la Virgen de la Soledad, y una estampita que me dio una vez en el recorrido de la Niña Gloriosa de ida para el Corpus, que me dio un hombre de la calle la estampita de, del Señor del Gran Poder.
3: A mí me gustó tenerlo todo... en casa guardadito.
4: ¿La tiene toda, pero en su casa?
0: ¿La tiene? Sí, sí, guardadito.
3: Sí.
0: ¿Y de tono de móviles tenéis alguna marcha o algo o no?
1: Yo tenía Callejuela de la O.
0: Callejuela de la O.
2: Yo una de, del Sol, Medea.
0: Medea.
2: Tenía yo.
4: Qué bueno.
0: Medea, maravilloso. Sí, sí. ¿Alguna vez la has tocado, hijo?
5: Alguna, alguna.
0: ¿Y tú tampoco?
3: Nada.
0: Guardadito. ¿Tú el teléfono? lo que traiga el iPhone de la
3: exactamente,
0: fábrica.
3: Exactamente, predeterminado.
0: Predeterminado. Hay que ver las personalidades.
4: Sí, totalmente.
5: Oye, son tres distintos, ¿eh?
4: Sí. Y hemos hablado de muchas cosas buenas, pero ¿qué es lo más difícil de ser capataz, de lo que lleváis?
0: Venga, lo más difícil.
4: Este oficio, aprender. ¿Qué es lo más difícil?
1: Yo creo que es la responsabilidad de cuidar de los hombres. Y el saber estar tranquilo, o por lo menos transmitir que estás tranquilo a la gente de abajo. Porque al final las situaciones complicadas, en estrecheces, en días de lluvia, lo que al final mantiene la calma es la serenidad. Y si se lo transmite a la gente de abajo, la gente va a ir más tranquila y más a gusto.
4: Entiendo que además hacerlo, es decir, trabajar, hacer este oficio en familia con tantos que soy, debe ser algo, no sé si más fácil, pero más bonito sin duda, ¿no? Compartir tantos momentos tan especiales en familia, no todo el mundo tiene esa oportunidad.
1: Pues claro, al final compartir lo que más te gusta con tu familia es un privilegio y es un orgullo.
0: ¿Y cómo andamos de novia?
2: Pues mira,
0: yo... No, es que es muy importante. La pregunta tiene su aquel, porque para vuestra tarea es muy importante también que la pareja
5: comprenda la situación.
0: Comparta, al menos le guste, ¿no? Uh-huh. Vuestro universo. Si no, es muy complicado, ¿no? ¿Cómo andamos de eso?
2: Yo tengo la suerte de que Carmen, mi novia, es cofrade, es de la Hermandad de San Gonzalo y de la Hermandad de la O. Y es una persona muy, también muy arraigada al barrio de Triana, por historia familiar. Así que la verdad que me comprende mucho. Y aunque sea difícil muchas veces, porque

0: Claro. Al fin y al cabo, estamos pillados de agenda casi todo el año, pero lo entiende y va, digamos que a muerte con...
1: O sea, es de nuestro mundo y
0: sí, es de nuestro mundo y lo entiende perfectamente todo.
1: Comprende, Pedro, ¿eh?
2: Bueno, yo también tengo novia, Alba, que nos estará viendo seguramente, y aunque a ella le gustan las cofradías, pero ella es más de una virgen que está en Almonte. Pero también lo entiende, evidentemente, aunque sea duro, porque al final las cuaresmas se hacen muy largas, lo entiende, lo comprende y además le gusta también.
3: El que va a entender es tú cuando te tengas que ir a Rocío.
4: ¿Y Rafa, tú?
5: Yo ahora mismo, por suerte o por desgracia, estoy...
3: independiente de
6: su bola. Él va a su bola, está tranquilo.
1: Es el comando independiente. El grupo,
3: es el otro grupo.
1: Sí, sí, es el Arisa. El Arisa tiene una piernecita dentro, otra fuera. Bien, bien, está bien. ¿Te imaginas que hubiera que alguien mandando la cuadrilla se mete debajo de la reina de las marismas? Imposible eso. Ahí no te escuchan ni...
3: No, pero yo...
1: Me ha llamado la atención que vamos a acabar. Me ha llamado la atención que... ¿Os parece más difícil alcanzar un buen nivel de trato con vuestros hombres que, por ejemplo, igualar bien, mandar bien, depende de qué situaciones, ¿no? Hay cuestiones técnicas de los capataces que no son fáciles de ejecutar. ¿Y eso os parece más sencillo que el trato?
2: Hombre, lo que es la igualar, bajo mi punto de vista, yo pienso que es lo más complicado, porque al final es donde de verdad vas a cuidar a tus hombres, porque una buena igualada y una mala igualada se hace notar.
3: Es así, ¿no? La verdad
1: ¿Eso es lo más difícil, igualar?
2: Para mí sí.
0: Yo creo que es el momento más exigente del capatán, donde tiene que poner toda su técnica y su sabiduría y su experiencia para que todo el mundo vaya a gusto y en su sitio debajo del paso.
1: Vosotros veis a un montón de chavales que llegan pidiendo trabajo y se les dice que no, ¿verdad?
0: Sí.
2: Sí.
3: Tiene que ser complicado eso.
6: Es duro, claro.
2: Hombre, es duro, sí. También es el tiempo que nos ha tocado vivir y es la verdad que una maravilla poder ir a una igualada y encontrarte a 100, 200 personas queriendo entrar con vosotros.
3: Lo que sí tiene que ser curioso cuando llegáis a una igualada y ustedes lleváis vuestros amigos porque os acercarán por vuestros amigos y vuestros padres llevarán vuestros amigos. Ahí, ¿cómo se llega a un acuerdo? Manda la jerarquía, ¿no?
2: Bueno, sí, también podemos, ¿no? También podemos aconsejar, pero lo que es lo definitivo, al final lo deciden nuestros padres.
7: Qué curioso.
1: ¿Cuántos ensayos hacéis en cada una de las cofradías en las que estáis? Para ubicaros yo en Cuaresma, ¿cuántos días entre semana tenéis ocupados?
0: Pues, ¿cómo va? Entre semana todos. Entre semana todos.
2: Pero intentamos distribuirla lo máximo posible para así no encontrarnos con semanas de estar todos los días cogidos. Pero se hace complicado.
1: ¿Estáis estudiando los tres?
2: Sí.
1: ¿Qué estudiáis?
0: Yo estudio biología aquí en la Universidad de Sevilla.
2: Bueno, ya, a lo mejor te puede gustar mi respuesta. Yo estudio periodismo.
1: Hombre.
6: Ah, periodismo, fíjate.
1: ¿Y tú?
5: Yo ingeniería informática.
1: Ingeniería informática.
3: ¿Se nota?
1: Oye, de todo viene bien para llevar un paso, ¿no crees?
6: Hombre,
1: que no?
6: Hombre, todo tiene su aquel.
1: Lo natural, la observancia, el rigor matemático.
6: Totalmente.
1: Todo
3: tiene su aquel. Y lleva todos los papeles y las cosas bien preparadas.
1: Llevarlo todo en orden.
6: Oye, ¿cuándo es vuestro próximo compromiso con el martillo?
0: Ya sería
6: el
3: cuerpo,
0: la
3: Virgen
6: de la Niña de
0: Gloria.
6: Ajá.
3: Después
0: Villarraza. Otra vez Villarraza y ya empezamos otra vez.
3: ¿Pastora de Triana?
0: Después de Villarraza ya empezamos otra vez la cuaresma.
3: ¿No vaya a pasar ustedes?
6: La pastora de San Antonio,
0: el sábado pasado. Y ya eso, lo próximo ya es la Virgen de la Niña Gloriosa, la patrona de Villarraza, Virgen de los Remedios, el 15 de agosto y el 18 de diciembre, y ya a partir de ahí una nueva cuaresma.
1: ¿No llega a cansar? Soy chavales, que un día entre semanas, si yo me quedaba ahora con la Play y tengo que aguantar.
6: Pero cuando uno ha crecido ahí, entiendo.
1: A los 100 brutos estos, ahora aquí, no hasta las 2 de la mañana. No cansa tanto ensayo y tanto.
0: Será porque nos apasiona, a mí no me cansa, ¿verdad?
2: Para nada. Yo, cada vez que voy a una igualada o un ensayo, voy con muchísimas ganas y muy contento. No cansa nunca.
5: Hombre, al final el cuerpo se va acostumbrando y...
1: y no queda otra, ¿no,
5: Ramón? Bueno, al final son obligaciones y siempre hay que estar. Pero evidentemente también tiene mucho que ver que a nosotros nos han inculcado y nos han dado libertad máxima de elegir. Y si vamos porque depende de nosotros.

0: y porque queremos.
1: A nosotros nunca nos han obligado a ir a una igualada, a un ensayo, no, no, no, al contrario. Siempre hemos dicho, hemos dado nosotros siempre el paso de decir, incluso decía mi padre, oye papá, ¿qué hora de llegar a casa de trabajo? Oye papá, ¿qué hora hemos quedado ahí con los titos para ir a la niesta, para ir a la soledad?
2: La principal virtud como capataces de vuestros padres, aunque crucéis, ¿vale? No lo digáis de hijo a padre, cruzarlo para que sean los tíos, ¿cuáles serían? Quiero saber, estamos visualizando a vuestros padres ahora mismo, ¿eh? La principal virtud de cada uno de ellos. Decidlo si queréis por orden. Rafa no es el mayor,
0: sí.
2: ¿No? A ver, uno de vosotros que me diga principal virtud de tío Rafa.
3: Para mí, mi tío Rafa creo que es un capataz técnicamente casi perfecto. A la hora de la igualada es muy bueno, tiene muy buena. Mide muy bien el paso en la calle y si me permite hablar de mi tío Pedro un segundito,
2: claro.
3: Mi tío Pedro tiene la gran habilidad de tener controlado el paso en la calle todo el tiempo, incluso, yo lo he visto incluso sin tener que mirarlo, mide el espacio del paso y lo controla como si estuviese en su casa, como si controlase.
2: Y él visualiza el entorno y lo tiene controlado.
3: Y maneja el paso prácticamente como quiere, ¿no? Y es una habilidad que la verdad a mí me sorprende cada vez que lo veo y pasa algo que digo, es que maneja el paso y lo tiene controlado como si estuviese en su casa, ¿no?
2: A ver, Pedro, háblame.
1: Pues, pam. Como mi primo ha dicho a mi tío Rafa y a mi padre, yo voy a hablar de mi tío Ramón, y yo creo que mi tío Ramón, sin duda, la serenidad que tiene delante del paso, la templanza.
2: Importante eso.
4: Sí, totalmente.
1: Y da las voces de mando justas y necesarias.
0: Yo voy a hablar de mi padre, y yo creo que una de sus mejores virtudes a la hora de mandar un paso es la capacidad de anticipación que tiene, de saber analizar el entorno. También tiene mucho que ver el conocer a la gente que va debajo, saber cuándo la calle es muy mala, cuándo puede exigir a los costaleros, cuándo no, cuándo le tienes que dar un respiro. Y para mí esas son, además pienso que son las mejores virtudes que puede tener un capataz, desde mi punto de vista.
2: Él es el elemento díscolo, él responde lo que le da la gana.
4: Oye, en las comidas familiares y las reuniones y eso.
2: ¿De qué se habla?
4: Eso te iba a decir. O sea, seguís hablando, entiendo, de costaleros, de cofradía, ¿no?
3: Se habla de todo un poco, pero sí que es verdad que cuando nos reunimos todos el 25 de diciembre, casi siempre tenemos puesta la tele cofradía, la verdad. Y hablamos un poco de todo, pero sí que es verdad que llega el momento después de comer ya, que nos sentamos todos y el tema sobre la mesa es las cofradías. Y además hablamos de todo, de fulanito. Pues no, me contaron que no sé cuándo. Entonces, y ya se llama una tertulia bastante interesante, la verdad.
2: Sí.
4: Qué bueno.
2: Habrá cosas ahí que no se puedan contar.
1: Hombre, todo de la familia.
5: Claro. Y más si el que falta es el hermano mayor, ¿no? De la cofradía.
2: Oye, esta sección se llama Sangre de tu Sangre. ¿Cómo lleváis vosotros al final? ¿Tenéis la sensación de que sois un eslabón más? De que esto tiene que continuar, o sea, que estáis llamados a ser un eslabón de una cadena. ¿Esto con las edades que tenéis lo pensáis ya o todavía no?
1: Pues al final la Semana Santa es cambiante, ¿no? Todos estamos de paso y aunque intentamos dejar la huella cada uno, al final el tiempo pasa y la Semana Santa sigue cambiando, igual que cambiaremos nosotros.
2: ¿Cómo lo veis los demás? Venga.
3: Hombre, la verdad que yo soy consciente de que lo que nosotros empezamos ahora es una carrera que continuaremos durante muchos años y que si Dios quiere lo transmitiremos a la próxima generación, si es posible y si Dios lo permite. Y sí que es verdad que, creo que con las ganas que tenemos de trabajar, con las ganas que tenemos de seguir y con lo que nos apasiona esto, creo que estás... yo por lo menos me siento tranquilo de que todo llegará, de que todo irá y de que todo sucederá como tenga que suceder.
0: Yo creo que como dinastía lo bonito es tener la oportunidad de hacer lo que ha hecho mi abuelo con mi padre conmigo, y que en un futuro, pues si Dios quiere, como ha dicho mi primo, la Semana Santa es muy cambiante, pero eso al final no depende tanto de nosotros, y nuestro objetivo al fin y al cabo es continuar esta saga de capataces y alargarla por lo que se pueda.
2: Oye, los pasos cuando quieras.

0: quieren andar, andan. Eso es así.
1: Sí, eso es así. Si el cortejo y la hermandad lo permiten, se andan. Sin ninguna duda.
0: Ah, ya has puesto una condición, amigo. Es que a nosotros nos dicen a veces, no se podía andar, no se podía andar. Pero hay otros capataces que a mí me han dicho, Víctor, si el paso tiene que andar, anda.
1: No, es muy difícil, es muy difícil también, pero verás, al final las hermandades tienen su tiempo de paso, tienen que llegar a una hora a determinado sitio y nosotros al fin ayudamos a la hermandad a cumplir esos horarios y cuando necesitamos andar más, la hermandad no se le deja espacio y andamos.
2: Además, sí, por ejemplo, claro, para mí, a mí me gusta un paso andando.
0: ¿Te gusta el paso andando?
2: Me gustan los pasos andando, digamos, de por derecho, de frente por derecho y un ritmo.
3: ¿Una zanca larga?
2: Una zanca larga.
0: ¿Sí?
2: Una zanca larga, a mí me gustan mucho los pasos.
0: ¿Cómo andamos de paso atrás y cambios y coreografías y eso?
2: Bueno.
1: Pero nosotros al final tenemos una idiosincrasia propia que intentamos poner a todas las hermandades, no solo centrarnos en una, sino que cada hermandad da una idiosincrasia propia. Y normalmente a nosotros nos gusta que los pasos anden de frente.
0: Qué elegante patón, ¿eh? Responde sí, de claro, manera que tú no le puedas poner una
4: pega. Capataz desde chico, porque qué se le nota, vamos.
0: No, capataz desde
4: chico. Sin capataz, el capataz formal.
3: No, aprendido
4: de...
3: bien, aprendido.
0: Oye,
3: bien.
0: ¿Os gusta eso en vuestro entorno inmediato? Que ¿no? Arisa, capataz, capataz el santo día, que os digan eso.
1: Bueno, no, yo no suelo pensar en eso, pero evidentemente es un orgullo llevar este apellido. Y un peso muy importante.
4: Claro.
2: Hombre, y que,
0: qué bonito.
2: Al fin y al cabo, esto es parte de nuestra vida, no es nuestra vida completa, ¿no? Esto para mí es uno de los pilares más importantes que tiene mi vida, por supuesto, pero mi vida va mucho más allá. Yo también, como he dicho antes, soy una apasionada también, por ejemplo, de la biología y de todo, uh-huh, eso. Y también me apasiona. Y con esto me refiero a que yo soy Ariza, pero eso no implica que solamente me guste la cofradía, me gusta muchas cosas y mi entorno se diferencia mucho en gente cofrade, gente que no lo es, gente que uh-huh, bueno, que más o menos, en fin, es un... No es una sola senda, ¿no? Podemos tener...
4: Y los amigos no cofrades, fíjate, ¿no? Cuando te digan, no, es que tengo que ir a los ensayos, que soy capatá. ¿Qué te dicen? ¿Qué os dicen los amigos no cofrades?
1: Hombre, no, eso no lo suelen entender, pero se intenta explicar.
0: Es como los músicos, es que, ¿no?
4: Claro.
0: No puedo, tengo ensayo.
4: Exacto, el punto, ya está. Exacto.
0: Bueno, ahora vamos a entregar... ¿Veis La Pasión de vez en cuando?
1: Sí. Cada martes.
0: Todos los martes, ole. Esto es Incienso al Cautivo de Carmona. Para que recordéis vuestra 10 años, ¿no? Desde que lo pusisteis por primera vez delante.
1: Correcto.
0: Hay de aniversario, 10 años. Bueno, pues aquí tenéis el incienso que garantiza que habéis estado en este programa. Este es para ti. Ve pasándole, por favor, a los primos. Ramón, Pedro, Rafa. El cartel de la pasión, que es el Cristo del Amor, también para vosotros, de recuerdo, que es un pedazo de fotografía.
1: Pues sí, eso.
0: Aquí tenéis. Y muchísimas gracias por vuestra visita, por vuestra manera de ser, por todo, vuestra manera de defender vuestra sangre. Esto es muy importante. Yo os agradezco mucho esta entrevista, de verdad.
1: Muchas gracias a vosotros por invitarnos, hombre.
2: La verdad es que sí.
1: Al final es un privilegio también estar aquí, ¿no? Estar en el programa con el que has crecido desde chico.
0: Como si fuera
4: grande. Qué bueno.
0: Como si fueran grandes. Muchas gracias, ¿eh?
1: Muchas gracias a vosotros.
0: Ahí está. Futuro periodista, ¿eh? Apuntarme. Digo, el del medio se le nota que...
4: Sí, que es verdad, que se le nota.
0: Aunque cuidado, el ingeniero tiene una voz de radio que no puede con ella.
4: Sí, la tiene, ¿no? Una voz muy bonita.
0: Despídete de mi diálogo. Tiene voz de locutor. Y tú la ciencia, no la biología.
2: Sí.
0: Lees mucho de eso.
2: Bueno, estudio más que leer.
0: Bueno, Ana, Manolo, nos vamos ya, ¿no?
4: Nos vamos.
0: No tenemos extraordinaria.
3: Nada.
4: No, de momento no.
0: El martes sí hay La Pasión.
4: El martes estamos aquí otra vez, si Dios quiere.
3: Con las sagas. Y...
4: Más sagas, claro. Qué bonita está siendo esta entrega. Me ha encantado conocer más a fondo a los últimos eslabones de momento de la familia.
3: El futuro de lo que viene también, de las cofradías, que también es interesante. Que
4: sí, escucharle.
3: Que le compiesen, ¿no? Y bueno, pues realmente puedo disfrutar mucho de ello.
0: Venga, pues muchas gracias entonces.
4: A ti siempre.
0: Hasta el martes.
4: El martes nos vemos.
0: Venga, nos vamos de una noche que empezó... Es curioso, ¿eh? Hoy ha ido la cosa a través de sangre. Empezó con Pedro Manzano y sus manos. Yo tengo que confesar que me pegué toda la entrevista mirándole las manos. Es que tengo algo, no sé, una fijación con eso. de pensar.
4: Las devociones que han tocado esas manos.
0: Claro.
4: Y que han salvado, que es lo más importante.
3: Y saber que tiene las mías. La

0: Una de las amigas tiene allí, ¿no?
1: Empezó con esas manos y ha acabado la noche con el futuro en las manos de tres jóvenes veinteañeros que son educados, son elegantes, tienen muy claro la herencia que se les viene, quieren a Sevilla, la quieren defender, son fieles a un espíritu, a una manera de ver el mundo. Y yo me alegro mucho por eso. Ocurre en muchos lugares de Sevilla, por ejemplo, por allí por el Molviedro, ven la vida semidesnudo, dándole el pecho, la cara a la muerte, de manera que sea el padre de estos vecinos quien acabe el programa de hoy. Gracias por todo. Sean felices.

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Hoy, en Directo al Grano, arrancamos el programa asistiendo a la jornada institucional sobre el Seguro Agrario 2026. Conocemos el trabajo del grupo operativo supraautonómico Olive Biome. Bajo el lema «De la tierra al liderazgo, mujeres cooperativistas que marcan el rumbo», giró la jornada nacional de la Asociación de Mujeres de Cooperativas Alimentarias de España.

0: Terminamos nuestro programa viendo el tráiler documental Che, Confederación Hidrográfica del Ebro. Y por supuesto, los precios que más te interesan. Todo esto y más, en Directo al Grano.
1: Hola, bienvenidos a Directo al Grano Campo y Mar, el programa que siempre hacemos con las botas puestas, bien limpias y muy bien atadas, y el programa con el que os llevamos a domicilio un trocito de campo y un trocito de mar. Semana en la que el conflicto entre Estados Unidos, Israel e Irán pues sigue marcando lamentablemente la actualidad del sector agroalimentario y como consecuencia sigue afectando a toda la población por el precio del combustible, por el precio de la energía, de los fertilizantes y de los alimentos. Por lo que a San Isidro no le pedimos este año agua, sino que cese este conflicto que está afectando a demasiada gente y que lejos de arreglarse parece que se está enquistando. Pero bueno, nosotros nos centramos en el sector agroalimentario y por eso consultamos al refranero que hoy nos recuerda que por San Isidro Labrador la espiga toma color. Así que esperemos que nos respete el tiempo y que tengamos una muy buena cosecha de todo, pero sobre todo de cereal, que entre sequía, heladas, otros fenómenos meteorológicos y los precios, la verdad es que lleva unos años complicados y es un sector estratégico para España que necesita alguna alegría. Por cierto, hablando de meteorología, según datos de Agroseguro, las tormentas de pedrisco han dañado ya más de 30.000 hectáreas de herbáceos, uva y fruta en lo que va de primavera, así que muy atentos al cielo. Y ahora sí, conocido el sumario y el refrán, arrancamos el tractor, arrancamos directo al grano, campo y mar, y lo hacemos conociendo las cifras de uno de los embajadores del sector agroalimentario español y que no es otro que el sistema de seguros agrarios. Os dejamos con un vídeo de Agroseguro en el que se resumen las cifras de 2025, se muestra la importancia de la colaboración público-privada para que el seguro agrario funcione y un vídeo en el que podemos ver algunos de los cambios que acometió Agroseguro el año pasado.

0: 2025 fundamentalmente ha sido un año de crecimiento en la contratación. Nos hemos situado en 1.029 millones de euros, que es apenas algo menos de un 1% de crecimiento. Pero en el resto de las magnitudes se ha crecido bastante por encima de eso. Y destaco la superficie asegurada, primera vez que se superan los 6 millones de hectáreas, un 4,35% más que el año anterior. La producción asegurada con 42 millones de toneladas, que es casi un 4% más que el año pasado, y sobre todo el capital asegurado, que ha superado por primera vez los 19.000 millones y que representa un incremento del 6,38%.
1: Para nosotros el seguro agrario es la principal garantía de la renta de los agricultores, junto a la política agrícola común, por supuesto, pero ha conseguido convertirse en un sostén fundamental de lo que es la estabilidad y la sostenibilidad económica de las explotaciones agrarias y, por lo tanto, de la producción de alimentos, de muchas otras cuestiones.
2: Se ha conseguido el objetivo y es que no se había perjudicado la contratación del seguro y especialmente en aquellos colectivos que viven de manera preferente o que sus rentas provienen de manera preferente del sector agrario.
3: SAECA está como herramienta financiera del Ministerio pues para facilitar a todos aquellos que lo necesiten, insisto, ya sea por plazo, ya sea por importe o por el motivo que tengan, que no dejen de contratar un seguro porque no les venga bien en ese momento.
4: El índice de calidad percibida, que os veis ahí que se ha mejorado, estamos en un notable, en un 7,2, se ha mejorado 20 centésimas con respecto al año 2024. Y también a la pregunta de si volverían los agricultores y ganaderos a contratar su póliza, gracias también al trabajo de todos vosotros, pues casi el 90% han respondido que sí, que van a volver a contratar.
0: La siniestralidad de 2025 ha sido de casi 804 millones de euros, que es un 15% más que 2024. Esos 804 millones vienen a representar un ratio de siniestralidad a primas de riesgo, es decir, un ratio técnico del 98,32%, lo cual quiere decir que en términos globales el seguro agrario se ha saldado en 2025 con un casi estricto equilibrio técnico.

0: El 24 y el 25 han sido buenos años, mucho mejores que el 23, pero sin embargo aún no alcanzamos ni siquiera los 500 millones y estamos lejos del máximo que se alcanzó en 2016 para la reserva de estabilización del consorcio.
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0: Ante las negociaciones en curso para fijar el marco financiero plurianual 2028-2034, Luis Planas consideró insuficientes las propuestas de la Comisión Europea para la financiación de la agricultura y la pesca a partir de 2028 para España. El ministro recuerda que España considera necesario duplicar el presupuesto para que la Unión Europea pueda hacer frente a todas las necesidades que tiene ante sí. En cuanto a la propuesta de la Eurocámara pidiendo un presupuesto específico para la PAC de 385.000 millones de euros frente a los 261.000 millones planteados por la Comisión, el ministro hizo una valoración positiva. Según datos del Ministerio de Trabajo y Economía Social, el paro en la agricultura descendió el 3,05% en abril respecto al mes anterior, con 2.272 desempleados menos, situándose en un total de 72.186 personas. En comparación con abril de 2025, el paro agrícola ha retrocedido el 11,41%, lo que equivale a 9.300 desempleados menos.
1: Continuamos aquí en Directo al Grano Campo y Mar, hablando de campo y de nuevas tecnologías, de nuevas tendencias que nos permitan producir alimentos pues cada vez mejor, cada vez con menor coste y, por supuesto, cada vez con procesos más respetuosos con el entorno. Por ello, a través de un vídeo del grupo operativo Olive Biome, os mostramos el trabajo que se está realizando con el desarrollo biotecnológico de pre- y probióticos dirigidos a alimentación animal, principalmente alimentación aviar y porcina, a partir de fibra de alperujo y de otros subproductos hortícolas.
2: El proyecto Olive Biome es un proyecto que involucra a diferentes empresas del sector primario agrícola y de la alimentación animal para la búsqueda, por un lado, de la valorización de subproductos que se obtienen en el sector primario agrario y, por otro lado, para a partir de esos productos generar aditivos con potencial prebiótico y probiótico para su uso en alimentación animal y mejorar de esta manera la salud y productividad de los animales en granja. Maslina, empresa de la cual yo soy el director técnico, tanto de la parte de calidad como de I+D y desarrollo de producto, juega en el proyecto Olive Biome el papel de coordinador técnico. De esta manera, Maslina se encargará de organizar y coordinar los diferentes integrantes del proyecto en cuanto a las labores de investigación, tanto en primer lugar de la caracterización del potencial prebiótico y probiótico de los diferentes subproductos de la industria olivarera y otras del sector primario que se valoran en el proyecto, para, una vez realizadas estas primeras acciones de investigación, coordinar su escalado industrial en un bioreactor. Se evaluará finalmente en dos modelos animales,

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1: El trigo blando panificable sube su valor esta semana. Su precio es de 213,88 euros la tonelada. La cebada pienso asciende su precio, se valora en 202,81 euros la tonelada. El maíz grano sube su valor, se paga a 227,42 euros la tonelada. El limón desciende su precio, se cotiza a 83,47 euros los 100 kilos. La manzana golden asciende su precio esta semana y se paga a 66,21 euros los 100 kilos. El plátano sube su valor esta semana, quedándose en 105,47 euros los 100 kilos. El calabacín asciende su precio, que ahora es de 28,22 euros los 100 kilos. El tomate liso desciende su valor, se cotiza a 98,90 euros los 100 kilos. La judía verde baja su valor y se sitúa esta semana en 149,33 euros los 100 kilos. La patata baja de precio y ahora cuesta 76,18 euros los 100 kilos.
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2: Bueno, pues llega ahora el momento en directo al grano Campo y Mar de hablar de mujeres valientes, de mujeres que han decidido dar un paso al frente y ser líderes en sus pueblos, en sus proyectos y en sus cooperativas. Bajo el lema de la tierra al liderazgo, mujeres cooperativistas que marcan el rumbo, se celebró el pasado 22 de abril en Amposta, en Tarragona, la Jornada Nacional de AMCAE. Os mostramos los objetivos y conclusiones de la jornada a través de un vídeo de Cooperativas Agroalimentarias de España.
3: Estamos aquí celebrando nuestra jornada nacional que hacemos todos los años, este año por primera vez en Cataluña, y es una actividad, entre otras muchas que llevamos a cabo desde AMCAE, para poder compartir experiencias, para la transmisión de conocimientos, de buenas prácticas, proyectos nuevos que se van presentando, innovadores, y hacer que las mujeres de nuestras cooperativas pues conozcan también otros territorios, otros sectores y tengamos la posibilidad de compartir directamente, hablar de nuestras problemáticas, buscando siempre también que cada vez haya más mujeres en los consejos rectores de nuestras cooperativas, que las mujeres nos animemos a tomar parte en los puestos de decisión.
1: Las organizaciones y cooperativas agrarias de la Unión Europea alertan de futuras pérdidas de 39.000 millones de euros en los próximos 7 años por el efecto del arancel contra la importación de fertilizantes de terceros países fabricados con altas emisiones de CO2, lo que equivale al presupuesto del 10% de la anterior PAC. Este mecanismo de ajuste en frontera por carbono, activado por la Unión Europea desde enero de este año, implica que los importadores de fertilizantes y otros productos intensivos en emisiones deberán pagar por el CO2 incorporado en los bienes que entren en la Unión Europea. Ante esta situación, los agricultores europeos representados por Copa Cogeca advierten que el 30% de los fertilizantes nitrogenados utilizados por los agricultores de la Unión Europea son importados y que ese impuesto al fertilizante extranjero elevará los precios y generará un coste directo en la agricultura comunitaria de 820 millones de euros en 2026, que aumentará a 3.400 millones en 2034 y que dejará un acumulado de 12.000 millones en todo el periodo. Por ello, la Comunidad Agrícola Europea reitera su petición de suspender el mecanismo de ajuste en frontera por carbono en su

0: forma actual y reclama medidas a largo plazo para compensar estos sobrecostes relacionados con este mecanismo. La Federación Española de Industrias de Alimentación y Bebidas, FIAB, pide un mecanismo de ayudas directas para compensar los mayores costes por el impacto de la guerra de Irán. La industria alimentaria asegura que todavía no es posible evaluar el coste estructural del conflicto, que se está trasladando a los precios de la energía, el incremento de costes logísticos, fletes y seguros, restricciones en el transporte marítimo y aéreo y cambios en las fechas estimadas de llegadas de productos y mercancías. Además, con vistas a equilibrar la presión fiscal y administrativa a la extraordinaria situación actual, desde las industrias de alimentación y bebidas se reclama la suspensión temporal del impuesto sobre los envases de plástico no reutilizables y medidas de apoyo a la exportación y al comercio internacional mediante la eliminación de obstáculos en el transporte, la mejora de la eficiencia logística y la simplificación de los trámites aduaneros, promoviendo la habilitación de carriles verdes que faciliten el tránsito ágil de mercancías a través de las fronteras.
1: Seguimos recorriendo el medio rural español y ahora lo vamos a hacer celebrando el centenario de un organismo fundamental, imprescindible para el desarrollo de buena parte de nuestro regadío, del sector agroalimentario y de multitud de municipios que se encuentran en el entorno del río Ebro. Hoy, en directo al grano Campo y Mar, a través de un vídeo del Ministerio para la Transición Ecológica y el Reto Demográfico, le cantamos cumpleaños feliz a la Confederación Hidrográfica del Ebro, que cumple nada más y nada menos que 100 años.
2: Una cuenca fluvial es una región natural que se vuelve también una región humana y una región, sobre todo, de la vida en conjunto.
3: La cuenca del Ebro se extiende desde el Cantábrico hasta el Mediterráneo, desde los Pirineos hasta la Cordillera Ibérica. Un territorio extenso y diverso que discurre entre 9 comunidades autónomas, Andorra y Francia. El 5 de marzo de 1926 se creaba la Confederación Sindical Hidrográfica del Ebro, el primer organismo público que tenía competencias sobre la totalidad de una cuenca fluvial. Nacía un nuevo modelo de gestión del agua único en el mundo. Lorenzo Pardo fue su primer director, con espíritu de modernidad y progreso. El vuelo fotográfico de 1927, la revista de la Confederación, la Feria de Lérida de 1928 o el pabellón en la Exposición Universal de Barcelona de 1929 fueron iniciativas brillantes de aquellos primeros años. La guerra civil supuso la paralización del proyecto. La cuenca quedó dividida. Y el Ebro fue el marco de una de las batallas decisivas de la contienda. Tras la guerra civil, el agua volvió a ser motor económico y base del modelo de desarrollo. La Che fue un engranaje técnico esencial en el desarrollo del país. La expansión hidráulica aseguró agua, regadío y energía, aunque no contó con una verdadera participación social.
4: El reto posterior sería devolver la voz a la sociedad y recuperar equilibrios medioambientales.
3: Con la transición democrática, el diálogo y el acuerdo pasan a ser las herramientas para encontrar los equilibrios y el beneficio común.
5: La ley del 85 fue un cambio importantísimo, porque aparte de reafirmar el concepto de unidad de cuenca, también introdujo las aguas subterráneas como aguas públicas, introdujo la participación de los usuarios en la gestión de la cuenca y le dio competencia real a las confederaciones.
6: Habría un horizonte en las funciones de la confederación, con una visión más ambiental, la protección del agua, la incorporación de todas esas cuestiones que sí que existían, pero de una forma más reducida, pero sin olvidar que seguías teniendo que hacer lo esencial que había sido lo nuclear de la Confederación del Ebro hasta el momento, que eran las infraestructuras hidráulicas, seguir construyendo aquellas que eran necesarias y sobre todo explotando las que había.
3: En el año 2000, Europa redefinió la forma de entender sus ríos. Planificar por cuencas. Aquella vieja idea que nació aquí en 1926 acabó convenciendo a Europa y medio mundo. Integrar usos, proteger ecosistemas.

0: sistemas, pero también gestionar lo inesperado.
1: Durante estos años hemos reforzado la gestión de riesgos, sequías, inundaciones, calidad del agua, y todo eso requiere una base sólida, datos, criterios claros y una mirada larga.
0: Desde 2018, programas como Ebro Resilience y Ebro Fluye suponen dar espacio al río para convivir con él.
2: Con Ebro Fluye vamos tramo a tramo, con pequeños proyectos de recuperación hidromorfológica, revegetación y mejora de hábitats. Es trabajo de fondo que va aportando mejoras.
0: En 2023, la Confederación presentó la Estrategia Ebro Sostenible, un documento que resume lo aprendido y que abre lo que viene.
1: Gobernanza participativa, restauración de ecosistemas, eficiencia, adaptación climática. La Estrategia 2023-2027 es un compromiso con el territorio, con los ríos y con la gente.
0: La Confederación Hidrográfica del Ebro entra en su segundo siglo con la voluntad clara de servir a las personas y proteger el medio natural. Hoy, ese recorrido continúa, porque el Ebro no se entiende sin quienes lo habitan y lo cuidan.

0: La ternera, de entre 180 y 300 kilos, desciende su precio. Se queda en 717,63 euros los 100 kilos de canal. El cordero, de entre 13 y 16 kilos, baja esta semana. Se paga a 1.137,90 euros los 100 kilos de canal. El porcino, con más de 60% de magro clase S, desciende su valor, que ahora es de 166,14 euros los 100 kilos de canal. El lechón de 20 kilos baja su precio, que es de 65,60 euros la unidad. El pollo, con el 83% de rendimiento, asciende su valor, que es de 221,81 euros los 100 kilos de canal. Los huevos tipo suelo clase M bajan su precio esta semana, que es de 2,12 euros la docena. Los huevos tipo campero mezcla clase L y M descienden su precio, quedándose en 2,31 euros la docena. El conejo joven, de 1,8 a 2,2 kilos vivo, baja su precio, se cotiza a 242,96 euros los 100 kilos.
1: Y antes de despedirnos, tenemos en directo al Grano Campo y Mar una cita obligada, la cita que nos permite ponerle la guinda al pastel. Ya sabéis, es el momento de la buena noticia de la semana. Ahí la tenéis.
0: Según un comunicado del Ministerio de Agricultura, Pesca y Alimentación, España, Francia e Italia se unirán para la negociación de los días de pesca de 2027 en el Mediterráneo dentro de la Unión Europea y para pedir la reforma del reglamento que limita la pesca de arrastre en esas aguas. Para 2027, España aspirará a mantener al menos el mismo número de días de pesca y que se supriman, siempre que los informes científicos sean favorables, las limitaciones a la captura de gamba roja que se aplican desde 2022. España trabaja en la preparación de una propuesta para trasladar a Bruselas, ya que ejerce la presidencia del grupo Pescamed, en el que están también Italia y Francia.
1: Y después de esa buena noticia, solo nos queda despedirnos y recordaros que al menos 3 veces al día necesitamos a un agricultor, a un ganadero, a un pescador o a una industria agroalimentaria. Así que no os olvidéis de valorar todos los días su trabajo. Un abrazo, que no se os haga muy larga la semana y hasta dentro de 7 días aquí, en Directo al Grano, Campo y Mar.

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0: En el programa de esta semana os desvelamos el último miembro de la familia Omoda. Conocemos en primicia el nuevo Omoda 4, útil, versátil y muy divertido. Además, ahora que llega el verano, es buen momento para desvelaros las primeras imágenes del 911 GT3 Cabriolet de Porsche. Sin duda, a cielo abierto se piensa mejor. Nos metemos de nuevo en la marca Volvo de camiones y conocemos los últimos modelos electrificados de la marca sueca. Y para finalizar, probamos para todos vosotros al recién llegado de la familia Toyota. Conducimos y os contamos las primeras impresiones al volante del CHR Plus de Toyota.
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2: Por primera vez, Porsche presenta un 911 GT3 con capota totalmente automática. El 911 GT3 SC, concebido especialmente pensando en el placer de la conducción, aúna la construcción ligera del 911 ST con el motor boxer atmosférico de 4 litros del 911 GT3, que desarrolla 510 caballos y 450 Nm de par. Las características aletas y puertas del 911 ST, combinadas con el marco negro del parabrisas, confieren al nuevo modelo un aspecto inconfundible. En consonancia con su posicionamiento como deportivo para disfrutar al volante, este coche se ofrece en exclusiva con una caja de cambios manual de 6 velocidades, ligera y con relaciones cortas. El GT3 SC es la única variante descapotable de la actual gama 911 concebida como biplaza puro, lo que evoca al 911 Speedster de 2019. Sin embargo, a diferencia de este, el 911 GT3 SC no es un modelo de edición limitada. La combinación de materiales, especialmente ligeros y de alta calidad, hace que destaque por la agilidad característica de los GT de Porsche. Los componentes livianos de carrocería heredados del 911 ST resultan reconocibles a simple vista. El capó, las aletas y las puertas son de fibra de carbono, igual que las barras estabilizadoras y la placa estructural de refuerzo del chasis. Los frenos y las llantas siguen la misma fórmula de aligeramiento del ST. El sistema de carbono cerámico PCCB, más de 20 kilos más ligero que los frenos de fundición de hierro, es de serie. Las llantas de tuerca central son de magnesio ligero con un diámetro de 20 pulgadas en el eje delantero y 21 en el trasero y también proceden del 911 ST. Esto supone un ahorro de alrededor de 9 kilogramos de masa en rotación. El magnesio también se utiliza en la capota. Una batería de iones de litio de 40H compacta y ligera contribuye al impresionantemente bajo peso del vehículo. Ahorra unos 4 kilos con relación a uno convencional. El habitáculo cuenta con alfombrillas ligeras, paneles de puerta también aligerados y tiradores de fibra de carbono, otros elementos heredados del 911 ST. El 911 GT3 SC se fabrica como biplaza y lleva de serie los asientos Sport Plus regulables en 4 posiciones. Los buckets deportivos ligeros con respaldo abatible y carcasa de fibra de carbono son opcionales. Están equipados con airbag de toras integrado, regulación eléctrica en altura y ajuste manual longitudinal. También se puede pedir como opción la calefacción de asiento de 3 niveles. El habitáculo está tapizado en piel negra, incluidos los parasoles y el guarnecido del pilar A. El logotipo GT3 SC aparece bordado en el centro del revestimiento en la zona trasera. Como en el 911 ST, las secciones centrales de los asientos y el volante tienen un acabado de piel perforada. Al igual que el actual 911 GT3 Coupé, el 911 GT3 SC se pone en marcha no con un botón, sino con un mando de arranque giratorio situado a la izquierda del volante. La instrumentación digital presenta al conductor un concepto de visualización y manejo claramente estructurado. Con 2 filtros de partículas y 4 catalizadores, el motor atmosférico de 4 litros del nuevo 911 GT3 SC está concebido para cumplir las últimas normativas de emisiones.

Hola a todos, estamos de vuelta en CD Rush y os hemos preparado un programa con muchas novedades y buenos reportajes. Ya sabéis que no nos callamos nada y te lo contamos todo, así que poneros cómodos, no esperamos más. Dentro sumario.

0: Incluso con este sistema de depuración de gases de escape extremadamente eficiente, Porsche ofrece un sonido envolvente que se intensifica notablemente con el techo plegado. Las culatas se han revisado respecto a las del 911 GT3 de la generación anterior y los árboles de levas procedentes del 911 GT3 RS tienen un ajuste más agresivo y garantizan una entrega de potencia aún más viva en la zona alta del cuentavueltas.
1: Durante la jornada de prensa de Auto China 2026 que se ha celebrado en Pekín entre el 24 de abril y el 3 de mayo, ha tenido lugar el lanzamiento oficial del Omoda 4, un nuevo vehículo del segmento C que la marca comercializará durante los próximos meses. Adoptando el lenguaje de diseño cibermecha, cuenta con una estética muy moderna, tecnológica e inspirada en el mundo digital. La marca da un paso más allá en su estrategia con la intención de atraer la atención del público mucho más joven. Se caracteriza por sus líneas afiladas, trazos angulares y detalles mecánicos que transmiten una poderosa sensación de dinamismo. Su firma lumínica inspirada en la energía del rayo es uno de los elementos más reconocibles del vehículo y un símbolo de unión entre lo virtual y lo real. Además, esta estética futurista se combina con la practicidad del uso día a día. Con una longitud de 4,42 metros y una altura de 1,57, el Omoda 4 permitirá a la marca continuar con su ofensiva de producto en el segmento C-Sub. El interior ha sido diseñado para proporcionar una experiencia inmersiva con materiales de alta calidad, iluminación ambiental y una interfaz digital envolvente. El objetivo es ofrecer una experiencia de conducción que recuerde al mundo de los videojuegos, reforzando así su conexión con una generación que vive la tecnología como una extensión natural de su estilo de vida. Volvo Trucks es un líder mundial en el segmento eléctrico con una de las líneas de camiones eléctricos más grandes de la industria. Ahora, la empresa puede anunciar importantes novedades en materia eléctrica. En primer lugar, un nuevo camión eléctrico de larga distancia, el Volvo FH Aero Electric, con autonomía extendida, capaz de recorrer hasta 700 kilómetros con una sola carga. Un gran avance para los camiones eléctricos pesados y para recorrer distancias realmente largas. El camión está adaptado al nuevo estándar del sistema de carga megavatios y la carga de las 8 baterías del 20 al 80% tarda aproximadamente 50 minutos. Esto significa que la carga se puede realizar dentro del periodo de descanso legalizado para los conductores de camión en la Unión Europea, lo que contribuye a una alta productividad. En segundo lugar, los camiones eléctricos Volvo FH, FM y FMX de gran tonelaje de última generación, con importantes mejoras en flexibilidad, productividad, comodidad de conducción y con autonomías de hasta 470 kilómetros, lo que permite pasar a la operación de camiones eléctricos para aún más tareas de transporte. Las instalaciones de Toyota Breogán Vigo acogieron la presentación en exclusiva del nuevo Toyota RAV4, una velada pensada para que clientes y amantes de la marca pudieran ser los primeros en descubrir de cerca uno de los lanzamientos más esperados del año. Desde el primer momento, el ambiente en el showroom de Toyota Vigo transmitió que la cita iba a ser especial. El nuevo RAV4 ocupaba el lugar de honor, pero la velada se diseñó para que la experiencia del cliente fuera completa. Desde la llegada hasta el último momento de la noche, cada detalle estuvo cuidado. Los asistentes fueron recibidos con un cóctel de bienvenida y pudieron disfrutar de un servicio de catering a la altura del nuevo modelo, una propuesta gastronómica que acompañó perfectamente el ritmo distendido de la velada y que invitaba a quedarse, charlar y descubrir el vehículo.
2: Muy ilusionados porque lo que estáis viendo es algo fabuloso. Toyota siempre fue muy atrevido con sus líneas de trabajo y bueno, en la continuidad de la nueva generación, pues bueno, se han preocupado de que la anterior sea exactamente igual en medidas, porque ellos dan mucho valor a que lo

0: que funciona, que siga manteniendo su continuidad, ¿no? Y así lo han hecho. O sea, es un coche que en diseño se ve mucho más moderno, mucho más atractivo, actual, pero con las mismas medidas que la generación anterior, y eso dice mucho del vehículo. Esta es una preserie que nos han cedido para tener aquí para el evento, y ya hay pedidos, ya hay un goteo constante de unidades, y esto, bueno, a lo largo de lo que es el año, este trimestre va a plantearse muy bueno, y el final de año mucho mejor. Espectacular, la cinta de tráfico no miente, y ahí estamos de primeros de mercado, manteniéndonos y dando continuidad a un trabajo que día a día lo estamos evaluando y siendo constantes, y llegaremos al máximo nivel.
1: El protagonista indiscutible de la noche fue el nuevo Toyota RAV4. Hablamos de la sexta generación de un modelo que llega con su sistema PEP. El nuevo RAV4 combina un motor de gasolina con uno eléctrico de alta potencia, lo que le permite circular en modo 100% eléctrico en trayectos urbanos y ofrecer al mismo tiempo la autonomía y la capacidad que se esperan de un SUV de este nivel para cualquier tipo de ruta. Una propuesta que conecta directamente con el compromiso de Toyota con la movilidad sostenible sin renunciar a ninguna prestación. La tracción integral inteligente AWI forma parte de la ecuación, un sistema que distribuye el par de forma automática entre los ejes delantero y trasero, garantizando una conducción segura y eficiente en cualquier condición de pavimento terreno. Un elemento diferencial que reafirma el carácter todoterreno del RAV4 es su versión más tecnológica. Además, el nuevo modelo también estará disponible en versión EV, híbrida autorrecargable, una alternativa para quienes buscan las ventajas de la tecnología híbrida Toyota sin necesidad de enchufar el vehículo. El sistema se recarga de forma autónoma durante la conducción, recuperando energía en las frenadas y desaceleraciones, y ofrece así una experiencia de uso tan sencilla como eficiente para el día a día. El equipo comercial de Grupo Breogán estuvo disponible durante toda la velada para asesorar a los asistentes y resolver cualquier duda sobre configuraciones, financiación o plazos de entrega. Una noche que dejó claro que en Grupo Breogán el lanzamiento de un modelo no es solo un evento, es una experiencia, y el nuevo Toyota RAV4 merece exactamente

En un momento en que los SUV eléctricos buscan diferenciarse, el Toyota CHR Plus dan el clavo. No es solo otro modelo más, es la versión eléctrica del ya icónico SUV japonés. Más arriesgado, más moderno y con una imagen que rompe con lo habitual en la marca. A nivel de tamaño también hay evolución, con 4.500 milímetros de longitud y una batalla de 2.750 milímetros crece respecto al modelo convencional. Esto se traduce en más espacio interior y en un maletero de 416 litros, suficiente para un uso familiar. Líneas afiladas, perfil coupé y una estética muy cuidada. Es un coche que busca destacar. En el modelo que tenéis en pantalla es el Spirit, 343 caballos y tracción total AWDi, mucho más prestacional, con un 0 a 100 km hora en 5,2 segundos. Su autonomía es de 475 km WLTP. El CHR Plus es a muchos efectos una versión compacta del Toyota BZ4X, algo que se aprecia no solo en que comparten la plataforma ETNGA, sino también a un diseño crossover con un atractivo coupé que también hereda de este modelo y del CHR Plus. Incluso a nivel personal, su silueta y especialmente su trasera recuerdan al RZ de Lexus. El resultado convence este

Prácticamente le otorga un coeficiente de resistencia 0,26, lo que ayuda a exprimir aún más su eficiencia. Esto se ha logrado también gracias a ciertos detalles como un suelo muy plano y carenado y su spoiler en el portón trasero o las aletas aerodinámicas de la zaga. Todo ello en un coche que se queda en los 4 metros y medio, incluyendo una generosa distancia entre ejes. Estas medidas además le sirven para presumir de un interior con un espacio generoso, incluyendo en las plazas traseras con un hueco, según especifica Toyota, de 900 milímetros entre la primera y la segunda fila, 35 milímetros más que en el CHR híbrido. Un interior que además presume en este modelo de los últimos avances en Toyota en acabados con asientos en tela, ante o cuero, según la versión, todos ellos hechos con un material PET reciclado, equipamiento y especialmente en tecnología. En el apartado de infoentretenimiento vemos limpieza y claridad con una instrumentación digital de 7 pulgadas bastante atrasada del volante y sencilla en lo visual, pero que ofrece toda la información necesaria en nuestros trayectos en el día a día, como la autonomía o el estado de la batería. Aunque lo que más destaca es su generosa pantalla central de 14 pulgadas en el centro. Afortunadamente, en esta más avanzada digitalización de su interior, Toyota sigue apostando por controles físicos con 2 ruletas pegadas a la pantalla para ajustar la climatización. Más allá de esto, el CHR Plus Electric ofrece dentro de su equipamiento también confort para los ocupantes traseros con 2 puertos USB de 60 vatios o un equipo de sonido JBL para el acabado Spirit que tenéis en pantalla. Este estirón también se deja ver en un maletero que llega a los 416 litros hasta la bandeja, principalmente gracias al extra de voladizo. Además, es especialmente versátil ya que la bandeja del piso se puede colocar en 2 niveles distintos, dejando en cualquier caso un hueco inferior perfecto para guardar los cables de carga.

Con el 500 Hybrid, Fiat amplía su gama y reafirma su larga conexión con Italia, con su gente y sus valores. El nuevo modelo encarna la relevancia social de Fiat y su profundo vínculo con su país y también con sus comunidades, ofreciendo una solución a medida para contribuir a la transición hacia una movilidad más sostenible. El nuevo 500 está equipado con el motor híbrido, dando a los consumidores de toda Europa y más allá la oportunidad de elegir una vez más este icónico coche urbano. El 500 sigue siendo uno de los mejores embajadores del Made in Italy, con más del 70% de las unidades producidas en Mirafiori y exportadas fuera de Italia. El 500 sigue conquistando los corazones de los conductores de todo el mundo. El 500 Hybrid representa un nuevo capítulo en la trayectoria de la marca, ya que combina la rica herencia de la marca con la tecnología más avanzada, al tiempo que celebra la belleza temporal y el alma del diseño italiano. El nuevo Fiat 500 Hybrid está disponible en tres estilos de carrocería: hatchback, cabrío y próximamente 3+1, con acabados Pop, Icon y La Prima. Los tres nuevos acabados complementan la serie de lanzamiento Torino, un homenaje a la ciudad que siempre ha sido el hogar de Fiat, disponible exclusivamente en la versión hatchback. El nuevo 500 Hybrid es la evolución natural de un icono. El inconfundible estilo Fiat, atemporal e intergeneracional, ahora incorpora tecnologías y características de vanguardia, al tiempo que conserva el encanto único que siempre ha definido al 500. Cada detalle ha sido cuidadosamente seleccionado, desde los colores vibrantes y sofisticados hasta los materiales cuidadosamente seleccionados, para recuperar la magia que hace que el 500 no solo sea un coche, sino una experiencia de estilo de vida, porque más allá de la tecnología y el estilo, sigue siendo un 500,

un icono que inspira emoción, cautiva y encarna una forma única italiana de entender el automóvil. Bajo el capó late un corazón totalmente italiano, el motor híbrido suave Firefly de 3 cilindros y 1 litro combinado con una transmisión manual de 6 velocidades. El sistema eléctrico de 12 voltios mejora la eficiencia del combustible y ofrece una experiencia de conducción suave y accesible. Se trata de un tren motriz probado y popular que ofrece el mejor equilibrio entre placer de conducción, bajo consumo y costes de funcionamiento. Altamente conectado y repleto de tecnología, el 500 Hybrid cuenta con el sistema Anconet 5, uno de los más avanzados de su segmento. La pantalla táctil personalizable de alta resolución de 10,25 pulgadas se complementará con una pantalla digital de 7 pulgadas. La compatibilidad inalámbrica total con Apple CarPlay y Android Auto garantiza una integración intuitiva y segura del smartphone, sin distracciones al volante. En el interior, el vehículo está equipado con una amplia gama de sistemas ADAS para garantizar la comodidad y la seguridad en entornos urbanos. Pero la historia del nuevo Fiat 500 Hybrid no ha hecho más que empezar. El futuro depara nuevas sorpresas, innovaciones y esa pasión inconfundible, el ingrediente secreto que siempre ha hecho destacar al 500 y a quienes lo eligen. Es más que un simple coche, es una declaración de intenciones, un símbolo de cómo la tradición y el futuro, la accesibilidad y la tecnología, la identidad italiana y también la visión global pueden unirse.

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1: El Polygon Concept no es un sueño, es un prototipo dinámico y compacto que anticipa los Peugeot del mañana. Ya permite a los conductores experimentar esta nueva sensación de conducción en condiciones reales. Peugeot rompe así barreras con este divertido prototipo que ya se ha presentado en exclusiva en el Polygon City, una isla del universo Fortnite. El Polygon es un auténtico banco de pruebas dinámico en el que se prueban y se muestran numerosas innovaciones que Peugeot introducirá a partir del año 2027, especialmente el revolucionario control de dirección HyperSquare y la no menos innovadora tecnología Steer-by-Wire. Con el Polygon HyperSquare de Peugeot se convierte en una realidad tangible que permite a los conductores descubrir las ventajas y el placer de conducción único que ofrece esta nueva tecnología. Durante más de un siglo, los conductores han conducido con el volante circular tradicional. Hoy, con HyperSquare rompe moldes y reinventa por completo este componente. HyperSquare es más que una nueva forma, es un nuevo enfoque ergonómico del Peugeot y cockpit y un sistema de control totalmente electrónico para el vehículo. Se combina con la tecnología de dirección electrónica Steer-by-Wire sin conexión mecánica entre la dirección y la rueda, solo control electrónico puro. Esta tecnología, probada en la industria aeroespacial, estará disponible en un vehículo de serie a partir del año 2027. Más allá de la dirección asistida tradicional, el sistema innova al ajustar la relación de dirección en función de la velocidad. A bajas velocidades, para aparcar o dar la vuelta, HyperSquare permite maniobras rápidas y fáciles, sin mover las manos ni dar múltiples vueltas, con una rotación máxima de 170 grados en cada dirección, lo que supone poco menos de una vuelta completa en comparación con las tres vueltas completas de un volante tradicional. A velocidades más altas basta con una pequeña intervención de HyperSquare para ajustar la trayectoria del coche. La combinación de HyperSquare y Steer-by-Wire ofrece una capacidad de respuesta y una precisión excepcionales a alta velocidad, un confort inigualable durante las maniobras y una sensación única de agilidad. Además, la tecnología Steer-by-Wire proporciona una respuesta ideal de la carretera, filtrando las vibraciones no deseadas y ofreciendo al mismo tiempo una respuesta beneficiosa que ayuda al conductor a comprender las condiciones de la carretera. Más tecnológico que nunca, esta nueva interpretación del Peugeot y cockpit introducida en el Polygon Concept pone la innovación al servicio de las

simplicidad y el placer de conducir. La forma exclusiva y revolucionaria del volante reinventa la ergonomía del habitáculo. Los controles clave son accesibles con solo mover un dedo gracias a cuatro módulos circulares situados en cada esquina, lo que permite mantener las manos en el volante sin levantar un dedo. El parabrisas se convierte en la pantalla. Se acabaron las pantallas del salpicadero. Toda la información se refleja en el parabrisas a través de un panel microLED situado detrás del Hyper Square. Esta innovación ofrece una experiencia única y envolvente para el conductor, con un tamaño de pantalla excepcional, 24 centímetros de ancho por 74 de alto, lo que equivale a una pantalla de 31 pulgadas. El programa de hoy toca su fin, amigos. Volvemos dentro de 7 días con muchas más noticias y con numerosos anticipos de lo que está por llegar en el mundo de la automoción. Hasta entonces, pasarlo bien, sed prudentes y sobre todo, sed muy felices. Nos vemos en 7 días. Adiós.

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Muy buenas noches, bienvenidos un viernes más a Andalucía Debate. Se acaba la campaña electoral y nos aboca directamente a las votaciones de este domingo 17 de mayo. Numerosos colectivos se han acercado a los principales partidos políticos para hacer llegar inquietudes y propuestas concretas. La Confederación de Empresarios de Andalucía es uno de ellos. La CEA, que representa a más de 200.000 empresas y 800 organizaciones sectoriales y territoriales, ha elaborado un documento en el que recoge más de 600 aportaciones de empresas de todos los sectores y lugares de Andalucía. Simplificación administrativa real, gestión integral del agua, reindustrialización, formación y empleo, transición energética.

0: Ética, fomento del emprendimiento son algunos de los temas que preocupan, ocupan y al empresariado andaluz. Vamos hoy a conocerlas un poco más y también a ahondar en esa relación imprescindible entre las administraciones públicas, los empresarios y los sindicatos. Su sintonía es fundamental en asuntos tan importantes como la seguridad, la salud y el bienestar en las empresas. La cultura y el liderazgo preventivo en relación a los riesgos laborales impone frente a las acciones reactivas que se han demostrado poco eficaces. Y dentro de este bienestar para empresarios y trabajadores, la salud mental se convierte en un aspecto fundamental a tener en cuenta. Un aspecto todavía muy desconocido y difícil de evaluar que requiere romper barreras culturales, formación específica y diseño de protocolos de actuación claros y concretos. Hoy en esta mesa de Andalucía Debate damos voz a los empresarios para tratar todos estos asuntos de gran relevancia. Les presento a las personas que me acompañan esta noche, que están aquí ya sentados. Está con nosotros René Scott Avellaneda, que es CEO en Alianza Preventiva y presidenta de la Comisión de Seguridad y Salud Laboral de CEA. Buenas noches, René.
1: Buenas noches, Celia, encantada de estar aquí.
0: Gracias por participar. Está también con nosotros Lola Guesa, que es responsable de Prevención de Riesgos Laborales, Consumo e Igualdad de CEA, de la Confederación.
2: Gracias. Un placer también desde CEA estar aquí compartiendo este espacio. Buenas noches.
0: Estupendo. Y luego tenemos también con nosotros a Manuel Cañete, que es técnico de Prevención de Riesgos Laborales y responsable del proyecto Empresa Saludable en COBA, en la empresa agroalimentaria. ¿Qué tal? Y también está con nosotros Carmen Chicote, que es responsable de prevención de riesgos laborales en el grupo EULEN.
3: Sí, hola, bueno, buenas noches.
0: Bueno, pues tenemos aquí a dos representantes de CEA, ya han visto ustedes, y a dos de las empresas más importantes de Andalucía, con lo cual el debate va a ser enriquecedor en el sentido de que tenemos varios puntos de vista que vamos a conocer a partir de ahora. Decía yo, voy a empezar por ti, René, que CEA es una organización empresarial que tiene más de 200.000 empresas, la organización empresarial de referencia en Andalucía. Y en esta campaña, supongo que como en todas, habéis hecho una propuesta de medidas a todos los partidos políticos para que las tengan en cuenta también a la hora de elaborar sus programas electorales, de las cosas que les preocupan a los empresarios. 192 no vamos a poder, pero bueno, vamos a resumir un poquito.
1: Sí, sí. Bueno, quizá lo más importante que querría destacar ha sido el esfuerzo y el ejercicio de responsabilidad que se ha hecho desde la Confederación de Empresarios, queriendo recoger el interés, la realidad, lo que están viviendo las empresas en Andalucía, para crear como una hoja de ruta, como una agenda, donde se pudiera recoger cuáles son las preocupaciones y las distintas situaciones, ¿no? Estas 195 medidas salen de un ejercicio además muy meditado, analizado, participado, en el que se recogen cuáles son las inquietudes, cuáles son las necesidades que tiene hoy, en este momento del mercado laboral, las empresas andaluzas, y cuáles son las claves que nos gustaría que se tuvieran en cuenta. Un poco resumen ese marchamo de lo que es el día a día en la gestión empresarial, ¿no? Pues entonces, bueno, que decías tú, ¿no? Todas no se pueden comentar, pero quizá a lo mejor sí destacar cómo hemos aglutinado estas medidas precisamente, ¿no? Quizás en cuatro bloques, en cuatro ejes muy destacados. El primero, que habla de competitividad, que es esto que tú anunciabas, todo lo de la reindustrialización, las infraestructuras, la tecnología, la innovación, los aspectos clave de sostenibilidad. Por otro lado, también todo lo que es el territorio. Estamos muy preocupados por cómo se vertebra toda esta infraestructura de comunicación, todo este entorno geopolítico que nos impacta en nuestro día a día, y cómo no, estas claves en las que yo además he podido participar más, de la persona, cómo es el mercado laboral, cómo es el talento que necesitan las empresas andaluzas, la importancia de la capacitación, de la formación, y casi un poco la razón de ser de los que estamos aquí hoy en esta mesa compartiendo este espacio contigo, que es la seguridad, la salud, el bienestar de las personas.
0: ¿Y cómo los partidos políticos recogen esto? ¿Os buscan ellos? ¿Tenéis que andar buscándolos? Decir, oye, hazme caso, que nosotros también contamos. Es verdad que, bueno, por lo menos lo que nosotros sabemos a través de las notas de prensa, de lo que nos cuentan, es que la relación con las administraciones, bueno, ha sido fluida y ya se han firmado varios acuerdos importantes durante estas dos legislaturas. ¿Ellos son los que se acercan y os dicen qué podemos hacer?
1: Creo que podemos presumir. ¿Sí? Creo que podemos presumir en Andalucía, porque el diálogo social en Andalucía es un buque insignia de lo que es la gobernanza de las empresas, la relación público-privado, con la relación con las políticas.

0: Y realmente uno de los aspectos que también se ha tratado en este documento es la gobernanza, la importancia que tiene para nosotros precisamente esto, que todo lo que se legisle, todo lo que se regule, lleva una fácil interpretación para las empresas, para la pequeña empresa. La PYME es la característica principal en Andalucía. Entonces, ese diálogo es muy importante para poder alcanzar esa seguridad jurídica interpretativa que necesitamos los empresarios para poder adoptar medidas y hacer nuestra agenda del día a día en la empresa. La relación, la conciliación, todos los aspectos vinculados al diálogo social son muy fluidos en Andalucía. Es una referencia en España, el diálogo social en Andalucía es también una referencia en Europa. Yo que he tenido la oportunidad de participar en proyectos europeos, se pone como ejemplo la capacidad de entendimiento que tenemos los agentes sociales y económicos con el gobierno de Andalucía para poder entender y para poder acercarnos a construir estas medidas cada vez más y más en el detalle y más eficaces para los andaluces. De ahí ese interés, ese atrevimiento, ¿no?, de preparar esta agenda, estas propuestas a presentar en esta 13ª legislatura andaluza.
1: Bueno, pues vamos con las empresas que nos acompañan, Eulen y Cobap, y os quería preguntar precisamente por esto. ¿Qué propuestas tenéis vosotros, que seguramente estarán incluidas en las que ha presentado la CEA? ¿Qué propuestas, cuáles son los retos ahora mismo, por ejemplo, de una empresa como Eulen, que bueno, los partidos tendrían que tener en cuenta?
2: Claramente la salud mental. Es una de las apuestas en todas las empresas. Creo que ahora mismo es el buque insignia, porque quizás la base de la prevención, como ha dicho René, esa seguridad jurídica nos la da el cumplimiento de esa base. Pero una vez que cumples esa base, tienes que seguir avanzando, que es lo que a día de hoy se caracterizan todas las empresas, tanto Cobas como nosotros, pues tenemos la ISO 45001, que son unos estándares totalmente voluntarios en los que las empresas medimos nuestro nivel de cumplimiento, tanto en la documental como en la relación con los representantes de los trabajadores y con los trabajadores en general. Entonces, lo que nos trasladan prácticamente a diario es la preocupación por la salud mental. Tenemos un alto índice de bajas, evidentemente pues no se sabe a ciencia cierta porque el motivo de la baja no te lo reflejan en el parte, pero sí que es cierto que cuando se hace un seguimiento, cuando se hace una nueva incorporación al trabajo, nos damos cuenta que la gente sufre mucho del estrés, del burnout y de todas esas patologías asociadas a nuestra mente.
1: Porque por informar a los telespectadores, cuéntanos un poco qué hace Eulen y qué volumen de trabajadores tiene.
2: El Grupo Eulen es una empresa de servicios que trabaja a nivel internacional. Tenemos alrededor de unos 65.000 trabajadores por todo el mundo, tanto en España, Portugal como en Sudamérica. Y nos dedicamos a ofrecer servicios a las empresas, tanto de limpieza, mantenimiento, medio ambiente, seguridad. Los buques insignia son seguridad y limpieza. Es donde mayor volumen de personas tenemos. ¿Qué sucede? Pues que en seguridad, por la propia definición del puesto de trabajo, se pasa mucho tiempo en situación de soledad y en situación en la que una persona puede dar muchas vueltas a su cabeza. Y eso hace que afloren esos fantasmas que tenemos tanto en nuestro día a día como en nuestra vida en general, porque no podemos separar la vida personal de la vida profesional. Y al fin y al cabo, pues los accidentes suceden en el lugar de trabajo y eso es lo que tenemos que evitar. Tanto el absentismo, que es ese coste y esa pues dificultad con la que tenemos que convivir las empresas, como el promover la salud y en este caso la salud mental de nuestros trabajadores.
1: Vamos a hablar de salud mental, concretamente en el tercer bloque de este programa y por supuesto de prevención de riesgos laborales, que para eso también estamos, pero vamos con Cobap, Manuel. Por situar, yo creo que Cobap la conoce todo el mundo, pero
3: sí,
1: bueno,
3: sí.
1: por situar un poco que dónde está ubicada Cobap, que es una empresa mucho más regional, entiendo, sí. Y ¿cuántos trabajadores tiene?
3: Bueno, nosotros, como bien sabéis, estamos ubicados en Pozo Blanco, en el Valle de los Pedroches, y aunque nosotros tenemos una media ahora mismo de trabajadores que supera los 1.300 trabajadores directos, Pero sí es cierto que en cuanto a empleo indirecto, aunque es difícil de calcular, se estima que podemos estar cerca de las 10.000 personas, ¿no? Porque es verdad que

0: en esa zona, que no es especialmente industrializada, las personas que viven allí y que trabajan allí tienen un sentido de pertenencia muy grande, porque si no trabajas en COBA, pues puede ser que conozcas a un socio o eres directamente socio, entonces es verdad que hay mucha gente que depende de nuestra empresa, ¿no? Entonces la verdad que en este sentido es un motor muy, muy importante de esta zona.
1: ¿Y cuáles son los retos que tiene COVAC ahora mismo? Que bueno, que supongo que también se lo han trasladado, las autoridades hacen visitas normalmente a estas sí. empresas, en donde se habla pues de las preocupaciones que sí. cada uno tiene y que ahora estarán recogidas en este documento de la CEA. ¿Cuáles son las preocupaciones concretas de COVAC, los retos?
0: Nosotros en 2024 como cooperativa establecimos dos retos principales, ¿no? El primero fue la continuidad de las producciones ganaderas. Para nosotros es fundamental. Ahora parece que no, que parece a la gente joven le cuesta trabajar en un trabajo como puede ser la ganadería. De hecho, desde la cooperativa pues se ha creado un departamento específico para ello, ¿no? Un departamento de producción ganadera, y se está haciendo un esfuerzo muy importante para poder mantener esta continuidad. Y el segundo, y también no menos importante, es la sostenibilidad medioambiental, ¿no? O sea, sí. se está trabajando también de una manera muy constante en ello. Y bueno, se está reduciendo la huella de carbono y hemos abierto también recientemente un centro energético. Entonces, bueno, principalmente son esos dos retos.
1: Ahora hasta el presidente se ha hecho la típica
0: sí,
1: foto
0: sí,
1: con
0: sí,
1: la vaca.
0: Sí, sí, estuvo con la zona, correcto, sí, correcto, sí. parece que le da suerte.
1: Sí, sí, sí. No quiere renunciar a la vaca, por si acaso. Bueno, Lola, con respecto a este documento del que hablábamos de CEA, pues tú te dedicas a la prevención de riesgos laborales, vamos a adentrarnos un poco más en este tema, pero en este apartado, ¿qué reivindicaciones se han recogido en el documento?
2: Bueno, fundamentalmente todo lo que tenga que ver con el foco personas, porque para CEA, para las organizaciones empresariales y para las empresas, la persona es fundamental, porque es el centro de cualquier estrategia empresarial. Entonces, en el aspecto de la prevención de riesgos, nosotros abogamos mucho por la cultura preventiva. Una cultura preventiva que las empresas deben liderar en las empresas, o sea, dentro de su centro de trabajo, uh-huh. y involucrar a sus directivos, a sus CEOs, a sus mandos intermedios, sobre todo, para que vertebre en toda la organización, pero también una cultura preventiva que se eleve a todos los ámbitos de la vida social, que se impulse desde las escuelas, desde los centros de formación profesional, desde las universidades. El tema de salud mental, por ejemplo, que ahora mismo está tan en boga, es importantísimo que creemos esa sensibilidad para que desde el compromiso, desde el talento, desde la competitividad, podamos todos crear una sociedad que genere mucho más riqueza y que genere mucho más empleo. Y haya centros de formación profesional, por ejemplo, que nos están demandando charlas en ese sentido, porque los jóvenes están interesados en qué se está haciendo por parte de las empresas de salud mental para que sea una diferenciación a la hora de elegir. Uh-huh. Así que esas son nuestras líneas de trabajo.
1: Vale. En este sentido, René, la CEA está elaborando una guía de bienestar. Que creo que todavía no es totalmente pública, pero estáis en ello. ¿En qué consiste esa guía? ¿Y por qué la habéis hecho, sobre todo? Uh-huh.
3: Pues efectivamente, hacemos un poquito de spoiler, ¿no?
1: Bueno, hace muy bien en hacerlo aquí.
3: Vamos a hacer un poco, esto es como dice, vamos a hacer publicidad de nuestro libro, de la Confederación de Empresarios. Bueno, pues había un interés en tener el poder ofrecer a las empresas andaluzas una guía eminentemente práctica, una guía práctica donde se pusiera de manifiesto el interés, la oportunidad y sobre todo el gran beneficio que tiene la puesta en el contexto de la integración de la prevención y de la cultura preventiva, el foco del bienestar organizativo, el bienestar laboral y, cómo no, con el eje central de la salud emocional, la salud mental. El interés, el objetivo era visualizar, como bien ha dicho Lola, el compromiso de las empresas con las personas trabajadoras. Ese como primer punto. Como otro segundo punto, en esto que decimos, está como en boga, pero ¿cómo abordar esto? Bueno, pues segundo punto, también era importante conocer empresas reales, casos reales, como tenemos aquí de dos empresas, casos reales que nos pudieran traer esa transferencia, ese aval de que es posible y que es transferible a distintos sectores, a distintas actividades, a distintos tamaños de empresas, esa ocupación activa, uh-huh. ese programa activo con respecto a la salud mental o al bienestar en la organización. Y cómo no, pues una gestión eficaz de esto que ha sido como que se ha quedado en último momento, en el último estadio, que son los riesgos psicosociales.

0: impulsar y entroncar qué tiene que ver todo esto con lo que estamos hablando. Hemos hablado de talento, hemos hablado de formación en el asentismo, y qué tenía que ver esto de los riesgos psicosociales, ¿no? Pues se trataba de eso, de impulsar precisamente todo esto, este mensaje.
1: La prevención de riesgos laborales, como se le ha conocido siempre, esto existe desde hace muchísimos años.
0: De Estatuto de los Trabajadores, exacto, la ordenanza, Murillo, sí, pintaba los frescos en las iglesias.
1: Pero realmente se necesitaba darle una vuelta. Entiendo que hay que, verlo a lo mejor desde otro punto de vista.
0: Sí, estoy totalmente de acuerdo, y además lo que activamente trabajamos en el día a día. Es verdad que esto viene de una transposición de una directiva europea, una traducción a veces no muy, muy fina del inglés a nuestro lenguaje, al español, y hay muchos matices, que como antes hablaba de la importancia de la concreción y la transparencia jurídica. Bueno, pues había muchos matices donde dejaban un entorno normativo y de obligaciones y responsabilidades empresariales de una forma muy difusa, muy profusa y a veces hasta confusa, porque decía, bueno, pero yo que soy de la construcción, ¿qué? Pero yo que soy de hostelería, ¿qué? Yo que soy del campo, ¿qué? ¿No? Entonces, bueno, pues ha pasado todo un proceso desde la creación de este marco normativo en el 95, de obligado cumplimiento en el 96, hasta que estamos en estas puertas de aprobar una reforma de los dos pilares centrales, que es la Ley de Prevención de Riesgos Laborales y el reglamento de los servicios de prevención, de cómo se integra la prevención en las empresas. Entonces, a más, hemos pasado por una evolución que ha sido, a lo mejor, casi como muy burocrática, muy de papel, muy de tener la norma justificable. Y se va entendiendo en el día a día de la productividad, de la realidad de la empresa, de la relación dentro de la organización, que esto va de cómo trabajamos, cómo se siente la gente, cómo realizo mi trabajo, si yo me siento parte fundamental de un proyecto y me puedo unir a ese propósito de compañía, si yo aporto, y cómo son las relaciones. Claro. Todo el organigrama en juego.
1: Lola, en el tema de prevención de riesgos laborales, normalmente todo se asocia a los accidentes laborales. Uh-huh. O sea, es una cosa que se suma, y que aparte de eso nos enteramos, las noticias que nos vienen siempre son negativas, porque es cuando hay algún accidente, alguna persona fallece porque tiene... y los sindicatos, bueno, pues se lanzan a hacer esa reivindicación, seguramente justa en la mayoría de los casos. ¿Eso tiene sentido? O sea, quiero decir, que no se hable de la otra parte, ¿eso es un poco lo que pretendéis?
2: Claro, lo que intentamos es poner todas las cartas encima de la mesa, porque se está trabajando muchísimo en diferentes ámbitos. Los accidentes es una parte fundamental. O sea, lo clave en una empresa es atajar cualquier riesgo de accidente o de enfermedad profesional, que también son importantes las enfermedades profesionales, y que también se están desarrollando estrategias y protocolos para intentar actuar en ese sentido. Pero que no quede en blanco todo el resto de actividades, porque todas suman para prevenir esos accidentes y esas enfermedades. Cualquier estrategia vinculada con el bienestar, cualquier estrategia que tenga que ver con una prevención o con un alentar ese compromiso en cultura preventiva de todas las áreas, suma para que ese índice de accidentalidad vaya bajando. O sea, hay que poner el foco en esos riesgos, en evaluarlos, en intentar mitigar además posibles incidentes, que a veces son el principio de un accidente. Es un incidente que no tiene ninguna repercusión, pero que atajando ese incidente probablemente esté frenando muchos accidentes futuros. Entonces, a la vez que se está haciendo esa estrategia, se tienen que ir desarrollando otras, que también es importante que los trabajadores y las trabajadoras conozcan, y sobre todo que participen, que entre todos sumemos para que esa posibilidad de que se produzca un accidente o una enfermedad profesional en una empresa sea cada vez más mínima.
1: En COBA, ¿cómo se afronta este tema? No sé si tenéis un histórico, o sea, si realmente ahora lo estáis viendo de una manera diferente, no sé si tenéis ya alguna prueba-error y habéis dicho, bueno, pues esta es la fórmula.
3: Bueno, en primer lugar, decir que estoy completamente de acuerdo con mi compañera en el sentido de la importancia de la salud mental. De hecho, parece que la reforma de la ley, tan esperada por todos los técnicos, ¿no?, que ya la ley, ya os digo, surge en el año 95 y ya llevamos 30 años y todavía no ha tenido esa reforma, pues parece ser que se va a centrar mucho en los aspectos psicosociales. Para nosotros eso tiene mucha importancia, porque parece que sigue siendo un tema un poco tabú, ¿no?, el hecho de los riesgos psicosociales. Y nosotros desde COBA, pues bueno, llevamos muchos años ya tomando medidas dentro del bienestar organizacional, ¿no? Pero es cierto que es a partir del 2018 cuando se crea un proyecto específico de empresa saludable, ¿no?, que se centra en tres pilares básicos.

0: el pilar físico, el pilar mental y el pilar social, ¿no? Dentro del pilar físico nosotros hacemos muchas actividades, ya digo, para intentar mejorar la calidad de vida de las personas trabajadoras de nuestra cooperativa, ¿no?
1: Por ejemplo, vamos a dejarlo mental para el final. Perfecto. Entonces vamos a lo físico y lo social.
0: A nivel físico, por ejemplo, nosotros fomentamos muchísimo la alimentación saludable. Ajá. Es lógico, ¿no?
1: Bueno.
0: Pero claro, pero fomentamos muchísimo la alimentación saludable. Claro. Por ejemplo, el consumo de fruta. Fijaros que no, qué cosa más fácil, ¿no? Nosotros sabemos que la gente de producción, pues habitualmente que sí que comen allí, pues sí llevan su neverita, su fruta del tiempo, pero por ejemplo la gente que está un poco más en departamentos transversales, pues no consumía esa fruta. Pues decidimos instalar máquinas de vending, pero con muchas opciones saludables. Entonces, todo lo que tenemos vasitos de fruta, además la cooperativa asume parte del coste de ese vasito, y es que tienes fruta allí por 20-30 céntimos, que es que las consumes sí o sí. Uh-huh. Y hemos pasado de que la gente de oficina no consumía fruta, a que ahora si no hay fruta, oye Manu, ¿por qué no hay fruta en la máquina? Entonces, hemos creado un hábito.
1: Para nosotros la cultura,
0: es importante.
1: Sí.
0: Además de eso, ya os digo, ofrecemos sesiones de fisioterapia a los compañeros, sobre todo nosotros cuando tenemos campañas, los compañeros de, por ejemplo, Centro Cárnico, que están expuestos a muchos más movimientos repetitivos por muchas medidas que nosotros tomemos, pues le ofrecemos esa ayuda, ¿no? Sin coste para ellos, pueden acudir a determinadas clínicas de fisioterapia locales. Llevamos a cabo todo tipo de talleres de formaciones de trastornos musculoesqueléticos, de deshabituación tabáquica. Este año hemos colaborado, por ejemplo, con la Fundación Contra el Ictus, o sea, a nivel físico. Y estoy obviando otras medidas, por ejemplo, como puede ser carreras, ya un poco más de team building, carreras que también están fomentando el deporte. Entonces, a nivel físico, en ese sentido, trabajamos muchísimas cosas. A nivel mental, si queréis, lo vemos
1: sí,
0: después,
1: lo vemos
0: porque
1: luego,
0: tenemos,
1: sí,
0: de hecho, un programa específico de salud
1: sí,
0: mental
1: sí.
0: Muy interesante.
1: Le vamos a dar un bloque especial, porque yo creo que realmente es uno de los aspectos, a lo mejor, más novedosos sí. en este apartado sí. de riesgos laborales, sí, porque es, a lo mejor, el que menos ha tenido en cuenta hasta ahora, ¿no?
0: Y perdona que te corte, Celia,
1: sí,
0: a nivel
1: sí.
0: social, que se me
1: sí,
0: ha quedado
1: sí,
0: otra,
1: sí.
0: También es verdad que nosotros estamos muy ligados con la Fundación Ricardo Delgado Vizcaíno,
1: sí.
0: ¿no? El padre de nuestro actual presidente, y también fomentamos, esta fundación se mueve muy bien, hace unas acciones muy interesantes a nivel cultural, de educación, de cuidado del medio ambiente, y ya os digo, por ejemplo, no sé si os suena la Cobacoba, que seguro que os suena, ¿no?
1: Sí,
0: pero
1: sí.
0: Que todos los años, ya llevamos 13 años, más de todos los años uno, en todas las provincias de Andalucía, niños de 10 y 11 años juegan a baloncesto, a fútbol. Y estamos fomentando también una alimentación sana para los más pequeños y luchando contra la obesidad infantil, que también es una causa social muy importante.
1: Mm-hmm. Muy bien. ¿En el grupo Eulen cómo lo hacéis? Porque tiene unas características también muy, muy concretas, y también se ha hablado mucho de esa, de esa prevención y de esas actividades que conlleva, pues actividades como limpieza o cosas de estas. Tim.
2: Correcto. Le envidio. ¿Por qué? Porque tiene a todos sus colaboradores en un mismo redil.
1: Y tú los tienes dispersos por el mundo.
2: Sí. Nosotros en la provincia de Sevilla pues podemos rondar los 4.000 trabajadores. 4.000 trabajadores en casa de clientes diferentes.
1: ¿En Andalucía?
2: En Andalucía unos 8.000. Mm. ¿Vale? ¿Qué sucede? Que, claro, no los tienes en tu casa, con lo cual ese ofrecer fruta, pues ofrecemos fruta a las personas que sí que tenemos en casa, porque nosotros tenemos una estructura de personas que, pues, desde administrativo, call center, gestión y dirección, que sí que tenemos un sitio físico donde estamos, pero el resto están, pues, en todos nuestros clientes. ¿Qué sucede? Que nosotros lanzamos campañas a través de un aplicativo o una página web que tenemos, que se llama el Club Eulen, y es ahí donde tenemos esos ofertas en las que tenemos descuentos, tanto en, pues no sé qué comentarte, en ópticas, en clínicas de fisioterapia, en viajes también para que las personas
1: en ocio
2: que gasten el tiempo con sus familias y se beneficien de esos convenios de colaboración entre grandes empresas y las otras empresas de turismo. Y tenemos una serie de beneficios en nuestro Club Eulen. Y luego, además, tenemos una serie de Eulen Activa Tu Salud, que es una campaña en interno que les llega también de cuando en cuando en nómina, la lanzamos aproximadamente cada 3 meses, y es como muy visual. Son cosas que van muy de la mano. Pues,

de la temporada en la que estemos, en Navidades, pues cosas de Navidad, cuidado con los atracones, ahora de cara al verano, que la sed no te venza, claro. Y te dan una serie de tips que realmente la base es la formación en materia de prevención y de cuidar a nuestros colaboradores, pero se lo das de otra manera diferente, que le llega un poco más amena y que quieras que no, pues se lo leen, pues porque le hace un poco más de

0: sea, ayer pues ya no es el mismo rollo que nos están soltando desde el año 97 del artículo de la ley de prevención, ta, ta, ta, ta, ta, ta, y dices tú, oye, pues mira, qué guay, mira, qué bonito. Ah, pues mira, además me han puesto un crucigrama para que me entretenga. Hacen, uh-huh, hacen cosas para llegar a las personas de una manera diferente.
1: Uh-huh. Bueno, ¿y cómo influye, cómo se asocia la marca, os lo voy a preguntar, sí, sí, a los dos, COBAP y EULEN, con estas políticas? Supongo que es también un refuerzo de marca comprometida, entiendo.
0: Claro, muchas de estas políticas se engloban dentro de la responsabilidad social corporativa, ¿vale? No obstante, esa imagen de marca que se da, pues siempre hay un respaldo, porque por norma general estas campañas se lanzan con personas que previamente nos hemos especializado en el tema que sea y hacemos de avanzadilla. Somos, por así decirlo, los líderes de esa campaña y fomentamos que el resto de personas participen. Me recordaba, sí, a Manuel, el tema de la carrera de las empresas. Se ha hecho aquí en Sevilla en varias ocasiones y es una oportunidad buenísima. Primero, para conocer las familias de tus compañeros de trabajo, y segundo, pues para hacer una actividad al aire libre. Que ayuda a sobrellevar ese sedentarismo que todos los que trabajamos sentados llevamos encima. Son actividades en las que durante un fin de semana, pues en un tiempo determinado, creo que son 2-3 horas, aquí en Sevilla se llevó a cabo en el Parque del Alamillo las últimas ediciones que yo recuerde y que yo participé, de hecho, algunas de ellas empujando carritos de bebé, y participan, pero múltiples empresas. No te puedes imaginar la cantidad de empresas que promueven dentro de sus organizaciones que quedemos un sábado para ir a correr al Parque del Alamillo. Entonces, oye, las empresas van evolucionando, las empresas a día de hoy ya no están tan centradas quizás en la producción y en lo que hablaba Lola, que se me quedó en la cabeza, del tema unir la prevención con la siniestralidad. El accidente es la punta del iceberg. Debajo de ese iceberg hay una línea de flotación tremenda, ¿vale?
1: Por eso decía yo que algunas veces es un poco también penoso que solo se vea esa punta, ¿no? Porque realmente es la noticia, ¿no? O sea, a lo mejor lo que estamos hablando hoy aquí, exacto, pues es menos noticia o menos noticia de actualidad, y también hay que contarlo, ¿no? Que está todo ahí, sí, Lola.
2: Sí, me permites, uno de los objetivos de CEA, precisamente en el ámbito de la prevención, es visibilizar cuánto y qué bueno se está haciendo desde las empresas andaluzas en favor de la seguridad, en favor de la salud y en favor del bienestar, que no se dice. Entonces utilizamos diferentes altavoces que tenemos para que se visualice bien, porque hay mucho trabajo que hacer, por supuesto, pero también hay mucho trabajo hecho, muchas personas involucradas con un nivel de compromiso y de pasión importante, y eso, que la sociedad pueda percibirlo, es clave, ya no solo para que sepan que eso es un valor que aporta, sino también para incentivar que otras pequeñas empresas, que son la mayoría del tejido andaluz, otras pequeñas empresas cogen también esa senda y empiecen a actuar mucho más en ese sentido.
1: Además, yo creo que, no sé, tú me dirás, también se abre un mercado laboral ahí, ¿no? O sea, en todas las personas especializadas en todos estos programas, que sois vosotros también, esa cultura que se crea en las empresas también da cabida a una serie de personas con otra formación.
2: Eso es, y además está uniéndose la prevención a ámbitos mucho más vinculados con la gestión de personas y con temas de bienestar y con temas de psicología. Antes de prevención parecía que era un coto privado casi de ingenieros y de personas con carreras mucho más técnicas, y ahora se ha abierto completamente el juego, y lo importante es que haya muchas personas de diferentes ámbitos que sumen y que todas esas visiones construyan ese bienestar que se percibe. Entonces sí que es una oportunidad, sí que estamos viendo que además está formando parte de la toma de decisiones estratégicas de las empresas, entonces está llegando a los puestos más altos, con lo cual sí que es una oportunidad.
1: Sí, uh-huh. Sí. Kovac, lo que le preguntaba ella sobre, sí, la marca, entiendo que le interesa también asociar, sí, la marca a todas estas políticas para de bienestar.
3: Para nosotros, las personas que son la clave. O sea, es que al final son las que van a permitir que la empresa, que la cooperativa funcione bien. Y entonces la persona, mientras más saludable esté, vuelvo a insistir un poco en los tres en bloques, ¿no? Mientras más saludable esté en el sentido físico, mental y social, pues aunque hablemos, ¿no?, más rentable va a ser, más positiva va a ser, más ganas va a tener de trabajar, ¿no? Y al final, que también formo parte, soy técnico de riesgos laborales, pero estoy dentro del departamento de gestión y desarrollo de personas, ya no es solo atraer talento, sino lo tienes que mantener, ¿no? O sea, las personas tienen que estar contentas para ser productivas, ¿no? Entonces, yo soy la empresa, lo van entendiendo y van viendo que apostar por

0: Prevención no es solo para evitar accidentes, sino por fomentar salud y por hacer que tu plantilla esté involucrada y con ganas de trabajar en tu empresa, ¿no?
1: René, estamos hablando de dos empresas súper grandes, pero ese no es el tejido productivo andaluz, donde más del 90% de las empresas son pymes. ¿Cómo se gestiona esto en una pyme? Porque, claro, estamos hablando de, a lo mejor, pues 4 o 5 personas o menos. ¿Cómo se gestiona? ¿Cómo la CEA ayuda a estas mini empresas a que esto también pueda ser un tema a tratar?
2: Pues la verdad es que es sorprendente, porque antes hablábamos de, y Carmen también ha hecho referencia, esta burocracia de tanta normativa, tanto articulado. Pues a lo mejor empresas de mayor dimensión tienen muchos modelos mucho más estructurados, más sistémicos, incluso normalizados, para favorecer esa integración de la prevención. Pero el tejido empresarial es de pyme y micropyme en Andalucía. Entonces los empresarios de las pymes y micropymes funcionamos muchas veces desde un criterio básico de la eficacia. A mí me encanta aterrizar en que las empresas, las microempresas, pueden ser mucho más intuitivas. Esto me sirve, esto no me sirve, pero cuando tienen claro que esto sirve, funciona y se aplica, el resultado es igual de impactante que el resultado más estratégico y que llega a fin después de un proceso más meditado y un modelo mucho más sistémico. Las empresas, las pequeñas empresas, es una gran preocupación para la Confederación de Empresarios, porque además hay un entramado potentísimo de gran empresa y el efecto tractor con las empresas auxiliares que acompañan en sus procesos productivos, y ahí quizás es donde cobra todo el valor esto que hemos dicho de la cultura preventiva. La cultura andaluza, la marca Andalucía como una cultura que cuida a las personas. Y la cultura preventiva en las pequeñas empresas es algo tan simple como cómo se hacen las cosas aquí. Si lo definiéramos desde las ISO, las normas ISO, las normas, pues tendría toda una definición mucho más etimológica y mucho más profunda. Pero en la pyme es cómo se hacen las cosas aquí. Fíjate, hemos hablado también del talento, ¿no? El talento tú lo puedes atraer por las condiciones contractuales, por las condiciones económicas, por la facilidad de conciliación, pero al final lo retienes, se mantiene
1: por el bienestar,
2: claro, se mantiene por la cultura de la empresa.
1: Porque uno está a gusto en una empresa.
2: La cultura de la empresa. Entonces, hacer una apuesta desde el Gobierno de Andalucía, hacer la apuesta desde la Confederación de Empresarios, de los agentes económicos, por la cultura preventiva, es realmente la clave, porque fíjate que reúne hacia dónde queremos ir, reúne propósitos clave, reúne los valores y cómo toda esta conjunción, desde el filtro de una pyme, desde una superviviente, de una micropyme que somos supervivientes, bueno, pues va a lo eficaz, a lo que realmente sirve, perdura y nos permite ser competitivos en el mercado.
1: Además, la medición de estas políticas, supongo que es esa, la que los trabajadores se queden, la fidelidad.
0: Es fundamental, o sea, es fundamental. Lo que estamos insistiendo, y estoy completamente de acuerdo, estoy asintiendo, incluso te he cortado, René, perdona, porque es que estoy completamente de acuerdo con ella, ¿no? Es un poco lo que he comentado antes. Es fundamental que la gente quiera trabajar en tu empresa. Y no solo porque voy allí porque tengo un mayor salario, voy allí sino porque me siento completo. O sea, voy a trabajar, pasamos, no quiero no, pero pasamos muchas horas trabajando, ¿no? Fuera de casa, fuera. Y lo ideal es que tú en el sitio en el que estás habitualmente desarrollando tu profesión te sientas realizado y quieras estar allí porque le ves sentido, te ves seguro, hay buen ambiente laboral. Es muy importante para nosotros, ya os digo que es clave las personas en nuestra cooperativa.
1: Porque hay que tener claro que las empresas, os voy a preguntar las dos, para las empresas siempre es más rentable que los trabajadores se queden, que se vayan. O sea, quiero decir, la cultura ya ha cambiado un poco en el sentido de, bueno, la empresa es así y quien quiere que se quede, quien no que se vaya, pero no se repara muchas veces en que para las empresas es importante tener esa base consolidada de trabajadores.
3: Las empresas a día de hoy, las grandes, tienen comités de seguridad y salud o comités de empresa en los que los empresarios tienen que escuchar a sus plantillas, y al final, si la plantilla está insatisfecha, esos representantes de los trabajadores se lo van a decir. A lo que preguntabas de las micropymes, de las pequeñas empresas, las pequeñas empresas al final se acoplan a lo que hacen las grandes, porque las pequeñas muchas veces son subcontratas de las grandes, y si no cumplen con los requisitos que las grandes les están pidiendo, al final se quedan fuera del mercado. Entonces, esas pequeñas empresas, ¿por qué se suman al carro? Primero, porque se rentabilizan, porque evitan sanciones.

0: No nos olvidemos del régimen sancionador de la inspección de trabajo, que si no hacemos bien las cosas y tenemos un accidente y a eso incurre en una sanción, pues al final esa empresa va se queda fuera del negocio, ¿vale? Porque ahí hay determinadas sanciones que no son asegurables y que arruinarían a un empresario pequeño. Y luego vuelvo a repetir esa subcontratación que realizamos las empresas grandes de esas empresas más pequeñas, que al final se suman al carro de la prevención. Que esto que estamos hablando, dos empresas muy grandes dentro de Andalucía, se transpone también a las pequeñas. Yo vengo, bueno, hace ya muchos años, pero yo venía de trabajar en un servicio de prevención ajeno, que son esos servicios de prevención que dan servicio a muchísimas empresas. Yo tenía daba servicio a empresas de 3-4 trabajadores, 3-4 trabajadores que a lo mejor era una peluquería. Y esa peluquería pues tenía una serie de posturas forzadas, tenía una serie de problemas y de bajas también asociadas a dolencias que podían achacarse al trabajo. Y al final pues tú le dabas una serie de tips de sube un poquito más la silla o bájala si la persona es muy alta, dabas una pequeña formación a esas peluqueras o peluqueros. Y te lo agradecían enormemente, decían, ostras, mira qué cosa más pequeña me acaban de dar y resulta que
1: tan,
0: es la,
1: tan efectiva,
0: que
1: tan
0: es
1: tan
0: la clave para evitar un riesgo.
1: Al final son pequeñas cosas, sí.
2: Sí, pero que yo estoy completamente en línea con lo que planteáis de que a las empresas sí que les interesa retener talento, fortalecer talento, impulsar talento, generar espacios de creatividad, de innovación, todo eso suma en competitividad y la empresa lo que pretende es crecer y además la demanda de necesidades a las que la empresa se va enfrentando día a día es una demanda global y va cambiando. Necesitamos profesionales que seamos capaces de adaptarnos a diferentes situaciones. Entonces, mientras el trabajo lo desarrollemos en un ambiente que genere bienestar y que nos dé ese espacio para ir adaptándonos e ir creando, más vamos a poder sumar a la empresa. No hay ninguna duda, no hay ninguna empresa que no apueste por su personal, por su equipo y que intente que crezca, por supuesto.
1: Además, hay desde hace tiempo, en algunas encuestas que bueno nosotros manejamos desde los medios y tal, hay una pregunta que se hace y es el digamos la puntuación de empresa empleadora que bueno a mí siempre me ha chocado desde siempre, o sea, empresas en las que la gente le gustaría trabajar,
2: el ranking, ¿verdad? De empresas casi empresas deseadas, ¿no?
1: Exacto. No a lo mejor, bueno, supongo también que por sueldo, por condiciones laborales y tal, pero esas empresas donde te gusta trabajar, bueno, todas tenemos a lo mejor multinacionales en la cabeza, sí. Me encantaría trabajar allí porque mira, tienen esto o tienen estos espacios de ocio, tienen esta cultura y tal y cual. En España todavía está poco extendido, pero sí que se está creando esos rankings de decir, oye, pues el objetivo es trabajar en este tipo de empresas.
2: Sin duda, y hay muchas empresas andaluzas que van hacia la excelencia y que se están situando ya en puestos interesantes, pero por supuesto esa es la tendencia, claro, porque el talento está, no queremos que el talento se vaya, estamos generando unos jóvenes que pueden trabajar en cualquier ámbito, vamos a intentar que se queden en Andalucía, vamos a intentar además atraer andaluces que están fuera, que vengan aquí, e incluso personas de otras comunidades autónomas, de otros países, que también piensen que Andalucía es un gran sitio para crecer profesionalmente, eso nos suma a nosotros.
1: O sea, hablamos de las pymes, pero no nos podemos olvidar tampoco de las startups, porque esto es lo que hay ahora, son las empresas emergentes, que muchas veces esto ya no tiene ni espacio físico, entonces, ¿cómo las agrupamos ahí dentro?
0: Sí, sí, aquí quizás en este concepto, este segmento que hablas de las startups, es donde más protagonismo tiene esto que estábamos hablando, precisamente de esa agilidad adaptativa. Vienen a resolver una necesidad explícita, concreta y además de una forma totalmente novedosa, atractiva y con un nivel de eficiencia altísimo.
1: Muchas startups vienen a cubrir demandas de esto que estamos hablando.
0: Exacto.
1: O sea, noto que necesito pues que el trabajador tal le pasa esto, pues yo voy a crear algo para cubrirlo, ¿no?
0: Pues precisamente este es uno de los aspectos que recoge este documento que ha elaborado la Confederación de Empresarios. La importancia del desarrollo del talento, de esta atracción de un talento, pero no solamente un talento técnico. Siempre hablamos de que hacia dónde vamos, la evolución, la tecnología, los avances, todo lo relacionado con el medio ambiente, las nuevas energías, la inteligencia artificial. Sí. Todo esto requiere de un talento técnico, de desarrollo, de formación en habilidades, esto de las soft
3: y las hard skills, ¿no?
1: Sí.
3: En un talento técnico. Pero me gustaría destacar esto que hemos hablado de la capacidad de adaptarnos y de la agilidad. Ya Darwin decía que sobrevive, ¿no?

0: más fuerte, sino el que mejor se adapta, sí, ¿no? Pues entonces la startup,
1: la famosa resiliencia, que
0: efectivamente,
1: ahora
0: efectivamente, pues es un tema muy poco conocido dentro de la formación, dentro del desarrollo. A mí me gusta utilizar el término de agilidad adaptativa, porque hoy en el contexto además de cultura preventiva, de bienestar, es clave que la persona conozca y que la persona se forme y se desarrolle en esas habilidades intrapersonales que nos van a permitir saber cómo reaccionamos ante una situación de presión porque hay que lanzar un pedido y se nos reclame y hay una urgencia, cómo reaccionamos ante una situación de incertidumbre, cómo utilizo la máquina, es nueva, acabo de aprender, esto que estamos hablando, si reacciono ante una situación, cómo reacciono ante una situación de estrés, y algo que es súper importante para las empresas. Lola decía poner en valor el esfuerzo que las empresas andaluzas hacen en formación, en desarrollo dentro de sus equipos. ¿Cómo medimos el impacto y la transferencia de ese asistir a un curso, de ese practicar, de ese entrenar, con lo que después la persona trabajadora se va a llevar a asumir con mí en su día a día con el equipo y con la máquina? ¿Cómo se mide la rentabilidad? Voy a decirlo en esos términos, pero no en términos económicos, sino de resultados, sí, que haya servido realmente, ¿no? Pues entonces es muy importante el poder trabajar en ese desarrollo también de la persona en aspectos vinculados a habilidades, a competencias intrapersonales, en el que podamos estar en esto que necesitan hoy las empresas, esta agilidad de adaptación y de resolver, ¿no?
1: Muy bien, vamos a hacer una pequeña pausa y ya nos queda hablar del tema de salud mental, que está dentro de esta prevención de riesgos laborales, pero decíamos que vamos a dedicarle un espacio concreto. Volvemos ahora mismo.

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2: Bueno, vamos a dedicar este último bloque, les decía, a la salud mental. La hemos mencionado varias veces en este programa ya, porque está dentro de estos programas que las empresas tienen en marcha, pero me gustaría que bajásemos un poco más a este territorio concreto. Manuel se había quedado con esa pata, bueno. Que le dije, espera, vamos a desarrollarla ahora. ¿Qué programas de salud mental tenéis en Coma?
3: Quizás fue por impaciencia, disculpa, pero es que es verdad que algo que a nosotros nos apasiona desde el departamento, especialmente el tema de la salud psicosocial, ¿no? Porque lo creemos fundamental, ¿no? Nosotros tenemos implementado un programa específico de salud mental, como estoy comentando, y lo hacemos a través de una empresa externa, y lo que se busca es, bueno, identificar los riesgos psicosociales que hay dentro, que no son tan fáciles de medir como veo una máquina rota o veo, sino para que nosotros aprendamos, ¿no?, conocer y a identificar estos riesgos específicos y que la empresa genere un entorno de trabajo seguro y saludable, pero también desde el punto de vista psicosocial. ¿Cómo se hace eso? Pues a través de sensibilización, como indiqué al inicio, pues intentar eliminar este tema tabú de la salud psicosocial, ¿no?, dando formación específica e incluso prestando apoyo a aquellas personas que lo necesitan. Es decir, formamos a los mandos intermedios y a los responsables para que si ven algún compañero o compañera que parece que no está bien, ya sea por título personal o privado, que le podamos prestar un apoyo desde la propia empresa, ¿no? Incluso cuando hay alguna persona de baja por motivo de salud mental, nosotros también le hacemos un seguimiento y un programa que está funcionando muy, muy bien, que nos gustaría no aplicar, fijaros lo que estoy diciendo, que nos gustaría no aplicar, es hacer un seguimiento para las bajas de larga duración. Es decir, cuando una persona está de baja más de 6 meses, independientemente del motivo, no tiene por qué ser psicosocial, físico, cualquier motivo, en su incorporación, la cooperativa le hace una entrevista con una persona externa y de manera dual se trabaja con esta persona y con su responsable para que esa reincorporación sea lo más llevadera posible. ¿Con qué objetivo? Con que no vuelva a recaer por el mismo motivo por el que había estado de baja. Y digo que ojalá no lo utilicésemos porque no tuviésemos baja.

0: de larga duración, pero alguna que otra tenemos, ¿no? Pero sí es verdad que os digo que está funcionando muy bien, porque desde 2024 hemos tenido 10 casos y los 10 casos le hemos hecho este seguimiento, se ha trabajado en este sentido y no hemos tenido ninguna baja laboral por el mismo motivo. Entonces estamos muy contentos y muy orgullosos de este programa en concreto.
1: Eulen, ¿cómo trabaja?
2: Bueno. Es que al final vamos muy parejos.
1: ¿Envidia Kovac? No.
2: Madre mía, envidia, dice. Ya quisiera yo tener solamente 10 casos. Son muchísimos más. 2023 fue un año muy nefasto. 2023,
1: Post-pandemia,
2: fue un año en el que volvíamos nuevamente a nuestras actividades y en el que muchas personas se replantearon, yo creo, toda su vida. Estoy poniéndome muy trascendental, ¿vale?
1: Pero
2: el año 2023, el suicidio fue la segunda causa en el top de los fallecimientos en España, ¿vale? Y tuvimos la desgracia de que en nuestra zona de Andalucía, nosotros entre febrero del 2023 y enero del 24 tuvimos 3 atentados contra la propia vida en el puesto de trabajo. Entonces eso hizo que nos removiéramos, porque al final era lo que decía René, ¿no? ¿Por qué surgen las cosas? Las cosas surgen por norma general de manera reactiva. Pocas veces nos solemos adelantar a los acontecimientos. Nadie nos podía decir que esas personas iban a intentar quitarse la vida en su puesto de trabajo, pero así lo hicieron. Una de ellas sobrevivió, las dos restantes no, y a raíz de ahí la empresa puso el foco en la salud mental y visibilizamos el suicidio. Se habló del suicidio, se habló de qué problemas llevan a las personas a tomar esa determinación y se empezó a trabajar en un procedimiento de detección de la conducta suicida. A día de hoy lo tenemos implantado en la empresa, hemos, por suerte, no se nos han dado muchas situaciones, pero algunas se han dado. Se ha actuado muy bien con nuestro médico interno y también apoyándonos tanto en el Servicio de Prevención Ajeno de Vigilancia de la Salud como en nuestra propia mutua. Y además hemos creado ese teléfono o esa guía que él ha comentado en COVAP de apoyo psicosocial a las personas. Nosotros en un inicio comenzamos teniéndolo externo y la novedad este año es que lo hemos internalizado. Lo estamos desarrollando desde... Nosotros tenemos un departamento que es Eulen Servicios Sociosanitarios, en el que tenemos profesionales del ámbito de la psicología bastante buenos, entonces, buenísimos. y lo estamos dando de manera interna. Ese servicio se lo estamos dando de manera gratuita, sin límite de horario a la hora de que una persona necesite llamar y hablar con un psicólogo, y parece una tontería, pero nosotros trabajamos con grupos sociales que están en el SMI y que a lo mejor no pueden costearse ir a una terapia psicológica y la empresa pues se la está facilitando.
0: Interesante.
1: Me gusta oír hablar de esto de una manera tan positiva. O sea, quiero decir que normalmente, volvemos otra vez un poco a lo de antes, no se habla de salud mental de una manera positiva dentro de las empresas, sino como un lastre para las empresas. O sea, que cuánta gente está de baja, pues se ha pillado una baja porque se encontraba mal, ¿vale? Como siempre asociándolo un poquito al fraude, a
3: claro, asociado, pero también a que requiere una sensibilidad extrema para abordarlo sin entrar en una esfera que pueda ser intimidante o que pueda provocar una reacción negativa por parte de los trabajadores o las trabajadoras. Nosotros desde CEA la salud mental la estamos llevando por bandera en todos los proyectos que estamos desarrollando con la financiación del Instituto Andaluz de Prevención de Riesgos Laborales de la Junta de Andalucía, que precisamente promueve la cultura preventiva. Y en líneas tanto de formación con nuestro proyecto Revolucionando el Liderazgo en Prevención, como en una línea de asistencia técnica con múltiples recursos para pymes, para grandes empresas vinculados al retorno tras una baja de larga duración o a los programas de asistencia emocional, y luego en proyectos de información que hemos dedicado íntegramente a la información vinculada al bienestar y a la salud mental, con esa guía y con un futuro, otro spoiler, un futuro mes del bienestar de las empresas andaluzas que tenemos previsto en CEA, pues está vertebrando todos esos proyectos, porque el espacio que nos están demandando las empresas en cuanto a la importancia que le están dando dentro de sus estrategias es clave.
1: Pero hemos cambiado, como habíamos hablado en el resto del programa, hemos cambiado esa cultura reactiva por esa cultura de la prevención. Y en salud mental, yo creo que todavía es un poquito más necesario incluso.

0: Eso es. Sí, hay que anticiparse. Si tenemos que adaptarnos, hay que analizar todas las situaciones y anticiparse siempre. Es la clave de la prevención. Entonces, en salud mental se están dando muchos pasos para eso, para hacer estrategias que prevengan cualquier posibilidad. Se está utilizando la inteligencia la inteligencia artificial también en tema de salud mental. Hay algunas aristas, porque hay espacios, como decía, en los que la sensibilidad debe ser extrema y hay conductas predictivas en las que a lo mejor todavía no es fácil entrar y se necesita el consentimiento de trabajadores y trabajadoras para ir avanzando. Lo importante, el compromiso, la participación, que todo el mundo sea consciente de que se trata de estrategias que promueven la salud, que benefician a la persona, que es un parte de un compromiso de empresa, que todas las los mensajes de cultura de empresa tengan esa importancia de la persona por encima de cualquier otra cosa. Cuando todo eso confluye, es muy fácil desarrollarlo.
1: Esto da como un mapeo de un tejido productivo más maduro, más comprometido, ¿no? Esa evolución, ¿estamos en el camino? ¿Se ha producido? ¿Podemos decir que la gran mayoría de las empresas andaluzas están ya ahí o todavía nos queda por andar?
2: Bueno, ahí yo diría que hay como un titular importante en todo esto, es que ya las empresas andaluzas saben que la salud mental, que el bienestar organizativo es un pilar de competitividad. ¿Dónde está a lo mejor la brecha, dónde está lo pendiente? En cómo poder integrar en el concepto gestión empresarial todo esto que está en un terreno muy de lo intangible y una línea muy delicada de lo que es la privacidad, la confidencialidad de las personas que conforman la organización. Los datos, si comparamos a nivel nacional, a nivel andaluz, y se ha hablado antes de la ausencia en el puesto de trabajo, esa visión más reactiva que decías tú, ¿no? El asentismo. El asentismo, tratado de una forma a lo mejor con una visión mucho más reactiva, con una visión de problema, porque realmente es un problema para, yo diría, para la sociedad, no solamente para las empresas, porque es un problema de salud de las personas que estamos en la sociedad. Pues fíjate, el tema es muy importante, pero hay que tratarlo y saber buscar dónde está el origen de este problema para poder trabajar esto que tú estás diciendo de una visión mucho más consustancial con el negocio y trabajar e integrar transversalmente la salud mental, el bienestar dentro de las estructuras y las políticas de gestión empresarial.
1: COBAP ha notado también cambio, como decía Carmen, esa pandemia que nos ha cambiado a todos un poco la vida en el tema de salud mental, ¿habéis notado cambios ahí? ¿Habéis adoptado nuevas estrategias?
3: Sí, bueno, yo es verdad que llegué un poquito después de la pandemia estaban mis compañeros, pero seguía yo hablando de que fue, imaginaros, un entorno tan industrial, con tanta gente que está tan en contacto constantemente, y en una zona, como he comentado, que todo el mundo se conoce, pues fue como todos sabréis o imaginaréis, un tiempo complicado, ¿no? Pero a partir de ahí, seguir insistiendo, como está diciendo Lola, en esas posibles personas que a lo mejor han quedado un poco, no con secuelas, ¿no?, pero sí asustadas, así un poquito más, ¿no?, después de la pandemia, pues seguir insistiendo, por eso digo, ese desarrollo tan potente y centrarnos en los riesgos laborales específicos de psicosociales, como hemos comentado durante este bloque del programa.
1: Es la formación, entiendo que es básico para todo esto, ¿no? Tener dentro de las empresas personas formadas en estos campos, que tampoco no es fácil, porque estábamos hablando de las pymes, de las micropymes, de todo esto, que claro, las empresas grandes pueden tener esos equipos psicosociales y tal, pero porque tú decías que vuestras empresas se unen a eso.
4: No se trata de tener un equipo simplemente dedicado al psicosocial, se trata de, lo has dicho antes, de hablar con esa naturalidad del problema. El problema no es un estigma, o sea, la palabra asusta. ¿Por qué? Pues porque a lo mejor nunca has pensado en ello. Pero cuando una persona tiene un problema y ese problema se magnifica de tal manera que no le encuentra solución por ningún sitio, lo único que la persona quiere es terminar con ese sufrimiento. Por eso se llega a ese punto del querer acabar con tu vida. Ese sería, por así decirlo, ese sería el vértice que hemos hablado antes. A mí lo del tema del iglú, o sea, del iceberg, me encanta en prevención, ¿vale? Soy un poco pesada con el asunto. Nosotros hemos ido al grano, nosotros hemos ido a esas personas que están en contacto con toda nuestra materia, con toda nuestra materia laboral, o sea, con todos nuestros colaboradores, y a esas personas se les ha dicho, oye, que simplemente te tienes que fijar.

0: fijar en las personas que te rodean. Que si una persona un día llega sin afeitar, al día siguiente llegas con el pelo sin arreglar o sucio, al siguiente día no dan ni los buenos días y al que hace cinco te descubre con los ojos rojos de haber llorado, simplemente tienes que decirle, ¿quieres que nos tomemos un café? ¿Te encuentras bien? ¿Quieres que, si en este momento no es el momento de hablar, quieres que quedemos luego al terminar la jornada y me cuentas? Solamente el hecho de preocuparnos un poquito por las personas que nos rodean, muchas veces estamos tan preocupados por solucionar los grandes problemas que los pequeños no nos damos ni cuenta de esos pequeños detalles de, oye, pues es que hoy Celia la veo un poco más decaída, no me ha hablado con la misma soltura que en otras ocasiones. ¿Qué le pasará? Pues si al día siguiente vuelves a observar lo mismo, simplemente con naturalidad le preguntas, oye, ¿qué tal te encuentras? ¿Necesitas que hablemos?
1: Me parece un tema súper interesante. Tenemos que acabar ya, porque sí, nos hemos quedado sin tiempo, pero bueno, creo que hemos puesto encima de la mesa muchas cosas muy importantes y yo creo que también el programa ha servido como reflexión para temas que a lo mejor la gente las ve siempre desde otro prisma y no desde esta forma tan constructiva que yo creo que habéis puesto todos encima de la mesa. Muchas gracias por estar, gracias, por aportar vuestros puntos de vista cada uno, y nosotros lo dejamos aquí, volvemos el viernes que viene con otro asunto en Andalucía Debate.
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Señoras, señores, ¿qué tal? Muy buenas tardes, sean bienvenidos una semana más a Cádiz de Polideportiva, el espacio que le dedicamos, ya lo saben, como siempre, como cada semana, al deporte de nuestra provincia, aquí en 7 Televisión. Hoy vamos a poner el foco, la mayor parte de nuestro programa lo tendremos al final, al Club Natación Jerez, al Jerez Natación Master, que...

0: ha conseguido una vez más, ya son unas cuantas, ahora hablaremos con su presidente, ser campeón de España de aguas abiertas. Un nuevo título nacional para el club jerezano, para el Jerez Natación Master, que sigue ganando títulos y ampliando esa gran vitrina de trofeos que tienen, porque desde luego es uno de los clubes españoles más laureados en esta disciplina. Vamos a estar, como decimos, con su presidente, Alejandro Ucha. Pero antes, vamos a ver qué es lo que ha ocurrido este pasado fin de semana con nuestros equipos del fútbol sala. Nos vamos a la sección de la crónica. Comenzamos con el Jerez Toyota Nimauto, que este fin de semana encara ya el primer partido del playoff de ascenso. Ya había consolidado la segunda plaza el equipo de Isco Torres en la penúltima jornada. La última, pues ya con los deberes hechos, recibía al Sima Granada en el Ruiz Mateos. Un partido que se llevaron los azulinos por 8-4. Nos vamos a quedar con imágenes de ese encuentro.
1: Bueno, amigos, pues ya salta a la pista del 40x20 el Jerez Toyota Nimauto, los guerreros de Isco Torres, que se han ganado por méritos propios estar una temporada más en los puestos de playoff. Van a jugar una temporada más, sí, amigos, los playoffs de ascenso a segunda división, y esto no lo pueden decir todos los equipos, pero el Jerez late por tercera temporada consecutiva, lo han vuelto a conseguir. Isco Torres ser a la cabeza de este proyecto. Vamos a disfrutarlo, pero vamos a ir poco a poco. Comienza el partido, la puso en juego el Jerez, empieza a rodar la pelota en la bombonera azulina, la deja para Jorge, Jorge para Alex Cotantino, que sacaba el disparo, le interceptaba a Kiko, que quería poner la directa, para el 16, atención, ha sido gol, ¿no? Ha sido gol, ha salido la portería, pero ha sido gol. Ahí a David López. 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Atención, Alex Constantino, delante Germán, Alex Constantino, gol, golazo, golazo, golazo, golazo, golazo de Dani. Vaya subida del killer. Alex Constantino, que se reencuentra con el gol. Llega el gol de Alex para hacer el segundo, la bombonera. Contra de Kiko para David que se frena, David, y estaba ahí Joselito
2: para pararlo.
1: Nuestro amigo Iván dice, ¿qué opinas de la posible creación? Ha marcado un temporadón, así que decir, atención al disparo de Manu Orellana, y que lo podamos contar desde Juguemos y del canal de Rack TV. Para vosotros, para España, para toda Andalucía y para Toyota Nimauto, que quiere seguir escribiendo su propia historia. Cuando llegó ese disparo de Jorge, tres minutos para llegar al final de los 20 minutos. Atención, ahí estaba. ¿Quién estaba ahí? Todo terreno Cristian, a punto de mandarla a guardar. Tantino de primera para Cristian. Atención a todo terreno Cristian, todo terreno Cristian. Ha ido ese balón a la izquierda y a punto estuvo de mandarla a guardar el canterano Palo. Anteriormente en rotación Tristán y ahora lo está haciendo el otro juvenil. Palo quedaría por entrar. Atención, cuando hay gol del otro canterano, pero de Granada. Víctor Robles, el dorsal número 12, que a falta de 1.37 de ya, acaba de acortar distancias en la bombonera. Dice, si no hay cambio, sería el lunes a las 4 de la tarde. Entonces, atención ahí, ahora Cristian, con el rojo, uno para el cámara, otro para mí y otro para el equipo. Solo pulsar, si no hay cambio, será el lunes a las 4. Y cuando acaba de finalizar los primeros 20 minutos, y vamos a tener la suerte de disfrutarlo aquí. ¿Y cómo vamos a disfrutar? Bueno, pues junto a vosotros y junto a nuestros amigos de Rack TV Televisión. Presionado por Kiko, es Iniesta, buen día. El ascenso también en segunda andaluza está cara. Atención a Jorge. Bueno, cómo sacó la mano en extremis, Germán. Y jugó contra el campeón. Atención ahí el disparo, Emilio. Y ahora sí, gol. 7-15, Caco la pone largo para Emilio Buendía, atención a Emilio Buendía, la frontera.

0: final. Punto estuvo de batir ahora Germán, que salió victorioso. Germán la pone en largo. Colegiados, los colegiados principales en pista, Badar Motier y Mustafa Ramírez. Cuando hay gol, gol, gol. Juego Chicho para Cristian, Cristian de volea, le pega a Cristian y a punto estuvo Carpio de haberla mandado a guardar, la robó Carpio, la dejó de cara para Cristian. Canteranos, claro que sí, porque quien tiene una cantera tiene un tesoro. Atención a Carpio, le ponía ese balón a Alex Constantino, la va a poner en juego para el conjunto de Cotorre. Atención, se equivocó y Caco, puede haber gol y el gol, el gol, gol, gol, gol, gol, gol, gol. Gol, gol, gol, gol, gol, gol de Elías. Los errores se pagan. De por aquí, María de los Santos. Vamos, Jerez. María de los Santos, no, María. Un primero, ¿vale? Pues porque Jerez siempre que se enfrenta a un primero va a tener en defensa. Hay que mirar las estadísticas, pero creo que ha sido la mejor puntuación del grupo de segunda. Atención al golazo de Germán. Vaya chicharito, Adrián, que se acaba de sacar de la chistera ahora mismo, Germán. Véanlo, deleítense.
1: Con este... Atención.
0: Atención, parado de Caco. Al final del partido también os dejaremos las mejores imágenes y podéis disfrutarlo también. Atención, Alex Constantino.
1: Sí, ya no sorprende, ¿no? Siempre están ahí con el bombo, que aunque...
0: Ahí está Jorge, Jorge en la frontal, la maniobra de Jorge, Jorge para Iniesta. Ese 2-1 ahí, Jorge a punto estuvo ahora, porque tu sonrisa marca la diferencia. Cuando llega el gol, gol, gol, gol. El balón dentro del área de Jerez, llega el disparo y llega el gol, gol, gol, gol, gol, gol, gol, gol, gol, gol, gol, gol, gol de Pau, que acorta distancias y que pone el cuarto en el casillero con vosotros, porque el fútbol sala mola. Ahí está Emilio Buendía, la jugada para Tristán, la cuidado que ha quedado Tristán dolorido. Vamos a ver el disparo del dorsal 22. Ahí estaba David Iniesta con esa diagonal buscando a Tristán, Tristán que evitaba que saliera, la que iba a poner al segundo, se adelantó a ese pase Germán. Juega encima la nada de 5, el disparo, la intervención, entró Chicho que la cortaba, Chicho, atención con el portero. Y a punto estuvo, y los has perdido en autocuadro, Cedros, te ayudan a recuperar los puntos de Canet cuando llega Emilio Buendía. Del fútbol sala, gracias a estas retransmisiones que tenemos la suerte de llevaros, cuando va a llegar el gol, gol, gol, gol, gol, gol, gol, gol, gol, gol, gol, gol, gol, gol, del Jerez Toyota Rinauto, llega el octavo a la Bombonera.
2: Y por su parte, el Cádiz Virgili cerró la temporada con una victoria de prestigio ante el Málaga Fútbol Sala B, al que superó por 6-3 en el complejo Ciudad de Cádiz. El conjunto amarillo despidió la liga dando la cara ante su público, generando mucho en ataque y sabiendo sufrir cuando el filial malagueño apretó el marcador en la segunda mitad. El partido empezó con ritmo alto y ocasiones tempranas. Pancho mandó un disparo al palo en el minuto 2 y el equipo gaditano insistió, aunque el marcador no se movió hasta el minuto 12 cuando Óscar Lojo aprovechó un rechace tras disparo de Jesulito y parada de Miguel para hacer el 1-0. Sergio empató un minuto después, pero el Virgili no perdió el pulso al encuentro. Tras varias llegadas peligrosas, incluida una de Pancho y otra de Javi Santana, que la defensa visitante sacó en la línea de gol, Castilla firmó el 2-1 en el minuto 17 tras asistencia de Óscar Moguel y Jesulito amplió la ventaja con el 3-1 en el minuto 18 justo antes de llegar al descanso. El Málaga Fútbol Sala B reaccionó tras el paso por vestuarios y volvió a meterse en el partido con el 3-2 de Adrián en el minuto 24, justo después de una ocasión de Andresito que volvió a encontrar respuesta de Alfonso. El Virgili contestó con personalidad, Wallace rozó el gol con un disparo peligroso y Javi Santana hizo el

0: 4-2 en el minuto 26. Alex Fuentes recortó distancias en el 30 para el 4-3, pero el equipo amarillo mantuvo la calma en el tramo decisivo. En los minutos finales, el Virgili encontró el premio a su insistencia. Tras dos ocasiones de Óscar Moguel y Poti en el 34, el propio Poti marcó el 5-3 en el 35. Francis Inza apostó por Mario González como portero jugador en el 37, pero el equipo gaditano defendió con orden, vio cómo Jesulito estrellaba el balón en el larguero en el 38 y sentenció en el 39 con el 6-3 de Óscar Lojo. Con este triunfo, el Virgili cierra el curso en cuarta posición en este grupo quinto de la Segunda B con 54 puntos, logrando la mejor clasificación de los últimos 17 años y asegurando la clasificación para disputar el campeonato de Copa de la temporada 2026-2027. Y ahora, a continuación, nos vamos a conocer, como siempre, la noticia de Diputación. La provincia de Cádiz vivirá del 17 al 23 de mayo la emoción del mejor baloncesto masculino de categoría cadete de España. La línea de la Concepción, Los Barrios y San Roque serán las sedes donde se disputen los partidos que dirimirán qué club se proclama como el mejor del país. Este campeonato reunirá a los 32 mejores equipos masculinos de la categoría cadete de toda España.
1: Bueno, pues este año, el segundo año que volvemos a traer un evento de este nivel a nuestra provincia, más concretamente al campo de Gibraltar y además con la colaboración de los distintos ayuntamientos de la comarca del campo de Gibraltar. Es un evento que yo creo que tiene una importancia muy importante dentro del baloncesto base en nuestro país. Se van a concurrir en él todos los mejores jugadores de futuro que tenemos en el país y es un evento además que el año pasado pues fue una experiencia magnífica y que creo que todos los ayuntamientos que colaboraron, pues la verdad que la podrán comentar ellos, la opinión fue positiva. Este año Algeciras no puede estar porque coincide con otro evento de baloncesto también, posiblemente, ojalá sea así, la fase de ascenso del equipo de Algeciras de categoría y ha quedado fuera de este campeonato por imposible por fechas, pero bueno. Agradecer como siempre a la Federación de Baloncesto por su colaboración con esta institución, con los ayuntamientos y el apoyo que siempre tienen entre ambos para que esto se pueda llevar a cabo. Agradecer a los ayuntamientos, al Ayuntamiento de San Roque, que se vuelca con este evento, al igual que el Ayuntamiento de La Línea y el Ayuntamiento de Los Barrios, que me gustaría escuchar a su concejal de deporte, Raúl, que a última hora no ha podido asistir, por la implicación para que este evento pues salga hacia adelante. Y como en todos los eventos deportivos, yo creo que esto pone de manifiesto no solamente el aspecto deportivo del evento, de la importancia que tiene, sino también la repercusión económica y de imagen positiva que tiene la celebración de este tipo de eventos.
2: Me gustaría agradecer a la Junta de Andalucía, a la Diputación Provincial de Cádiz por su compromiso con el deporte base en la provincia y especialmente en nuestra ciudad. También agradecer a la Federación Española de Baloncesto, que de nuevo confía en el campo de Gibraltar, confía en la línea de la Concepción para uno de los eventos de mayor nivel a nivel nacional. También a la Federación Andaluza de Baloncesto, que igual con los próximos CADEVA, incluso que vamos a seguir recibiendo en la ciudad, confía siempre en la organización de la línea de la Concepción y que sitúa a la ciudad en un plano tanto autonómico como nacional en este caso.
3: Es necesario que el campo de Gibraltar en estos tipos de eventos salga en el mapa de España, como está saliendo en muchísimos eventos más que se está organizando, no solo en San Roque, sino en todo el campo de Gibraltar. Y máxime también volcarnos con la provincia de Cádiz en eventos como los que se están organizando. Nosotros desde el Ayuntamiento de San Roque, desde que se pusieron en contacto con nosotros, tanto la Diputación de Cádiz como la Federación, para colaborar en eventos de este tipo, no hay ni que dudarlo y así se lo manifestamos al responsable de

0: La federación puede contar con nosotros para lo que quieran. Siempre estamos dispuestos, no para estos eventos, sino para cualquier evento que organice tanto la federación como la Diputación de Cádiz. La mano abierta, así me lo traslada nuestro equipo de gobierno.
1: Y con este apunte nos vamos a publicidad. Enseguida estamos aquí de nuevo con más deporte en 7 Televisión. No se muevan.

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0: Continuamos en 7 Televisión, en Cádiz Polideportiva, y vamos con más apuntes de deportes. Y es que el desafío Sierra de Cádiz ha cubierto las expectativas de participación con un total de 682 participantes. La dura prueba se desarrolló en la barriada El Santiscal. El ganador en élite fue Ángel Maya Merino, con 22 minutos y 19 segundos. En la carrera de popular individual ganó Francisco Javier Blanco Díaz, con un tiempo de 25 minutos y 20 segundos allí en Arcos de la Frontera. Los corredores tuvieron que salvar obstáculos con piscinas instaladas para la ocasión, charcos de barro cubiertos con cuerdas para deslizarse por debajo, colgarse de neumáticos, encaramarse a coches en desuso, salvar alpacas y otros desafíos que tienen su dosis de atrevimiento. La prueba concluyó en la playa del Santiscal, donde los corredores llegaron exhaustos, rebozados en barro y empapados tras superar 31 obstáculos.
1: Fue una locura, directamente no esperábamos tanta participación y finalmente hemos tenido muchísima gente a pesar de los contratiempos de las comuniones, del puente y demás, y nada, deseando que empiece y también que acabe porque estamos un poco agobiados y ha tenido mucho trabajo el montar la prueba.
0: Y la playa de La Barrosa acoge este próximo fin de semana la sexta edición de la Santipetri Sub Race, una cita consolidada en el calendario del pádel surf. Alrededor de 150 deportistas participarán en esta prueba, que se celebrará del 8 al 10 de mayo y que forma parte de la Liga Pro Sub. La competición contará con un total de 13 categorías con pruebas técnicas y de velocidad, que se desarrollarán principalmente durante el sábado y el domingo. Además, se celebrará una competición por equipos con tablas de gran formato, una cita que reunirá a deportistas nacionales e internacionales y que refuerza la presencia de este deporte en el litoral gaditano.
2: Lo importante que, además del deporte, pues trasciende a la igualdad, a la inclusión, a la sostenibilidad, porque hacen talleres medioambientales, aparte de la

0: pruebas propiamente de la competición, pues hacen muchos talleres que al final pues enriquecen todo lo que viene siendo aquellas personas que tanto que van a verla como los participantes y a Chiclana propiamente dicho.
1: Y recibimos ahora al presidente del Jerez Natación Máster, lo decíamos al principio, que se ha proclamado hace unos días campeón de España de aguas abiertas, un nuevo título que consigue el club jerezano. Estamos con su presidente, Alejandro Ucha. Alejandro, ¿qué tal? Muy buenas tardes.
2: Hola, buenas tardes, Juanma.
1: Como decimos, un nuevo título de España de aguas abiertas, enhorabuena.
2: Pues muchísimas gracias, veníamos de revalidarlo el año pasado, estuvimos en Ibiza. Y este año otro nuevo título. Además es un título muy especial porque se lo queríamos dedicar a dos nadadores nuestros del club que por desgracia pues ya no están con nosotros, están en el cielo si Dios quiere. Y especialmente para Boris y Regla, pues Regla Tristán, pues eran un merecido campeonato de España ofrecerlo a ellos dos. Además, sí. Una Copa del Mundo también, que es importante.
1: Regla, además, compañera del jurado de la Gala del Deporte, sí. de Jerez. Compañeros de los medios de comunicación estaba Regla, sí. Así que bueno, hay que dar esa dedicación. Alejandro, vuestro título número ya.
2: 19. Ya,
1: 19.
2: En 10 años. Este año cumplimos el 10º aniversario.
1: O sea, que se dice pronto.
2: Se dice pronto. Es muy importante, además, es un espaldarazo a la trayectoria y. Llevamos 5 títulos en esta temporada que son importantísimos. Veníamos del Campeonato de España de Castellón, el Campeonato de Andalucía. Hemos quedado también, después del de Ibiza, fuimos al Campeonato de Aguas Abiertas de Andalucía. Hemos quedado subcampeón sin participar en los relevos. Es decir, que la trayectoria es imparable y yo creo que es un merecido dedicación al club y a toda la familia que comparten el Jerez Natación Máster.
1: Son 19 títulos en 10 años, 19 nacionales entre piscina y aguas abiertas.
2: Sí,
1: o
2: entre piscina y aguas abiertas, sí.
1: O sea, que aquí se tocan todos los palos. Aquí,
2: se tocan todos los palos. Sí,
1: y se tocan bien, y se tocan bien.
2: Y se tocan bien. Desde aquí yo quiero hacer un llamamiento porque al revalidar el título del Campeonato de España de aguas abiertas, hemos cogido una diferencia de puntos importante con el segundo y nos gustaría mantenerlo para participar este año en el Copa de España, que el año pasado quedamos subcampeón en la última etapa con Sevilla, que se la ganamos. A ver si este año pudiéramos ganar el campeonato de Copa de España, que nunca la hemos participado, pero pedimos desde aquí, aprovecho para solicitar ayuda a todas las empresas o organismos oficiales, diputación, que quieran colaborar con el Jerez Natación Máster y patrocinarnos o una especie de colaboración de algún tipo para poder competir con garantía en las etapas que nos quedan y el próximo campeonato de España de verano en Logroño.
1: Sí, pues hablamos de este último campeonato ha sido en Ibiza.
2: En Ibiza.
1: Decías que el anterior de España también de piscina fue en Castellón.
2: En Castellón.
1: En la Copa de España, bueno, que se va moviendo por varias etapas.
2: Recorre toda España, es decir, desde Navia, en Galicia, en Alicante, en Cataluña hay varias etapas, en Fuengirola hay otra, en Cáceres, en El Anillo. Sí, que se mueve y además este año hay la dificultad de que con motivo de la guerra pues los vuelos no garantizan los precios que han cogido algunos nadadores.
1: Claro.
2: Y eso encarece mucho la participación y los desplazamientos.
1: Eso es lo que vamos a decir, porque es que al final aquí hay muchos viajes, hay estancias, hay equipos, es que hay un montón de historias que hace falta un presupuesto importante para esto.
2: Hace falta un presupuesto importante. Tenemos nuestro gran patrocinador, que es Sanicor, que es el grupo Gómez Becer, que de hecho han estado en Ibiza tanto Eduardo como Mariano, pero desde aquí hacemos un llamamiento para cualquier empresa que quiera colaborar con nosotros, pues bienvenido es al club.
1: Bienvenido a un club que no se cansa de ganar, ¿no?
2: No, estamos haciendo historia y yo creo que eso es importante porque es el club más laureado en la natación española, es nuestra especialidad máster, que cubre desde los 20 hasta los 20, hasta los 85 años y no hay precedentes. Y de hecho tenemos también la dirección técnica más laureada, encabezada con Luis Miguel Sánchez, Iván Franco, Germán Monreal, Julio, Fátima Moriana, es decir que tenemos un palmarés envidiable.
1: Está fantástico. Sí. Decimos, bueno, campeonato de Ibiza.

0: Vamos a hablar de ese Nacional de Aguas Abiertas que os habéis proclamado campeones. ¿Cómo fue un poco la cosa? Cuéntanos, porque fue el equipo campeón tanto en categoría masculina como en femenina, evidentemente en la general, pero
1: Sí,
0: tanto en las dos,
1: en las dos
0: masculina y femenina.
1: categorías, sí. Fueron 56, 53 nadadores al Campeonato de España. Este año ha tenido la particularidad que el día anterior, como se iba en el equipo absoluto, nadador absoluto de la Copa del Mundo, pues hubo muchas bajas por las condiciones del agua, es decir, estaba la temperatura bastante baja y después por la marea hubo muchas bajas. Y al día siguiente la organización del campeonato de

0: decidió acortar la prueba, de 3.000 la pasó a 1.500. Nos vino bien porque el domingo en los relevos fuimos más frescos y le dimos un espaldarazo al campeonato.
1: Eso es importante. Yo no sé, Alejandro, si ahora cuando participa uno en un campeonato de este estilo de toda España, cuando los demás clubes ven al Jerez Natación Master, yo no sé si temen la participación del Jerez Natación Master.
0: Bueno, nos llevamos bien, ¿no? El ambiente es muy bueno y muy saludable y hay competencia como en todos los deportes, pero el máster es lo que vamos buscando, sentirnos bien y disfrutar. Hombre, si se traen títulos, mejor. Este año ha estado competido, ha estado el Metropol, que ha reforzado mucho el equipo, y el Club Natación Valenciano también. Han estado ahí en el podio también luchando.
1: Pero al final, victoria en este caso en Ibiza, además con diferencia de puntos importante.
0: Sí. Por eso te estaba comentando al principio que el revalidar el título del Campeonato de España y con tantos puntos de diferencia nos ha dado muchos puntos para la Copa de España y nos gustaría intentar luchar por ella este año, que nunca la hemos ganado. El año pasado quedamos subcampeón y conseguir ese título que no lo tenemos en nuestras vitrinas.
1: Es el gran reto de esta temporada.
0: Es el gran reto. Bueno, el gran reto, que es en septiembre, pero el reto próximo es el Campeonato de España de verano en Logroño.
1: Bueno, vale, es verdad, lo tenemos ahí más cerquita en el
0: Lo tenemos más
1: horizonte.
0: cerquita,
1: Ya
0: sí.
1: habrá tiempo de pensar en la Copa de España. Bueno, desde luego, Alejandro, esto, como decimos antes, son 19 títulos nacionales en 10 años de vida del club. Esto no es casualidad. Aquí
0: No.
1: hay, esto es el fruto de un gran trabajo que se realiza en el club
0: Sí.
1: y, como decíamos, de ese staff técnico que es envidiable también, ¿no?
0: Sí, el staff técnico y la directiva. Aquí no me puedo olvidar yo a nadie. Aquí hay un equipo de nadadores que también están en la dirección y se organizan los desplazamientos, las reservas de los hoteles, se programan los entrenamientos por parte de la dirección técnica. Hay también personas que están dedicadas a todo el tema de redes sociales, como Rocío Otero, que hace una labor increíble. Tenemos gente que también lleva el tema de patrocinio, que se dedican a buscar patrocinadores y formas de financiación para que el nadador no sufra tanto
1: Claro.
0: de su economía,
1: Claro.
0: sino que
1: Hay que
0: el club le pueda
1: intentar
0: ayudar un
1: facilitarle la
0: poco.
1: vida a la gente,
0: Hombre,
1: claro.
0: está claro, hay que facilitarle. Ya no solo pagarles que se pagan licencias nacionales, licencia autonómica, las pruebas cuestan un dinero, los desplazamientos cuestan un dinero. Esto conlleva un sacrificio no solo personal del propio nadador, sino de la propia familia, porque son días que se quita de la competición, son recursos económicos que también tiene que prescindir. Entonces, es un esfuerzo y es un amor incondicional hacia el club por parte de todos los nadadores.
1: Decíamos, bueno, campeones de España, lo comentabas antes también, subcampeones en este caso del Andaluz, que ha sido hace menos
0: La
1: tiempo,
0: semana pasada,
1: la semana
0: sí.
1: pasada, pero bueno, en este caso con la particularidad de que no participasteis en la parte de relevo, que entiendo que esos son bastantes
0: Sí,
1: puntos.
0: por decisión técnica se prescindió de someter a los nadadores. Venían ya del desplazamiento de Ibiza, muchos llegaron el lunes o el martes y el sábado se competía. Entonces se decidió no hacer relevo y sin participar en los relevos, incluso quedamos subcampeones.
1: Que tiene mérito también.
0: Tiene mucho mérito porque el Club Natación Sevilla, el Sevilla Natación Master en este caso, lleva un equipo muy potente, además nadaba en casa, ellos han revalidado el título.
1: Claro. Uno está cómodo, evidentemente, en su casa siempre. Alejandro, bueno, he estado por ahí bicheando y estáis haciendo nuevos fichajes, ¿no? Nuevas
0: Sí,
1: incorporaciones al
0: sí.
1: club.
0: Siempre estamos intentando buscar nadadores que en algunas categorías que no hace falta reforzarlas, porque como te comenté anteriormente, vamos desde 20 a 85, pero después se nada en relevo de 120, 160,
1: Claro.
0: y hay algunas categorías que hay que reforzar. Y siempre que llaman a la puerta y se ve interesante por parte de la dirección técnica, pues es un club abierto a la incorporación de cualquier nadador.
1: Yo te voy a decir, porque yo no sé si cuando hablamos de fichajes hablamos de nadadores que quieren formar parte del club o son perfiles que vosotros vais buscando también según necesidades, o se va jugando un poco con las dos
0: Te tendría que
1: vertientes.
0: hablar Luismi, pero fundamentalmente son nadadores que llaman. Nosotros no llamamos, no solemos llamar a nadie en particular, sino son nadadores que quieren incorporarse a la disciplina técnica. Conocen nuestra trayectoria y saben que es un club muy laureado y celebrar un título de campeonato de España o campeonato del mundo.

0: y poder participar en el equipo es muy importante. Además, se nada en relevo, que son internacionales y pues todo el mundo le apetece estar en un club grande.
1: Claro, está claro. ¿De cuántos nadadores hablamos ahora mismo que tenéis en nómina, vamos a decir, en el club?
0: Aproximadamente unos 240, 250 nadadores hay.
1: Que se dice pronto
0: Se
1: también.
0: dice pronto, es un número importante, se dice.
1: Eso son sus licencias federativas, que todo esto
0: Su
1: tiene
0: licencia federativa, tanto
1: una historia
0: nacionales,
1: burocrática también detrás, ¿no?
0: totalmente. Llevo una historia porque el nadador tiene que pagar su licencia, después tienes que dar de alta en la plataforma de la Real Federación Española de Natación y también en la andaluza se paga otra licencia federativa. Es decir, que es un desembolso económico importante. ¿Vale?
1: Son 240 nadadores, me habéis comentado que entiendo que se aprovecha para repartir según campeonatos, ¿no? Entiendo que no todo el mundo participa en todo.
0: No, todo el mundo no participa en todo. Hay un importante grupo que acude a los campeonatos de España y hay otro escalafón de nadador que utiliza los campeonatos de Andalucía o las pruebas de las etapas, porque hay 5 jornadas FAN a lo largo del año, se distribuyen en piscina 25 y a partir del de invierno pues se participa en piscina 50. En este caso quedan dos jornadas, que creo que esta semana se participa en Cádiz, en piscina de 50.
1: Sea, aquí no se para ningún fin de semana.
0: No
1: Hablamos
0: se
1: de los
0: para ni.
1: campeonatos andaluces nacionales, pero es que aquí hay competición todo el año.
0: Hay competición todo el año. Y cuando termina el Campeonato de España de invierno en Logroño, quedan etapas de Copa de España de agua abierta y quedan pues brazadas solidarias. Siempre hay etapas de agua abierta
1: Siempre
0: en verano.
1: cosas en este Jerez Natación
0: Sí,
1: Máster,
0: sí.
1: que además decíamos 240 licencias, pero que tenéis nadadores repartidos por toda España, que no todos son jerezanos, ¿no?
0: No, tenemos nadadores, hay un grupo importantísimo de nadadores, si no recuerdo más, 80 o 90 nadadores
1: Son de aquí, ¿no?
0: son de Jerez, de la provincia también hay un importante número de nadadores, del Puerto Santa María, de Cádiz, de Conil, de Chiclana, del Sanlúcar de Barrameda también hay nadadores, y hay un grupo de Extremadura, otro de Madrid, tenemos nadadores internacionales también, sí. Pero el grupo importante de nadadores es de Jerez.
1: Que siempre es bueno, ¿no? Apostar
0: Sí,
1: por el
0: sí.
1: producto de aquí, por el talento de nuestra tierra. Alejandro, decíamos antes, próximos objetivos. Tenemos ahí muy poquito ya, ese campeonato de verano. Tenemos también el objetivo de esa
0: Copa de
1: Copa
0: España.
1: de España, que vamos a ver en septiembre si el Jerez Natación Máster es capaz de conseguir el título.
0: Antes
1: Sí.
0: tenemos el campeonato de Andalucía de verano en Linares.
1: También, vale.
0: Que ahora mismo está la convocatoria abierta, no sé cuántos nadadores habrán inscrito, porque son voluntarios, se abren
1: Sí, claro.
0: convocatorias y se van apuntando de forma voluntaria. Hay gente que se apunta al andaluz, hay gente que va al de España. Y después la Copa de España y después las diferentes jornadas que tenemos de agua abierta. Ya de aquí a nada empezaremos a prepararnos el Campeonato de España de verano, que nos vamos al Club Nazaret, que gentilmente nos ceden
1: Las
0: las
1: instalaciones,
0: instalaciones,
1: ¿no?
0: hacemos una colaboración con ellos. Y podemos prepararnos el Campeonato de España de verano en piscina 50, pues no tenemos instalación municipal.
1: Está claro. Y más allá de todo esto que hablamos, andaluces, nacionales, el salto al campeonatos internacionales, ¿está el club preparado? ¿Se puede hacer? ¿Es
0: Hay
1: complicado?
0: un grupo de nadadores que siempre van a los europeos y los campeonatos. Un año es el Campeonato del Mundo,
1: Sí.
0: máster, y otro año el Campeonato Europeo. Siempre hay un grupo nutrido de nadadores que se le ayuda económicamente en las inscripciones, pero eso supone un desembolso económico muy importante.
1: Claro.
0: Es decir, competir en un europeo, en un campeonato del mundo, estamos hablando de desplazamiento muy costoso y las inscripciones también son muy costosas también.
1: Competir es complicado, entiendo que ya hacerse con un título europeo es un sueño, ¿no?
0: Eso es un sueño, eso es realmente muy, muy, muy complicado. Hemos hecho podium como de Ismael, hemos hecho podium incluso recuerdo ahora mismo, me estoy acordando de Bori que quedó cuarto el año pasado en el Campeonato del Mundo en Singapur, que muy, hombre, se quedó a décima, hubiera sido el broche de oro a su trayectoria, aunque no se le puede reprochar absolutamente nada porque Bori era una persona muy generosa y lo dio todo por el club que amó.
1: Muy emocionado, muy emocionado.
0: Muy emocionado, hombre.

0: Siempre. Es muy reciente, muy reciente.
1: Claro. Bueno, Alejandro Ucha, muchísimas gracias por estar con nosotros. Ha
0: pues
1: sido
0: muchísimas gracias
1: un placer.
0: A ti,
1: le dedicamos ese título al cielo, a los nadadores que ya no están con nosotros, que también han aportado su granito de arena. Y a ti también, muchísimas gracias por estar con nosotros.
0: Pues muchísimas gracias, Juanma.
1: Nosotros llegamos al final de nuestro programa. No vamos a volver la semana que viene, porque ni la siguiente, porque vamos a tener programación especial la semana que viene de la Feria de Jerez, la siguiente del Rocío. Volveremos ya después de la romería del Rocío con más deporte aquí en la provincia de Cádiz. Muchas gracias por estar ahí.

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1: Pero claro, en vez de sevillana, voy a decir esto. Y le cambié la letra y le puse, en vez de sevillana, jerezana, jerezana. 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

Olam de Gouges. Mary Wollstonecraft. Elizabeth Cady Stanton. Emmeline Pankhurst. Emilia Pardo Bazán. Clara Campoamor. Virginia Woolf. Simone de Beauvoir. Betty Friedan. Coco Chanel.

nombres propios de mujeres que han abanderado el feminismo desde finales del siglo XVIII. No son las únicas. Antes de ellas, hubo otras. Mujeres ilustres que a través de sus actos e intelecto reivindicaron la igualdad entre hombres y mujeres en las sociedades que les tocó vivir. Son versos sueltos de la historia del feminismo. Versos que comenzaron a dar forma y sentido a un movimiento que ha tenido su propio ritmo. En la Francia del siglo XV, la poeta Christine de Pizan defendió ideas tan revolucionarias como que la inferioridad femenina no era natural, sino cultural. Osada como era con su pluma, escribió La ciudad de las damas, donde mostró una imagen positiva del cuerpo de las mujeres. ¡Qué atrevimiento para la época! Pero hay más. Insistía en que la historia de las mujeres hubiera sido otra si no hubiesen sido educadas por hombres. Marie de Gournay escribió en 1622 la obra Sobre la igualdad de hombres y mujeres. En sus páginas defendía que la única diferencia entre ambos sexos era en lo físico. La filósofa británica Mary Astell llegó a la conclusión, a finales del siglo XVII, de que las mujeres tenían la misma capacidad para razonar y pensar que los hombres. Y con ese razonamiento lanzó una pregunta. Si todos los hombres nacen libres, ¿por qué todas las mujeres nacen esclavas? Son mujeres que se hicieron oír de manera individual, pero un poema se forma con versos unidos en estrofas para que tenga ritmo. La historia del movimiento feminista comienza cuando, de manera colectiva, aquellas voces se unen para reivindicar los mismos derechos que los hombres. La chispa se encendió durante la Revolución Francesa. El 5 de octubre de 1789, miles de mujeres de París, armadas con picas y dagas, marcharon hacia el Palacio de Versalles, donde residía la familia real. Protestaban por el precio del pan, por la subsistencia. Fueron protagonistas, junto a los hombres, de un movimiento revolucionario que cambió la historia de Occidente. Lucharon, al igual que ellos, por acabar con el absolutismo, con el antiguo régimen. Combatieron, como lo hicieron ellos, para conseguir derechos y libertades. Sin embargo, la revolución les negó el ser iguales que sus compañeros. Debían seguir siendo madres y esposas de los ciudadanos varones, pues se les negaría la ciudadanía. En la Gran Declaración de Derechos del Hombre y del Ciudadano, la mujer quedó excluida de derechos políticos y civiles. La mujer nace libre e igual al hombre en derechos, rezaba el artículo primero de la Declaración de Derechos de la Mujer, publicada por la escritora y activista revolucionaria Olympia de Gouges. Un calco de la anterior, sí, pero libertad, igualdad y derechos políticos, en especial el voto, también para las mujeres. Aquel planteamiento no era compartido por quienes dirigían la revolución, los varones. Para ellos, las mujeres no podían transgredir las leyes de la naturaleza, renegando de su destino como madres y esposas. La plaza pública y la tribuna de las arengas eran deberes que la naturaleza había impuesto solo a los hombres. Los clubes femeninos, lugares donde las mujeres proponían mejoras, fueron cerrados por los jacobinos. Prohibido realizar cualquier actividad política y participar en la misma. Si la mujer tiene derecho a montar sobre el patíbulo, también debe tener el derecho a subir a la tribuna, diría con rotundidad Olympia de Gouges. Cosas del destino. Murió en la guillotina. El cadalso cortó las alas a los derechos de las mujeres y sus voces fueron silenciadas. Desde el otro lado del Canal de la Mancha, llegó a París una luz que comenzó a alumbrar las mentes femeninas. Se trataba de la filósofa británica Mary Wollstonecraft. Se rebeló contra los argumentos que usaban hombres como Rousseau sobre la inferioridad natural de las mujeres, que las relegaba a un segundo plano. «Nada de eso», decía Wollstonecraft. «La desigualdad no es biológica, es fruto de la educación y de las pautas sociales marcadas por los hombres». La educación era para ella el vehículo idóneo para colocar a las mujeres en el mismo plano de igualdad que los hombres. La educación es clave para potenciar la autonomía, la independencia económica. Hombres y mujeres tenían, para Wollstonecraft, las mismas capacidades. Sentimientos y razón son cualidades que comparten ambos sexos. La pasión no es solo femenina, diría. Harta del papel secundario de la mujer, trató de contagiar esa hartura a las mujeres de su época. Su ensayo, Vindicación de los Derechos de la Mujer, despertó y removió conciencias, convirtiéndose en una de las primeras

obras feministas de la historia. La mecha encendida por Olympia de Gush y Mary Wollstonecraft no prendió lo suficiente como para hacer fuego, pero no se apagó. Habían conseguido que se forjara una idea. ¿Por qué las mujeres no tenemos derechos y ellos sí? Más de medio siglo después, apareció la primera ola del movimiento que acabaría llamándose feminista. Las mujeres unieron sus voces y, alto y claro, reclamaron su derecho a la educación y al voto, las piedras angulares de la reivindicación femenina del siglo XIX y principios del XX. Las mujeres comenzaron a movilizarse reclamando participar en las urnas. Las llamadas sufragistas pensaban que solo así, pudiendo votar, tendrían acceso a la toma de decisiones políticas para elaborar leyes que abolieran las desigualdades sociales. Dos grandes movimientos sufragistas surgirán en el siglo XIX, uno en Europa y otro en Estados Unidos. El movimiento sufragista en Estados Unidos estuvo vinculado al movimiento abolicionista. Para las norteamericanas, apenas había diferencias entre un esclavo y una mujer. De ahí que algunas combatiesen con todas sus fuerzas la esclavitud. En 1848 se aprobó la Declaración de Seneca Falls, el primer documento colectivo del feminismo. La historia de la humanidad es la historia de las repetidas vejaciones y usurpaciones por parte del hombre con respecto a la mujer. El hombre nunca le ha permitido que ella disfrute del derecho inalienable del voto. Le ha obligado a someterse a unas leyes en cuya elaboración no tiene voz. Tras la Guerra de Secesión, la 15ª enmienda de la Constitución de Estados Unidos permitió el sufragio a los esclavos liberados. A las mujeres, no. Ni blancas ni negras. De la mano de Susan Brownell Anthony y Elizabeth Cady Stanton, el movimiento sufragista no se quedó parado y continuó con una activa campaña para forzar un cambio en la Constitución norteamericana. Aquel cambio llegó en 1920. Al otro lado del océano, el combate lo protagonizaron las sufragistas británicas. Su lucha comenzó con moderación, charlas, panfletos, mítines. En 1866, el diputado liberal John Stuart Mill presentó la primera demanda a favor del voto femenino en el Parlamento inglés. No consiguió convencer a sus señorías. Indiferencia, burlas, abucheos, las charlas y los panfletos no calaban. Cansadas de pedir sin obtener resultados, pasaron a la acción. «Hechos y no palabras», gritó Emmeline Pankhurst, líder de las sufragistas británicas. Fundó en 1903 la Unión Social y Política de Mujeres y arengó a las mujeres a radicalizar sus reivindicaciones por todo el país. Sabotearon comercios, quemaron lugares públicos e incluso llegaron a las manos con algún que otro político. Muchas de ellas fueron encarceladas y, desde la cárcel, su protesta continuó en forma de huelga de hambre. Algunas se dejó la vida en el camino. Al estallar la Primera Guerra Mundial, las mujeres sustituyeron en los trabajos a los hombres que marcharon al frente. Concienciadas de sus capacidades, las demandas del derecho al voto aumentaron. Lo consiguieron en 1918 con algunas restricciones. Finalmente, en 1928, las británicas pudieron ejercerlo en igualdad de condiciones que los hombres. Ejercer el derecho al voto se convirtió en la primera conquista. Las primeras en conseguirlo fueron las neozelandesas en 1893. Las finlandesas lo consiguieron en 1906. Las noruegas en 1913. Las alemanas en 1918 y las suecas en 1921. Francesas e italianas tuvieron que esperar mucho más. Las primeras lo consiguieron en 1944. Las italianas en 1945. En algunas partes de Hispanoamérica y en España lo consiguieron antes. La Constitución Española de 1931 reconoció por primera vez a las españolas el derecho al sufragio. La defensa apasionada que hizo la diputada Clara Campoamor en aquellas Cortes Constituyentes republicanas por conseguir aquel derecho tuvo su recompensa. El feminismo en España había sido, hasta entonces, un fenómeno más social que político. Centrado en reivindicar el derecho a la educación, al trabajo. Mujeres como Concepción Arenal o Emilia Pardo Bazán fueron pioneras de los movimientos feministas por la igualdad de sexos. A su manera, se enfrentaron a las normas establecidas. Y a su manera, reivindicaron la capacidad intelectual de las mujeres y su derecho a recibir la misma educación que los hombres. Ambas consiguieron acceder a la universidad cuando las aulas universitarias estaban vedadas a las mujeres. Concepción Arenal acudía a las clases de Derecho Penal vestida de varón, mientras que la autora de Los Pazos

Marcos de Ulloa se convertía en la primera mujer en ocupar una cátedra de literatura. La mujer española del 19 siguió siendo un ángel en el hogar, una madre solícita y una dulce esposa. Siguió sin tener plena autonomía ni independencia económica. Siguió dependiendo de puertas para adentro de su marido y de puertas para afuera de una sociedad patriarcal. Y prosiguió así bien entrado el siglo XX, no solo en España. Más allá de los Pirineos, después de la Primera Guerra Mundial, la igualdad legal parecía un hecho. Objetivo cumplido. ¿Ya está? No. Aún le queda mucha historia a esta historia. Una segunda ola feminista se iba formando en alta mar. Rompió con fuerza en la década de los 60 del siglo XX. Los primeros pasos de aquel siglo ya habían comenzado con un desnudo, simbólico, se entiende, de la sexualidad femenina. Lo hizo de la mano de la escritora británica Virginia Woolf, quien vivió su sexualidad con absoluta libertad. Nunca ocultó su condición bisexual. Entre terribles depresiones que acabarían con su vida, fue capaz de describir, a través de las letras, la sexualidad femenina. Nunca nadie antes se había atrevido a hacerlo con ese realismo desgarrador. Muchas mujeres se identificaban con los personajes de sus novelas. En su obra, Una habitación propia, hizo una pregunta. ¿Qué necesitan las mujeres para escribir buenas novelas? Ella misma respondió, independencia económica y personal, una habitación propia. Desde su propia habitación, luchó contra los convencionalismos de su época y se convirtió, sin saberlo, en una de las madres del pensamiento feminista de la segunda mitad del siglo XX. Uno de los convencionalismos existentes era la manera de vestir de las mujeres. La revolución femenina llegó a la moda tras estallar la Primera Guerra Mundial. Con aguja y dedal comenzó a diseñarse la libertad e igualdad. La diseñadora francesa Coco Chanel se dio cuenta de que los nuevos tiempos exigían nueva ropa en el armario. Despojó a las mujeres de los trajes que las oprimían. Liberó la silueta femenina, adaptando las cómodas prendas masculinas al cuerpo de las mujeres. Lo primero fue el opresor corsé. Ropa cómoda para dar mayor libertad de movimientos, pantalón, jersey de punto y calzado plano. Se atrevió a cortar las faldas y a esculpir las melenas al estilo garçon. Creó el célebre traje negro y a los bolsos les puso cadenas para llevarlos colgados al hombro. Tras la Segunda Guerra Mundial, surgió una voz solitaria. La sociedad había vuelto a recluir en el hogar a las mujeres una vez extinguido el movimiento sufragista. Aquella voz logró transformar, en la década de los 60, el feminismo. Se trataba de la francesa Simone de Beauvoir, quien en 1949 publicó El segundo sexo. Todo un escándalo. Su ensayo sacudió Francia y fue considerado inapropiado, e incluso pornográfico, por algunos sectores religiosos. 20 años después, el movimiento francés de liberación de las mujeres lo adoptó como libro de cabecera. ¿Qué es ser mujer? Para Simone de Beauvoir, no era algo biológico, sino social y cultural, porque a su juicio, no se nace mujer, se llega a serlo. Una frase para la historia. El segundo sexo de Beauvoir es considerado el mejor análisis sobre la situación de la mujer. Beauvoir profundizó en temas biológicos, psicológicos, antropológicos, se adelantó décadas a los primeros estudios y teorías sobre las diferencias de género y sexo. Para Beauvoir, la mujer aún no había encontrado su verdadera libertad. En sus escritos se analizan todas las facetas de la vida de una mujer, desde la procreación al aborto, de la explotación a la libertad. Reivindicaba un modelo social y familiar alternativo al dominio de los hombres. Su pareja sentimental, el filósofo Jean-Paul Sartre, dijo de ella que era la mujer necesaria, y así fue para el feminismo. Después de ella, nada fue igual. El segundo sexo es una de las obras fundacionales de la segunda ola del feminismo, al igual que La mística de la feminidad, de Betty Friedan. La segunda ola del feminismo de las décadas de los 60 y 70 estuvo orientada a combatir la opresión generada en el ámbito de la familia, el matrimonio y la sexualidad. Las obras de Beauvoir y Friedan recogían el sentir de miles de mujeres discriminadas y oprimidas en el ámbito familiar, en el espacio público y en su sexualidad. Arrancaba el movimiento de liberación de la mujer. Betty Friedan representó el feminismo liberal, un feminismo que luchaba por conseguir la igualdad en las esferas públicas con reformas legales.
La acción

Política de las feministas liberales era importante, pero no suficiente. Había que ir a la raíz del problema. Las leyes no cambian la sociedad. El problema es mucho más profundo. La clave es una estructura social y política arraigada en la sociedad, el patriarcado. Y en ese origen es donde centra su lucha el feminismo radical, una corriente surgida a finales de los 60 en Estados Unidos. En el dominio que ejerce el hombre sobre la mujer en el ámbito familiar. Una relación de poder que se extiende después a la esfera pública, otorgando beneficios a los varones sobre las mujeres. El feminismo radical acuñó y definió conceptos como patriarcado, género o acoso sexual. Sustentado por Kate Millett y su obra Política Sexual, el feminismo radical tuvo su propio eslogan: lo personal es político. Las radicales combatieron el problema desde la raíz. Las liberales desde las instituciones. Entre ambas consiguieron romper las cadenas que oprimían a las mujeres. Leyes sobre el divorcio, el aborto, el acoso sexual, violencia sexista, educación sexual, anticonceptivos. Toda una revolución. Pero la segunda ola se quedó corta. No tenía en cuenta a las mujeres negras, a las mujeres islámicas o transexuales. A partir de los 90 se formó una tercera ola con enfoques tan vanguardistas como el de la interseccionalidad. Y en el siglo XXI, una cuarta ola. Y desde entonces, no hay un movimiento homogéneo, sino ramificado, diferentes formas de llevar a la práctica el feminismo. Si bien a veces estas visiones están en conflicto, lo cierto es que a las mujeres aún les queda camino por recorrer.

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3: Hoy se sienta en nuestra silla de NEA una de esas voces que han sabido tender puentes entre la raíz y la modernidad, entre el eco antiguo del cante y el pulso contemporáneo de la música popular. Hablar de Antonio Carmona es hablar de mestizaje bien entendido. Criado en el seno de una familia gitana profundamente musical, fue alma y bandera de Ketama, aquel grupo que abrió ventanas nuevas al flamenco en los años 90 y lo proyectó al mundo sin perder verdad. Desde entonces, su camino en solitario ha confirmado lo que ya intuían los aficionados, que detrás del artista hay un intérprete con hondura, con memoria y con una sensibilidad capaz de emocionar desde lo íntimo. Antonio canta como habla, desde dentro. Su voz tiene pozo, barrio y escenario, tiene patio y camerino. Ha compartido canciones con medio firmamento de la música española y latinoamericana, pero nunca ha dejado de sonar a sí mismo. En cada proyecto late ese respeto casi religioso por la tradición, combinado con una curiosidad permanente por explorar nuevos lenguajes. Nos sentamos con él en el elegante marco de Only You Hotel Sevilla. Un encuentro para escuchar de cerca, para entender que hay carreras que no se miden solo en discos o premios, sino en emoción compartida. Y Antonio Carmona, de eso...

0: Rolando, ¿y dónde venimos?
1: Y yo, Peña, que es que Matadero, tú, aquí, ¿con quién estamos hoy aquí? ¿Con quién entrevistamos?
0: Estamos
1: hoy
0: en el Only You, pedazo de hotel, ¿eh?
1: Pero tú me traes nada más que aquí para empujar carrito, ¿no?
0: Hombre, claro.
1: Ah, te sientes la ceñita, magnífico, y yo aquí para empujar, ¿no?
0: El trabajo del Montoya.
1: Yo, puta.
0: Y me pide dos pedazos de silla de Nea.
1: Mira, silla de Nea. Vamos a ver, un artista, ¿no?
0: Vámonos para Madrid.
1: Para Madrid, dicen, ¿no?
0: Bueno, nació en Granada.
1: En Granada, pero bueno, yo creo que...
0: La mujer sevillana.
1: Sevillana, y vamos a sacarle cositas hoy.
0: Hombre, vamos a hablar de todo.
1: ¿Qué?
0: ¿Con quién? Ahí está.
2: Uy.
0: Vámonos, maestro, muy buena. Yeah.

0: Antonio Carmona. Qué felicidad estar aquí contigo.
1: Qué gusto. Quédate dentro de un rato a ver si me va a decir lo mismo.
0: Qué sitio más bonito, el Hotel Only You. Y, sí. Y entiendo que tú feliz de estar en Sevilla, ¿no?
1: Hombre, mi mujer es de Sevilla, yo soy granadino y he pasado mucho tiempo en esta tierra e intentando también que me entendiera, porque la música de Ketama en determinados sitios de Andalucía costó bastante, pero al final la gente le gustó lo que hacíamos. Yo entiendo a la gente que al principio no entendiera a lo mejor lo que hacíamos nosotros. Aquí en Sevilla, en Granada, en mi tierra, nosotros trabajábamos más desde Peña Perro para arriba. Pero sí que es verdad que me siento muy orgulloso. Cada vez que vengo aquí, pues me doy. Tengo muchos amigos, mucha gente, muchos músicos, muchos recuerdos. Manuel Molina, por aquí ha pasado y pasa lo mejor.
0: Yo soy del año 91 y yo recuerdo, pues, que mis padres tenían un galo, porque yo no sé si eso es todo terreno, si, pero recuerdo haber crecido dándole vueltas y vueltas a la cinta de
1: a
0: Ketama.
1: A la cinta de Ketama. Sí, nosotros
0: me
1: vendíamos
0: todos los temas de Ketama.
1: Nosotros vendíamos más en la gasolinera que en la grande superficie. Vendíamos un mogollón. Yo me acuerdo de verme en toda la gasolinera de toda España cuando íbamos, ¿no? Y eso era, la verdad que te sorprendía. Te sorprendía y luego decías tú, joder, qué bien, qué bueno, qué buena salida que tenga la música, porque ahora ha cambiado tanto la industria, la música, las plataformas, que cuando uno echa la vista atrás, dices tú, joder, tío, macho, qué fuerte que estuviera ahí en la gasolinera y estuviéramos en el Corte Inglés, en el Simago, en no sé qué, en determinados sitios que se vendía.
0: Tú celebras este 2026 20 años de carrera en solitario. Pero cómo ha cambiado la vida, ¿no? En tantos años de carrera, pues has hablado de Simago, ya no existe el Corte Inglés. Si desaparece el Corte Inglés, ya España
1: tenemos que tener ahí nuestro Corte Inglés a tope. Yo la verdad que cuando Ketama se separa, para mí fue tan importante hacerme ese viaje a Los Ángeles y conocer a Gustavo Santaolalla, que un oscarizado maravilloso, tío, película Bromas Montes, la película de Babel, la película de Bromas Montes en Babel, y alguna más, tiene tres o cuatro Oscars. Para mí, el dejar Ketama y ponerme, irme a no sé cuántas horas de avión, agarrarme un avión e irme para allá y encontrarme con un productor que entendiera mi música, para mí ha sido lo más satisfactorio y de lo que más orgulloso me siento, porque de ahí saqué un sonido donde prácticamente todo lo que había, lo de Ketama, que había mucha reverb, había muchos arreglos, había de todo, todo eso lo recorté y me fui y fui hacia el minimalismo, ¿no? Entonces Gustavo Santaolalla, que es el productor, la verdad que me dio mucha cara.

0: cancha y me dio un nuevo sentido y camino para mi música.
1: ¿Pero por qué termina Ketama, maestro?
0: Por influencias musicales, porque mi hermano Juan le apetecía tocar más flamenco, José a mí le gustaba el jazz, a mí me gustaba la música latina, cada uno teníamos unas inquietudes muy diferentes, ¿no? Entonces, lo mejor que se puede hacer en ese momento es decir, oye, mira, vamos a disfrutar, que no sabemos cuánto nos va a durar esto, y cada uno que coja su camino, ¿no? Y la verdad que nos ha ido bien, los tres.
1: Pero es verdad que cuando tú naciste y preguntó a tu padre, ¿es niño o niña?, dijeron, ¿es músico?
0: No, a mi padre cuando le mandaron una foto, mi padre estaba en América y estaba en la casa de los Kennedy. En la casa de los Kennedy. Yo nací justo ahí, ¿no? Que hay una anécdota muy buena con el Benny de Cádiz. En el Benny de Cádiz, tío, que claro, entran por allí y querían hacer una recreación de todo lo español. Y decía el Benny de Cádiz, dice, Juan, aquí huele a churro. Y dice mi padre, estás loco, huele a churro aquí, esto es el fin del mundo, dice, que huele a churro, Juan, que huele a churro. Y entonces iban los dos en una limusín así con los cristales ahumados, y el Benny de Cádiz hacía de sí, y dice, tía, mi padre, pero si no te ven por fuera, no te ven. En fin, nazco yo, nací, y le mandaron una foto a mi padre, y lo primero que dijo, dice, qué niño más feo, qué feo, ¿eh? Tú sabes, con la honestidad que hablaban antiguamente, ¿no? Que te decían, qué feo, qué cosa más fea, ¿no? Hoy y a mí dice, siempre
1: hoy,
0: me lo han dicho.
1: Hoy se dice que gracioso.
0: Hoy se dice que es gracioso. No, no puedes decir que es feo. Vamos, te cogen y no vale a que te lía.
1: Pero de la música siempre ha corrido por tus venas.
0: De la música, gracias a Dios, el habichuelismo que tengo en las venas nunca me deja. Siempre intento cada día componer, acordarme de mi padre, o acordarme de Camarón, o acordarme de Triana, o acordarme de la niña Los Peines, o de repente acordarme de Quincy Jones, ¿sabes? Esa es la variedad. Y lo que tengo tan grande, que es lo que me hace ser un músico inquieto, y a mí me dicen que yo soy un comodín, como que yo en cada sitio donde pongo mi música sigo siendo Antonio Carmona, y puede ser con música hindú, con música escocesa, lo que tú quieras. Pero sin embargo, mi personalidad, siempre está ahí.
1: Sí, decir comodín es lo que aquí se dice en el sur, sirve para todo, ¿no?
0: Un poquito, ya me gustaría, esa es mejor todavía, sirve para todo. Pero como dije, es como que te viene bien en todos los sitios y en todas las culturas, que eso sí que me lo he ganado, ¿no? Y la gente me lo dice.
1: Pero es verdad que tú, mucha gente no sabe, que tú empiezas como percusionista, ¿no?
0: Sí, señor. Yo empecé como percusionista con Ketama y José Soto, estaba en aquella época. Ray Heredia, mi hermano Juan, y ahora que he visto lo de los Morancos, me acuerdo porque nosotros estábamos en el tablao de Manolo Caracol, y ellos, fíjate, si hace años de esto, que eran los años 70, y ya estaban haciendo bolos los Morancos, César y su hermano, ¿no? Yo tengo la suerte de haber estado en el grupo más maravilloso del mundo, que es Ketama, que el que me ha dado a mí la tierra, el que me ha dado el poder conocer mundo, el poder conocer artistas, el poder tener esa versatilidad que tengo, a lo mejor pues es lo que me ha dado Ketama, ¿no? Y me siento muy orgulloso porque la percusión era muy importante, era un momento muy importante en Ketama, y luego ya no podían tocar sin mí, no podían vivir sin mí, así que me hicieron del grupo de Ketama.
1: Okay. ¿Que a ti te ha dado un cajón flamenco Paco de Lucía y le ha dicho, tócale a Camarón?
0: Yo la primera vez, yo me acuerdo cuando toqué delante de Camarón y de Paco, yo me acuerdo que yo me puse ese día malo, porque eso eran mis dos ídolos, y estaba uno aquí y otro aquí, y yo cogí el cajón y me dice, toca, toca, y dijo, toca, digo, pero era muy fuerte, no sé, para ti, ¿quién tienes así de gente todo por ahí que te guste? Pero para mí, delante de ellos tocar fue lo más bonito que me pasó, pero también lo más angustioso, también, por otra parte.

0: Juan, Dios, acuerdo.
1: ¿Y qué lo tocaste? ¿Te acuerdas de lo que tocaste?
0: Bulería,
1: Bulería, por
0: una
1: bulería.
0: bulería. Una bulería que ha quedado se ha quedado como una leyenda, y hago una cosa de percusión, la cual, pues el Piraña, todos los percusionistas me dicen: mira, eso que tú haces ahí, dice, tiene eso, dice, ya no se puede hacer otra vez. Nosotros intentamos hacer eso y no se puede hacer. Me echan muchos piropos, la gente, le gusta cómo toco, pero ya no es la misma, ya no es la misma cosa, porque yo tocaba aporreando y ahora hay una técnica de cajón que es muy depurada y es muy bonita.
1: Oye, has dicho que cuando tú naciste tu padre estaba con el Benny trabajando para los Kennedy,
0: Sí.
1: haciéndole un espectáculo.
0: Tengo una carta de los Kennedy,
1: ¿A quién le ha tocado?
0: agradeciendo.
1: Pues tocar a las Kennedy, tocarle a un presidente de los Estados Unidos, una familia influyente, tan influyente en el mundo.
0: Sí.
1: Tú tampoco te has quedado corto.
0: Yo lo más grande que he hecho es tocar con Camarón, con Paco, y luego fuera del flamenco con Quincy Jones, que estuve 3 días o 4 bebiendo vino rosado con él y contándome cosas de Michael Jackson, de Jimi Hendrix, contándome historias de que yo flipaba,
1: ¿Y
0: ¿no?
1: alguna que se pueda contar?
0: De Michael Jackson dice, no está claro nada lo que le ha pasado a él. Y dice, hasta ahí puedo leer, no te puedo leer más. O sea, que hay un algo por ahí. Pero en muchas giras con Prince, hicimos una gira muy bonita, con Prince en Valencia, Barcelona, Madrid, con Frank Sinatra, también fuimos teloneros de Frank Sinatra. Y tengo muy buenos recuerdos de todo eso. Y me he divertido y hemos tocado, que es lo que más me gusta tocar.
1: Y ahora, 20 años después de tu carrera en solitario, de que ya esto es Antonio Carmona, ya esto no es Ketama, ya no soy ni el cantante en ese momento de Ketama, ni soy un músico, no, ahora soy Antonio Carmona, es tu nombre el primero, y te encuentras 20 años después con un trabajo de nombre Barodrón,
0: Barodrón. Se
1: Éxodo en
0: llama
1: romaní,
0: Éxodo
1: ¿no?
0: en romaní.
1: Cuéntamelo, ¿por qué tiene ese nombre?
0: Barodrón, Éxodo, me gusta. El romaní me gusta. Me gusta más que el inglés y que el francés. El romaní, pero lo que
1: Yo creo que
0: pasa
1: lo
0: es que es
1: entiendo,
0: desconocido.
1: yo lo entiendo mejor
0: Es
1: también, pero
0: desconocido, estoy seguro. Seguro. Pero me llama mucho la atención porque cada vez que digo Barodrón, ¿qué significa eso? Pues mira, significa Éxodo. Nosotros tenemos una lengua que con esa lengua podemos hablar en cualquier sitio de Europa. Yo hablo palabras, mi abuelo lo hablaba muy bien, mi padre también más o menos lo hablaba bien. Y me llama la tierra el ponerle Barodrón. Y creo que este disco también ha sido un poco de éxodo de haberlo hecho con tantos productores diferentes. Con chavales muy jóvenes, con compositores muy jóvenes, en muchos estudios. Y entonces para mí, yo creo que Éxodo era una manera de decir, joder, he pasado por tanto, tanto, tanto de estudios y he pasado por tantas manos y por tantos sitios que me parece un buen nombre, ¿no? Me parece significativo para mi raza y para mí.
1: y sacar pecho de los
0: Sí.
1: gitanos.
0: Hombre, hay que sacarlo.
1: 600 años, que se tuvo 20 años sin...
0: 600, 700. Pero tú decías, Joaquín Cortés, decía, o estáis equivocando, son 700, que no son 500. Y Joaquín es muy, muy estudioso de todo eso, ¿no? Me parece que tenemos que saber de dónde venimos y la historia que hay entre nosotros, ¿no? Y es una historia muy bonita, tío, la que hay de los gitanos en Europa, música muy diferente en Rumanía, en Francia, en Checoslovaquia, cada gitano en Portugal. Los gitanos portugueses cantan por tangos que te pueden morir, te emborracha. Y para mí es muy importante resaltar mi cultura y mi raza, ¿no? Que se acuerden, acorden, que, sea la, que la gente se acuerde de nosotros, ¿no?
1: Entonces son 700, no 500, ¿no?
0: 700, dice Joaquín.

0: corté que yo me fío. El otro día me lo encontré nos dieron un premio aquí y luego me hice todo el viaje con él en el AVE y me decía, es que están equivocados, son 700. Y es un tío muy estudioso y escudriña ese tipo de cosas.
1: Y como Bebarudrón, ¿qué temas va a llevar? ¿Qué
0: Ojo,
1: estilo? ¿Qué es Antonio?
0: es muy variado, muy variado. Por ejemplo, ahí el disco se
1: Pero que
0: cierra.
1: tú lo escuchas y es Antonio Carmona, o es tu
0: Mira,
1: sello,
0: a mí me
1: o
0: gusta
1: es algo
0: viajar.
1: nuevo.
0: Musicalmente me gusta viajar. Tengo la oportunidad y tengo el cariño de los músicos que me admiran y me quieren. Por ejemplo, en Venezuela hay una música que se llama llanera y hay un instrumento que se llama el cuatro. Y he hecho un embrión entre música, ¿sabes?, flamenca y eso, que estoy muy orgulloso de ese sonido que he sacado y esa canción que está escrita por mí y por un amigo mío que se llama Chabuco, un colombiano que es un musicazo impresionante. Luego, por ejemplo, el rap, me encanta el rap y de repente digo, joder, ¿qué me gusta el rap? Pero el francés, los españoles me encantan, ¿eh? El rap español me encanta. Hay muy buenos artistas. Pero el francés siempre me ha gustado desde que era pequeño, desde que era jovencito. Y entonces hay unos chavales que se llaman Big Flo y Oli, que llenan estadios y son unas máquinas, no tienen ni 30 años. Y de repente he hecho una canción con ellos muy bonito y también ahondando un poco en todo lo que está pasando en Israel, en Gaza, en todo eso, sacando un poco el pecho también por todos esos pobres ticos que lo están pasando tan mal. Y el tema se llama La Paz, en francés La Paix. Entonces, me atreví a cantar un poco de francés y todo. A ver qué me van a decir
1: Oye,
0: los flamencólogos, a ver qué me van a decir. Que yo, te está columpiando.
1: cuándo lo vamos a poder escuchar?
0: Pues ahora después, si quieres, te lo pongo un
1: Venga,
0: ratillo cuando termine esto.
1: digo, todo el
0: No,
1: mundo, todo el
0: ahora
1: mundo.
0: lo
1: Yo ahora
0: podremos,
1: mismo, ya
0: mira.
1: te tomo la palabra, lo voy a escuchar.
0: No, por supuesto. Mira, el 15 de mayo me presento aquí en el Cartuja. Y voy a presentar parte de esas canciones. Los 20 años que hacen de Vengo Venenoso, Ketama, mis canciones de Ketama, No estamos locos, Vente para Madrid, que no se pueden caer nunca. De ahí porque son canciones
1: Sí,
0: que la
1: el
0: gente le
1: público
0: gusta.
1: no te lo perdona.
0: Pero esos 20 años de Vengo Venenoso, sí quiero llevar y hacer un concepto muy bonito, con unos músicos, musicazos. Menos músico de lo que llevo, pero unos musicazos impresionantes. Así que el 15, la gente que quiera venir, el 15 de mayo, voy a estar en el Cartuja.
1: Cartuja Center de
0: Sí,
1: Sevilla, allí
0: señor.
1: estaremos
0: Por favor,
1: disfrutando de
0: no te
1: Antonio.
0: olvides.
1: No, no, no, por supuesto que voy a estar ahí. Al final, has hablado de rap, has hablado de flamenco, de jazz. Si la música es buena, al músico le gusta, tiene que ser bueno. Al músico lo que es bueno le gusta todo.
0: Pues es bueno lo que estamos ahora mismo dialogando aquí. Por eso creo
1: Porque
0: que.
1: después puedes hacer música y si no es
0: Por
1: buena,
0: eso
1: a ti te
0: estas
1: puede
0: sillas están
1: gustar.
0: firmadas por los morancos y por gente, tío, muy importante. Porque creo que estáis dando una visibilidad a lo nuestro, a la música, a los temores que tenemos los músicos, los artistas. ¿Sabes? Las alegrías, y luego tenemos también muchas penas y tenemos muchas cosas y muchas mochilas ahí. Estos momentos hacen que por lo menos se pueda uno desahogar y pueda conocer un poco más el Antonio Carmona, que a mí tampoco me gusta más estar en el escenario que hablar.
1: Sí, porque también es cierto que tú has vivido experiencias vitales, que has pasado mucha fatiguita, una enfermedad mala
0: Sí.
1: que casi te deja sin voz, siendo tu voz tu mayor arma.
0: Yo soy como la película esa de el vídeo ese de Michael Jackson, de tanta la gente no daba un duro por mí. La verdad que fue un milagro lo

0: lo que me pasó. Pero de repente, tío, hizo así, tío, boom, y salí de una cosa muy complicada, muy complicada. Que tengo muchas cosas, muchas secuelas, tengo muchas secuelas por ahí.
1: No se nota, ¿eh?
0: Pero sí que aprende uno a decir, me cago en la más, que quiero estar con mi familia y que me gustan un puchero y que me gustan mis amigos y que echo de menos a todos. Por eso, yo en cuanto tengo un poquito de tiempo, me encanta estar con mi familia y lo que intento, lo que más intento. Pero sí que es verdad que pasé un momentazo ahí de mi vida que me iba a acordar siempre.
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4: Me hablas de tu familia, entiendo que ese tiene que ser tu mayor orgullo, ¿no? Tu familia, tu niña.
0: Es lo único que tengo de mi padre. Es lo único que tengo. Esto y alguna cosa más. Este se lo regaló mi abuelo a mi padre cuando tenía a mi padre 14 años. Y decidió ser guitarrista. Pero lo de mi padre tuvo mucha gracia, tuvo mucho aje. Porque mi padre era bailador. Y entonces se iba de gira por ahí a Barcelona. Y de repente le toca a Farruko. Le toca a Farruko bailar antes y después bailaba a mi padre. Y le quitó la guitarra al guitarrista y hasta ahí 60 y pico años de guitarrista de Juan Habichuela. Te lo juro por mi madre. Le quitó la guitarra. Y entonces este anillo se lo regaló mi abuelo, se lo regaló a mi padre con 14 años. Y esas cosas te marcan mucho y me lo regaló él a mí.
4: Sí, es verdad que tu familia, como familia gitana, de patriarcado, de recio, de manteniendo las tradiciones, ahí te lo hizo pasar un poco mal por casarte con una paya, ¿no? O...
0: Tú sabes, en aquella época no se veía bien casarte con una paya, ¿no? Ni por una parte ni por parte de otra. O sea, mi mujer de Sevilla, de aquí, y los hermanos, vamos... Los hermanos, el padre y la madre estaban todos alucinando de que su princesa rubia con ojos verdes se casara con un gitano. Y se sentía fatal. Y mi padre y mi madre, no, mi padre no tanto, pero mi madre sí le dio...
4: El matriarcado, al final eso es un matriarcado.
0: Sí, mi madre le sentó muy mal. Pero fíjate lo que es la vida. Han terminado mi suegra y mi madre viviendo juntas conmigo las dos. Y se amaban y se querían.
4: ¿Cómo el tiempo lo pone todo en su sitio?
0: ¿Perdón?
4: ¿Que cómo el tiempo lo pone todo en su sitio?
0: Por supuesto. Y cuando hay amor, cariño y respeto, por ahí, y sobre todo nosotros lo teníamos muy claro. Tengo dos hijas que son maravillosas, Lucía Fernanda y mi hija Marina, que eso es lo más grande que me ha dado la vida. Y mi mujer, yo estoy muy orgulloso porque no es normal la mujer que tengo. Me ha ayudado en todo. Desde que la conocí, me ha ayudado en todo. Hemos hecho un balance entre los dos de cariño, de amor, de respeto, de música. Disfrutamos de las mismas cosas. Nos gustan a los dos las mismas cosas. Y eso es muy difícil encontrar. Así que... A lo mejor en una gitana podía estar, pero estaba en una paya y era mi mujer.
4: ¿Sabes que tenemos una cosa en común fuerte?
0: ¿Tú también estás casada con una gitana?
4: No, que mi mujer se llama María José Orellana.
0: ¿Qué dices? Sí, ¿es Orellana?
4: Sí, mi mujer se llama igual que la tuya.

0: Yeah.
1: Hostia,
0: Exactamente igual.
1: ¿en serio?
0: Es palabra. Palabra, no te miento.
1: A ver, ¿en qué hospital nació? Porque mi mujer nació, a ver si
0: Pero un poco, es más
1: la han
0: joven, es más
1: intercambiado.
0: joven, es más
1: Así,
0: joven.
1: a ver si me han intercambiado mi
0: La mía es de
1: mujer.
0: Utrera.

0: impresionante, joder. Mi mujer ha sido la manager de Lola Flores hasta que se murió, de Lorita, de Rosario, de Marta Sánchez, de una pila de artistas, tío, que para mí es un referente, mi mujer es un referente.
1: Oye, has hablado ahora mismo de los Flores, de si Carmona, los Habichuelas, los Flores,
0: Que
1: es la misma familia, ¿no? Un clan, una tribu.
0: la gente no sabe que nosotros, yo conocí a todos los Flores cuando yo tenía, pues tendría 7, 8, 9 años. ¿Por qué? Porque la hermana de Rosario y Lolita se casó, el tío Pescailla tenía una hija que era Antonia. Y esta Antonia se casó con mi tío Carlos, que es el hermano pequeño de todos los Habichuelas, el hermano pequeño de mi padre. Entonces, figúrate de dónde nos viene a nosotros el encontronazo familiar.
1: Ahora mismo está siempre. Mira que se fue pronto tu amigo, tu primo, tu hermano, Antonio Flores. Ahora está muy vivo con este nuevo documental, más vivo que nunca, pero fíjate que se fue pronto. Qué grande es su leyenda que habían decidido tan pronto y después de ya de varias décadas. Sigue vivo. Y todo el mundo habla de él. Gente que no hemos sido contemporáneos, porque cuando él fallece yo era muy pequeño. O gente que ha nacido después de él morir y se preocupa por escuchar sus canciones y se interesa por él.
0: Tienes que ver el documental, si no lo has visto, tienes que verlo, porque ahí conoces la persona y conoces la genialidad que tenía y era un corazón andante con dos patas, es que no era normal, tío. Es que llegaba a los sitios y a lo mejor estábamos tomando una cerveza tal y cual y llegaba, veía a uno que estaba tieso de tal por ahí, se quitaba la chaqueta, pum. Y se la daba, tío, y le daba la chaqueta al que estaba ahí, tío, de frío, ¿no? Esa humanidad que tenía Antonio y esa genialidad que tenía de los dos, del Pescailla y de Lola Flores, lo tienen los tres. Pero a mí, verdaderamente, Antonio Flores, ese tipo de rock que hacía, esas baladas tan bonitas, tío, esas cosas tan de verdad que escribía, la verdad que te hace recapacitar y decir, contra, tío, hay que ver, tío, si más, no ha durado nada, 33 años, tío, 33 años, se fue en el mejor momento de su vida, pero, tío, hay que ver el documental y yo vengo un poco, fíjate, emocionado y cansado de ayer, porque ayer nosotros tenemos una tienda que se llama Ojo con el Duende, que la tiene, bueno, la lleva Rosario y mi mujer, ¿no? Y ayer se expuso ahí Marianne Nielsen,
1: Allí en
0: que
1: Madrid.
0: era, sí, en Madrid, y era la musa de Antonio Flores, una rubia de Noruega, que no sabes lo que es, un pibón guapísima, tío, guapísima, muy guapa, ahora ya es mayor, y tiene una foto de él. Que cuando nos pusimos ayer a ver las fotos que estábamos allí, Rosario, nosotros, mi mujer, yo me quedé dormido a las 3 de la mañana, me levantaba a las 8 para venirme para acá, para Sevilla, y no podía, tenía como una especie de entre emoción y de falta de él, ¿no? De decir, joder, tío, me falta mi amigo. Yo los últimos años estaba con él, pero todos los días, desde que me levantaba. Yo estaba con mis hijas y con Antonio Flores. Así que esa pérdida en mi vida la voy a recuperar. Vamos, no recuperar, sino que me voy a acordar toda la vida de él. Porque era mi amigo, era un genio y un pedazo de compositor que empezábamos a componer, tío, los dos juntos. Así que una pérdida muy grande.
1: Dices en la vida, pero tú eres de los que piensas que lo vas a volver a ver, que vas
0: Yo tengo mi
1: a
0: fe.
1: volver a estar con él.
0: Yo tengo mi fe. Yo tengo mi fe. Ahora está muy de moda.
1: Yo estoy
0: Ahora es de
1: seguro,
0: moda.
1: yo
0: Ahora
1: estoy
0: está de
1: seguro.
0: moda todo esto, tío. Rosalía, no sé qué, de tal, que no igual, que todo el mundo tiene fe. A mí me encanta. Me encanta Rosalía y me encanta que tenga.

0: café. Coño, nosotros somos andaluces, tío. Ahora viene la Semana Santa
1: Yo soy de los que piensa que soy más feliz creyendo en Dios que sin creer, ¿eh?
0: Tú sabes lo que pasa, que yo me eduqué en una familia, pues que siempre he visto, tío, los pastores en mi casa, un poco Juan Luis Guerra, ¿sabes? Juan Luis Guerra,
1: Sí.
0: que tienen, que es un creyente nato total. Pues yo me considero que hay un espacio ahí que la felicidad te la da creyendo. Y yo soy creyente.
1: ¿Cómo se puede
0: Yo
1: vivir ser feliz sin
0: yo
1: creer?
0: oro por mis hijos, oro por mi mujer, por mi nieto, y me va muy bien. A lo mejor a ti te va de otra manera, tío, pensar y decir, oye, mira, yo no creo en nada y te va bien. Pero si es una cosa que me viene bien a mí, no hay que ponerle puertas ni nada de eso. Al revés. Me gusta mucho Latinoamérica, porque Latinoamérica, cuando recogen los Grammy y recogen los Oscars y todo eso, la gente se acuerda de Dios y dice, gracias, Dios mío, por lo que me estás dando y por el empujón que me has dado y por lo que me das, ¿sabes? Es muy importante para mí, es muy importante la fe.
1: Oye, ¿cómo llevarlo de abuelo?
0: Muy bien. Acabo de pe pegarme ayer un. Pues me fui. Ayer me fui allí a la Casa Campo, a Madrid. Nos fuimos. Estaba nevado. Estaba nevado. Me fui digo, vente que vamos a verle. Tiene 2 años, va a cumplir 2 años. Y digo, vamos a ver la nieve. La gozó en la nieve. Nos fuimos a dar de comer a los patos. Es otro amor que no me imaginaba que en el momento que estoy yo de mi vida me pudiera arrancar algo así de amor y morirme de amor, que me muero, ¿no? Es muy importante también eso, ¿no? Que cuando la vida tú ya te crees
1: Que
0: que
1: no
0: no
1: me
0: te
1: haya
0: va a
1: felices, ¿no?
0: sorprender, llega un personaje y te hace así, ven aquí. Y ahí ando con el tío, me encanta. Me encanta.
1: Y con una hija haciendo música urbana, haciendo indie.
0: Las dos, Lucía Fernanda, Marina Carmona, las dos andan en la música urbana, que creo que en España se goza de muy buena música urbana, ¿sabes? Aquí en Sevilla hay musicazos de música urbana, en mi tierra, en Granada. Hay determinada música que me gusta de la música urbana. Otra no la entiendo. No puedo decir nada,
1: Oye, pero
0: no puedo comentar.
1: cuando llegan y tus hijas te dicen, papá, escucha esto. Pues entiendo
0: Sí, pero ellas lo hacen a través del habichuelismo que tienen en las venas. Y entonces le sale
1: tú le tienes
0: música.
1: que ser sincero siempre. Esto me
0: Hombre,
1: gusta, esto
0: por
1: no me gusta, esto.
0: supuesto. Pues yo no
1: ¿Cómo
0: puedo. Yo no puedo decirle.
1: son esas reuniones familiares en las que tú tienes que sacar la mano de padre, pero también la mano de un especialista, de un músico? De los mejores que tenemos en España.
0: Eso es complicado.
1: ¿Cómo es eso
0: Eso es
1: de
0: complicado
1: trabajar?
0: porque cada uno, fíjate yo, el paso tan grande que hay entre Juan Habichuela, que era un guitarrista que tocaba el flamenco puro, y la música que hago yo. Yo no soy flamenco. Me encanta que esté en estado puro el flamenco. Me encanta que los Morentes, José de la Tomasa, de aquí, todos los grandes que hay aquí en Sevilla. Me encanta que el flamenco esté en su estado puro. Pero sí que es verdad que luego hay música como la música urbana que se mezcla muy bien y yo creo que Lucía Fernanda y Marina tienen su toque de habichuela y que lo hacen bonito. Pero intento darle rienda suelta, no coartarlas en ningún momento.
1: Entonces, ¿tú cómo te defines? No eres flamenco, pero ¿cómo se...? ¿Antonio Carmona es?
0: Inquieto. Yo soy inquieto. La inquietud me ha llevado a hacer música
1: Musicalmente inquieto.
0: inquieto. Yo soy muy inquieto y siempre estoy a la espera de que caiga alguna melodía o caiga alguna letra. Ahora cuando terminemos, yo casi todos los días escribo y compongo algo. Aunque no valga nada, aunque dices tú, bueno, no vale nada, pero por lo menos me obligo todos los días a componer un poquito, a escribir y a componer algo.
1: Dependiendo del momento, es de lo que estés sintiendo, escribe sobre algo.

0: que te venga la inspiración o algo o alguna vez lo llevas premeditado, que digas, oye, hoy quiero escribir sobre esto o...
1: Seguramente ahora cuando termine después contigo, si no estoy muy cansado, pues me iré, tío, a la calle Betty y que quieres más inspiración. Estar ahí en la calle Betty, ver a la gente, ver cómo lo feliz que es la gente aquí, ¿no? Y la riqueza que tenemos, tío, y el pedazo de país que tenemos. Pues todo eso intento filtrarlo a través de mi música y a través de lo mío, ¿no?
0: Tenemos el país con la mejor gente del mundo, con la mejor escultura del mundo, pero con los peores políticos del mundo.
1: Es que lo que pasa que es que ahí falta la tito tito ti toti qué rico tito tito ti toti falta el tercer hombre. El tercer hombre, falta el tercer hombre para mí. Está todo muy politizado, muy
0: Mucha
1: está
0: polarización, ¿no? En los
1: todo por
0: extremos.
1: allí, ¿sabes? Cada uno por un sitio, no hay acuerdo. No hay cosas que la gente lo que necesita, ¿sabes? No hay apoyo. Pienso que tiene que haber un político tiene que tener corazón y alma y estar a favor, tío, de la gente necesitada, ¿no? Y eso se ve poquito en los políticos nuestros.
0: Que existan los grises, ¿no? Al final, ¿no? Que no, los grises, la gama de colores, no la policía antigua.
1: El tercer hombre, no, eso no,
0: Que no
1: eso
0: es
1: no.
0: todos los blancos negros,
1: Sí,
0: que somos...
1: faltan colores, la paleta, falta muchísimo más entender a la gente del pueblo y la gente lo necesita, la gente necesita que hay demasiada información de todo, ¿sabes lo que te digo? Hay que parar un poco, hay que sosegarse y ver verdaderamente qué es lo que le hace falta. Y hacer lo básico, la educación, la sanidad, lo básico, ¿sabes? Y antes nosotros éramos monstruos en la sanidad, la educación y todo eso. Y últimamente está la cosa
0: Sí, pues,
1: tranquila.
0: hay mucho que repartir, entonces hay poco que da
1: Poquito,
0: valor.
1: poquito, poquito. Me está tirando de la lengua, que yo
0: No.
1: no suelo hablar de
0: Bueno,
1: este tipo de
0: no, al
1: cosas.
0: final
1: Me está
0: estamos hablando.
1: tirando de la lengua,
0: Pero vamos a hablar de otra cosa. Vamos a hablar de lo que le hace feliz verdaderamente a Antonio Carmona. Si tú puedes chasquear los dedos, se pone. Estos son los momentos míos felices. Que todo el mundo, lo que verdaderamente te gusta, la música
1: Me
0: y
1: gusta
0: que...
1: cuando veo a mi madre cocinar en mi casa.
0: Ole.
1: Me encanta cuando vienen mis hijas y vienen de imprevistos y venga, que me tengo que ir corriendo, que tengo que comer. Y mi madre haciendo una cazuela de fideos y veo aparecer mi nieto. Yo creo que eso es lo básico. Es que no te voy a contar de decirte, no, es que cuando voy al Caribe, cuando voy a tal. A mí ya no me gusta viajar, tío. No me gusta viajar. A mí me encanta, tío. Me encanta ir a Granada, a Sevilla, a Jaén. Me encanta ir a Almería, me encanta ir a Asturias, me encanta ir a todo España. Pero cada vez me gusta menos viajar al extranjero. No me gusta.
0: ¿Y tu comida preferida es?
1: Cazuela de fideo.
0: Eso ha dicho los
1: La
0: fideos.
1: cazuela de fideo me encanta.
0: Pero
1: Y el arroz
0: fideo.
1: con habichuela. El arroz con habichuela. Mi madre hizo un libro de comida gitana que salió en el New York Times. Salió en el New York Times. Me fui. ¿Tú conoces al de los huevos fritos? ¿Cómo se llama? A
0: A
1: Lucio.
0: Lucio.
1: A Lucio.
0: Bueno, he tenido el gusto de cuando estaba Lucio de saludarlo, pero
1: ¿Has ido alguna
0: sí,
1: vez a
0: digo
1: donde
0: Lucio.
1: Lucio? Me parece un tío genial. Y un día me presentó a Winner Patrol y me presentó a Mario Batali, que es un chef, y me dice, Antonio, vente que quiero presentarte a esta gente. Y digo, oye, tío, que estáis muchos días por aquí, queréis una cazuela de fideo, un arroz con habichuela en la casa, de tal. Y vino Winner Patrol y vinieron estos tíos. Y de ahí tuve la oportunidad de hacer la cortinilla musical del programa con Willie Nelson. Willie Nelson, el que canta Andon
0: Sí,
1: Run Again, el único que
0: sí. Sí, sí,
1: ha cantado con Julio Iglesias.

0: y de los españoles, Julio Iglesias y yo. Te lo cuento así.
1: Son regalos de la vida.
0: Es un regalo. Me acuerdo porque yo iba de gira, iba con Juanes, tocábamos en el Madison Square Garden y ese mismo día hicimos eso con Willie Nelson. De las cosas cuando vienen, tío, que son, dices tú, Dios mío, gracias, Señor Padre bendito, tío. Tocar en el Madison Square Garden
1: Qué pasada.
0: y poder tocar con Willie Nelson. Ya más no se puede pedir.
1: Que el Atlético gane la Champions de una vez por todas, ¿no?
0: Cago en la mar. Ahora, tío. Ahora juega el Betis y el Atleti. Bueno.
1: En
0: Bueno,
1: eso también somos de. Tú eres del Atleti y del Betis, ¿no?
0: me va a tirar, tío. A todos
1: Bueno,
0: los sevillistas. Me los va a tirar. Me los
1: oye,
0: va a tirar.
1: este programa desde que lo estamos haciendo, casi yo soy del Betis y casi todos los que han pasado son sevillistas,
0: Yo es que, tío, mi yerno es del Betis, mi nieto es del Betis
1: ¡Jolé!
0: y del Atleti. Somos del Atleti y del Betis.
1: Yo soy del Betis, después del Betis, después del Betis, pero también el Atleti me cae muy bien.
0: También, también, también.
1: Me gusta mucho.
0: Ojalá quedemos alguna vez, tío, que podamos ganar alguna cosa, que yo creo que no lo merecemos. Luchamos mucho, pero al final, cuando en el último momento nos falta esa cosa. Pero coraje tenemos. Y afición la mejor.
1: Junta la del Betis. ¿Qué es lo que le queda por hacer a Antonio Carmona en la vida?
0: Pues ahora de momento presentaré el disco que me hace mucha ilusión. Después de 7, 8 años sin sacar disco, creo que es un motivo bonito para pasearme por mi país. El 15 ya sabes que en mayo estamos en el Cartuja. Y ¿qué es lo que me queda? Subirme al escenario. Cantar, tocar, es lo único que sé hacer. Pues de lo demás no sé ni cocinar ni sé hacer otra cosa. Pero me metes en un estudio o donde tú quieras y ahí sí me desarrollo lo mío. Así que tocar y tocar y tocar es lo que me gusta.
1: Eso es lo que queremos hacerte ver, todos los que amamos tu música. Yo ya te quería porque te quería por tu música, que siempre me ha encantado. Ahora que te conocí personalmente, te
0: Yo
1: quiero
0: ahora
1: ver.
0: también, que eres del Betis, también me ha
1: Que muchas gracias.
0: Muchas
1: Ha sido un
0: gracias a
1: verdadero
0: vosotros.
1: placer.
0: Un equipazo, tíos, de puta madre. Y felicidades por el programa. Que sé que ha venido gente muy potente al programa. Y ojalá que nos sigamos viendo y podamos tener estas charlas, tío, tan bonitas.
1: Vengo, vengo,
0: Agüita,
1: venenoso. Vámonos. Bueno, Antonio, que nosotros tenemos un compromiso social con
0: sí,
1: la Fundación María Jesús Vera.
0: me encanta.
1: Esta silla después se subasta y todo va destinado para la investigación del cáncer de mama metastásico. Ya está firmado por varios artistas, como tú sabes. Y ahora va a estar
0: Motivazo.
1: por Antonio Carmona.
0: Me encanta.
1: ¿Qué
0: Mira,
1: vamos a
0: tío.
1: poner?
0: Pues, que no pare el arte. Que el arte nunca pare.
1: Que el arte nunca pare.
0: Que el arte nunca pare.
1: ¿Qué arte? Que nunca pare. ¿Te ha sorprendido a ti también mucha gente que tú no te creías que tenían tanto arte?
0: Polla,
1: Ponla y ponla
0: pollas.
1: como tú.

0: ¿Es el sitio más raro donde has firmado Antonio Carmona?
1: Pues te lo juro que sí que me muera. De verdad, tío. Pero me siento muy orgulloso de esta firma, porque sí que va a dar mucha... Va a dar mucha alegría a la gente y todo lo que se pueda ayudar, eso puede ser la hostia.
0: Me están sorprendido gente, actores de Hollywood.
1: Tom Cruise.
0: Tom
1: Cruise. Rosario y yo lo hacíamos tan, tan, tan, ton, ton, ton, ton, ton, ton, ton, tirorí, tirorí, vámonos. 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

0: Hola, ¿qué tal? Bienvenidas, bienvenidos a La Orilla, programa de 7 Televisión en el que cada martes repasamos aquí la actualidad de la Bahía de Cádiz, una actualidad que suele pasar por la política, por la economía, por la cultura y que en esta semana que seguimos de campaña electoral hacia las elecciones del próximo domingo, hemos decidido reservar hoy, este martes, para hablar de la salud que nos afecta y cómo la podemos cambiar con nuestros propios hábitos. El final de mayo va a estar marcado en Cádiz porque aquí van a venir más de 1.500 personas para un congreso mundial sobre actividad física, nutrición y salud. Y de salud vamos a hablar también en nuestra primera entrevista porque estamos en la semana de concienciación sobre el consumo de la sal antes de que el domingo se celebre el Día Mundial de la Hipertensión, una enfermedad que se lleva la vida de mucha gente sobre la que existe una concienciación relativa. Así que nuestro primer invitado, que es un experto en esta materia, nos va a poner luz no solo sobre lo que hay que hacer para prevenir esta enfermedad, sino lo que ya está haciendo él para crear productos que ayudan también a prevenir esa enfermedad. Joan Montaner, muy buenas noches.
1: Hola, buenas noches.
0: Bueno, lo decimos bien, estamos en una semana especialmente indicada para hablar de la sal, de la hipertensión, una enfermedad que desde tu puesto de neurología en el Hospital Virgen Macarena de Sevilla lideras investigaciones en torno a la hipertensión, cómo reducirla y prevenir enfermedades cardiovasculares. Y tu trabajo también se complementa con Marismas Biomed, que es un proyecto junto a tu hija Sara para potenciar el uso de la salicornia como una alternativa más sana a la sal. Son algunas de las razones por las que te traemos y decía yo que hay una concienciación relativa sobre la hipertensión como una enfermedad verdaderamente peligrosa, pero que como está condicionada por algo tan que nos rodea y usamos tan a menudo como la sal, a lo mejor no tenemos esa plena conciencia de ello. ¿Lo sientes así?
1: Sí, sí, lo has descrito súper bien. Mi acercamiento a la hipertensión realmente es por mi profesión como neurólogo y neurólogo vascular. Tratamos el ictus, sabéis que es la causa de muerte más frecuente en mujeres en Andalucía. Es muy, muy frecuente que la gente que atendemos con un ictus sufra hipertensión arterial. Casi el 80% de nuestros pacientes lo tiene. Normalmente, como neurólogos, vemos todo ya después, una vez que ha pasado. Y ya llevamos unos años en el laboratorio, haciendo investigación con el proyecto que dices de Marisma Biomed, aquí en Incuba Azul, intentando adelantarnos a que la gente no tenga ese ictus, ese infarto de miocardio, esos problemas renales o demencia vascular, y ser capaces de prevenir y detectar y tratar la hipertensión arterial, que como dice, está muy relacionada con lo que comemos, es una oportunidad excelente para hacer prevención.
0: Bueno, hace falta una semana de concienciación sobre el consumo de la sal.
1: Yo haría un año, cada año.
0: Sí, ¿qué tenemos que saber de la sal?
1: Primero los números, sin querer asustar a la gente, porque creo que a veces en medicina somos muy alarmistas y hay que contar también las cosas buenas, de que podemos evitar las cosas, estar más sanos de una forma muy, muy compleja. Pero los números son tremendos. Es que piensa que el 50% de los andaluces tienen algún factor de riesgo vascular, de lo que habéis estado hablando antes también, de sedentarismo, pero hipertensión, diabetes, el colesterol alto, tabaquismo, y la hipertensión supone la mitad casi de eso. El 26% de los andaluces tienen hipertensión arterial. Eso quiere

0: decir que uno de cada tres adultos la tiene, que en Cádiz, que está envejeciendo mucho, en la provincia prontito medio millón de gaditanos tendrán hipertensión arterial. Por tanto, esos números están ahí, hay que hacerles caso y ahora ponernos a luchar contra ella.
1: ¿La hipertensión es lo que todo el mundo conoce como popularmente tener la tensión alta?
0: Exacto, tener la tensión alta, mayoritariamente relacionada, como tú bien decías, con el consumo excesivo de sal. Cuando tomamos sal, por explicarlo muy sencillo, pues hace que mucha agua vaya al interior del torrente sanguíneo, que el corazón, para hacer llegar la sangre a todos los órganos, tenga que trabajar mucho más, que se acabe hipertrofiando, que las arterias se pongan como si fuera una manguera un poco más rígida y que aumente muchísimo la presión de cómo llega esa sangre al cerebro, al corazón, al riñón. Por tanto, sí, es tener esa presión alta y muy relacionado con el consumo elevadísimo de sal que casi todos tenemos.
1: Hay mucha gente que dice, yo no le echo mucha sal a la comida, pero en realidad la comida que está comiendo ya tiene de por sí sal, muchos productos procesados, por ejemplo, ¿no?
0: Esa es la clave, posiblemente. Esa es la clave, lo que tú dices. La Organización Mundial de la Salud nos dice tomar menos de 5 gramos de sal al día, que eso sería una cucharita pequeñita de café, prácticamente, o sea, muy poquita. En España estamos tomando 10 gramos de sal de media al día, es decir, doblamos las recomendaciones que la OMS hace para nosotros. Y no es que seamos muy torpes, es que a veces nos entra eso de forma que no somos capaces de detectar. Y es sobre todo con los ultraprocesados. Lleva muchísima cantidad de sal, incluso bollería industrial, que no asociamos dulce con el salado de la sal, pero se utiliza muchísimo.
1: Lleva muchos años trabajando en la prevención del ictus, en enfermedades vasculares. ¿Hasta qué punto los pequeños cambios que uno haga en la alimentación puede evitar daños graves?
0: Muchísimo. Piensa que el ictus se puede prevenir en casi un 80% de los casos. Y esta prevención está relacionada con lo que decimos, tomarnos de vez en cuando la presión arterial, ver que la tenemos alta, que podemos comer un poco mejor, con mucha menos sal, o tomar estas sales de las que luego hablaremos, muy bajitas en sodio. El sodio es lo malo de la sal, digamos. Podemos dejar de fumar, podemos hacer un poco de ejercicio, como hablabais antes, sin matarnos, pero hacer ejercicio moderado y de fuerza. Todos son cosas que, si te fijas, podemos hacer. Es verdad que lo difícil posiblemente sea lo que llamamos la adherencia a estas recomendaciones. Sabemos lo que tenemos que hacer, es muy difícil hacerlo. Y bueno, en eso están apareciendo distintas técnicas, pero desde luego la persona, no digo al paciente ya, la persona que tenga ganas de cuidarse o que deba cuidarse, tiene que implicarse. Yo siempre, a veces nos pasa, nuestros pacientes con ictus a veces son mayores y te dicen, yo para qué ya, si yo...
1: Yo ya he hecho todo lo que tenía.
0: Exacto. Y les decimos, no, es una inversión en tu vida brutal. Imagínate vivir de los 70 a los 90 y pico que vamos a vivir, estando bien, pudiendo andar, estando con los amigos, con la familia, y no estando como un ictus paralizado de medio cuerpo, sin ser capaces de hablar. Yo lo veo con eso, como una inversión, porque a lo mejor a veces la parte egoísta nos resulta más fácil de manejar que el que nos digan, hay que hacer esto, hay que hacer esto, como una cosa obligatoria. Es una inversión en salud muy importante.
1: Bueno, Joan Montaner, que trabaja en el Hospital Macarena de Sevilla, ha explicado muy bien que cuando él, como neurólogo, le llegan los pacientes, ya es tarde, porque o han sufrido el ictus o el problema que tienen en la salud puede ser ya irreversible. Así que en esa tarea que tienen también los investigadores comprometidos, está en la otra pata del proyecto que nos ha venido a contar Joan Montaner, que forma parte, junto a su hija Sara, de una investigación incubada, es un proyecto incubado dentro del proyecto de incubación de la Zona Franca de Cádiz, de Marismas Biomed, que una de las ideas es no utilizar sal, sino salicornia, ¿no?, que es ese producto que permite reducir los niveles de sodio y de otros elementos más perjudiciales, ¿no? ¿Cómo nace todo este proyecto y cómo nace esta idea?
0: Sí, la verdad es que es un proyecto, bueno, posiblemente la evolución mía personal de investigación clínica hacia la prevención es, bueno, llevo muchísimos años, tuve la suerte de llevar el plan andaluz de ictus, creo que en la fase de cuando a una persona le ocurre esto, creo que tenemos el sistema sanitario engrasado para tratar estas enfermedades. Pero posiblemente la parte de la prevención no tanto, y eso me hacía mucha ilusión. De hecho, un razonamiento que últimamente con lo del Día Mundial de la Hipertensión hacemos es, si te fijas, no existe ni siquiera una asociación de pacientes hipertensos. Pero es que cuando fuimos a mirar, tampoco en otros países europeos. Es algo como tan habitual, le hacemos poco caso, no sabemos bien en la cesta de qué médico cae eso. Los neurólogos, la prevención, los cardiólogos igual, los nefrólogos igual,

0: el pobre médico de familia va abrumado, como sabéis, al final queda en tierra de nadie, ¿no? Sí que es cierto que medicina interna también lleva programas de riesgo vascular, pero es como que no queda en, que queda en tierra de nadie, ¿no? Y la idea, pues, el objetivo era claro, queremos prevenir, una de las formas es reduciendo el consumo de sal, y luego surge esta pata gaditana del proyecto de la salicornia, que yo creo que conocemos casi todos aquí, pero bueno, en otros sitios es una gran desconocida, que creo que cuando vamos para la carretera entre Cádiz, San Fernando, Puerto Real, está a nuestro lado, aunque no nos fijemos.
1: Claro, que la salicornia, vamos a decirlo por si alguien no lo sabe, es una planta que está en las marismas de la bahía de Cádiz.
0: A veces se confunde con una alga, pero no es una planta, se llama planta halófita, o sea, es tolerante a la sal. Es increíble, ella es capaz de vivir allí con unas concentraciones de sal como las que tiene el agua del mar, 35 gramos por litro, un tomate o una lechuga se moriría ahí en 2 minutos y ella resiste. Y si lo que descubrimos en el laboratorio es que esa forma que tienen de resistir en lo relativo al sodio es porque son capaces de echarlo fuera de la planta. Pero más interesante, el mecanismo de defensa de una planta cuando se estresa, y esta sal tan alta o los ultravioletas la estresan mucho, es producir muchos polifenoles, que son como un escudo protector que sabemos que tienen un gran beneficio a nivel vascular y a nivel de la hipertensión también.
1: Estamos viendo imágenes de marismas de Cádiz, de salicornia, ¿no? ¿Y cómo Exacto. surge la idea?
0: Eso es Salinas Santa Bárbara, uno de los sitios donde trabajamos, Eso. El Parque Natural de la Bahía de Cádiz. Estamos muy agradecidos, nos dio un permiso para hacer, esos son praderas de salicornia, más salicornia perenne, hay varios tipos, nos dio permiso para analizarla en los distintos meses del año, ver si la recolección era posible. Eso es el caño zurda, que es lo que ves ahí.
1: Tenéis claro que sí, por lo que se sabía de ella, que te podía tener propiedades, pero claro, todo eso ha habido que trabajarlo, investigarlo, hasta el resultado final, ¿no?
0: Exacto, exacto. Eso es lo que te decía, el caño zurda, que muchas de estas praderas de salicornia se quedan cubiertas por el agua del mar cuando sube y baja la marea, y ella está allí feliz debajo del agua del mar, es muy, muy tolerante a ese estrés. Y sí, tuvimos que analizar cómo era la planta, aprender a cómo prepararla para poder integrarla en nuestras dietas. Lo importante, sobre todo, que no lo he dicho, es que cuando coges esta planta, la deshidratas de una forma que no le afecte a los polifenoles, no los dañes, digamos, y la mueles, queda un polvillo muy salado. El salado se lo dan otros minerales, tiene mucho potasio, mucho magnesio, mucho calcio, mucho yodo. Y tiene ese sabor que también en los restaurantes buscan tanto del umami, tiene muchos aminoácidos como el glutámico que da ese sabor. Por tanto, la verdad es que, bueno, coinciden muchas cosas que creo que la hacen como un sustituto ideal de la sal. En principio íbamos mirándolo para gente que no puede tomar sal, para los hipertensos, pero creo que se podría ampliar a gente que se quiere cuidar.
1: Bueno, estamos viendo ahí que está junto a Joan dos de los productos que han salido ya al mercado, y además uno con una especie, ¿no? Con ese bote que podemos encontrar como, bueno, cuando uno va buscando pimienta o la propia sal o cualquier especie, y luego pues unas cápsulas. Lo primero es ese polvillo de salicornia que podría servir perfectamente para aderezar, por ejemplo, una ensalada, ¿no? O cualquier producto donde uno quiera, bueno, que el sabor sea un poquito más salado, eso de que Exacto. sepa algo, ¿no? Que sepa sabroso, ¿no? Exacto, se le puede echar a cualquier cosa.
0: Sí, sí, a cualquier cosa. Es verdad que tiene algún, bueno, lo ves, es de color verdecillo, y es verdad que a veces cuando cocinamos pues puede teñir alguna comida, pero bueno, es algo que tampoco creemos que sea relevante a la hora de utilizarla. Se puede utilizar en cualquier comida. Tiene mucha fibra, el 30% de fibra, y el sabor ese muy bueno que decías. Es cierto que alguna gente más jovencilla, que no es hipertensa, que va buscando pues sabores más divertidos, nos ha dicho que le gustaría que tuvieran más potencia incluso. Y ahora, aprovechando lo del Día Mundial de la Hipertensión Arterial, sacaremos algunas variaciones de esta sal mezclada con algunas otras cosas, lo tenemos ahí todavía en secreto, que potencia muchísimo el sabor. Pero sí, y potencia mucho los sabores marinos. Algunos chefs con los que estamos colaborando nos dicen que en platos marinos potencia muchísimo el sabor. Hoy me han chivado, mientras venía de Sevilla, me preguntabas antes, que el seller de Can Roca lo ha utilizado en un plato, en un entrante, y me lo han explicado esta mañana, y la verdad es que, bueno, era de muchas cosas del mar, y se ve que el resultado final es muy chulo.
1: Qué bien. Y es sano, es la clave, ¿no? También de
0: Exacto.
1: mucho más que la sal, claro.
0: En Marisma Biomed, y colaboración con los hospitales con los que estamos haciendo mucha investigación, lo que vamos buscando sobre todo es la evidencia. Eso es algo importantísimo.

0: a veces nos dicen esto es un superalimento, son modas, no es eso lo que buscamos aquí. Nosotros hacemos ensayos clínicos con estos productos. Es decir, una parte de las personas que lo reciben, reciben este alimento, otra parte no lo recibe, los comparamos. Y sí que hemos podido ver que el consumo, a partir de 4 semanas de este sustituto de la sal, reduce la tensión arterial, sobre todo la diastólica, la bajita, con lo cual, bueno, ya sabemos que tiene un efecto. Ahora estamos ampliando ese tipo de estudios en el Macarena, que lo has comentado, la doctora Soledad Pérez, la directora de la unidad de ITU, está haciendo un ensayo que creo que será súper chulo, porque también el consumo elevado de sal se está relacionando con el deterioro cognitivo. Ahí sabes que hay conexiones entre demencia y neurovascular, ictus, y parece eso, que reducir el consumo de sal también podría producir mejoras cognitivas o que no nos deterioremos tanto cognitivamente con la edad. Y ahora han empezado un ensayo clínico precisamente para ver eso. Si gente hipertensa, con deterioro cognitivo, tomar durante meses este tipo de sustitutos de la sal, o sales vegetales, sales funcionales, somos capaces de parar un poco el deterioro neurológico.
1: Luego vemos el producto en polvo y luego al lado hay unas cápsulas, ¿no?
0: Sí, las cápsulas son un poquillo más complejas. Es verdad que el alimento es más sencillo, pues incluso eso, introducir en el mercado, todo es muy rápido. Las cápsulas tienen muchísimo trabajo atrás porque es un suplemento alimenticio. Aquí el proceso que hacemos es más complejo porque lo que intentamos es sacar ese escudo que te decía protector que tiene la salicornia, esos polifenoles, que son antioxidantes muy potentes, y encapsularlos. Y con esto sí que hemos hecho ensayos ya más grandes, se está haciendo alguno muy grande en España. Hemos visto cosas muy interesantes, reduce algunas sustancias, bueno, como el colesterol, por ejemplo, total, pero también sustancias como la homocisteína, que dañan mucho el endotelio, la parte dentro de las arterias. Y por tanto, bueno, tenemos expectativas muy interesantes. Seguramente, para posicionarlo como gente que, como te decía, tiene ya factores de riesgo vascular, antes de tomar una medicación dentro de unos años, poder tomar ese tipo de suplementos alimenticios para enlentecer la enfermedad vascular y que tardemos más años en tener que darles medicaciones como esta que te decía para bajar el colesterol o para bajar la tensión arterial, etcétera.
1: Bueno, qué interesante. Y habrá mucha gente que lo esté viendo y dirá, yo quiero probar eso, ¿no? ¿Ya está, se puede se está comercializado normalmente en supermercado o hay que esperar todavía para eso?
0: Están los dos productos comercializados. Se pueden encontrar en la web de la startup, marismabiomed.com. Tenemos colaboraciones también, bueno, con el ecosistema de aquí de Cádiz y, por ejemplo, farmacéuticas en la Plaza Mina lo tienen allí, nos están ayudando a que los pacientes entiendan qué son este tipo de productos. Y bueno, en general sí que hay una distribución que permite que si lo vas a pedir a una farmacia, a una herboristería, te lo traen al cabo de unos días. Con lo cual sí que estamos intentando que sea más popular y tener realmente un efecto en salud. Que no es fácil, porque la salicornia en Cádiz se conoce, pero tú lo dices en Madrid o en Barcelona y nadie tiene ni idea de qué es la salicornia.
1: De qué es, ¿no?
0: Claro, entonces encima un producto transformado a partir de esta planta. Pero bueno, está ganando popularidad, creo que se va conociendo más.
1: Bueno, poco a poco hemos estado también viendo imágenes del lugar donde se está trabajando, porque este producto sale del esfuerzo de vuestra empresa, pero también del Parque Natural y de las marismas donde se está desarrollando. ¿Dónde ahora mismo? Bueno, pues estáis trabajando en la salicornia y...
0: Exacto. En la zona en el pasado, para hacer los ensayos clínicos, pues necesitábamos una cantidad de biomasa enorme y hemos trabajado con productores de Huelva, de Portugal, de Holanda, pero ahora... bueno, con el apoyo de varias instituciones, Incuba Azul, Zona Franca, el CADE, Parque Natural, como decías, hemos podido empezar también a producirlo aquí de forma local. Trabajamos en el entorno de Puerto Real, en Salinas Santa Bárbara, hemos hecho allí más investigación. Una cosa que aprendimos a hacer allí, que creo que es muy, muy bonita, es intentar, yo te decía, la planta produce estos polifenoles antioxidantes con el estrés de la salinidad. Ahora estamos aprendiendo a cómo estresarla más para que tenga más de estas sustancias bioactivas que son tan saludables. Y lo que hemos aprendido es a cultivarla en hidroponía marina. Decimos que, bueno, estamos como cultivando encima del agua del mar. Y en los esteros, que vemos por aquí, por la zona de Cádiz, ahí en planchas flotantes podemos sembrar esta planta. Ella echa las raíces en el agua y coge de ahí los nutrientes. Y el estrés que sufre hace que produzca mucho de estos polifenoles.
1: Creo que lo estamos viendo ahí, ¿no?
0: Exacto, exacto. Esas son imágenes de la salicornia anual, esta que está tan buenísima además, tan crujiente cuando la probáis.

0: No, así sale.
1: Así yo también lo pienso. A veces cuando la veo digo, no, parece que está estresada, está
0: No, no, no,
1: hermosa
0: para
1: y está
0: están ahí
1: buenísima.
0: en el agua.
1: Sí, pero bueno, es cierto que esperamos al final del ciclo de la planta, en septiembre, octubre, que empieza a ponerse roja, produce muchas antocianinas, ahí sí que está realmente más estresada y es el momento de recolectarla, deshidratarla y hacer estos extractos hidroalcohólicos que te decía. También una colaboración interesante que hemos visto, que creo que es una oportunidad, es trabajando con piscifactorías. A la salida de, sabéis que en Cádiz, en la zona, tenemos muchas piscifactorías. Los efluentes, la caca del pescado, por decirlo así, que
0: Sí,
1: todo el
0: sí.
1: mundo nos entienda, son nitritos y nitratos, que es lo que comen este tipo de plantas. Y hemos visto que crece muy bien en la salida de los efluentes de piscifactorías y de esa forma también colaboramos a que luego, una vez que el agua va al mar, vaya de una forma mucho más limpia. Creo que es, bueno, creo que es la filosofía de lo que busca Zona Franca, Incubo Azul, estos proyectos de economía circular.
0: Siendo una colaboración entre diferentes sectores que al final permitan desarrollar diferentes negocios y diferentes proyectos, ¿no?
1: Exacto. Yo creo que generar ecosistemas, ayudarnos unos a otros, sí, creo que es la clave de este tipo de proyectos tan iniciales y que también tienen muchísimo riesgo, que ya sabéis que las startups a veces sobrevivimos y a veces no.
0: Bueno, de momento está sobreviviendo y con un proyecto tan interesante nos hemos quedado con esa intriga de los nuevos sabores que van a tener para potenciar la salicornia, que es uno de los proyectos en los que estáis. Nos queda un minutillo, Joan. ¿En qué andáis más también para desarrollar estos productos o cuál es el objetivo que os marcáis?
1: Estamos intentando darlo a conocer fuera. Creo que también podemos ser un altavoz de lo que se hace aquí en Cádiz, fuera de nuestras fronteras. De hecho, bueno, con la ayuda de Trade, estamos intentando en algunos, sobre todo en el centro de Europa, que hay mucha sensibilidad por la salud, dar a conocer este tipo de productos. Y luego, en el fondo, eso, somos médicos, lo que queremos es que la gente tome esto para tener un impacto. Entonces, lo que decías tú, día o año de la hipertensión, que la gente se mire la tensión arterial, que es muy fácil ir a una farmacia, medírselo, que la tengan como la tengan, consuman un poquito menos de sal y que ese esfuerzo vale la pena. Nos vamos a hacer muy mayores todos y tenemos que llegar súper sanos.
0: Pues ya Montaner, te deseamos muchísima salud, por supuesto, muchísimas gracias, que vaya muy bien toda esta celebración del Día Mundial de la Hipertensión porque sirve para concienciar y para mejorar los hábitos que los ciudadanos tienen con respecto a alimentos que forman parte de nuestra vida. Muchas gracias.
1: Muchas gracias a vosotros.
0: Estaremos pendientes de todo lo que haga esta empresa y los trabajos y las investigaciones en torno a la salud, como lo vamos a ver en el Congreso Mundial que se va a celebrar muy pronto en Cádiz, un Congreso Mundial sobre actividad física, nutrición y salud. Enseguida hablamos de esa cita, una pausa y volvemos aquí en la orilla.
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3: Seguimos aquí en La Orilla, acabamos de hablar con el neurólogo Joan Montaner, precisamente sobre un asunto en el que vamos a incidir en nuestra segunda parte de este programa. Hemos hablado con él de cómo los hábitos de alimentación, por ejemplo, el uso de la sal, puede reducir las posibilidades de sufrir una enfermedad cardiovascular, o el uso de alimentos saludables como la salicornia. Bueno, pues no se va a hablar concretamente de eso en la cita de la que vamos a hablar, pero sí de hábitos de salud, de actividad física, de nutrición. Cádiz se va a convertir a finales de mayo en la capital del mundo para hablar de ese asunto. Es una cita muy importante porque es la primera vez que en España se va a celebrar este congreso. Es un congreso que tiene un nombre muy largo y que en español lo hemos traducido algo así como el Encuentro Anual de la Sociedad Internacional de Nutrición Conductual y Actividad Física, que es una de las grandes citas científicas en torno a este asunto. En la Universidad de Cádiz, en la provincia de Cádiz, hay investigadores con proyectos específicos centrados en eso que han conseguido, gracias a su esfuerzo, a su trabajo y a su talento, atraer esta cita al Palacio de Congresos de Cádiz. Y hoy hemos traído a los grandes conseguidores de esta cita mundial, que son Rocío Izquierdo, José Castro y Daniel Camilete. Muy buenas noches a los tres.
4: Buenas noches.
3: Y después de mucho tiempo de trabajo, enhorabuena. Vamos a empezar por ti, que te tengo más cerca. José Castro, enhorabuena por haber conseguido este logro, ¿no?
4: Pues sí, muchísimas gracias. Ha sido un gran reto para nuestro grupo. Nuestro grupo se llama Grupo Galeno.
3: El Grupo Galeno.
4: Su objetivo fundamental trabajar en lo que sería los beneficios que tiene la actividad física en la salud en distintas poblaciones, y también, sobre todo, promocionar y promover hábitos saludables a través de lo que sería el ejercicio físico. Para nosotros ha sido un reto impresionante, porque no es fácil conseguir una candidatura de este tipo, y una gran satisfacción.
3: Bueno, una satisfacción, Rocío Izquierdo, después de muchísimo trabajo, entiendo, para conseguirlo. Primero, con el trabajo que cada uno dentro de este grupo e individualmente habéis desarrollado, y segundo, para conseguir esta cita. ¿Por qué Cádiz y qué se va a vivir en Cádiz estos días?
5: Bueno, destacar que el hecho de conseguir esto, bueno, para nosotros, por hacer el símil, por la parte de la ciencia del deporte, fue como presentarse unos Juegos Olímpicos, ¿no? Nosotros, como grupo de investigación, tuvimos que presentar una candidatura con diferentes ciudades de diferentes países a nivel europeo, porque este año tocaba en Europa, y decir, bueno, pues que el Grupo Galeno consiguió el que este congreso se esté desarrollando ahora a finales de mayo aquí en la ciudad de Cádiz. Entonces eso es importante destacarlo.
3: Bueno, y Daniel Cableti, va a suponer, hemos visto las cifras por encima de lo que va a suponer este congreso, solo que vengan 1.500 personas de todo el mundo para hablar de este asunto, refleja la importancia de este evento.

Sí, la verdad es que estamos muy emocionados en ese sentido, muy motivados también ante esta cita. Yo creo que poner el foco en Cádiz, en nuestro grupo, en las ciencias del deporte, consagrarnos también como un grado, ¿no? Una

0: que estaba emergiendo años atrás y que ya se ha consolidado, y dar luz a las ciencias de la actividad física y el deporte, y así como a la nutrición en esta ciudad, en nuestra ciudad, es un hito histórico, y creemos que va a dar luz más allá de todo lo que tiene Cádiz y proporcionar a todos los investigadores que tengan investigadoras un buen acogimiento. Y bueno, que creemos que va a ser muy emotivo para nosotros.
1: Ahora
0: Estamos
1: vamos a
0: ya.
1: ver los objetivos de este congreso, los que os habéis marcado. Hablábamos antes con Joan Montaner, que es neurólogo, que es experto en cómo la sal puede afectar a nuestra salud. Él nos explicaba que la salud no es solo está en los hospitales, sino que está en las casas, en los hábitos de cada uno. Es uno de los una de las cuestiones básicas, ¿no? Que desarrolláis a través de este proyecto Galeno, ¿no?
2: Sí, realmente nosotros podemos decir que somos uno de los primeros, podemos decir, de los primeros entes a nivel de salud, porque nosotros no intentamos curar una enfermedad, sino intentamos prevenir enfermedades a través de hábitos saludables. En este caso, por el Congreso se habla mucho de nutrición y, sobre todo en nuestro caso, de ejercicio físico. El ejercicio físico hoy en día está considerado, hay evidencia científica, que es un buen. Tanto podemos decir previene como trata enfermedades no solamente fisiológicas, sino también a nivel mental. Hoy en día todo lo que tiene que ver con depresión, ansiedad, estrés, Alzheimer, demencia, la evidencia científica está más que comprobada en ese sentido.
1: Estamos hablando de deporte, Rocío, estamos hablando de actividad física. ¿De qué estamos hablando cuando hablamos de todo esto que se va a mover y se va a hablar en el Congreso?
3: Pues a ver, en el Congreso abordamos diferentes ámbitos, ¿no? No solo el tema de la actividad física desde el punto de vista de prevención de salud, sino pues qué factores pueden estar asociados, ¿no? La parte ambiental, sostenibilidad, la pata de nutrición, que nosotros ahora mismo estamos hablando de actividad física porque el grupo principal, Galeno, de la Universidad de Cádiz se centra un poco en su fuerte, pero también vienen muchas personas importantes desde el ámbito de la nutrición, siempre desde ese punto de vista de hábitos saludables y como otro factor o prevención de la salud.
1: El propio nombre del Congreso, Daniel, habla de la conducta, ¿no? Del comportamiento en torno y de todo lo que tiene que ver también con la actividad física. En el Congreso, ¿os habéis marcado algunos objetivos? Bueno, habrá ponencias, habrá, entiendo que referentes mundiales en estos asuntos. ¿Qué objetivo os marcáis para cuando el Congreso termine?
0: Bueno, el objetivo del Congreso de la Sociedad básicamente es siempre dar luz, ¿no? Y congregar a científicos de todo el mundo con algo en común, que es, bueno, que en este caso es los beneficios de la actividad física y la nutrición para la sociedad en numerosas áreas. Nosotros nos ponemos como el foco la capacidad de poder atraer aquí a Cádiz a todo este tipo de investigadores e investigadoras, y tenemos un panel de keynotes, ¿no? Que llamamos, donde que vienen Marc Tremblay, que bueno, de actividad física, Carmen Pierna, Ramón y Cajal en la Universidad de Granada, viene en tercer lugar Inge Bruns, que es un poco impronunciable porque es holandesa, de la Universidad de Lyon, con una trayectoria espectacular en nutrición. Y por último, van a venir desde el Ministerio de Sanidad también, Bueno,
3: Del Santo.
0: Carmen Samper, sí, porque iba a venir la ministra, pero al final no ha podido venir por temas personales, por agenda. Y vamos a culminar con la Fundación Gasol, que creo que en esta sociedad hoy en día, y con los proyectos que ellos tienen, ya no solo a nivel nacional, internacional y local, están haciendo un gran esfuerzo y una gran labor para reducir la obesidad infantil. En ese sentido, creo que vamos a arrojar más luz, si cabe. Pues nosotros no va a persistir en esa reducción, en mejorar estos hábitos saludables en la sociedad, por supuesto, en cualquier tipo etario.
1: Lleváis muchas investigaciones en marcha, Rocío. La obesidad infantil es una de las preocupaciones. El sedentarismo también, la salud mental relacionada también con la imposibilidad para alguna persona de desarrollar esta actividad física. ¿Qué os preocupa especialmente y qué se puede abordar también en este congreso?
3: Pues la verdad es que abordamos un poco todo, porque intentamos dar espacio a

0: todos los investigadores a nivel nacional e internacional. Pero si tuviera que destacar algo que pueda tener ahora un poco cabida o preocupación en la sociedad actual, podría ser la salud mental, ¿no? Entre otras. O sea, la obesidad infantil también está ahí y es algo que ha ido incrementando a lo largo de los años, pero la salud mental, como la ansiedad y la depresión, es algo que actualmente también pues está creciendo, ¿no?, en la sociedad, y hay factores como la actividad física y la nutrición pueden tener cabida para mejorar esa parte de la salud en la población.
1: José Castro, el Congreso va a servir para visibilizar algo que lleváis mucho tiempo trabajando, como es este grupo de investigación Galeno. ¿En qué líneas? Bueno, empezasteis hace un tiempo y lleváis desarrollando muchas investigaciones. ¿Ese es el culmen o la manera de decir, oye, hemos conseguido traer un Congreso, hemos sido tan respetados en el mundo que hemos conseguido traer un Congreso hasta Cádiz, ¿no? Un Congreso mundial. ¿Qué líneas de investigación tenéis ahora mismo abiertas?
2: Bien, tenemos varias líneas de investigación porque el grupo es bastante amplio y además la posibilidad de tener diferentes líneas de investigación, en las que destacaría fundamentalmente cuatro o cinco. Una de ellas es los beneficios de la condición física sobre la salud, tanto física como mental, no actividad física sino condición física, y la capacidad de crear herramientas, tanto como la batería alfa o la batería de Adolfi, para evaluar la condición física desde el punto de vista de la salud. Tenemos otra muy importante, que es la promoción de la actividad física en diferentes ámbitos, como es, por ejemplo, el escolar. Trabajamos mucho, hemos trabajado desde hace 10 años con escolares, con los diferentes colegios de Cádiz y el resto de la bahía, no solamente buscando cuáles son los beneficios que tiene la actividad física, sino promoviendo hábitos saludables de la actividad física. También trabajamos en diferentes poblaciones, como por ejemplo Rocío está trabajando en síndrome de Down, fibromialgia también, personas con dolores crónicos en espalda, y ahora hemos abierto una línea muy interesante de rendimiento con el Cádiz.
1: El Cádiz, ¿no? A ver, sí. Si iba a hacer una broma, pero no lo voy a hacer.
2: Bueno, no, no creo que esté el momento para hacer broma.
1: No es el momento ni el cometido de este programa, y muchísimo menos del Congreso. Daniel, lo que sí que es verdad, que se ha hablado mucho, por ejemplo, del sedentarismo como el tabaco del siglo XXI, de que a pesar de todos los mensajes y de la concienciación que existe, todavía hay, y eso lo sabréis de vuestra propia experiencia, todavía hay mucho por hacer, o que hay mucho trabajo porque no hay una conciencia en el día a día, a lo mejor para muchas familias o para mucha gente que todavía no ve la importancia de esto.
3: Totalmente de acuerdo. El trabajo que se lleva haciendo hasta ahora es espectacular. Vemos la trayectoria, pero creo que sobre todo hay que ser constante, ¿no? Nosotros en ese sentido, si lo hablamos muchas veces, es la constancia a transmitir esos valores a la profesión, porque hay muchísimas estrategias que ya se han realizado con diferentes tipos de poblaciones, y hay que ser constante. Yo creo que ha habido una evolución positiva. Yo no me considero muy mayor, pero considero que ya tengo unos años, y recuerdo la época cuando nosotros íbamos a hacer deporte, ¿no? Íbamos a correr y aquel va corriendo, ¿no? Y ahora ves a una persona, chico o chica, cualquier edad, corriendo, y muchas veces es algo normal, ¿no? Entonces yo creo que ahí ya ha habido una trayectoria, que la gente ya es más consciente que la actividad física es la píldora, ¿no?, del beneficio hacia una mejor salud del presente, y yo creo que es cuestión de seguir mantenerse y seguir profundizando y seguir congregando en este tipo de congresos, ¿vale?, para dar luz a la importancia de la actividad física en la sociedad que ello tiene.
1: Bueno, de lo general a lo más concreto, como nos decía José, los trabajos que está desarrollando Rocío en torno a temas concretos que permiten, bueno, pues incidir en cada tipo de población o en enfermedades concretas, ¿no?, como la fibromialgia.
0: Está la fibromialgia, hay otro tipo, yo por ejemplo pues trabajo con personas con síndrome de Down, específicamente bueno con adolescentes, hasta que ahora mismo estoy trabajando más con adulto mayor y cómo el ejercicio puede influir en temas cognitivos, porque el síndrome de Down es el modelo referencia de Alzheimer, pero bueno, se sabe pues que la actividad física, y así lo dice

0: la Organización Mundial de la Salud, que puede influir o puede mejorar la salud en diferentes tipos de poblaciones, ¿no? De manera general.
1: Bueno, súper interesante. Va a dar para 4 días este congreso. Podemos estar hablando 4 y más días de todo este asunto. José Carlos, para terminar, ¿qué os gustaría que quedara de este congreso? No sé si sale una conclusión final o un manifiesto final de este congreso, pero ¿qué os gustaría con qué terminara, o la sensación con la que os gustaría acabar esta cita?
2: Bueno, la verdad es que nos gustaría que la gente que venga a Cádiz tenga una experiencia no solamente a nivel científico, porque realmente yo creo que el éxito está asegurado por la gente que viene, cómo está organizado el congreso. Yo ya, esa asociación lo tiene muy clarísimo, cómo debe de ser el congreso, qué diferente estructura debe tener el congreso, porque pasamos de workshop a simposio, keynotes, exposiciones orales, exposición a nivel de póster. Yo creo que la gente venga a Cádiz, que conozca al grupo Galeno, y además conozca algo que es fundamental, como es la ciudad en sí, porque realmente desde que se dijo que Cádiz iba a ser la sede que iba a acoger el congreso en 2026, pues todo el mundo como loco diciendo: tengo muchas ganas de ir a Cádiz, quiero conocer Cádiz, porque ellos dicen que nosotros le hemos transmitido, cuando nos hemos conocido, la suerte que tenemos el grupo Galeno, que ha estado prácticamente en mucho, podemos decir, universidades a nivel mundial, desde Oceanía, Australia, Estados Unidos, Europa y Asia, que le transmitimos algo especial, una luz y una alegría, que quieren conocer la ciudad. Así que yo espero que se lleve un buen recuerdo de Cádiz y que sobre todo no haya levante, porque si no, muchas de las actividades que tenemos extra congreso son al aire libre.
1: ¿Y qué tipo de actividades se van a desarrollar aprovechando este congreso?
2: Bueno, pues hay actividades náuticas a través de lo que sería el área náutica que lleva nuestro compañero del Grupo Galeno, Julio Conde. Va a haber actividades tanto mañana y tarde, miércoles y jueves. Va a haber yoga, va a haber también lo que es carrera para conocer lo que sería la ciudad. Y bueno, y luego hay una serie de escenas que se realizan, como la gala dinner, que se va a celebrar en el Baluarte. Entonces es importante que no haya ese levante que está.
1: Bueno, vamos a cruzar los dedos del 27 al 30 de mayo, este Congreso Mundial, que va a traer a 1.500 personas al Palacio de Congresos de Cádiz. Es una oportunidad única para la ciudad. Bueno, ya saben lo que supone todo lo que tiene que ver con el turismo de congresos, pero sobre todo es una oportunidad para poner en el mapa informativo y en el mapa de la sociedad un tema tan importante, del que venimos hablando desde el principio del programa, como es la actividad física y la nutrición. Así que le damos la enhorabuena a los tres representantes que han venido aquí. Seguro que hay muchas más personas trabajando para este congreso. Enhorabuena por haber conseguido que esta cita mundial recale en Cádiz, y os deseamos muchísimo éxito.
3: Muchísimas gracias.
1: Nosotros vamos a seguir y hablando de algo también muy de Cádiz, como son los títeres de la tía Norica. Pues ha comenzado el Festival Internacional del Títere de Cádiz, y como siempre en ese festival, quizás inspirador de ese festival, la compañía de la tía Norica no hace más que triunfar cada sesión que tiene en su teatro, en el Teatro del Títere de la tía Norica, con el sainete. Una oportunidad para recordar una tradición, la de conocer la historia de la tía Norica, su sobrino nieto Batillo y todos los personajes que han conformado ese sainete, que año tras año, después de una larga tradición, sigue acaparando la atención del público gaditano y del público también que viene de fuera y que no se quiere perder una oportunidad tan bonita como esta de, bueno, pues disfrutar de esa de tradición de títeres y marionetas que representa la compañía de títeres de la tía Norica. Y hoy nos acompaña Pepe Bable. Muy buenas noches.
4: ¿Qué tal, Pedro? Buenas noches.
1: Hablar de la tía Norica es hablar de Cádiz. Sí. Así que es una oportunidad. Este festival, la verdad que tiene inspiración precisamente en esa tradición trititera de Cádiz, sí, pero también sirve para exhibir y conocer, para los que trabajáis en esto, muchas otras propuestas que vienen de otras ciudades y otros países, ¿no?
4: Efectivamente, este festival nació hace, creo que son 42 años, precisamente cuando iniciamos todo el proceso de recuperación de esta tradición. Hemos cumplido los 40 años el pasado año, pero del estreno, digamos, del sainete, de la Tierra Rica y de los autos.

0: de Navidad, porque en el año 84 lo que hicimos fue hacer un espectáculo como un espectáculo piloto, con las mismas técnicas de la Tienorica, pero sin ser un texto de la Tienorica. Fue una obra que yo adapté, que se llamó El dragón de tres cabezas, y que sirvió para que, bueno, nos hiciésemos con la pericia suficiente para luego afrontar el trabajo técnico que requiere tanto el retablo como los títeres, ¿no?
1: Bueno, cuatro décadas después, más de cuatro décadas ya después, llenando, lo comentábamos justo antes del inicio, los fines de semana es imposible encontrar desde hace tiempo una entrada para veros y disfrutar, ¿no? ¿Qué tiene este espectáculo que sigue atrayendo a la gente?
0: La verdad que yo tampoco lo sé, pero supongo que será también más o menos seguir la tradición. Hay muchos padres que ahora, y bueno, incluso abuelos que van ahora con sus nietos a la Tienorica y recuerdan que ellos también, sus padres a su vez lo llevaron a partir de 40 años, ¿no? Y bueno, aparte de mantener la tradición, es encontrarte con algo vivo. El títere, hoy que estamos en el mundo de la tecnología, del IA y demás, el encontrarte allí a una serie de personas que a través de una herramienta inexpresiva, como son unos trozos de madera, puedan hacer aquello, pues yo creo que eso siempre le apetece a la persona acercar y verlo, ¿no?
1: Y desde ese estreno del Sainete hasta hoy, ¿ha habido muchos cambios?
0: Siempre. Nosotros no paramos de revisar el espectáculo constantemente. Date cuenta que una de las pautas de la tradición precisamente es esa, es la incorporación de la actualidad. Este espectáculo en el siglo final del siglo XVIII y sobre gran parte del siglo XIX, mientras no vino el boom de los medios de comunicación a través de la radio a los hogares, era como el periódico hablado de la ciudad. No había acontecimientos, efemérides, circunstancias, sucesos que pasasen en la ciudad que luego no se viese reflejado en los títeres de la Tienorica, ¿no? Que era, digamos, como el vocero oficial de la ciudad. Y bueno, esa tradición, que mama también un poco de lo que es la tradición de la comedia del arte italiana, todos sus espectáculos están impregnados de una impronta de improvisación, de morcilla, de jugar con la actualidad y con la rapidez, ¿no?
1: ¿Y de qué se ríe ahora la Tienorica y sus personajes?
0: En principio de ellos mismos, nosotros siempre nos hemos reído de nosotros mismos, sí, porque pienso que si no nos reímos de nosotros mismos no somos capaces de reírnos de todo lo que nos acontece, ¿no? Y además eso es también como una invitación al espectador, de decir, no te preocupes si me meto contigo porque antes lo he hecho conmigo mismo, ¿no? Y bueno, nos reímos de muchísimas cosas. La vida, desgraciadamente, no vivimos en jauja, ocurren muchísimas cosas y esas cosas, no está mal que el arte, en este caso a través de los títeres, sea reflejo de ellas, ¿no?
1: Hablamos de 40 años, pero es verdad que esta tradición tiene 200 años, dos siglos, ¿no? de esta compañía y de los títeres como algo muy imbricado en la ciudad de Cádiz, como entonces era un referente cultural, ¿no? y lo fue político también, ¿no? De ese Cádiz, ¿no?
0: Precisamente porque lo hablábamos antes, ¿no? De que se convertía en el vocero oficial tanto para lo bueno como tanto para lo malo, tanto para la lisonja como tanto para la crítica, ¿no? Y eso yo creo que lo seguimos manteniendo, porque también el público, sobre todo el público adulto, va buscando ese guiño, ¿no? Va buscando ese ramalazo, digamos, de gaditanismo a través de la ironía. El gaditano, a través de sus carnavales y a través de su propia idiosincrasia, es irónico per se, ¿no? Y entonces se tiene que ver reflejado en el espectáculo.
1: ¿Cuál es la salud ahora mismo de la compañía de títeres de la Tienorica?
0: ¿La salva?
1: La salud.
0: Ah, la salud. Envidiable. Cada día está más robusta, cada día está más considerada, está más admirada, está más mimada, y yo le auguro una vida larga a la Tienorica. Va a sobrepasar a todos los que estamos ahí, seguro que sí.
1: Seguro, la Tienorica de Batillo nos supera a todos. Pero bueno, detrás de esos personajes hay personas, y es verdad que ese relevo generacional ya está llegando y asentándose y haciéndolo de maravilla.
0: Sí, dentro del retablo ya hay cuatro generaciones, o sea que poquito a poco esa sucesión se va a dar de una manera natural, ¿no? Nosotros también aprendimos de nuestros mayores y ahora la gente que nos sigue está aprendiendo de nosotros.
1: Bueno, el Sainete de la Tienorica es una pieza clave del Festival Internacional del Títere Ciudad de Cádiz, que ha comenzado hoy mismo y que se va a extender durante los próximos días con varias compañías de varios países, espectáculos diversos, tanto en el teatro, como es el caso del Sainete, como en el exterior. Uno también mira al exterior para ver cómo renovar, ¿no? ¿Qué se está moviendo en este mundo del títere?
0: El mundo del títere es muy amplio, siempre tenemos la impronta.

0: De pensar que el títere es binomio inseparable del teatro infantil, teatro fácil, teatro ingenuo. Y no, si miramos para, sobre todo por los países del este, vemos que el títere es una herramienta de expresión contemporánea, artística, de primer orden. Se están haciendo espectáculos maravillosos de muchas técnicas, porque el títere no solamente es el hilo y el guiñol, sino cualquier objeto que un ser humano manipule y cuente algo a través de ese objeto se convierte automáticamente en un títere, ¿no? Y se están haciendo cosas muy, muy, muy importantes.
1: Bueno, hay muchas oportunidades estos días aquí en Cádiz de disfrutar de diferentes espacios. Por ejemplo, la Plaza España va a ser uno de los lugares donde se puedan disfrutar de estos espectáculos. Batillo va a dar el salto al cine, y esto sí. Es una noticia que nos ha llamado mucho la atención. Hubo presentación en Madrid, gracias a Serrano Cueto, que estuvo aquí un poco adelantando, sin poder decir nada, porque él venía a hablar de su otro corto que estaba presentando, un gran trabajo en torno a la turistificación. Y
0: el cual he participado como
1: que,
0: actor.
1: Que le iba a recordar que Pepe Bole también estaba ahí, El Cachiporrazo, sí, ese corto en torno a cómo el turismo se está comiendo también la esencia de las ciudades. Y de repente, bueno, pues él nos dejó caer ya que ese otro proyecto, Batillo en el cine, se presentó el otro día en Madrid. ¿Cómo va a ser? ¿Qué podemos contar ya de
0: eso? Bueno,
1: ese
0: ya se puede contar
1: todo. Sí, ya se puede contar todo.
0: Empezamos.
1: Además, vemos
0: el
1: que
0: día...
1: hay actrices y actores muy reconocidos.
0: Sí, van a dar voces, la mayoría van a dar voces. La única actriz que va a salir, digamos, físicamente es Petra Martínez, y el resto son todos títeres. Es un proyecto que se le ocurrió a él hace 2 años, hablando conmigo de muchas cuestiones, y me propuso eso, ¿no? Que por qué no hacíamos algo conjuntamente. Claro, vimos que tanto el sainete de la Tenorica como los autos no se prestaban para ello, pero yo tenía una obra ahí que la tengo en stand-by, que la estrenamos en el año 2002 y que la tuvimos que retirar del repertorio, que es el sueño de Batillo, y es una obra muy onírica, muy, muy, muy, muy fantástica, muy, muy loca, donde casi el 100% de la obra transcurre en el fondo del mar, y él se encuentra con una serie de personajes. Es una obra que yo escribí en el año 91, imagínate.
1: O sea, en el 91,
0: 2002 se estrenó, estuvimos hasta 2004 o 2005 con ella en cartel, la hemos retirado y ahora vamos a recuperarla precisamente para rodar este corto que empezamos a rodar el día 29. El corto está inspirado en la obra de teatro, la obra de teatro no tiene nada que ver, pero lo que sí ya puedo avanzar es que para el próximo año queremos estrenar de nuevo el espectáculo, ya que estamos revisándolo y estamos revisitándolo otra vez, para darle más consistencia. Lo pondremos, lo sacaremos brillo a los títeres, y es posible que para el próximo año podamos reestrenar el espectáculo.
1: Claro, porque ahí salen muchos personajes que no están en el CNT, en el auto de Navidad, sí, que están guardados y que van a volver.
0: Los únicos son la Dianorica y el Batillo. Todos giran alrededor de ellos, pero ahí hay como 40 o 50 personajes más que salen en el espectáculo, que no tienen nada que ver, digamos, con los sainetes tradicionales de la
1: y salen del baúl para volver a estrenarse, sí, después del estreno del corto, ¿no? Una vez triunfen en el cine, esperemos.
0: No van a salir todos, porque hemos tenido que suprimir escena, porque la obra dura 1 hora y cuarto y el corto va a durar 14 minutos, no va a durar más.
1: Claro.
0: Porque no salíamos ya de metraje. Pero bueno, en 14 minutos vamos a contar una historia que es muy bonita. Pienso que es una historia que va a dar mucho que pensar, porque sobre todo a los niños y a la gente joven, ¿no? Que están como un poco retirados actualmente de lo que son los mitos, ¿no? Y hay escenas donde el Batillo, nuestro mito por antonomasia, se encuentra con muchísimos mitos, tanto de la literatura juvenil como infantil universal. Y es muy bonito eso, ver ese metalenguaje, ese metatateatro que existe entre Batillo con otros títeres o muñecos parecidos a él, que tienen otra forma literaria diferente a la suya.
1: Bueno, para las matemáticas soy malísimo, pero si se escribió en el 91, han pasado un montón de años. ¿Ha habido que actualizar ese texto?
0: En algunas cosas le hemos metido algo de temática también actual, no la voy a desvelar, pero sí, hemos tenido que desempolvar un poquito el texto, aunque el grueso está, o sea, la historia es tan universal y nos hemos dado cuenta que es tan actual, desgraciadamente, que es lo que nos ha incentivado a pelear para sacar este corto adelante.
1: Porque el mensaje de esa obra, ¿qué querías transmitir a través de ese...?
0: Bueno, es un canto a la esperanza, es un canto a la libertad, es un canto al querer al, al, al, al

0: alcanzar metas, ¿no? Y si uno es capaz de imaginarlo, uno es capaz de vivirlo en sueño, ¿por qué no se pueden hacer realidad, ¿no? Y luego además también hay como una parte donde se habla de ecología, hay una parte donde se habla de literatura, hay una parte donde se le da un valor trascendental a la historia. Creo que el ser humano lo peor que puede hacer siempre es estar de espaldas a su propia historia, y apela mucho por la historia pasada para no volver a repetir errores en el futuro, ¿no?
1: Y le des que el año que viene se recupere, se reestrene esta obra.
0: Sí,
1: ¿no?
0: Estamos
1: en también ello. En el marco del festival. ¿O
0: esperemos, ojalá?
1: Bueno, para eso entonces hay que esperar un año, pero el 29 de mayo creo que es el día que comienza el rodaje de la película, que no sé cuántos días tiene previsto. Pero
0: estamos hasta el día 5 de
1: hasta
0: junio.
1: El 5 de junio, sí, con todos los personajes ya moviéndose para hacer las escenas. Es un salto que también tiene que ser muy emocionante para vosotros, ¿no?
0: Hombre, es bonito, es una experiencia nueva. También estamos, como te diría, un poquito expectantes, porque claro, sabemos cuáles son las limitaciones técnicas de nuestros títeres. Nuestros títeres no mueven ojos, no mueven boca, son estáticos. Nosotros le solemos dar una vida al títere en nuestros espectáculos a través de un ritmo vertiginoso, ritmo que desgraciadamente no va a poder llevarse a través de la cámara. Pero bueno, yo confío muchísimo en José Manuel, he visto el storyboard y creo que va a hacer un trabajo magnífico, y estamos todo el mundo muy ilusionado con ello.
1: La verdad es que se ha creado mucha expectación. Serrano Cueto, que además mima mucho las cosas de Cádiz, sí. Y esta manera también de revitalizar y llevar a otro lenguaje, ¿no? Uh-huh. El mundo de los títeres, además tan gaditano. Bueno, está Víctor Clavijo, está Pablo Carbonell, Petra Martínez, Charo Reina, Pedro Casablanc, van a poner voces de lujo.
0: Aleado Herty.
1: Eso. O sea, bueno, aparte de los actores de la compañía, que también pondréis ahí.
0: No, los únicos que van a dar voces van a ser Eduardo, que es el batillo nuestro tradicional. Y Manoli, que es la que hace la tinórica también de manera tradicional.
1: Pues dos voces más que se añade de la propia compañía para esa película que ya nos contó Serrano Cueto, y de ese estreno próximo del Sueño de Batillo. Bueno, sueños tenéis mucho en esta compañía. ¿Qué más cositas anda? Porque yo sé que además Pepe Bable, con muchas cosas, ya está jubilado como tal, pero un jubilado muy activo. Sé que tienes obras, que tienes proyectos teatrales. Cuéntanos algo.
0: Bueno, acabo de estrenar con el grupo Sin Vivir Teatro de Chiclana la obra La Sala de Espera, de una versión mía de una obra de una italiana, Rubo, Estefanía Rubo, y ahora estoy inmerso con Almanta en nuestro próximo espectáculo, del cual también estamos muy muy ilusionados y con muchas ganas ya de poder estrenarlo, que es Incendio, de Guillermo Guá. Volvemos otra vez al teatro, digamos, más dramático, más serio. Esto es una tragedia contemporánea muy...
1: Se llevó también al cine esa...
0: Sí, hay una película que se llama precisamente Incendio. Y bueno, a partir de la obra de teatro se hizo la película, que cuenta más o menos lo mismo, pero desde otro lenguaje distinto, ¿no? Y nosotros, bueno, le hemos hecho también una versión particular a esa obra, porque la obra es larguísima, la obra original dura como unas 4 horas, ¿no? No vamos a hacer sufrir al público durante tanto tiempo. Le hemos hecho una adaptación y creo que hemos dado también con una puesta en escena muy, muy ágil que va a hacer que el espectador disfrute mucho el espectáculo sin sentir cansancio, ¿no?
1: ¿Y cuándo vamos a poder ver ese estreno?
0: Bueno, estamos ya a la espera de poder darle los últimos retoques y empezar a llamar a puertas. En Cádiz va a ser imposible porque ya hemos llamado a puertas, pero han dicho que ya las programaciones están con muchísimo tiempo de antelación prevista, y lo más seguro que la estrenemos en provincia antes para luego venir para Cádiz cuando podamos.
1: Bueno, siempre mucha gente de Cádiz prefiere estrenar fuera y luego traerlo aquí ya.
0: No, a mí me gusta estrenar en Cádiz. A mí me gusta estrenar en Cádiz.
1: Con todo, ¿no?
0: Es más, todos nuestros espectáculos con Almanta anteriores, creo que casi todos han estrenado en Cádiz y se ha cerrado en Cádiz. O sea, hemos mantenido el espectáculo durante 2 o 3 años en repertorio y luego hemos vuelto a Cádiz para ponerla y decirle ya el adiós definitivo, ¿no?
1: Bueno, seguro que en cuanto sí. Se pueda, Cádiz abrirá sus puertas de nuevo a Almanta con ese Incendio, pero antes veremos el rodaje de ese Sueño de Batillo, y el año que viene, como nos ha dicho Pepe Valle, el Sueño de Batillo volverá a los escenarios. El Sainete no se lo pueden perder, si tienen oportunidad esos días, es más fácil entre semana, ¿verdad?, de verlo, pero los fines de semana se agota, pero eso es una seña de que el Sainete latinoamericano está más vivo que nunca, amado por los abuelos, los padres que llevan a sus nietos e hijos.
0: Pero yo he brujuleado por Bacanti y aún quedan entradas para todas las sesiones.

0: pues entonces no se pueden perder esa oportunidad. Pepa Valen, mucha suerte con todos los proyectos.
1: Muchísimas gracias, Pedro. Muchísimas gracias a ti por acordarte siempre de nosotros.
0: Por supuesto. Bueno, pues nosotros nos volvemos a ver ya no el martes que viene, sino el siguiente. La semana que viene será el Rocío, que Sete Televisión lo va a contar estupendamente. Volvemos el 26 de mayo aquí en La Orilla. Que pasen una buena noche.

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0: una semana más con ustedes y con excelentes invitados. Y la semana pasada tuvimos al coronel Alfonso de la Hoz, hoy tenemos el honor, el placer de contar con nosotros con Manuel Ignacio Rey. Él es presidente de la Asociación de Antiguos Alumnos Salesianos. Muy bueno.
1: Muchas gracias, Francisco, por tu amable invitación y a esta casa por ofrecerme este espacio, que la verdad es que siempre me resulta muy interesante. Y ahora, pues bueno, pues agradecerte de nuevo esta invitación.
0: A ti, sabemos que no paras y además vamos a... siempre nos gusta a nuestros invitados preguntarle por qué estudiaron su carrera, cuándo, qué estudios previos tenían. Estudiaste historia.
1: Sí.
0: Pero cuéntanos, ¿cómo llegaste a acceder a la carrera de historia?
1: Bien, para mí la carrera de historia, o la historia en general, siempre fue un sujeto de mi atractivo. Cuando estaba estudiando la educación general básica, la antigua EGB en los Salesianos, precisamente, para mí la asignatura de historia era la que más me gustaba. A otros les gusta matemáticas o educación física, y a mí especialmente la que más me llamaba mucho la atención era la historia, ¿no? Precisamente porque para mí la historia la considero como la gran maestra. Es una gran maestra que nos enseña no solo los hechos históricos del pasado, sino que también con esos hechos históricos nos proporciona el espíritu crítico suficiente para el presente, ¿no? Y para mí la carrera de historia supuso eso, ¿no? Siempre un anhelo importante. ¿Qué sucede? Pues que cuando terminó la EGB en aquel momento, pues no había los medios de orientación que actualmente existen. Y hoy, que tienen, bueno, mis alumnos en el instituto, pues tienen orientadores, PT, compensatoria.

0: Pitis mucho apoyo, ¿no? Sin embargo, en aquella época, pues todavía no estaba toda esa estructura y bueno, pues me orientaron hacia la formación profesional. Y en ese momento, pues estudié tres cursos de formación profesional de electricidad electrónica, que ahora mismo, particularmente, no me acuerdo absolutamente de nada, pero bueno, la verdad es que me resultó muy útil a la hora de lo que es el trabajo físico, de lo que es ponerme un mono, de trabajar en unos talleres, limar, es decir, el compañerismo también. Y bueno, también ese interés. ¿Qué sucedió? Bueno, pues que yo siempre tenía un anhelo, que era ahí siempre la historia. Y afortunadamente la providencia pone a unas personas en tu camino que son las que al fin y a la postre pues te van más o menos orientando. Yo encontré un profesor de humanidades en aquella época, que era la asignatura que se daba en formación profesional, don José Luis Díaz, que bueno, que prácticamente dijo a este niño que hasta aquí, ¿no? Que si aprueba las asignaturas no técnicas y suspende las técnicas, algo falla. Y afortunadamente hablaron con mis padres y bueno, pues decidieron, y yo decidí en ese momento que no era mi camino seguir con la formación profesional. Y pude entrar en contacto con un inspector de educación, de la antigua Delegación de Educación en la Plaza de Minas, y el cual me orientó todavía qué es el camino que tenía que hacer para dejar la formación profesional y pasarme al bachillerato que de aquel momento. Lo pude hacer, afortunadamente, y siempre está ahí en ese anhelo. ¿Qué sucede? Bueno, pues que la vida da muchas vueltas, da unas situaciones personales, laborales y demás, y eso me impidió hacer un camino, digámoslo así, más continuo. Y yo hice el acceso para mayores de 25 años. Mirable. Yo siempre digo a mis alumnos que yo soy un ejemplo de segunda oportunidad, porque el acceso me lo preparé yo solo, por mi propia cuenta. Superé el examen para el acceso a mayores de 25 de la Universidad de Cádiz y pude acceder con una nota incondicional, licenciatura de Historia en aquel momento. Pude seguir ya, bueno, con una edad de 26 años aproximadamente, pues a volver a estar en mi sueño, que era ir a la a historia y a la universidad, ¿no? Y a mí me gustó mucho ese proceso.
1: Tenemos unas imágenes que seguro que te traen gratos recuerdos de tu época.
0: Sí, realmente. Esos patios y esos arcos, la verdad es que a mí me cada vez que vuelvo y cada vez que los veo me agrada muchísimo porque suenan a compañerismo, a alegría, a investigación académica seria, a contacto con docentes, con profesores muy cualificados y muy preparados, y a una universidad que de verdad que está muy bien liderada, ¿no? En este caso por proyectos que son iniciativas, ¿no? Y en este caso la licenciatura de Historia, el grado de Historia en la actualidad, pues particularmente tiene unos docentes y unos profesores y catedráticos que la verdad de un grandísimo nivel.
1: Hablemos de ellos. Siempre hay algunos docentes, algunos profesores que nos cuentan, si alguien ha hecho derecho, pues el derecho romano, el profesor, ¿qué asignaturas, qué profesores fueron los que más te influyeron en tu etapa académica?
0: Pues ha habido varios, porque yo tuve dos etapas académicas. Yo tuve la etapa de la licenciatura, ajá, que por circunstancias económicas la tuve que dejar, y después la parte del grado. En la primera parte de la licenciatura, pues yo tuve muchos. Don Alfonso Franco, por ejemplo, de una gran calidad humana. Siempre gastaba bromas con mi apellido, ¿no? Por ser rey, siempre gastaba bromas en ese sentido. Don José Ramos, por supuesto, en prehistoria, un erudito que todavía conservo sus apuntes de prehistoria universal. Y muchísimo, don Manuel Busto, por supuesto, en historia moderna. Muchísimo, yo creo que ahora mismo habría varios. De la etapa del grado, cuando ya la crisis económica vino y yo vi la crisis económica como una oportunidad, como una posibilidad de cambio, pues me incorporé al grado y aquí quiero hacer mención a una profesora que ha fallecido recientemente, como fue María Lazarid, que en aquel momento era coordinadora del grado de Historia y fue la que me dijo que, bueno, que me pasara ya al grado porque la licenciatura estaba prácticamente en extinción. Y gracias a ella y bueno, pude pasarme al grado y ya sí, ya muchísimos otros profesores que la verdad me orientaron y sobre todo me cualificaron, como en este caso, como Diego Caro, que es un profesor al cual yo le tengo mucha estima y mucho cariño, porque hice la tesina o el trabajo de final de grado con él.

0: grado final de máster también. Y en principio, bueno, si Dios quiere, pues terminar la tesis doctoral con él, ¿no? Y para mí es un profesor que a mí me ha marcado mucho porque me ha marcado el rigor académico, el rigor histórico, independientemente de la concepción ideológica que uno tenga. La historia está por encima de cualquier otra concepción. Y a mí es una persona que a mí, insisto, me ha marcado mucho en ese proceso académico y de investigación.
1: Terminas la carrera y te enfrentas al mundo laboral. Cuéntanos, ¿cuál ha sido dentro de esa etapa ya laboral, después de terminar el grado? ¿Dónde has impartido clases? En la actualidad creo que das clases también, impartes clases en un instituto en Barbate. Cuéntanos, para nuestros
0: Sí,
1: estudiantes.
0: a continuación de terminar el grado y presentar mi trabajo de final de grado, por cierto, con sobresaliente, todo se ha dicho, pues el camino que se le presenta a un joven, pues tiene que si quiere seguir un proceso académico sólido, es automáticamente continuar con un máster, con un posgrado, ¿no? En mi caso, yo hice el máster de estudios hispánicos y ahí, bueno, pues te da la solidez de especialización. Los másteres están hechos fundamentalmente para especializarte en una materia, en mi caso en la cultura y promoción hispánica. Y eso, pues, particularmente me dio, sobre todo, ampliar el hecho académico, el hecho de investigación universitaria y centrar muy bien los procesos de investigación. Yo creo que eso es fundamental. Después, automáticamente, después del máster, ya te enfrentas a la posibilidad de hacer doctorado o no hacer doctorado. En mi caso, yo proseguí con ese proceso de investigación, pero paralelamente me planteé la posibilidad, bueno, pues evidentemente de trabajar. Uno ya tiene cierta edad y hay que hacer un proyecto de vida y automáticamente eso. Y hay personas que también se te ponen en el camino, en la providencia, te ponen esa especie de personas que pensaron que yo podía ser un buen profesor de religión. Y estas personas, este matrimonio, pues, cosa que yo no pensaba
1: Hablamos de
0: automáticamente.
1: Manolo López, ¿no?
0: No, Manolo López no, fueron Mari Carmen Sánchez y su marido, Juan Manuel, que fueron los que vieron en mí algo que yo ni siquiera veía. Y entonces ellos fueron los que me animaron a seguir a estudiar la carrera de ciencia del bachillerato de ciencias religiosas y a partir de ahí, pues, entrar a ser lo que soy en la actualidad, que soy docente de religión católica en el Instituto Torre del Tajo de Barbate.
1: Háblanos de la metodología de tus clases. ¿Cómo a estos alumnos, qué edad tienen?
0: Sí, yo lo bueno de ser profesor de religión es que no das a un nivel determinado, sino que en mi caso particular doy desde primero de la ESO hasta segundo de bachillerato. Con lo cual, automáticamente, según el calendario, tienes que cambiar el chip de un nivel de segundo de bachillerato automáticamente a un primero de la ESO o a un cuarto de la ESO. Entonces, cada uno tiene su currículum, ¿no? La religión tiene su propio currículum educativo aprobado por el gobierno y por la Junta de Andalucía, y por lo tanto, hay que impartir ese currículum. A mí me gusta mucho hablar y dialogar y preguntar. A mí, yo me lo paso pipa, particularmente, perdóname
1: No, por favor.
0: toda la expresión, en la docencia, porque a mí me gusta mucho, y sobre todo el contacto con los alumnos, fuera de clase, dentro y fuera de clase. Y eso lo aprendí mucho de los salesianos. Y eso yo creo que del carisma de Don Bosco y el carisma salesiano a mí me ha ayudado muchísimo a conocer mejor a mis alumnos y a entablar una relación no solo de docente-alumno, sino una relación un poco más estrecha.
1: Nacho, una pregunta. ¿Enseñando se aprende?
0: Sí, funda mucho, muchísimo. Los alumnos te enseñan muchísimo. En mi caso particular, el tema de las redes sociales. Eso de TikTok o las redes sociales, a mí la verdad es que me enseñan ellos mucho más que yo puedo enseñarles, ¿no? Los
1: Feedback.
0: nuevos lenguajes también, el 6-7, ese tipo de cosas que uno se pierde el contacto porque, bueno, está en otra esfera de edad, pero que estar con los alumnos a uno lo pone en la realidad de su vida, ¿no? De su vida y eso la verdad es que uno aprende mucho.
1: Nosotros, llegado a este momento, queremos felicitarte porque has sido elegido hace poco como presidente de la Asociación de Antiguos Alumnos Salesianos.
0: Sí, efectivamente, el pasado 14 de marzo, hace apenas un mes.
1: Enhorabuena.
0: Muchísimas gracias.
1: Tenemos unas imágenes precisamente bueno, cuéntanos, es de
0: Sí,
1: la
0: esos son
1: asociación.
0: vídeos de la procesión de María Auxiliadora. De los tiempos ya, porque bueno, la calidad es la que es, pero bueno, en la procesión de María Auxiliadora para nosotros es el eje por el cual

0: se mueve todo el curso escolar, ¿no? La profesión de madre aseguradora ha tenido por alrededor del barrio, el barrio de Trille, en esa zona, pues la verdad que un impacto importante. La devoción a María Auxiliadora a través de la Archicofradía de María Auxiliadora, pues especialmente, pues ha tenido una devoción. En esa imagen vemos el paso de Santo Domingo Savio, un alumno del Colegio Salesiano, que fue santo, ¿no? Y aquí, bueno, los niños y niñas de primera comunión que salíamos en la procesión de María Auxiliadora, al ser una procesión de gloria, ¿no? Pues ahí salíamos todos vestidos con nuestras galas de primera comunión, después de haber recibido la primera comunión en el colegio, y ahí pues teníamos un contacto directo con lo que es la procesión y un testimonio de fe ya importante en aquel momento.
1: ¿Qué más actividades destacarías que hacéis desde la asociación?
0: Nosotros, la Asociación de Antiguos Alumnos, en un sentido amplio, no son solamente los que podemos llamar de stricto sensu exalumnos salesianos o haber pasado por un colegio salesiano, sino que en un sentido más amplio, hoy la Asociación de Antiguos Alumnos acoge a todo aquel que, siendo o ha sido antiguo alumno, ha participado en alguna de las asociaciones, colectivos, o tiene una cierta sensibilidad o cariño o amor hacia la persona de San Juan Bosco y hacia lo que es la congregación salesiana, o inclusive hacia la devoción de María Auxiliadora. Eso como una parte, un sentido muy amplio ya de pertenencia de la asociación. Nuestra Asociación de Antiguos Alumnos en la actualidad tiene desde talleres, estamos abiertos 5 días a la semana, una asociación abierta, dinámica, talleres de todo tipo, desde recuperación de la memoria hasta bolillos, es decir, tanqueje de bolillos, es decir, una asociación plenamente abierta. También tenemos un espacio para todo lo que es el ocio y el tiempo libre. Realizamos visitas culturales por la ciudad, viajes afuera por toda Andalucía y por España. Recientemente tenemos uno hacia Toledo para ver un poco el parque temático, la catedral, el aniversario que tiene ahora mismo la catedral de Toledo. Y ahí, aparte, tenemos toda una estructura. La Asociación de Antiguos Alumnos tiene a nivel mundial, nacional, regional y local toda una estructura que también nos hace participar de esa vida asociativa a todos esos niveles.
1: ¿Por qué se destacaría para nuestros televidentes? ¿Por qué se destacaría en el mundo de la educación San Juan Bosco?
0: San Juan Bosco es fundamentalmente, así lo llamó San Juan Pablo II, el padre y maestro de la juventud. San Juan Bosco, a finales del siglo XIX, optó por una decisión de vida fundamental, que son los jóvenes y los jóvenes más pobres. Y a partir de ese momento creó, bueno, pues un pequeño oratorio, un oratorio festivo, en lo cual a los jóvenes se les daba, pues, catequesis, se les daba también una incipiente formación profesional para que fuesen capacitados. San Juan Bosco es el primero que realiza un contrato de aprendizaje en Turín, entre un aprendiz, un maestro y el tutor, en este caso San Juan Bosco, que vigilaba que el cumplimiento del contrato, que el aprendiz tuviera su tiempo de vacaciones, su tiempo de descanso, un salario digno y una formación por parte del maestro aprendiz. Eso aplicado ya en la actualidad, bueno, pues la formación profesional se ha caracterizado siempre en los salesianos, en la congregación salesiana, en los colegios, en las casas salesianas, por tener un valor fundamental. En la actualidad, la Casa Salesiana está renovando sus instalaciones precisamente para aplicar una nueva formación profesional que existe en el mundo y acercarla de los jóvenes al mundo del trabajo.
1: Sabemos que no paras, hablemos también, hemos hablado antes de la carrera, hemos hablado de los estudios previos, que también es muy enriquecedores, la formación profesional, formación universitaria, posgrado, hemos hablado de la Asociación de Antiguos Alumnos. Ahora preguntarte por la ACDP.
0: Bien, la ACDP,
1: ¿Qué
0: yo,
1: es?
0: sí, la Asociación Católica de Propagandistas. Para mí, en el terreno personal, como católico, creo en las tres elementos teologales, ¿no? Fe, esperanza y caridad. Para mí, la Asociación Católica de Propagandistas supone la fe. Para hoy, el laico católico es muy difícil encontrar un espacio donde pueda formarse, donde pueda desarrollar su fe de una forma madura. Y la Asociación Católica de Propagandistas se funda en 1909 por el padre Ayala y por Ángel Herrera Oria, y la verdad es que

0: Para mí he encontrado en la Asociación Católica Propagandista un espacio donde poder madurar mi fe, tener un espacio donde poder construir mi fe. Un laico católico tiene muy pocos espacios donde poder desarrollar su fe, a no ser que sea anónimamente en su parroquia. Pero en este caso, para mí es desarrollar, como te he comentado, esa madurez de fe. Y la encuentro en la Asociación Católica de Propagandistas.
1: Y ahora preguntarte ya también por los caballeros hospitalarios.
0: Es para mí la parte de la caridad. Representa la virtud teologal de la caridad. Los caballeros hospitalarios, para mí, una institución, para algunos dicen que un poco arcaica, un poco sesgada, para mí es joven, porque el espíritu de la caridad es joven. La caritas, el amor, la entrega a los demás es joven. Y para mí, la benemérita institución de los caballeros hospitalarios supone poder dar el poco o mucho tiempo libre que tengo para ofrecérselo en este caso a las personas más desfavorecidas, en este caso a las personas sin techo. Yo he tenido la posibilidad de compartir con algunos su experiencia de vida, de los que están habitualmente albergados, inclusive de los que se albergan cada día en la institución, de los que igual les prestamos cama, comida caliente, higiene, ropa. Es decir, rehabilitarles en su dignidad como persona. Y en esa rehabilitación uno encuentra muchas heridas y muchas fracturas personales, que nosotros intentamos, bueno, pues paliar esas heridas, pues ofreciéndole una casa, ofreciéndole amabilidad y ofreciéndole unos medios para que puedan, momentáneamente, pero también de una forma un poco más estable, poder reconstruir su vida y poder recuperar tener una vida digna.
1: Nosotros ya por último, Nacho, preguntar, si no paras, optimizas el tiempo, sabes, decía Herrera ahora precisamente, si quieres que algo se haga, dáselo a alguien ocupado, porque sabe cómo organizarse el tiempo.
0: Sí.
1: ¿Qué nuevos proyectos tienes en el futuro inmediato?
0: Ahora mismo mi objetivo fundamental es la Asociación de Antiguos Alumnos. En este caso, consolidar una asociación que ya venía trabajando a pleno rendimiento.
1: Soy muchos.
0: Sí, nosotros somos aproximadamente unos 300 socios y
1: Bueno.
0: socias. Eso nos hace ser una asociación que, insisto, tenemos un local, los locales que están justamente debajo del Colegio Salesiano. Abrimos 5 días a la semana. Estamos a pleno rendimiento,
1: Mira.
0: estamos en breve, estamos con la novena y la procesión y el día de María Auxiliadora. Nos colaboramos siempre que se nos pide con la familia salesiana y con el colegio. Y a partir de ahí construir lo que podemos. Mi interés fundamentalmente es entrar en contacto con otras asociaciones de exalumnos y exalumnas de colegios de Cádiz para ofrecer una propuesta educativa. Las asociaciones de antiguos alumnos somos la mejor carta de presentación que puede tener cualquier colegio. Y porque somos el fruto de esa educación habida en ese colegio. Y con otras asociaciones de exalumnos, a mí me gustaría presentar los valores de la educación católica como para una revalorización de esos valores de la educación católica y esos frutos que evidentemente se ha dado que somos en este caso las asociaciones de exalumnos y exalumnos o de antiguos alumnos y antiguas alumnas.
1: Nosotros desde Universidad y Sociedad, emplazarte, darte las gracias por venir, darte la enhorabuena,
0: Muchas gracias.
1: reiterarte por toda la trayectoria, por este testimonio de vida que has compartido
0: Muchas
1: con
0: gracias, muy
1: nosotros.
0: amable.
1: Y esta es tu casa.
0: Muchas gracias. Yo agradecerte a ti, agradecer también a esta casa la invitación que me han ofrecido y, por supuesto, bueno, pues cualquier cosa que necesitemos, ya sabemos que tenemos un buen aliado en esta casa y contigo. Muchísimas
1: Gracias
0: gracias.
1: a ti. Y nos vemos la próxima semana en otro programa de Universidad y Sociedad. Hasta la próxima semana.

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0: La ciudad de Almería tendrá este verano 25 rutas aéreas hacia 11 países operadas por 12 aerolíneas, con nuevas conexiones nacionales e internacionales como Santander y Liverpool, dentro de la estrategia municipal para reforzar la conectividad aérea y mejorar el posicionamiento turístico de la capital. El Ayuntamiento de Almería ha abordado esta estrategia en las reuniones de trabajo mantenidas en la quinta edición de las Jornadas de Conectividad Aérea. La presencia municipal ha tenido un doble objetivo. Por un lado, consolidar las aerolíneas que ya conectan con Almería mediante la ampliación de temporadas y frecuencias. Y por otro lado, explorar nuevas posibilidades para reforzar el atractivo turístico de la ciudad. Entre las principales novedades figuran nuevas conexiones nacionales como Santander e internacionales como Liverpool. Asimismo, se consolida la ampliación de temporadas por parte de compañías como Jet2, que en 2026 ya ha operado en el mes de abril. También repiten aerolíneas como Vinter o Las Palmas de Gran Canaria, Transavia en Rotterdam, Ryanair con Bruselas y Smartwing con Praga. A ello se suma el incremento de frecuencias en rutas ya existentes, como la conexión de Vueling con Barcelona, que pasará de 4 o 5 vuelos semanales a entre 8 y 9 durante el verano. La operativa se completará con una programación de vuelos chárter que traerá turistas a la ciudad a través de turoperadores de países como Eslovaquia, Polonia, Islandia, Hungría o Portugal.
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0: ¿Qué tal, señoras y señores? Muy buenas noches, sean todos bienvenidos un lunes más a este tiempo de información cofrade, lunes 11 de mayo de 2026, entrando ya pues en la cuenta atrás para ese camino del Rocío que, como la semana pasada nos contaba Jesús Montaño, se está cociendo ya en el interior del templo de San José. Recordemos que el lunes 18 tendrá lugar el traslado del Sin Pecado al altar mayor de San José y que el martes 19 será la salida con esa misa del Romero, ¿verdad?, con la visita a la Virgen del Rosario, a la patrona, y posterior camino hacia el monte, una de las citas ineludibles del calendario romero de Cádiz. Con todo el equipo preparado, con Encarni Revuelta, con María Palacios, con Luis Gómez en las tareas técnicas y también en la narración, nuestro compañero Juan Carlos Carmona, que está ya con nosotros. Juan Carlos, buenas noches, bienvenido.
1: Buenas noches, pues todavía con el sabor en la boca de la procesión de Madre del Buen Pastor el día 8 de mayo, el pasado viernes. Y la verdad es que las glorias de Cádiz están haciendo un gran papel y se ve también pues en esa procesión de Madre del Buen Pastor, con nueva Junta de Gobierno, por cierto, y que inician estos 4 años allí en el Colegio del Rebaño de María.
0: No ha sido la primera, como comentábamos la semana pasada, del tiempo de gloria, porque poder divino se ha colado por ahí, no en una procesión, pero sí en un traslado.
1: Bueno, quién sabe. ¿Quién sabe si se convierte en procesión?
0: Bueno, a ver si nos lo aclara hoy su hermano mayor, que será el encargado de estar con nosotros durante este programa hasta el filo de las 11 de la noche. Juan Carlos Torrejón Belza, que está terminando candidatura, creo que termina el 26 de junio, si no me equivoco. Y nosotros, pues que estuvimos con él cuando se estrenó, estaremos con él cuando se despida del cargo, porque lo conocemos y sabemos que estará de alguna manera pues vinculado con la Hermandad de la Piedad. Tendremos paseo cofrade con Francisco Borja Chamorro y tendremos, pues como bien ha dicho Juan Carlos, algunos extractos de la procesión de la Madre del Buen Pastor en esa salida por el barrio de Trille. Así que, sin más dilación, y yo creo que es la mejor manera de empezar cada lunes, vamos con la batería de información cofrade de la mano de nuestro compañero David Rodríguez para conocer un poco pues cuáles son las convocatorias de cara también a la próxima semana. Adelante, David.
2: La Cofradía del Nazareno de Santa María ha anunciado el fin de su histórica vinculación con la banda de música Maestro Enrique Galán, formación encargada de acompañar musicalmente a María Santísima de los Dolores durante el Jueves Santo. La decisión, comunicada oficialmente por la hermandad, pone fin a cerca de 4 décadas de colaboración entre ambas instituciones marcadas, según destaca el comunicado, por la cercanía, el respeto y una profunda unión en torno a la Semana Santa gaditana. Cofradía ha querido agradecer públicamente la labor de todos los músicos, directores y responsables de la banda, subrayando el compromiso, la profesionalidad y la sensibilidad mostrado durante estos años acompañando el paso de María Santísima de los Dolores por las calles de Cádiz.
0: Bien, pues conocida ya toda la información cofrade y sin más dilación vamos a pasar a saludar al hermano mayor de la Hermandad de Piedad, nuestro querido amigo Juan Carlos Torrejón. Juan Carlos, buenas noches.
3: Buenas noches.
0: Bienvenido.
3: Muchas gracias.
0: Bueno, decíamos al inicio que estás terminando tu legislatura. Creo que el 26 de junio termina tu mandato.
3: Correcto. Ese es el día en que está convocado el cabildo de elecciones con el que terminamos ya pues esta legislatura de 4 años que hemos estado al frente de la hermandad.
0: ¿Hay relevo?
3: Bueno, se está trabajando en ello. Hoy, precisamente, lunes 11 de mayo, ha terminado la exposición del censo y, bueno, en los próximos días ya

0: las fechas previstas, pues la apertura de la presentación de candidatura y bueno, espero que este grupo que está ahora mismo al frente de la hermandad pues tenga una candidatura continuista y se siga trabajando. Decir,
1: se atisba desde fuera que habrá una junta continuista, ¿no?
0: Sí, entiendo que se presentará esa candidatura para seguir trabajando en la misma línea que se ha estado estos 8 años.
1: Uh-huh. Ahora hablaremos, porque hay mucha tela que cortar de todo lo que habéis hecho en estos 4 años, especialmente en los últimos 2, pero bueno, realmente han sido 4 años de mucho esfuerzo y mucho trabajo, pero hablábamos, en plan broma, en plan verdad, del poder divino que ha salido a la calle este año, aunque no ha sido un acto organizado por vosotros talmente,
0: es, exacto,
1: ¿no?
0: Eso es ese rosario vespertino que ya lleva 2 años saliendo, el anterior y este, está organizado por el Seminario de Cesano. Uh-huh. Si recordáis, años anteriores, desde la pandemia prácticamente, salía el Cristo de la Salud, el Crucificado de la Salud, en Vía Crucis en la Cuaresma.
2: Sí. Que además fue el último Cristo antes de la pandemia.
0: Correcto.
2: Que salió a la calle.
0: Correcto. Entonces, desde el seminario estos 2 últimos años, el padre Ricardo sobre todo, bueno, y evidentemente y también impulsado por los propios seminaristas que tienen esa inquietud de hacerse presente también en las calles de alguna manera, hacer el seminario presente, pues nos propusieron el año pasado con el tema del Año de la Esperanza que fuera la Virgen la que saliera y bueno, surgió la idea de que fuera el poder divino. Creo que les gustó, que cuajó esa idea y este año pues se ha repetido y mientras el seminario lo siga haciendo, la cofradía pues prestará su servicio y su ayuda en todo lo que necesite. Además, este año nos acompañó el administrador apostólico, que es don Ramón, y el seminario al completo y bueno, bastante fieles de allí de la iglesia. Fue un acto bastante bonito y con el objetivo que era rezar el rosario por la calle.
1: ¿Y hay idea, ya no proyecto tuyo, porque como tú bien apuntas se te acaba la legislatura, el mandato, pero ¿crees que hay en la hermandad intenciones de volver a sacar a la Virgen?
0: Actualmente creo que no, porque
1: salía
0: ahora mismo
1: el 15 de agosto, si no me equivoco, ¿no?
0: Salía el 15 de agosto, claro, es el
1: su festividad.
0: Salía al inicio en un rosario de la Aurora, ya después tuvo unos años de procesión vespertina por la tarde, pero bueno, la Junta de Gobierno que en aquellos años ya dejó de sacarlo, también era un esfuerzo económico y todo, evidentemente. Y bueno, ahora mismo la hermandad tiene otros proyectos y otras prioridades y no es algo que esté en la inquietud de la gente de la hermandad. Ahora mismo, con todos los proyectos que tiene por delante, pues no creo que eso pueda fructificar desde la hermandad, ¿eh? Uh-huh. No es titular tampoco de la hermandad, lo que no quiere decir que a lo mejor eso desde otro grupo se pueda realizar.
1: ¿Y propiedad?
0: Es una imagen que pertenece a la iglesia,
1: al
0: obispado,
1: ¿no?
0: Exactamente.
1: Al obispado, ¿no?
0: Correcto.
1: Uh-huh.
0: Porque
1: yo
0: una,
1: tenía esa duda.
0: Era una chicofraría de estos del espiritual, del Santo, sí, Santo Rosario, pero se extinguió.
1: Se extinguió.
0: Esa
1: y quedó
0: fue
1: en manos
0: del
1: obispado.
0: Claro.
1: Uh-huh. Conozco la historia. Bueno, pues, ¿por dónde empezamos, Juan Carlos? Porque tenemos aquí a dos Juan Carlos y Torrejón Beltrán este año, pues, ha dado todo, ¿no? Yo tenía la sensación este año cuando disfrutábamos de la salida del Señor de la Humillación y hablábamos largo y tendido también el Martes Santo de la Piedad, de que en el final de tu legislatura has puesto la casa de hermandad boca abajo. O sea, has puesto todo lo que podía disponer de vuestra mano en que la hermandad diera todo de sí, ¿no? Habéis sacado todas las túnicas, me consta, que había, habéis restaurado a la Virgen hace dos años, habéis restaurado al Señor, al San Juan, a la Magdalena.
0: Bueno, esto es el fruto se ha visto este año, pero esto es el trabajo no solo de estos 4, sino de los anteriores 4 también, que ahí
1: 8 años.
0: Tengo que reconocer y agradecer el trabajo inmenso que esas dos juntas de gobierno han hecho, todos los que han pasado por la Junta de Gobierno, cada uno aportando lo que sabía y lo que podía. Y bueno, el fruto pues ha sido el que este último año pues hayamos estos 2 últimos años sobre todo pues hayamos recogido esos frutos, pero es un trabajo intenso desde que en 2019 pues este grupo entró en la hermandad otra vez a regir su designio porque los hermanos nos eligieron, ¿no? Y evidentemente pues hemos puesto, como tú dices, todo de nuestra parte. La hermandad ha sido un trajín increíble sobre todo este último año y sobre todo los últimos 6 meses. A partir de que llega ya la autorización por parte del obispado, pues era un continuo trabajar porque, bueno, eran muchos flecos, era poner otra procesión en la calle, había que terminar el paso, ponerlo en condiciones, bueno, que os voy a contar de lo que es poner una hermandad en la calle y, bueno, era duplicar el trabajo. Desde aquí, evidentemente,

0: todas las áreas de la cofradía han trabajado excelentemente, pero siempre hay que poner la guinda, como yo digo, o ponerle mayor reconocimiento a esas dos áreas que son las que hacen la cofradía en la calle, ¿no? La mayordomía por un lado y la fiscalía por otro, que son quienes nos enseña al final la cofradía en la calle, ¿no? Y ahí se han trabajado al máximo para que pues viéramos ese señor de la humillación en la calle y el Martes Santo pues nuestra cofradía otra vez en la calle.
1: ¿Qué sientes ahora? Ya, porque claro, durante los días nos vimos, estuvimos hablando el Martes Santo, después nos vimos más adelante, pero yo te veía en una nube. Ahora ya ha pasado todo. ¿Qué sientes cuando ves esta imagen?
0: Pues siento sobre todo alegría. ¿Por qué? Porque he visto cumplido el sueño de muchos hermanos de la cofradía, sobre todo hermanos que durante muchos años tenían esa ilusión y no veían el momento que eso se pudiera cumplir, ¿no? Y bueno, gracias a ese pequeño grupo de hermanos que consiguió ese paso, que donaron a la hermandad, que fue yo creo que el empujón definitivo que nos abrió los ojos y decir, bueno, esto ya tiene que hacerse realidad. Y bueno, lo que siento sobre todo es alegría de haber cumplido un sueño de un grupo importante de hermanos y de devotos de la imagen.
2: Juan Carlos, yo quiero ir un poco más allá y creo que eres un ejemplo en cuanto a la progresión y gestión de una hermandad. Solo hay que verlo. ¿Cuál es el secreto para sentar esas bases? Ahora es que tenemos muchos cabildos de elecciones, tenemos muchas personas que están de una nueva generación entrando como hermanos mayores y gestores de las hermandades, mucha gente joven. ¿Cuál es el secreto para sentar esas bases y conseguir en una hermandad cosas como esta?
0: Bueno, yo creo que hay dos cosas fundamentales. Primero, contar con un equipo de gente implicada en la hermandad, que sea la Junta de Gobierno lo principal, ¿no? Pero que sea gente verdaderamente implicada, que es lo que a mí me ha ocurrido, que he contado con grupos de personas que se han implicado desde el primer momento en estos proyectos, y luego abrir la hermandad mucho. Este sueño que vemos ahí, que se hizo realidad el sábado de Pasión, partió del seno de la Junta de Gobierno, pero luego se implicó otro grupo de hermanos y de no hermanos de la cofradía que eran devotos de la imagen. Una comisión que se formó, que trabajó, que fue la que preparó todo el expediente que luego se elevó al obispado, y creo que ese ha sido el acierto, el abrir la hermandad mucho más a otro grupo de personas que no eran hermanas de la cofradía y al final se han sumado. El gestionar la hermandad no solo lo hace el hermano mayor, simplemente es la cabeza visible. Lo importante es tener un grupo de personas que se implique. Creo que ahí es donde está el acierto.
2: Y también, permíteme que profundice un poco más, tener la templanza de esos dos primeros años, como hemos estado hablando antes, de prepararse, asentar las bases, y de estos dos últimos años pues acometer los proyectos que te habías planteado, ¿no?
0: Claro, es que muchas veces nos ocurre a todos. Yo creo que eso es, queremos los proyectos terminarlos muy rápido.
1: Y
0: hay que ir sopesando los momentos, los tiempos, y saber que si tú tienes el objetivo claro, ya llegará el momento de que veas realizado ese sueño, ese trabajo por el que estás empeñado. Entonces, bueno, es cuestión de ir marcando tiempos y no precipitarse, ¿no? Porque a lo mejor no llega a fin porque las circunstancias no se den, pero bueno, hay que ir tener paciencia, y si no es un año será el otro, y si no el siguiente.
1: Más allá de lo estético, Juan Carlos, ¿habéis notado ya un atisbo de luz en cuanto al proyecto? Me explico. Creo que el mejor ejemplo, te lo conté en vísperas del Martes Santo, mi sobrina ve el sábado de Pasión al Señor en la calle y sobre la marcha dice: yo quiero pertenecer a la Piedad. De hecho, lo conseguimos, ¿no?
0: Exacto.
1: Gracias también al hermano mayor. ¿Eso se ha repetido en más ocasiones? ¿Habéis notado que haya fluido?
0: Y principalmente, ¿sabe dónde lo he notado? El Martes Santo, aquellos hermanos que no acompañaron al Señor de la Humillación el sábado de Pasión me dijeron: el año que viene, el sábado, salvo. Entonces, ahí es donde verdaderamente uno nota que eso ha cuajado.
1: Ha funcionado.
0: Claro. El cortejo del sábado de Pasión y el Martes Santo, el 80% estaba el sábado de Pasión. Pero bueno, todavía había un grupo de hermanos
1: que no hicieron.
0: Entonces, ha habido un grupo bastante amplio de esos hermanos que no nos acompañaron que decidieron que el sábado de Pasión el año que viene pues estarán en la calle, si Dios quiere, acompañando al Señor.
1: La verdad es que, fijaos que estábamos convencidos de que esto iba a funcionar, porque, en fin, estaban las bases muy bien puestas y tal, pero yo creo que todos, me incluyo, nos sorprendimos el sábado de Pasión cuando vimos esto.

0: O sea, esto no se lo esperaba nadie. El señor con la túnica también andado, la música, el cortejo. Es que fue una auténtica sorpresa. Ojo, partiendo de la base que conocíamos lo que se estaba fraguando. Pero no, hasta que no lo vimos.
1: Yo creo que ni nosotros mismos no lo
0: ¿Verdad?
1: esperábamos. Yo recuerdo, no sé quién me preguntaba, no hace mucho, incluso yo creo que el mismo día, que qué es lo que sentí. Y nosotros estábamos muy tranquilos ese día, no sé por qué, no eran las sensaciones del Martes Santo, que era mucho más estresante,
0: Claro.
1: simplemente teníamos que coordinar la salida con la otra hermandad que iba delante nuestra, era todo más fluido. Y luego realmente cuando estábamos en la calle, sobre todo ya la parte de vuelta, cuando ya doblamos Sagasta, Gaspar del Cervantes, Gaspar del Pino, toda esa zona de ahí, la parte de compañía de vuelta a la hermandad, íbamos absolutamente en una nube, íbamos encantados.
2: Además, yo veo estas imágenes y parece un Vía Crucis diocesano, una magna, parece un titular de otra localidad que ha venido a Cádiz. O sea, yo no me creo que de verdad el Sábado de Pasión
0: Que
2: tuvo
0: esto ha
2: un
0: venido para
2: diseño
0: quedarse, ¿no?
2: exactamente. Y no solo eso, además, creo que la sensación que tuvimos todos es que en la calle estaba tan asentada, o sea, parece que lleva saliendo 30 años.
0: Sí, eso es verdad. Daba esa sensación, ¿no? Como que el señor era el octavo año que salía, ¿no?
1: Nosotros sí trabajamos mucho porque lo que teníamos que tener claro o queríamos hacer ver es que la hermandad que plantábamos el Sábado de Pasión era la misma que el Martes Santo. La hermandad no se podía diferenciar. ¿Por qué? Porque como los hermanos aprobaron y así está decidido y ese creo que es el proyecto acertado, esta imagen debe de incorporarse al Martes Santo tarde o temprano. Entonces, claro, no podemos crear un estilo de hermandad el sábado pasado y otro el
0: Claro.
1: martes, porque a la hora de fusionar eso no va a compaginar.
0: Claro,
1: Entonces,
0: claro,
1: bueno,
0: claro.
1: esa era nuestra idea y creo que funcionó porque todos trabajamos, incluso la propia cuadrilla, ¿no? Manolo Ruiz Gené al frente de la misma trabajó, bueno, cargadores hubo para más de dos
2: Y
1: cuadrillas.
2: el año
1: De
2: que
1: lista de
2: viene,
0: espera, imagino, ¿no?
1: sí.
2: Y el año que viene
1: Claro,
2: también va a
1: entonces.
2: tener.
0: Oye, cuéntanos la historia de la túnica, porque la túnica también fue una gran sorpresa.
1: Bueno,
0: Eso sí que fue sorpresa
1: sí, eso
0: de la misma semana, se
1: fue
0: supo, ¿no?
1: efectivamente. Nosotros es un grupo, una familia de devotos de la imagen, que ya es hermana de la familia completa, es hermana de la hermandad. Y bueno, no nos lo dijeron con más tiempo porque no sabía si eso iba a estar,
0: Claro,
1: no
0: si
1: quería que
0: iba.
1: nosotros anunciáramos una noticia que al final no se diera. Entonces, cuando ya estaba prácticamente hecho, nos dijeron, esto va a ser una realidad, nos pasaron la foto, nos quedamos absolutamente asombrados.
2: No, es que parece.
1: Y bueno, llegó, la túnica llegó, se presentó concretamente, que además yo no pude estar en el acto de presentación porque fue el día que se celebró el pleno previo a la Semana Santa. Y bueno, es una donación increíble, está realizada en los talleres de Nuestra Señora del Carmen de San Fernando por José Muñoz y Manu, que fue el que la ha diseñado y también la ha ejecutado. Es una túnica preciosa.
0: Precioso.
1: Tuvimos que, dada la premura de tiempo, porque es cierto, también a algunos hermanos se lo hemos tenido que explicar, que es una donación que tendrá que pasar la pertinente autorización por el Cabildo de Hermanos, porque hoy día una donación de este tipo es necesario que se acepte por la hermandad, por el Cabildo. Pero claro, como había que urgir el que se utilizara la túnica, bueno, pedimos la oportuna dispensa a la delegación de hermandades, al obispado, y afortunadamente, gracias bueno, a la celeridad que se dieron desde allí, pues pudimos utilizar el Sábado de Pasión. Y bueno, ya me imagino que la próxima Junta de Gobierno pues hará los trámites oportunos para ya que quede constancia de esa donación en, bueno, simplemente cumplir con
0: Un
1: un
0: trámite
1: trámite,
0: más, ¿no?
1: efectivamente.
2: Yo la verdad que cuando la vi dije, si yo tuviera el dinero para regalarle a mi Cristo de la Sentencia una túnica, sería esta, porque es que me parece, además los talleres del Carmen de San Fernando es de lo mejor que hay ahora mismo en arte sacro en
0: Sí,
2: Andalucía.
0: el diseño es muy bonito también, ¿eh?
1: Y han clavado la túnica porque al señor le quedaba perfecta, o
0: Sí,
1: sea,
0: sí,
1: perfecta.
0: sí, sí, sí. No, el señor iba perfecto, perfecto en todo, en sus faroles, su exorno floral, hasta la caoba del paso le sentaba bien. El problema es ahora, pues claro, el problema es que lo habéis hecho tan bien que la gente ya quiere el año que viene algo nuevo.
1: Sí, hombre, la gente lo que quiere ya que pongamos un
0: El
1: misterio, que ya
0: romano y
1: lo
0: las
1: querrá
0: plumas, ¿no?
1: todo. Pero bueno, lo que os decía antes, esto es cuestión de tiempo.
0: Claro.
1: Y no volverse loco y saber dar los pasos oportunos poco a poco,

0: y el tiempo irá dando frutos. Yo creo que si la gestión continúa estabilizada como está ahora, la hermandad seguirá planteando sus proyectos. Afortunadamente, el Señor de la Humillación pues cuenta con un grupo de devotos y fieles importante, que además se encarga bastante en cuanto a su patrimonio, porque
1: Sí.
0: esos faroles que este año hemos también arreglado ha sido también por la donación. Bueno, los gastos los ha sufragado otro
1: Otro
0: devoto,
1: equipo de
0: o sea que no, que la
1: donantes, ¿no?
0: hermandad en sí, el poner todo este proyecto en la calle, bueno, pues no le ha supuesto excesivo gasto, sí, porque al final tiene gastos, pero gran parte está sufragada por ese grupo
1: Nada, el
0: de
1: presupuesto
0: devotos.
1: anual de la hermandad
0: Claro,
1: al final
0: claro.
1: son donaciones, ¿eh?
0: Claro.
1: Sí, pues se ha movilizado y ha
0: Efectivamente,
1: encontrado
0: efectivamente.
1: oro debajo de las piedras. Ahora seguiremos hablando del Señor, hablaremos del Martes Santo, pero vámonos con la actualidad también, porque la Madre del Buen Pastor salió por las calles de la ciudad el pasado viernes y estuvimos allí. Así es que vamos a disfrutar con un momento de la Virgen en su barrio de Trille.

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0: Muy bien, bueno, pues ahí quedaba también esa Virgen de el barrio de Trille, la madre del buen pastor, pues como cada mes de mayo, recorriendo todas las calles de la feligresía. Estamos hoy con Juan Carlos Torrejón, hermano mayor de la Hermandad de Piedad, y claro, nos teníamos la duda el sábado de Pasión de cómo referirnos a la humillación, si como la Hermandad de la Piedad o la sección de penitencia de la humillación. ¿Vosotros cómo lo
1: Es
0: hacéis?
1: la Hermandad de la Piedad.
0: Es la Hermandad de la Piedad. Sí, como pasa en Sevilla
1: Como
0: con
1: de
0: el
1: hecho,
0: amor.
1: en el título está, la que conocéis siempre, venerable realmente, Cofradía del Santísimo Cristo de la Piedad, nuestro Padre Jesús de la Humillación y María Santísima de la Lágrima. El Señor de la Humillación lo hemos puesto segundo. ¿Por qué? Porque nosotros queríamos que se siguiese identificando la Hermandad como de la Piedad.
0: Claro.
1: Así fue como lo aprobaron los hermanos. Nosotros pusimos las distintas opciones que había a la hora de proponer la inclusión como titular, y esa fue la que eligieron los hermanos, creo que acertadamente. El Señor de la Humillación no es una sesión de penitencia, no es algo, es titular de la hermandad como los otros dos, y es la Hermandad de la Piedad, lo que pasa que sale el sábado de Pasión de momento.
0: De momento,
1: Esperemos
0: y
1: que pronto sea el Martes Santo.
0: eso te iba a preguntar, ¿tenéis prisa?
1: No, yo creo que no, que siempre, es lo que decía antes, hay que tener paciencia y los acontecimientos y las circunstancias serán las que irán dando. Si el trabajo se sigue haciendo, si esos hermanos que empiezan a acompañar al Señor de la Humillación aumentan y ya nos da para un corteo suficiente para tres pasos, pues eso será cuanto antes. O sea, yo creo que eso la hermandad en sí lo tiene bastante claro.
0: Sí, yo pensaba que teniendo esa base clara, que son tres pasos y que vais para el martes los tres pasos, igual estar unos años el sábado os vendría hasta bien.
1: Sí, no, sí, es que estará unos años, eso es indiscutible. ¿Por qué? Porque yo creo, que antes lo apuntaba, creo, y en Juan Carlos, habrá mucha gente que haya descubierto el Señor de la Humillación este año.
0: Claro,
1: Claro. Entonces,
0: es que
1: eso
0: es
1: irá a
0: un buen
1: trabajar.
0: escaparate el
1: Claro,
0: sábado de
1: claro.
0: Pasión
1: Entonces,
0: para
1: eso tendrá su
0: exponerse.
1: trabajo y poco a
0: Además,
1: poco
0: creo
1: irá.
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0: será estadística pura, porque has dicho antes que el 80% de la gente del Martes Santo salió el sábado, ¿no? Pues el año que viene a lo mejor sale ese 100%, a lo mejor un 20% más.
1: Claro. De hecho,
2: yo estoy convencido.
1: La hermandad tenía la limitación de las túnicas, las que teníamos, entonces no podíamos vestir un santo para desvestir otro. O sea, teníamos que compaginar bien eso. Se dejó claro a los hermanos que el que acompañara al Señor de la Humillación con túnica de la hermandad tenía que salir obligatoriamente el Martes Santo, y el que solo quisiera acompañar al Señor de la Humillación se tenía que hacer la túnica de propiedad. No teníamos otra opción. De hecho, hubo...
2: Está bien planteado eso.
1: Solo hubo dos personas que solo acompañaron al Señor de la Humillación, que no salieron el Martes Santo. Solo dos. Entonces, bueno, eso ya nos hace ver que la hermandad tendrá que seguir trabajando en hacer más túnicas para los que sigan compaginando, y habrá quien se haga la túnica solo de humillación. Y esos de propiedad, cuando sean solo de humillación, sea el número que sea, cuando el Señor de la Humillación esté el Martes Santo, saldrán el Martes Santo, claro, porque van con el Señor de la Humillación. Entonces eso es lo que hay que ir trabajando, para que primero que la hermandad no sea diferente un día y otro, y que pronto pues podamos ver los tres pasos el mismo día, pero sin prisa. Yo creo que es cuestión de ir trabajando, que incluso patrimonialmente en los proyectos que se tengan en relación al Señor de la Humillación se pueden seguir trabajando desde el sábado de Pasión, evidentemente.
0: Para el hermano mayor, ¿cómo sonó la banda de cornetas y tambores ese?
1: Para mí, magníficamente. Sonó Vamos, muy de bien. De hecho, algún amigo de Sevilla me ha dicho que sonó mejor aquí que en Sevilla el miércoles santo.
2: Sí, pues me lo creo, porque el sábado aquí sonó de maravilla.
1: Y la banda se fue muy contenta. La verdad que se fueron muy contentos. La zona final...
2: Es un día muy bonito.
1: El repertorio absolutamente clásico, más clásico yo creo que no se podía poner, y creo que es lo que le iba a la imagen y a la hermandad.
2: Sí, totalmente. Lo que comentaba anteriormente, ¿no? No veíamos otra cosa detrás de la humillación que no fueran cornetas y tambores, claro, por lo que nos tenéis acostumbrados con el Santísimo Cristo de la Piedad. Entonces, eso estaba clarísimo. Bueno, vámonos al Martes Santo, porque el Martes Santo la hermandad salió, como la conocemos habitualmente, con sus dos pasos. Fue también un día muy bonito, porque además teníais la tarea bien hecha del sábado, y además habéis crecido ya en capirotes. Al menos yo vi un cortejo bastante
1: compacto.
2: Sí, este
1: año éramos unos 150 capirotes los que procesionaron con los titulares, que la verdad es que desde que comenzamos, ya te digo, en el año 2019, ahora se ha notado bastante el incremento de esos hermanos que participan en la estación de penitencia.
2: Hubo ahí tema de retrasos el Martes Santo, luego también el miércoles, pero el martes...
1: El martes es un día bastante complicado. ¿Por qué? Porque somos cinco hermandades, las cinco saliendo en horas muy similares.
2: Es que salís muy las tres
1: muy concentrado,
2: a las 5:30.
1: Muy concentrado. Tenemos que hacer distintos cruces, que en cuanto falle uno, ya se monta el retraso. Nosotros tuvimos un problema con la cruz, que era una cruz nueva, el sistema era nuevo. De salida se aflojó, no pudimos apretarla en condiciones hasta la entrada en catedral, pero aún así en la catedral creo que dejamos, no sé si fueron 3 minutos, 4 minutos, no tuvimos más retraso. Sin embargo, sí acumulamos más retraso, porque lo hemos repetido mil veces y en las reuniones del Martes Santo se dice mucho, me imagino que el resto de días también. El tramo horario que está desde Santiago, Candelaria a Montañés es muy poco tiempo. Ahí sí se acumulan retrasos. Nosotros acumulamos ahí, no sé si dejamos 10 o 12 minutos en el palillero, y a partir de ahí se fueron acumulando.
2: Acumulando.
1: Hay que ajustar bien los horarios del Martes Santo. Quizás el año que viene, con la salida del caído desde el parque, se pueda reajustar los horarios. Veremos también la hermandad de sanidad de dónde sale, que lo de este año ha sido algo para este año, puntual. No sabemos si se repetirá o no, pero es un día complicado, bastante complicado.
2: El Martes Santo también tenía este año la novedad, o no la novedad, sino la presencia de Juanma Moreno en San Francisco. La salida ya de por sí se retrasó, y yo no sé si eso, luego hubo también con columna la misma presencia institucional en el Callejón del Tinte, que también detuvo el cortejo de columna mucho tiempo ahí. Yo no sé si esos momentos a efecto dominó se resintió o hizo que se resintieran las hermandades que venían detrás.
1: No sé si ese fue un motivo, porque mira, te pongo un ejemplo, el año anterior columna tuvo un problema importante.

0: a la hora de salir, porque una de las patas del paso creo que fue de Misterio,
1: ¿no? Sí, sí.
2: Estuvo 45 minutos.
0: Y fue capaz de recuperar el tiempo. O sea que son. El Martes Santo es un día de compromiso en cuanto horario, porque sabemos que es un día complejo. Después, ¿por qué se ha acumulado tanto retraso? Pues cada hermandad debe analizar un poco cada situación que se le ha, que se le creaba, y a ver si ahí ha habido posibilidad de mejorar eso. No sé si esa visita institucional fue motivo. En principio yo entiendo que no, pero
2: comentabais el tema de los horarios, y yo, como he tenido un pequeño trabajo periodístico preguntando a diversas hermandades y diversas personas que se encargan de la Fiscalía el Martes Santo, y me decían cada persona cosas distintas. Por ejemplo, me decían que Columna se detuvo no por la presencia de Juanma Moreno, sino porque el caído todavía estaba haciendo el saludo al Nazareno del Amor de despedida.
1: Eso es como añadidura.
2: Claro, se añadió. Después también he visto fotos de, además que lo enseñaron en la Fiscalía del Caído, pegados al último músico de Lágrimas, como que estaban cumpliendo ese horario. Después también en Sanidad creo que se recogieron antes, pero es que desde la Fiscalía de Sanidad me dijeron que para qué vamos a estar más tiempo. O sea, al final
1: sí, no habían calculado quizás
2: no
1: bien
2: calcularon como fue el primer año
1: de oratorio.
2: Claro. Y son cosas que creo que hay que ir puliendo, pero creo que la...
0: El Martes Santo es complicado porque, imagínate, nosotros, incluso habiendo dejado ese retraso en el, a la salida de Montañés, después recuperamos tanto tiempo a la, que cuando llegamos a la catedral, como se había generado todo ese retraso, todavía estaban las sillas puestas delante de Santiago. Entonces, ahí tuvimos que esperar, pero claro, es que es todo tan concentrado que cualquier pequeño detalle ya monta un tapón importante. Entonces, bueno,
2: y también lo que le pasó a ese homo en San Agustín, que estuvo prácticamente una hora y pico parado los dos pasos, se comprimió mucho el cortejo. Yo creo que el Martes Santo no solo hay que darle una vuelta, sino que hay que darle varias vueltas.
0: Claro, es que todo el mundo dice, bueno, ¿y por qué ese homo no sale más tarde? Porque es que no puede. ¿Por qué? Porque si sale más tarde, nos impide el paso a nosotros por Columela. Sí, es que todo eso está muy, muy
1: muy estudiado ya, está todo muy
0: complicado. Si falla algo al principio y eso se va acumulando, pues claro, todo va retrasándose hacia atrás.
1: Vamos a hacer una pequeña pausa, ahora seguiremos hablando del Martes Santo y del resto de jornadas, porque aunque ya terminamos los programas monográficos de balances, pero con Juan Carlos aquí, pues como es un cofrade analítico también de nuestras hermandades, pues da para analizar un poquito qué ha dado de sí la Semana Santa de 2026. Vamos a hacer una pequeña pausa para la publicidad y enseguida retomamos aquí en Luz de Pasión, la luz que nunca se apaga.
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Continuamos en Luz de Pasión después de este breve inciso para la publicidad. Hoy la noche es de nuestro querido Juan Carlos Torrejón Belza y con él estamos hablando, pues por una parte del sábado de Pasión.

0: por otra del Martes Santo y por otra de la Semana Santa en general. Hablabas de pasada de una pequeña incidencia en la Cruz del Señor. Nosotros incluso lo comentábamos en directo porque veíamos un movimiento inusual en la Cruz del Señor. ¿Qué fue exactamente lo que pasó?
1: Claro, se estrenaba tanto la Cruz del Señor, que se hizo nueva, obra de José María Leal, que se hizo tras la restauración o junto a la restauración del Señor, y luego el mecanismo de la cruz, que ya era diferente, bueno, se estrenaba, y ahí a la hora de apretarlo, pues no se haría bien, era un mecanismo nuevo absolutamente, y se aflojó directamente. Entonces era necesario parar el paso, apretar bien, utilizar escalera, habría que...
0: Dentro de la catedral,
1: claro. Entonces dijimos, para no retrasar demasiado, porque claro, si nosotros nos paramos en la calle Cristóbal Colón,
0: ya retrasa ahí.
1: Ya se puede montar. Entonces decimos, como el Cristo no le va a pasar nada por el movimiento que lleva, la cuadrilla lo fue llevando con la suavidad suficiente para que no tuviese demasiado cimbreo, pues dijimos, dentro de la catedral lo arreglamos. Y simplemente fue eso, una vez que ya se apretó, pues ya fue bien, vamos, no hubo ya más incidencia.
2: La cruz tiene una particularidad, creo que lo comentaste cuando se presentó la cruz, cabe tanto en el paso de misterio como en el altar del Cristo, ¿no?
1: Porque claro, cuando se restaura la imagen del Señor, por parte de los restauradores, pues evidentemente nos recomienda que intentemos no manipular la imagen después de la restauración, porque evidentemente coger una imagen, claro, siempre puede provocar más daño con el tiempo.
0: Y más quitarla y ponerla,
1: claro,
0: de una cruz.
1: Entonces, el Señor tenía una cruz procesional, que era la del Martes Santo, y otro que tenía en la capilla. Entonces, se ajustaron las medidas al máximo para intentar que fuese la misma cruz, y creo que se ha conseguido porque estéticamente, aunque es más estrecha, creo que no se notan demasiado.
0: Sí, pues, con las cantoneras que tiene, eso.
1: Y evidentemente, pues ya el Señor no tiene por qué manipularse, valga la expresión, para estar cambiándolo de cruz. Entonces, bueno, con el mecanismo también que actualmente tiene en la capilla para meterlo en su altar, pues no tenemos que estar moviendo la imagen de cruz, ¿no? Entonces,
0: todo...
1: ese fue el resultado y bueno, también se le hizo la parte de abajo de la cruz, que ya es un cajillo cuadrado para evitar, sí, el giro de la cruz. Y
0: todo un acierto, ¿eh? Lo de la cruz.
1: La verdad es que estamos muy contentos con el resultado y con la restauración del Señor, que ahí Pilar y Álvaro han hecho un trabajo extraordinario. Además que le hacía bastante falta la limpieza que se le ha hecho a la imagen.
2: Parecía recién salido del taller, literalmente.
0: Pues sí, la verdad es que yo no sé, de estos 8 años, no solo de los 4, de los 8 años, ¿con qué te quedas? Porque han sido muchos los momentos, han sido muchas...
1: Es que son muchos momentos. Es que quedarme con...
0: Venga, dime uno de cada legislatura.
1: Bueno, del año... de los primeros 4 años, que fueron años muy difíciles porque nos cogió los 2 años de la pandemia.
0: La pandemia.
1: Quizás me quedaría con el Via Crucis del Señor en la catedral.
0: ¿Fue el primero?
1: Efectivamente. Quizás yo me quedaría con eso. Además, fueron años de mucho trabajo de afianzamiento de la hermandad desde el punto de vista administrativo, económico. Bueno, trabajamos mucho en eso. Y también tuvimos mala suerte con la lluvia, creo que sacamos la hermandad una vez o dos veces, una vez me parece, en los 4 años.
0: Sí, sí, lo recuerdo.
1: Y de eso me quedaría con ese, con el
0: Vía Crucis, que además también puso de moda lo de el esquema de dejar a la imagen,
1: sí,
0: en el altar
1: seguido,
0: mayor,
1: con la asamblea sentada. Han seguido ese esquema actualmente, la verdad que sí, que se quedó de momento ese sistema de Vía Crucis. Y bueno, y de los otros 4 años... pues me voy a quedar con 3 momentos, no con 2, me voy a quedar con 3. Me voy a quedar con los momentos de las restauraciones de los 2 titulares cuando han vuelto y los momentos de ir a visitarlos al taller. Eso siempre es algo especial, ¿no?
0: Siempre gusta.
1: Y por supuesto la salida del sábado de pasión del Señor de la Humillación, que creo que ha sido un momento
0: histórico
1: para la hermandad y para la ciudad, claro.
0: Oye, ahora que estamos viendo ahí en pantalla el INRI, es el original, me estuviste comentando,
1: sí,
0: el Martes Santo.
1: Ese INRI, de hecho, se ha recuperado para la calle y ya para la Cruz del Cristo. De hecho, anteriores juntas de gobierno, ya hace tiempo, ese INRI estaba justo en la capilla, en la parte superior de la cruz, y en algunos cultos se pueden ver fotos de quinarios de hace años, los años 2000,
0: se han usado.
1: Se ha utilizado. Se

0: ponía en la cruz, pero para la calle no. Y cuando estuvimos restaurando la imagen, pues estuvimos comentando evidentemente con Pilar, con Álvaro y también con Lorenzo Alonso de la Sierra, que tiene bastante documentación en cuanto a la historia del Cristo, y él nos dijo, que después además lo ratificó en la conferencia que dio, que ese INRI es el original del Cristo.
1: Del Cristo, ¿no?
0: Hay un documento que él nos hizo referencia, cuando la cofradía encarga a Francesco María Mayo la imagen del crucificado, también le hace otros encargos. Le encarga que diseñe, porque claro, es diseñado por Mayo, pero no ejecutado por él, porque en aquella
1: Ah,
0: época los gremios,
1: claro.
0: cada uno trabajaba
1: Su
0: en su
1: parcela.
0: parcela y no se podían meter unos con otros. Entonces, le encarga el diseño de este INRI, de un monte tallado y de unas cantoneras. Eso está documentado de que se le encarga la cofradía a Mayo.
1: Curioso.
0: Y entonces, bueno, por la forma que tiene y por, vamos, que se ve que es el original. De hecho, la intención que debe tener las próximas juntas de gobierno es restaurarlo en condiciones, sacarle, porque el oro que tiene probablemente sea el original, pero tenga algunos retoques que haya que hacer y recuperarle pues todo su esplendor, ¿no?
1: La verdad es que le sentaba muy bien al conjunto completo, ¿verdad?
2: Sí,
1: Al
2: la verdad
1: grupo
2: que
1: escultórico.
2: hemos visto un misterio más actualizado, porque hemos visto también al San Juan y a la María Magdalena restaurados por Laura Pérez. Y creo que se le ha visto al misterio, incluso lo que podría dar, lo está dando, ¿no? O sea, todo ese partido que se le puede sacar con las restauraciones y con ese aporte, no solo patrimonial, sino también documental e histórico con ese cartel de INRI. Y creo que hemos visto, haciendo ya un poco de balance de esos 8 años de Juan Carlos, creo que hemos visto una de las mejores versiones de Piedad y creo que se va a prorrogar con los años, tocamos madera, de que esta cofradía tiene muchas cosas que puede dar y puede aportar a la Semana Santa de Cádiz y que quizás lo que le va sumando y lo que le va a ir sumando a lo largo de los años es aumentar esa nómina de hermanos y esa nómina de capirotes.
1: Totalmente de acuerdo. Juan Carlos, la Semana Santa en general, como cofrade que eres, pues la has vivido también a pie de calle. ¿Qué te ha parecido? Que además de tu hermandad, además de la experiencia del sábado, ¿con qué te quedas de la Semana Santa este año?
0: Bueno, me quedo con la Semana Santa, porque hemos tenido una Semana Santa completa,
1: Para enmarcar, ¿eh?
0: esplendorosa de tiempo, de participación de los hermanos en las cofradías, maravillosa, porque muchos capirotes, que es importante, que hace no muchos años hablábamos de crisis de capirotes, y eso yo creo se ha revertido
1: Está
0: gracias,
1: cíclico, ¿eh?
0: y además que creo que las hermandades en ese sentido están trabajando muy bien. Cosas que mejorar evidentemente hay, ¿no? Nuestras propias, el cumplimiento por parte de las hermandades de los horarios, que seamos más estrictos en eso, que vamos a reajustar bien todos esos horarios, la carrera oficial, que también evidentemente es mejorable, el público, yo he notado cierta mejoría
1: Sí, lo hemos comentado
0: en los
1: también.
0: días cuando he estado en la calle. Yo creo que ha sido una Semana Santa magnífica. También hay que poner en valor tanto el trabajo que desde el Consejo se está realizando, que es importante, como desde el Ayuntamiento, que también están poniendo mucho de su parte para que lo que actualmente vemos en la Semana Santa pues sea tan grandioso como el de este año, ¿no?
1: Has nombrado la carrera oficial. ¿Qué hacemos con la carrera oficial?
0: Bueno, yo es que soy muy reacio a la actual carrera oficial. Yo cuando esta Junta de Gobierno entró en el 19, ya la hermandad había decidido votar sí creo que se estrenó en el 18, si no recuerdo mal. Y bueno, posteriores votaciones que ha habido en relación a la misma, nosotros siempre hemos votado en contra porque a nosotros la disposición actual de la carrera oficial nos viene muy mal con la configuración actual que tiene el día y la Semana Santa.
1: Claro.
0: A lo mejor si la configuración fuese otra y la disposición fuese otra no nos vendría tan mal, pero actualmente nuestra hermandad sufre mucho el Martes Santo en el sentido de la carrera oficial porque primero solo tenemos 4 calles fuera de la carrera oficial, porque no nos da más, o sea, nosotros salimos y tenemos Cristóbal Colón Cobo de ida y de vuelta y Columela San Francisco.
2: Pasa lo mismo que con Humildad Paciencia,
0: Claro,
2: ¿no? Que da la
0: entonces,
2: vuelta.
1: sí.
0: Y nosotros a las 2 horas y pico de salir volvemos a estar en la puerta de salida. Eso a los hermanos mentalmente los machaca bastante.
2: Podemos apuntar que los dos grandes problemas de la guerra oficial son

0: Ese y las hermandades que pasan hasta tres veces por la
1: Claro,
0: misma calle.
1: eso es Juan de
0: Efectivamente.
1: Dios.
0: Creo que son los dos problemas
1: Incluso
0: más.
1: los cruces que hay en la propia Plaza de San Juan de Dios con hermandades, que ya creo que se están evitando. Yo, ya este año no sé si ha habido alguno, pero en el
2: Sí,
1: anterior
2: se
1: año
2: ponen de
1: había cruces.
2: acuerdo para no
1: Claro,
2: tocar y no
1: pero
2: interrumpirse.
0: es se cogen nuevas
2: Pero
0: calles.
2: hay un tercero que es la Plaza del Palillero. No sé qué os parece, qué os ha parecido este año. La Plaza del Palillero estaba un poco como desangelada por aquello de que había hermandades que seguían de frente, la mayoría seguían hacia Calle Ancha, pero había otras que cogían hacia Columela Izquierda, Columela Derecha, incluso Javier de Burgos. Eso, la reestructuración de los palcos, la silla, no sé qué os parece.
1: Es que claro, la Plaza del Palillero
2: De ser de las más elegantes ha pasado a ser una calle más prácticamente.
1: efectivamente. Y aparte ahí las hermandades que están ya saliendo de la carroza oficial
2: Quitarse de
1: intentan,
2: en medio
1: claro,
2: rápido,
1: para cumplir
2: hablando
1: los horarios, lo
2: coloquialmente.
1: que pasaba anteriormente en la calle Ancha, ¿no?
0: Viendo algunos balances de la Semana Santa de este año, creo que el Consejo va, el año que viene va a intentar que el palillero se luzca mejor, ¿no? O que se embellezca mejor. Creo que ya se descarta la calle Ancha totalmente, la calle Novena, pero sí que es verdad que este año hemos visto, creo que eran 23 hermandades que han pasado por la calle Ancha, ¿eh?
1: Es que la calle Ancha es una calle muy bonita para pasar, pero para discurrir con normalidad y a un paso normal, vamos a
0: No
1: decir
0: para
1: así.
0: recuperar horario.
1: Claro, es que antiguamente, antes de la carroza oficial actual, cuando subíamos Novena, ahí la cofradía, los cargadores se recreaban. Cuando llegaba a San Pablo decía, uff, que me quedan 5 minutos para llegar allí.
2: Pero eso tenía otra solución, vamos, desde mi
1: Sí.
2: desconocimiento. No quitar la calle, sino de hablar con la cuadrilla y decirle lo que
1: Efectivamente,
2: hay que
1: no,
2: hacer.
1: eso es una cuestión de la hermandad, no de las cuadrillas. Las
2: Claro.
1: cuadrillas harán también lo que las hermandades
2: Le
1: les
2: pidan, ¿no?
1: pidan.
2: Le... Claro.
1: No es cuestión de de las cuadrillas, no, no, es cuestión de las hermandades.
0: Que
1: Claro.
0: personalmente la calle Ancha te da mucho más lugar a lucirte que la
1: Sí,
0: calle
1: la,
0: Novena. Es
1: yo he
0: que
1: visto este
0: para mí es
1: año
0: mucho
1: totalmente.
0: mejor la calle Ancha que la calle Novena.
1: Nosotros cuando discurrimos con el Señor de la Humillación ese tramo hasta Sagasta, estábamos encantados. Yo este año he visto, por ejemplo, allí el Nazareno, que me gustó mucho verlo allí. O sea, que es una calle que se luce, las hermandades, es una calle señorial de Cádiz.
2: Además, yo no sé si el Consejo debería de contemplar eso, ¿no? Pero todos los análisis que nosotros hemos hecho durante Semana Santa con invitados, con cofrades, con todos coinciden. Es decir, que habría que darle una vuelta a este tema porque lo mismo se quitó y lo mismo hay que volver a poner la calle ancha.
1: Claro, lo que pasa es que habría que otra vez modificar
2: ¿Ya?
1: mucho la
0: Claro.
1: carrera oficial. Lo que pasa es que actualmente la gran mayoría de las hermandades que votaron a favor de la actual carrera oficial, entiendo que siguen apostando por esta carrera oficial. No, no he escuchado yo voces discordantes de aquellas hermandades que votaron sí.
2: Pues el tema de la Plaza del Palillero y el tema de la calle ancha es que prácticamente es unánime. Yo estoy por incluso hacer un reportaje
0: Sí.
2: cogiendo los cortes de todos los cofrades que han dado su opinión sobre la carrera oficial y analizarlo, porque da la
0: Yo.
2: sensación de que la calle ancha ha sido algo que hemos perdido, pero que las cofradías no están por la labor de que se haya perdido como tal.
0: Yo el análisis que he hecho de la Semana Santa y de todo lo que estaba hablando, de las personas que tú le preguntas, ¿te gusta la actual carrera oficial? Yo creo que nadie te sabe decir un rotundo sí, pero el único argumento que te hace decir que sí es lo económico. Y es que económicamente a las
1: Claro,
0: hermandades
1: pero
0: le
1: mira,
0: llegan.
1: En otro programa que tuve la oportunidad de estar, esa misma pregunta se la hacían al hermano mayor del Perdón, si no recuerdo mal,
0: Sí.
1: y llevaba toda la razón al decir que bueno, que económicamente había que sopesarlo, porque a él, a su hermandad, y en mi caso ocurre lo mismo, en la actual carrera oficial no supone probablemente más tiempo en la calle, lo que supone más gasto.
2: Claro,
1: Porque las bandas,
2: las
1: al tener
2: bandas.
1: más tiempo, es más gasto. Eso es matemático. Entonces, económicamente había que
0: O
1: estudiarlo
0: sea, sí y
1: también.
0: no, a la
1: Claro,
0: vez.
1: sí, ¿no? A la vez,
0: Sí y no.
1: claro.
2: En fin, bueno, pues que esto da para otro debate. Ya saben que estamos trabajando en un programa especial por el 10º aniversario de Luz de Pasión, que cumplimos 10 años este año, valga la redundancia, y estamos planteando hacer un programa en exteriores, del cual ya iremos dando algunos datos que todavía no podemos contar, ¿eh? Pero será dentro de muy poquito. Estamos prácticamente fuera de tiempo, pero tenemos pasión en la red.

0: Bueno, pues nueva edición de La Pasión en la Red y sin más dilación, como siempre, esta sección tenemos prisa, pero es verdad.
1: La vamos a tener que poner al principio del programa,
0: Al
1: porque al
0: principio,
1: final siempre se nos escapa,
0: exactamente. Bueno, o pone menos cosas, pero es que es imposible. Así que vamos a darle la prioridad, por supuesto,
1: ¿eh?
0: a las imágenes que hemos seleccionado en esta sección. Esta foto que nos trasladaba la Archicofradía del Carmen de San Fernando y es la patrona, la anterior. Es la patrona de San Fernando, que por cierto
1: La Virgen del Carmen.
0: este año cumple aniversario del patronazgo de la Armada y con un palio que nos suena bastante, ¿eh?
1: La Virgen de los Dolores del Nazareno.
0: Han publicado en sus redes
1: En la
0: sociales
1: Plaza de San Antonio.
0: el documento de la sección de la Hermandad del Nazareno al Carmen de San Fernando para presidir la coronación canónica de la Virgen del Rosario, patrona de Cádiz, que este año se cumplen 79 años. Y la verdad es que estas imágenes están muy bien
1: Archivo
0: verlas y
1: histórico,
0: analizarlas.
1: claro que sí.
0: Pasamos a la siguiente y, igual que han llegado las glorias, pues también las procesiones eucarísticas. Esta es la primera procesión eucarística de la parroquia del Rosario de Cádiz, y precisamente procesión de impedidos por las calles de la parroquia, esta es la calle Valverde, y también muy sumada la
1: Esto fue
0: hermandad.
1: ayer, ¿no?
0: Eso fue la semana
1: La
0: pasada.
1: semana pasada.
0: Sí, la Hermandad de la Esclavitud, pues estuvo, como forma parte de la Parroquia del Rosario, San Francisco, San Antonio, pues hace también muy buena labor con los impedidos y el Santísimo.
1: Estupendo.
0: Pasamos a la siguiente foto, y esto fue la semana pasada con la subida de la Virgen de los Santos, patrona de Alcalá de los Gazules, provincia de Cádiz, con el Nazareno, que
1: Qué
0: bueno,
1: bonita
0: pues la
1: imagen,
0: acompañó a la subida. Sabemos que la ermita está fuera del pueblo, como pasa por ejemplo también en Vejer o pasa en otras patronas de la provincia, y que una vez al año sube al
1: se
0: pueblo, pero
1: encuentran.
0: este año creo que ha sido de forma extraordinaria, porque el Nazareno la ha acompañado hacia allí.
1: ¿Cuánta devoción hay
0: Que
1: ahí en esa foto,
0: además
1: eh?
0: ese
1: Sí,
0: paso,
1: sí.
0: que nos suena bastante a los cofrades de Cádiz, es el antiguo del Nazareno de Santa María.
1: Pues sí, la verdad es que la foto es histórica y lo que decíamos, ahí hay mucha mucha devoción, muchos rezos en una misma foto.
0: Vamos a pasar a la siguiente imagen y la Virgen del Poder Divino, como estuvo engalanada, como estuvo con esa parihuela que pertenece a la Hermandad de Piedad, y la verdad que se presentó muy bien, ¿eh?
1: Como ya hemos contado con Juan Carlos, fue un rosario que se llevó a cabo por parte del Seminario Conciliar de San Bartolomé y que lo quiso hacer pues con la Virgen del Poder Divino, ¿no?
2: Exactamente.
0: Pasamos a la siguiente imagen, que es el cartel de las Lourdes de Cádiz, que no lo habíamos analizado en el programa y lo quería traer de nuestro compañero Antonio Álvarez del Pino.
1: Que está que se sale últimamente, ¿eh? Con sus exposiciones también en la ciudad.
0: Sí, que además él mismo nos ha trasladado que él ha hecho tres carteles de las glorias, el del Carmen, otro más y el de este año, y que este se ha querido salir un poco del tiesto, ¿no? Hacer algo un poco más distinto, incluso
1: Sí.
0: hasta más moderno, con aires más frescos. Además, muy al hilo del pregonero de este año, que es Jesús Manuel Montaño,
1: Sí, ha
0: hermanastro del Rocío.
1: venido como anillo al dedo. La verdad es que magnífico.
0: Vamos a pasar a la siguiente, y este es el cartel del Rocío de Cádiz de la romería de este año 2026, con el Nazareno en la mano, por esa venida del año pasado a la iglesia de San José, y también con el estandarte del milagro de la Virgen de la Palma. La verdad que ha gustado bastante este
1: Muy
0: cartel.
1: original.
0: Y la siguiente, pues es la semana pasada el que tuvo lugar el Rosario de la Aurora, que visitó la residencia Matías Calvo, desde la Hermandad del Caído, que organizó este Rosario de la Aurora, y la verdad que hubo bastante gente y vimos uno de los actos, de los primeros actos en la capilla del parque, la vuelta de la capilla del parque.
1: Muy bien, bueno, pues ha quedado bien resumido. La verdad es que se ha hablado de todo y se sigue hablando de todo en redes sociales, ¿verdad? ¿Quién lo diría? En pleno mes de mayo seguimos hablando de cofradía. Querido Juan Carlos, gracias por estar con nosotros. Nos vemos el lunes que viene,
0: Pues
1: ¿eh?
0: gracias y nos vemos el lunes que viene, por
1: Muy bien,
0: supuesto.
1: Juan Carlos, que gracias por estar con nosotros.

0: Nosotros no sé cuántos inciensos te hemos regalado ya.
1: Ya están todos quemados, ¿eh? Ya.
0: Pues aquí tiene otro. Gracias por estar con nosotros. Te tengo que dar las gracias también por estar el Jueves Santo, la madrugada, echándole un cable aquí a nuestro compañero Juan Carlos.
1: Encantado.
0: Me he visto la retransmisión y digo, qué pena que no estuve, pero es la pena de no poder estar en todos sitios a la vez, ¿eh? Pero gracias de verdad por estar con nosotros.
1: Gracias.
0: Este incienso de Sevilla para ti, no sé si te queda algún pregón por dar todavía o si te has retirado ya también.
1: Bueno, yo dije que he retirado, pero eso nunca se sabe, ¿no? Cuando la Virgen o las hermandades te llamen, pues si hay que estar, estará. Y espero que también te vea a ti alguna vez también por los atriles, que no nos retiremos nunca.
0: Gracias, Juan Carlos, por estar con nosotros. Ponemos el punto final a nuestro programa de hoy. No sin antes recordarles que eso, les esperamos el próximo lunes aquí a partir de las 10 de la noche en Luz de Pasión, el programa Cofrade de 7 TV. Que descansen. Buenas noches.

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2: Le agradecía que continuara con mi hijo cuando tú puedas, ¿eh? Porque él va a ser continuador de la finca. El continuador de la empresa va a ser mi hijo.
3: Antonio, muchas gracias.
2: Gracias a ti, Víctor.
4: Y llevamos ahora dentro la emoción y el respeto. Un siglo resumido, imaginado en gran parte. Es tan grande el toreo y su historia, ¿verdad? Antonio Peña nos ha contado una hermosa historia de 100 años, nada menos, en esta casa, como para que su familia no la quiera, ¿verdad? 100 años de accidentes y emociones, miles y miles de toros picados, centenares de caballos en la gloria, ya de los equinos que participaron del toreo y su evolución, y la sangre pasando de unos a otros y la cuadra en silencio, esperando al próximo festejo que será el domingo de resurrección del año que viene. Y aquí estarán los caballos de la cuadra de Peña, como ha ocurrido desde hace 100 años. Hermoso, ¿verdad? Bueno, que no digo yo que no haya, caramba si los hay, lugares bonitos en el mundo y en España. Bueno, hay cada plaza de toros, por ejemplo, que no digo yo que no haya luces y ciudades bonitas en el mundo. Pues claro que las hay, yo las conozco. Pero que esto es algo distinto, no me cabe duda, ¿eh? Bueno, tenemos firmado en este equipo

anticipo un compromiso contigo y con la fiesta. Venir aquí toda la semana para defenderla, para quererla, porque ella es para mí la fiesta más maravillosa del mundo. Gracias por todo. Sean felices.

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0: Hola, buenas tardes. Bienvenidos a Espacio Innovación, un espacio en el que cada semana intentamos abrir una ventana a lo nuevo, al futuro. Hoy vamos a volver a hablar de innovación en todo su sentido y de forma general, porque tenemos a alguien que tiene una visión muy amplia de cómo está la innovación en Andalucía, porque básicamente su trabajo es estar encima de esto como presidente de la Corporación Tecnológica de Andalucía, CTA. Tenemos con nosotros un año más a Beltrán Pérez. Buenas tardes, Beltrán.
1: Muy buenas tardes, Raúl.
0: Pues eso, tú tienes visión amplia, ¿no?, de lo que es la innovación en Andalucía, entiendo, ¿no?, por tu día a día, básicamente, ¿no?
1: Sí, yo creo que además con la colaboración del magnífico equipo que tiene CTA, esa visión se hace amplia y además en algunos casos se hace profunda, que es lo interesante. Y están pasando muchas cosas en Andalucía y siguen pasando cosas y pasarán más cosas todavía. Uh-huh. Pues

0: Ahora entraremos a hablar de ello, pero como siempre, vienen más o menos una vez al año porque nos gusta hacer un poco balance de toda la actividad de CTA, que es importante. Pero bueno, si hay algún despistado en casa, que siempre hay algún despistado en casa, nos hace una pequeña introducción o una presentación de lo que es CTA.
1: CTA es una fundación de sector privado, pero constituida tanto por 183 empresas como por la administración pública. Es decir, un instrumento de colaboración público-privada generado hace 20 años. Los fines fundacionales son el impulso de la innovación, el aumento de la competitividad de las empresas andaluzas a través de la innovación, la internacionalización de las empresas andaluzas, la promoción de la investigación en colaboración con la universidad, que es parte constitutiva de nuestra fundación, y en general el acompañamiento a las empresas a través de la generación de un ecosistema y de un expertise en la gestión de los procesos de innovación, de un acompañamiento experto para que las empresas que quieren innovar tengan menos obstáculos, se remuevan esos obstáculos y se les indiquen los caminos adecuados. Creo que ese es más o menos
0: la presentación
1: general de la fundación.
0: Además, con bastante experiencia, ¿no? Porque justo el año pasado recuerdo que viniste y os tuvimos que felicitar, ¿no? Dar la enhorabuena porque cumplíais 20 años, ¿no? O sea que, aparte del trabajo que decís que hacéis, es un trabajo ya demostrado, ¿no?
1: Es un trabajo demostrado que a lo largo de esos 20 años la fundación ha conseguido movilizar con fondos propios casi 200 millones de euros a proyectos de innovación de las empresas, que a su vez han movilizado más de 500 millones de euros a través del añadido de otros organismos o de fondos propios de las empresas, 500 millones de euros que han generado 30.000 puestos de trabajo altamente cualificados, estables y de calidad en toda Andalucía, que ha propiciado la generación o la implantación de grandes plantas de producción, de grandes empresas en Andalucía, que ha promovido por más de 100 millones de euros de esos fondos propios que ha puesto la fundación, de más de 100 millones de euros a grupos de investigación universitario que han propiciado precisamente la investigación básica que luego las empresas han llevado al mercado. Por lo tanto, puedo decir con absoluta tranquilidad que somos la primera entidad privada en Andalucía en generar transferencia del conocimiento desde la universidad hasta la empresa y la segunda entidad a nivel nacional en este aspecto. Hemos hecho muchísimas cosas. Hay muchos adelantos, muchas innovaciones aplicadas al día a día de la gente, y puedo decir sin miedo a equivocarme que no existe un andaluz que no haya estado alguna vez en contacto con un producto o un servicio que no haya sido financiado por la fundación.
0: Impulsado de alguna manera por CTA.
1: Financiado, impulsado y ayudado.
0: ¿Cómo se acercan las empresas que necesitan ayuda, apoyo? Empresas innovadoras, emprendedores, startups. ¿Cómo es el método de acercamiento?
1: El método de acercamiento es muy sencillo. Solamente hay que clicar en la web. Hay una serie de ventanas en esa web. Por ejemplo, a la innovación colaborativa, a la innovación abierta, a través de una plataforma en la que no solamente pueden contactar con la fundación, sino que en esa plataforma se puede contactar con cualquier empresa, grupo de investigación que esté desarrollando cualquier idea y pueda generarse una colaboración. En segundo lugar, evidentemente, a través de los formularios habituales de contacto, a través de nuestro equipo, a través de mí mismo. Es decir, somos una fundación abierta a la colaboración con todas las empresas andaluzas. Y ahora, para acercarnos más y cristalizar ese ecosistema que está generado por más de 1.000 empresas e institutos europeos, y ahora lo explicaré, grupos de investigación, institutos de investigación público, universidades, hemos generado, para cristalizar ese inmenso ecosistema innovador, un cuarto anillo de colaboración con CTA. Ahora se puede estar dentro de CTA en unas condiciones fáciles, relativamente asumibles para cualquier empresa que quiera acercarse a nosotros y unirse a nosotros. Y yo quiero invitar a todos los empresarios andaluces, pequeña, mediana y gran empresa, a que se unan a nosotros. Creo, y siempre que mira las cosas en empresa, coste-beneficio, creo que a un coste muy reducido puede formar parte de un gran universo y un gran ecosistema conectado, no solamente con Andalucía, sino con España y, como contaré después, con Europa, y tener ese acompañamiento, tener ese calor, tener ese sentimiento de pertenencia muy beneficioso para las empresas.
0: Por terminar un poco este momento de introducción,

0: presentación de lo que es CTA, ¿cuál es, no, lo mismo la pregunta es muy general, ¿cuáles son las principales líneas de actuación que lleva a cabo CTA a lo largo de un año?
1: Pues mira, precisamente, y supongo que hablaremos del nuevo plan estratégico, hemos redefinido la labor del día a día de la Fundación, siempre haciendo lo mismo que hacíamos, pero adaptando nuestro modelo fundamentalmente a las necesidades de las empresas, a los intereses de internacionalización de las empresas, a los intereses que son comunes y generales tanto de la Administración como de las empresas de aceleración de esas ayudas europeas que a veces se eternizan, que no llegan o que tardan demasiado tiempo en llegar, en precisamente acompañamiento a esos procesos de subvenciones europeas que hacemos con las empresas y les vamos guiando y tutorizando para que su documentación, su proyecto y sus capacidades realmente tengan éxito a la hora de requerir una subvención, generando también opinión a través del nuevo observatorio de la innovación, porque yo soy de los que opina y lo opinamos en la Fundación que de lo que no se habla parece que no existe. Y hay que hablar mucho más de innovación como hace este programa. Y
0: hay que divulgar, ¿no?
1: Hay que divulgar. Hay que hablar de eso, hay que generar debate. Y además no debate autocomplaciente ni debates catastrofistas, debates realistas como los que se generan en este programa para saber qué más podemos hacer desde el sector público, desde el sector privado, desde la pequeña y mediana empresa, desde la universidad, para que esta maravillosa conjugación de factores para que nuestras empresas crezcan, sean más competitivas, generen más empleo y tengan mayores capacidades en el mercado, es CTA. Y por cierto, quiero felicitarte precisamente porque tú eres una de las voces que a veces claman en el desierto hablando de innovación, hablando de startups, hablando de nuevos modelos empresariales, y quiero felicitarte también porque creo que vas a cambiar de estado civil en breve.
0: Sí, voy a cambiar, me caso dentro de un par de semanas.
1: Enhorabuena, mucha suerte, y ahora aparecerá ahí abajo el número donde hay que mandar los regalos de boda a los novios.
0: Oye, hablando de celebraciones, la mía es dentro de 3 semanas, seguro que irá todo muy bien, la vuestra fue el año pasado, estamos viendo ahí imágenes de algunos de los actos conmemorativos, ¿no?, de vuestro 20 cumpleaños, 20 aniversario. ¿Cómo fue en general la celebración?
1: Pues ese evento supuso un antes y un después para la Fundación, para CTA. En primer lugar, porque quisimos abrirnos a toda la sociedad para celebrar un gran acto con unos contenidos interesantísimos y ponentes de altísima calidad. Pero en segundo lugar, quisimos dejar claro en ese acto qué iba a ser la nueva CTA, hacia dónde íbamos. Íbamos a ser una fundación con carácter, una fundación con ambición, pero ambición de servicio público y cumplimiento de nuestros fines. Íbamos a ser una fundación que no íbamos a pedirle nada a nadie, ni siquiera a la administración, sino que veníamos a ofrecer una alta capacidad de su equipo, un expertise acumulado durante 20 años y unas nuevas potencialidades que serán muy útiles a la administración y a la empresa. Quisimos también, en ese gran acto que tuvimos problemas de aforo, quisimos también decirle a la gente, oigan, únanse a este maravilloso instrumento que es CTA, colaboren con nosotros, participen con nosotros, porque hoy día la colaboración o es abierta, o es colaborativa, o es a través de todos los actores del ecosistema, ayudándose los unos a otros, o es muy difícil serlo. Ya prácticamente todavía hay algunas, pero se acabaron las compañías con inmensos departamentos de innovación. Ahora la innovación está en el mundo, está desde un pequeño pueblo de Andalucía hasta la mayor ciudad del sudeste asiático. Y aquí en Andalucía, tengo que decirlo, aparte que las grandes empresas hacen grandes cosas, hay gente que hoy día están solos y que están ya inventando, desarrollando nuevas ideas de productos o de servicios o de elaboración de esos productos y servicios que luego acaban siendo una gran empresa. Hay casos todos los días. Por lo tanto, quisimos transmitir también el optimismo de una Andalucía que está comprometida con la innovación, que todavía tiene camino que recorrer en la promoción de la innovación y que, como dicen los informes Draghi y Letta que asesoraron a la Comisión Europea, sin innovación te quedas atrás y mueres. La innovación ya no es una opción, es una obligación para las empresas andaluzas.
0: Pues sí. Oye, eso fue 2025, ya estamos en 2026 y como ya...

0: citado tú hace un rato, es vuestro primer año, creo, del nuevo plan estratégico, ¿no? ¿Cómo lo habéis iniciado? Bueno, primero, ¿por qué hace falta un plan estratégico? ¿Qué contiene o qué objetivos tiene y cómo lo habéis empezado a desarrollar? Ahora, que creo que está ahí al inicio, ¿no?
1: Mira, Raúl, si la innovación es viva y cambia constantemente, si el mercado cambia constantemente, si las disrupciones en esas tecnologías y en esos procesos de innovación cambian el mercado y lo cambian prácticamente todo, y cambian hasta la manera de vivir, no tengo más que mencionar los teléfonos móviles, los UAV o drones, o la entrada de la inteligencia artificial, y todo cambia tan rápido, tú no puedes quedarte estancado en un modelo que uh-huh. tiene 20 años. Evidentemente tienes que evolucionar para adaptarte mejor a esos cambios y no ir diciendo por ahí que todo el mundo se tiene que adaptar y no adaptarte tú.
0: Claro.
1: Creo que nuestro plan estratégico, en cuanto a las capacidades que ofrecemos a la empresa, encaja mucho mejor con el modelo de lo que necesitan hoy, que es, quiero acceder a tal programa, a tal ayuda, o quiero hacer innovación con aquel instituto de aquel país. Eso lo hace CTA. Eso no lo hace nadie en Andalucía uh-huh. y solo lo hace CTA en un nicho muy específico y muy complejo que es la innovación. Entonces, lo primero es aportar un modelo de mayor valor, no solamente a nuestra empresa, sino a todas las empresas andaluzas adaptadas a la modernidad. En segundo lugar, hay un problema serio de tiempos en cuanto a la llegada de las ayudas europeas, las ayudas sí. a la innovación a la empresa. Y ese problema serio hemos decidido atajarlo redireccionando uno de nuestros principales fines precisamente a la aceleración. Nuestro modelo de evaluación, seguimiento y justificación de ayuda, el modelo que hemos usado durante 20 años con los fondos propios, se lo ofrecemos ahora a las administraciones, uh-huh. igual de garantista, igual de legalista, y diría que más auditado incluso que el modelo público, se lo ofrecemos a las administraciones para que usándonos a nosotros, lo que antes eran 8 meses, uh-huh. 2 años, ahora son 8 semanas.
0: Claro, eso
1: para evaluación.
0: Eso le cambia la vida a mucho emprendedor, a mucha persona que está intentando innovar.
1: Correcto,
0: ¿no?
1: Correcto. Y además le va a cambiar también la vida a la administración. Lo va viendo poco a poco. Ya tenemos la declaración como entidad colaboradora con la Junta de Andalucía, que es un hito importante para nuestra fundación, en 2 líneas de proyectos, que en cuanto se vea que la realidad es tal y como la contamos, en 8 semanas van a estar evaluados los proyectos. Los procesos de seguimiento son estos. La imparcialidad es absoluta. Y van llegando las ayudas, se irá extendiendo casi con toda seguridad, ya estamos en conversaciones con otras consejerías y estoy seguro que con otras entidades de ámbito estatal, porque decidimos ofrecer esa capacidad única en España para que las administraciones aceleren, todo vaya más rápido y todo llegue antes uh-huh. a las empresas. En tercer lugar, hay un hecho muy importante. Tú no puedes quedarte en tu mercado. Si hay mercado fuera de Andalucía, fuera de España fundamentalmente, tú tienes que ir a ese mercado y tienes que aprovecharte de las capacidades de ese mercado. Muchas veces puedes generar sociedades o asociación con entidades extranjeras para captar ayuda de la Comisión Europea y de la Unión Europea a la innovación, para abrir nuevo mercado, para conocer nuevos productos. Y eso nos dimos cuenta después de ver que ya habíamos participado en más de 70 proyectos europeos de toda índole, que todavía tenemos 20 y tantos abiertos, es decir, que esa es una realidad existente, uh-huh. y decidimos que la internacionalización iba a ser clave para la fundación. De hecho, como ya se ha comunicado y estamos esperando para hacer la inauguración, hemos abierto oficina en Bruselas. Uh-huh. Eso tiene una importancia
0: Te quería
1: vital.
0: Preguntar por eso, porque lo he leído en prensa, que vais a, o tenéis intención de abrir una oficina en Bruselas. Aparte también habéis abierto, creo que en Granada, ¿no? Porque la sede de CTA tradicionalmente ha estado en Sevilla. Entonces, pues me ha llamado la atención, me ha picado la curiosidad de saber que ahora, pues esa intención, ¿no? De traspasar la frontera, evidentemente llegáis a toda Andalucía, pero ahora tener una oficina concretamente en Granada y una en Bruselas. Vamos a empezar por la de Bruselas, que puede ser la más llamativa por todo el tema de volverse internacional. ¿Cuál es el sentido? O sea, ¿cuál es el motivo, el objetivo?
1: Pues sí, CTA hace algunos años explora precisamente el ámbito europeo como claramente definitorio de políticas y de recursos para la innovación.

0: formación y te das cuenta que has participado, estás participando en 70 proyectos de éxito que han beneficiado mucho tanto a entidades públicas como privadas andaluzas, generando consorcios, y que además ya no llamas tú, ahora llaman desde la Comisión Europea, desde los distintos organismos, llaman a CTA para generar esos consorcios. En primer lugar, hemos decidido no solamente generarlos, sino generarlos y liderarlos. Ese es el carácter que te decía antes, de liderar en lo que somos realmente buenos. Y cuando ves la capacidad de crecimiento que hay ahí, pues haces la apuesta y tomas las decisiones correspondientes para estar en Bruselas. Ya estamos operativos. Estamos esperando una inauguración institucional a la altura de las circunstancias. Esto, y lo hablaba antes en torno al círculo empresarial de adhesión que estamos ahora promoviendo, esto lo puede ofrecer muy poca gente, o casi nadie, y sobre todo lo pueden ofrecer algunas macroconsultoras que tengan oficina en Bruselas, pero esa cercanía, esa coordinación con la oficina de la Junta de Andalucía y esa capacidad de llegar a más de 500 partners con los que ya ha trabajado, partners internacionales con los que ya ha trabajado CTA, que van a ser muchos más conforme se vayan ampliando los proyectos, creo que es una propuesta de valor en la que yo, si fuera pequeño, mediano o gran empresario, estaría llamando ahora mismo a CTA para decir: quiero estar con vosotros, porque eso lo hacemos.
1: Estaría interesando por ello, ¿no? Esto demuestra algo que has dicho antes, de que para innovar, que evidentemente Espacio de Innovación, tal como dice nuestro nombre, apoyamos la innovación en todo su sentido, porque creemos que es un motor económico muy importante para Andalucía, de los más importantes. De hecho, tú también comentabas, ¿no?, la cantidad de empleo que puede generar este tipo de proyectos, que además generan normalmente pues empleo de calidad. Bueno, básicamente, como tú has dicho, que es una obligación, ¿no?, lo de innovar, ¿no? Esa es la apuesta, pero que para innovar hoy en día hay que estar conectado con todo el mundo, ¿no? No es muy difícil innovar, digamos, en solitario, ¿no?, ni tan siquiera en una zona concreta del territorio, de me quedo solamente en Sevilla, en Málaga o en Andalucía. Hay que estar abierto al mundo, ¿no?
0: Mire, le hablaba antes de ambición de servicio. Hemos abierto una oficina en Bruselas que inauguraremos en breve, pero ya estamos pensando en cómo atacar los proyectos multilaterales en Iberoamérica. Parece una locura que una fundación tan pequeña, con 40 personas, magníficos profesionales, sea capaz de atreverse a tanto. Pero en esa vocación de liderazgo, en esa ambición de servicio, ya estamos pensando porque hay grandes oportunidades también en los proyectos multilaterales, fundamentalmente financiados por los bancos de inversión y desarrollo. Y ya tenemos la manera de hacerlo, y lo contaremos cuando lo hagamos. Pero esa oficina en Bruselas, esa vocación europeísta, unida a la vocación claramente andaluza, porque cuando tuve el honor de acceder a la presidencia de CTA, teníamos oficina en Sevilla, luego abrimos una en Málaga, porque había que estar en un territorio donde estaban pasando muchas cosas interesantes para la innovación. Y ahora hemos visto que Granada está, o llevamos un tiempo analizando, que Granada está rompiendo, está eclosionando, y además con un gran apoyo por parte de su alcaldesa, Marifran Carazo, está eclosionando, que su ecosistema universitario es potentísimo, que en inteligencia artificial son punteros en España, que hay un gran interés de la biofarma en seguir ubicándose allí, que está el acelerador de partículas Midons, y que además allí sus autoridades y la gente quiere destacar precisamente en eso, que nos hemos ido a Granada, donde creo que van a pasar muchas cosas.
1: Sí, la verdad es que Granada en muy poco tiempo se ha convertido en un polo de innovación y de generación de ideas, bueno, y también de apuesta, evidentemente, por proyectos importantes. Y si vas a Granada uno de visita, y aunque sea de turismo, notas que esa sensación, ¿no?, de innovación, de estar a la última, se nota en la calle, se nota, y hay esa electricidad, digamos.
0: Esa electricidad, y además quiero hacer hincapié sobre un concepto, pero este ya es personal. Cuando a una ciudad, por herencia, se le dan cosas maravillosas de las que viven, son conocidas universalmente, como la Alhambra y todo, y bueno, todo el entorno, no voy a explicar lo que es Granada, y esa ciudad no se queda dormida, ensoñada consigo misma y diciendo vamos a seguir viviendo siempre de esto, sino que además busca nuevas vías a través de la innovación, de la tecnología,

0: La investigación para seguir creciendo y seguir siendo algo importante en el contexto andaluz y nacional, por supuesto, me parece digno de admiración. Y quería hacer y recalcar un argumento. CTA no mira a Europa olvidándose a Andalucía. CTA mira a Europa por y para Andalucía. De hecho, esa apuesta en la apertura de oficinas en sitios donde pasan cosas. Y quiero decir también, ojalá tuviéramos capacidad para estar en todas las provincias, es imposible, he vuelto a decirlo, somos 40. Nuestro nuevo plan estratégico gira en torno a la autosostenibilidad de la Fundación para no depender de la financiación de nadie, y quiero agradecer a las empresas que hasta ahora han estado sosteniendo a la Fundación, agradecerle encarecidamente, porque gracias a ellas la Fundación sigue viva, pero que nuestra vocación es netamente andaluza, para Andalucía, pero eso sí, con un ojo puesto en Madrid, y yo espero tener noticias en algunos meses y noticias importantes de un salto de calidad que puede dar CTA, si todo va bien, con la vista en Bruselas, con la vista en Iberoamérica y con el interés del desarrollo social y empresarial de Andalucía.
1: Oye, aparte, ya nos quedan 3-4 minutos, sois aliado estratégico de CDTI, ¿no?
0: Sí, el CDT es el centro.
1: Esa alianza, no, que te iba a preguntar, esa alianza, ¿cómo se configura y qué resultados da, digamos?
0: El CDT es la agencia de referencia nacional en todo lo relativo a investigación, desarrollo e innovación. Tiene una potencia financiadora de proyectos y generadora y movilizadora de proyectos para toda España espectacular. CTA es aliado histórico. Porque, por ejemplo, nosotros le hacemos el servicio de la red PIDI, de información europea, para las empresas que se hacen CTA. Ahora hemos resultado adjudicatarios y lideramos el proyecto Terra Innova en el entorno de Doñana para la industrialización y la preparación de la llegada de fondos bastante importantes para la industrialización de la zona, y ahora estamos preparando precisamente a la zona para que esos fondos lleguen a proyectos reales y bien estructurados. Y creo que en nuestro modelo de evaluación de proyectos y de gestión de subvenciones, en esa colaboración público-privada, porque nosotros somos público-privado, de sector privado, y colaboraríamos con otra entidad pública, también ha despertado algún interés y en esas conversaciones estamos. Creo que CTA se va a convertir en una referencia en torno a la gestión de fondos de innovación a nivel nacional en algunos meses, creo.
1: Vale. Última pregunta, un minuto, muy básica. ¿Crees que la innovación en Andalucía ahora mismo tiene buena salud, o estamos en camino a ello, o estamos excelentes? No sé.
0: Es un niño o una niña en crecimiento. Es decir, está creciendo todos los años. Creo que la apuesta del sector público, del sector privado, está siendo importante, pero es un niño que se había quedado muy atrás respecto a algunas comunidades autónomas españolas y sobre todo a los índices de innovación o de intensidad de innovación en Europa. Por lo tanto, se está haciendo muy buen trabajo, pero hay que ir siempre con la mentalidad de hacer algo más. Y creo que tanto el sector público como el sector privado pueden implicarse más, y nosotros vamos a trabajar también en ello, para que esa mayor implicación ayude a recuperar ese diferencial que todavía tiene una cierta distancia. Pero a mi juicio goza de buena salud, se están haciendo las cosas bien, se pueden hacer mejor y se van a hacer mejor, seguro.
1: Pues en eso estaremos nosotros aquí en Espacio Innovación divulgando. Muchas gracias, Beltrán Pérez, por venir un año más a Espacio Innovación. Y nada, que tengáis un muy buen año con todos esos proyectos que nos has comentado dentro del plan estratégico.
0: Lo tendremos, te contaremos, y tú nos tienes que contar también cómo ha ido todo.
1: como seguro, espero que yo voy a innovar casándome. Muchas gracias, Beltrán. Y a todos vosotros, muchas gracias por estar ahí, igual que agradecemos a CaixaBank su patrocinio a este programa. Nos vemos el próximo sábado en este espacio, en Espacio Innovación. Buenas tardes.
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0: Hola, ¿qué tal? Esto es Agro7. Hemos abierto ya la ventana al sector primario en Andalucía. Estamos en jornada de reflexión. Nuestros políticos descansan, pero la agricultura no lo hace y nosotros tampoco. Volvemos una semana más con toda la actualidad del sector agroalimentario y, sobre todo, con sus protagonistas. Vamos con el sumario.
1: El ministro de Agricultura y el consejero del ramo participan en los actos de conmemoración del 25 aniversario del Centro de Investigación Syngenta en El Ejido. La multinacional biotecnológica ha mostrado las instalaciones y los proyectos destinados a la mejora vegetal. Este tipo de iniciativas sitúan a la provincia de Almería a la vanguardia en este campo. Asaja ha reclamado esta semana a la Unión Europea que ejecute medidas y ayude de forma efectiva a un sector que lo está dando todo por Europa y por la alimentación. Son las reivindicaciones del presidente nacional durante la reunión del Comité Ejecutivo Nacional que se ha celebrado en Almería. El dirigente agrario ha denunciado la crisis tremenda que atraviesa la industria de los fertilizantes, con incrementos que afectan al bolsillo de los agricultores. Una jornada organizada por la Estación Experimental de las Palmerillas de Cajamar aborda las claves para optimizar la producción hortícola en invernadero. Se han tratado la gestión eficiente

0: del agua, el control de plagas y enfermedades, la robotización y herramientas digitales y la visión estratégica del sector hortofrutícola en el sureste español. Entre los participantes, Ramón Gil, director de la estación, el investigador Juan José Magán o el catedrático de la UAL, Juan Carlos Pérez Mesa.
1: Almería es sin duda uno de los grandes polos de innovación y desarrollo del sector hortícola en el mundo. Y esta semana lo hemos comprobado una vez más, coincidiendo con el 25 aniversario del centro de I+D que tiene Singenta en la provincia de Almería, en el municipio de Elegido. Un centro que está enfocado sobre todo a la mejora varietal de productos hortícolas, buscando resistencias a plagas, a virus, al cambio climático, buscando una mayor productividad, rendimiento, manejos más fáciles para los agricultores, resistir a condiciones de agua más escasa, más salina. Bueno, muchas variables que cada día se tienen en cuenta en los diferentes proyectos que se emprenden en un centro como este. Y están viendo al ministro de Agricultura, Luis Planas, que se desplazaba esta semana hasta Andalucía, hasta estas instalaciones de Singenta en Elegido, para participar en los actos de conmemoración. Junto a él también el consejero de Agricultura de la Junta de Andalucía, Ramón Fernández Pacheco.
2: Creo que este era el tema correcto, en el lugar correcto y en el momento adecuado, porque efectivamente un centro de innovación de estas características, teniendo en cuenta la situación del sector agroalimentario y particularmente el de frutas y hortalizas en que nos encontramos en España y particularmente en Andalucía y en Almería, es muy importante la vinculación entre la producción, pero también la investigación y la búsqueda de soluciones para los problemas vinculados tanto a los problemas de protección vegetal, es decir, de plagas y enfermedades, como los relativos a la mejora para el incremento de la productividad y, en definitiva, para la sostenibilidad de la producción agroalimentaria.
1: Esta semana se ha reunido en Andalucía, en la provincia de Almería, el Comité Ejecutivo Nacional de ASAJA. Está con nosotros la presidenta de ASAJA en Almería, Dori Blanque. Muy buenas.
3: Hola, muy buenas.
1: Bienvenida.
3: Muchas gracias.
1: Bueno, imagino que un motivo de satisfacción, ¿no? Siempre recibir en la provincia de uno a los compañeros de la Ejecutiva, del Comité Ejecutivo Nacional, ¿no? De su organización.
3: Sí, desde luego, y sobre todo porque no siempre se tiene la oportunidad de descentralizar las reuniones, ¿no? Al final, cuando son nacionales, pues normalmente, habitualmente se hacen en Madrid. Es verdad que en pocas ocasiones se sale fuera y a veces que dependiendo de, pues se sale a provincia y demás. La nuestra no lo había cogido nunca, con lo cual, pues la verdad es que sí, por lo menos también que conozcan no solamente la agricultura, sino también pues a pie de calle lo que es nuestra tierra.
1: No, hablamos de una agricultura, además, que es líder, ¿no?, en horticultura, modelo de producción en invernaderos solares, ¿no?, que también viene bien, ¿no?, que el resto de compañeros puedan acercarse, hacer una inmersión, ¿no?, a este modelo, a esta agricultura que es bastante diferente a otros modelos.
3: Es diferente a lo que es el resto de agricultura nacional. Es verdad que, bueno, que aquí en esta esquina tenemos la costa de Granada y Murcia, que somos más semejantes.
1: Primos hermanos.
3: Casi, sí, salvando las distancias de cada provincia, ¿no? Pero es verdad que sí. Pero en el global, a nivel nacional, lo que más se ve es una agricultura extensiva y una ganadería extensiva, ¿no?, que es lo que más hay en España, ¿no? Y a veces, pues, la sorpresa es inevitable cuando no se conoce y cuando no se ha visto, ¿no? Porque además, como es que estamos en una variable de si hablamos de extensivo, por ejemplo, y en Almería también lo tenemos, ¿no? Porque luego empieza a hablar de la agricultura de Almería, hablas de hortícolas y mucha gente cree que solamente tenemos hortícolas. Luego tenemos absolutamente de todo en unas cantidades respetables, pero más,
1: ¿no?,
3: pequeñicos,
1: en cítricos,
3: absolutamente todo.
1: Frutos, o sea, secos.
3: Tenemos todo lo que el resto de provincias. Alguien me preguntaba, aquí no tenéis almendra, ¿no? Digo, pues tenemos más hectáreas de almendra que de horticultura. Lo que pasa es que la horticultura es verdad que es una agricultura de excelencia que tira del motor económico de la provincia, con lo cual eso pues se ve muchísimo más. Y no solamente eso, sino que nuestra agricultura es punta de lanza de momento, y ojalá que sigamos siendo en

0: rendimiento, pero también, por ejemplo, en tecnología, ¿no? Porque creo que no hay una agricultura que sea más tecnológica y más sofisticada, ¿no? Y luego, posiblemente en persona arriesgándose a esto, ¿no? Porque un agricultor que sea un agricultor tradicional de cereal, habitualmente, por lo general, es un agricultor que ha heredado una explotación o que su padre le ha dado un poquito y que luego ha seguido, pero no tiene ese riesgo o esa capacidad de invertir como lo tenemos aquí en Almería, ¿no? Quizás porque estamos un poco, siempre ha sido nuestro ADN eso de arriesgarse y da un poquito menos de miedo.
1: Ahora hablamos de eso, también del relevo generacional en la agricultura de esta zona de Andalucía, pero vamos a escuchar a su presidente nacional, que tuvo un tono bastante reivindicativo en el comité ejecutivo de esta semana.
2: No podemos seguir dependiendo en Europa de tantas cosas de fuera. Pasa luego lo que pasa. No quiero frivolizar, pero ustedes recordarán que las mascarillas en aquella situación que tuvimos no eran obligatorias. ¿Saben ustedes por qué? Porque no había. Luego, cuando llegaron, sí eran obligatorias. No quedan apenas 5, 6, 7, 8 empresas de fertilizante en España, no más. En Francia, yo creo que se cierra una cada mes. Como no pongamos soluciones a que no dependamos tanto de situaciones ahora geopolíticas, la situación que tenemos ahora mismo es que India, Pakistán, todos estos países lo van a pasar francamente mal.
1: Bueno, ahí está ese fragmento de sus declaraciones. Europa en el punto de mira. Hay reivindicaciones que van prácticamente de serie, ¿no? Competencia desleal, países terceros, pérdida de materias activas, exceso de burocracia, una PAC que adelgaza y además en un momento, esto ya no va a ser, esto ya no viene de serie, en un momento en el que la geopolítica ha puesto el mundo patas arriba y está afectando también a los agricultores por el encarecimiento de los combustibles, de la energía, de los fertilizantes. Si los costes de producción ya eran altos, si los márgenes son estrechos en este sector, y eso da igual en la intensiva que en la extensiva, los márgenes siempre son estrechísimos. Europa tiene que reaccionar, ¿no? Si quiere alimentarse de productos que cumplan los estándares de calidad y seguridad alimentaria que promueve la Unión Europea.
0: Pues fíjate, yo creo, hablabas de geopolítica, ¿no? Yo creo que los conflictos que tenemos ahora mismo en el mundo, porque ya no es ni en Europa, estos conflictos yo creo que han hecho reaccionar a esa Europa que iba encaminada precisamente a estrangular lo máximo posible al sector agro, porque en un momento determinado yo creo que era lo que menos le importaba, y de ahí están los acuerdos comerciales que se están firmando últimamente, los cuales me parece bien hablando de un entorno de globalización, pero claro, todos los acuerdos comerciales que no agrícolas se están firmando a costa del sector agro. Yo creo que esto ha venido a poner encima de la mesa la importancia del sector agrario. Fíjate que estábamos hablando, por ejemplo, del encarecimiento de los fertilizantes, con esos aranceles de los productos, de las materias primas para los fertilizantes que venían de Rusia, por ejemplo, ¿no? Que ya desde Asaja decíamos, esto no puede seguir así. Cuando empiezan los conflictos bélicos, dicen, no, espérate, vamos a quitarle los aranceles a los fertilizantes que importamos de Rusia porque esto se está encareciendo, ¿no? Y yo creo que al final Europa, ese dinosaurio de la Unión Europea, porque al final es que es tan grande que no deja margen a poder trabajar con cierta flexibilidad, porque es que no lo tiene, ¿no? Y hablamos, por ejemplo, del tema de la burocracia con la PAC, ¿no? Que tanto está complicando la existencia de los agricultores. Yo creo que ha venido a darse cuenta de que no se puede ir por el camino de estrangular tanto a la agricultura de aquí. Muy poquito, pero creo que nos estamos dando cuenta que o producimos en Europa o lo tenemos francamente complicado, no solo los agricultores, sino evidentemente a nivel de
1: En
0: consumidor.
1: eso parece que estamos de acuerdo, ¿no? Porque además el comisario Hansen lleva diciendo eso 2 años, ¿no? Que es el tiempo que lleva al frente de la Comisión de Agricultura. Incluso ha venido a Andalucía 2 años, 2 veces, ¿eh? Y siempre se la ha visto muy feliz. Pero luego no se ven las
0: Claro, ahora hay que
1: políticas,
0: ponerlo en
1: luego no
0: la.
1: se ven las decisiones de la Comisión. Y hay un ejemplo muy gráfico que es lo que está pasando con el tomate de Marruecos, ¿no? Con todo el asunto del tomate del Sáhara. Ahí, además, por un voto, se pierde una votación que vuelve a perjudicar a los productores españoles de tomate, ¿no? En especial a los andaluces, a los de Almería, a los de Murcia.
0: Ha cambiado la música. pero el

0: baile sigue siendo el mismo. O sea, hemos conseguido que cambie la música. Yo creo que esto ha venido un poco a decir, oye, esto tengo que cambiar el discurso porque si no la vamos a tener. ¿Cuál es el siguiente paso? Ahora lo que toca es que realmente lo que estás diciendo, porque como bien dices, el comisario tiene un discurso que agrada porque al final está diciendo lo que nosotros le estamos pidiendo, ¿qué falta? Falta materializarlo. Porque claro, a mí me dicen, vamos a firmar un acuerdo, pero este acuerdo no tiene nada que ver con el de Marruecos. El de Marruecos lo llevamos sufriendo los almerienses muchísimos años, más de 20 ya. Y no tiene nada que ver. Claro, me dice que va a haber cláusula de salvaguarda, que esto va a ir mejor, que se va a controlar, pero no me estás diciendo cómo se va a poner en marcha. ¿Quién va a controlar? ¿Cómo se va a hacer? ¿Quién va a pagar la fiesta? Porque eso también requiere un presupuesto. Si hay un control en frontera, que debería de haberlo, pero que no lo hay, por mucho que se diga, no hay absolutamente ningún control en ninguna frontera de la Unión Europea, tiene que haber un órgano que lo controle. Eso hay que hacerlo, hay que ponerlo en marcha y hay que pagarlo. No me vale, no, este sí, porque le hemos puesto cláusula de salvaguarda. No, perdona, el de Marruecos también. Se está cumpliendo el acuerdo de Marruecos. El problema es que no se cumplen los acuerdos comerciales. Hablo de acuerdos comerciales. Pero si hablamos de materia activa, hemos visto en este final de campaña lo que ha pasado, por ejemplo, en el Levante con el pulgón.
1: Está pasando,
0: ¿no?,
1: con el pulgón, ¿no?
0: Pero está pasando con todo, no solamente con el pulgón. Que me parece bien que la tendencia sea hacia una agricultura más limpia, hacia una seguridad alimentaria. Estupendo. ¿Pero qué pasa? ¿Que solamente somos seguros los europeos? ¿Lo que viene de fuera? Da igual, no pasa nada. No puede ser, si estamos cuidando del medio ambiente.
1: Un ejemplo, ¿no? Y es que al final con el COVID tuvimos que ponernos una vacuna, ¿no?
0: Claro.
1: Pues en la agricultura muchas veces
0: hace falta vacuna.
1: También hace falta
0: antibióticos.
1: Vacuna, ¿no?
0: Hacen falta antibióticos. Pero no es porque sea menos segura la agricultura, sino precisamente porque queremos cuidar de nuestra agricultura y de nuestros consumidores. Pero lo que no puede ser es que solo seamos nosotros. Solo es verde Europa. ¿Solo es ecológica Europa? ¿Solo quitan productos fertilizantes Europa? Y en España ya nos llamamos la palma, ¿no? Porque cuando en Europa ni siquiera hay una armonización de productos fitosanitarios a nivel europeo. Si Portugal lo puede hacer, ¿por qué yo no lo puedo hacer? Porque para los portugueses es bueno y para mí es malo. No tiene sentido. O sea, al final dice un discurso político que suena bien, que la música está sonando bien, pero sigo teniendo la sensación, y en la práctica estamos demostrando que seguimos en las mismas. Y ahora hace falta cambiar eso. Y tenemos que seguir trabajando para cambiar eso. De alguna manera se han movido algo de ficha. Seguimos lo mismo. En acuerdos comerciales, en materia activa, que no digo yo que tengan que ser las mismas. Pero lo que no puede ser es que me quite una sin que haya alternativa de que haya.
1: Y si ha cambiado la música, pero no ha cambiado el baile, ¿qué hace falta para que cambie el baile?
0: Pues mira, yo creo que las decisiones en la agricultura no siempre todo lo que se necesita es dinero, porque a veces, muchas veces, vemos, es que no hay dinero, es que no hay tal, sino que muchas veces lo que necesitamos los agricultores es voluntad política de hacer las cosas. Quiero decir, si realmente no, cuando hablamos de PAC y hablamos de presupuesto de PAC, lo que estamos pidiendo es un mantenimiento de ese presupuesto. En ese caso sí que estamos hablando de dinero. Pero cuando hablamos de cosas que se pueden hacer, quiero decir, por ejemplo, en el tema de los fitosanitarios, que esto es muy sencillo. Un producto, por el motivo que sea, no, la empresa no ha registrado no ha renovado el registro, o no se ha registrado, o no ha llegado a tiempo, o miles de cosas. Vale. Pues lo que tenemos que tener claro es que hasta que no haya una alternativa de ese producto, no se puede quitar del mercado, porque deja desnudo a los agricultores para hacerlo. Entonces, hay cuestiones que no son económicas.
1: A los agricultores,
0: simplemente voluntad.
1: Y puedes dejar también sin productos a los consumidores, que esto.
0: Además,
1: son
0: fíjate,
1: palabras mayores.
0: Fíjate que es la primera consecuencia que hay, ¿no? El otro día veíamos cómo se hablaba de que el IPC, de que si la cesta de la compra, de que si los productos frescos, de que esto iba subiendo. Y al final, cuando escuchamos hablar a los consumidores en los medios de comunicación, hacer una entrevista a cualquiera, es que los tomates están caros, es que el pollo está caro, es que el pescado está caro. Cuidado, porque los agricultores lo que necesitamos es que ese producto esté asequible para que todo el mundo pueda seguir comiendo. No somos los responsables de que haya una cesta de la compra carísima, eso pasa a otra cadena de distribución que no es precisamente la de producción, primera parte, y segunda parte, lo primero que se oye es el desabastecimiento, como pasó en el COVID, con las mascarillas, con el tal, esa psicosis que había de que podía haber abastecimiento, pero claro, si yo cada día puedo producir menos porque no me dejan producir, no porque yo no quiera, porque cada vez me lo ponen más difícil, si cada vez mis márgenes son más reducidos y cada vez estás dependiendo más de productos de fuera, que otra cosa es cómo llega el producto de fuera, en qué condiciones y qué competencia tengo yo con ellos, eso es otro

0: Capítulo aparte, si tú cada vez estás estrangulando más y hay menos producción a la Unión Europea, significa que hay una mayor dependencia del exterior. Con lo cual, el problema que estamos teniendo es que en el momento que ya nos demos cuenta, todos, porque los agricultores no estamos dando cuenta, pero que el consumidor se dé cuenta, lo mismo es demasiado tarde. Y cuando tú llegas al supermercado y veas los lineales vacíos o lo que haya esté a precio que solo se pueden permitir unos cuantos, entonces nos acordaremos de lo que JICA, entre comillas, que eran los agricultores en aquella época en la que decían, quiero seguir trabajando. Y el problema de esto es que cuando hablamos de alimentación, a veces nos damos cuenta demasiado tarde. Con lo cual, voluntad política para que podamos seguir trabajando, para que podamos seguir siendo competitivos y realmente eso que se está diciendo, pues que se lleve a la práctica y que se haga, ¿no? Lo mismo lo conseguimos cuando empecemos a pasar hambre, que será demasiado tarde.
1: Está claro. Dori Blanque, muchísimas gracias por acompañarnos hoy.
0: A vosotros, un placer.
1: Vamos a repasar ahora una acción de acuicultura de España que está dedicada a uno de los productos andaluces más maravillosos que tenemos en la provincia de Granada, el caviar de Esturión Ecológico, el caviar de Riofrío, nada más y nada menos.
2: La localidad de Riofrío en Granada ha sido el escenario escogido por Acuicultura de España para mostrar uno de los productos gastronómicos más exclusivos del mundo, el caviar ecológico. Los asistentes han tenido la oportunidad de descubrir el proceso de crianza del esturión desde sus primeras fases hasta la obtención del caviar. También han disfrutado de la experiencia de la inmersión con esturiones en las piscinas naturales para conocer de cerca el cuidado que reciben estos animales.
3: Y la acuicultura continental juega un papel clave en todo el desarrollo, ¿no? Se producen especies tan interesantes como la trucha arcoíris o el esturión para obtener caviar, y son pues productos muy importantes para la alimentación de la población. La acuicultura continental además es muy importante porque genera empleo en zonas donde otros sectores no pueden llegar.
2: El caviar de Granada fue el primero del mundo en obtener certificación ecológica gracias a su producción en un entorno natural privilegiado que aúna tradición, innovación y respeto al medio ambiente. La jornada también ha servido para poner en valor la importancia de la acuicultura como herramienta esencial para producir alimentos de forma sostenible y contribuir a la preservación de especies como el esturión.
4: El esturión es un animal, primero, muy antiguo y por tanto requiere una crianza muy larga, con el hecho de ser ecológicos más. Por tanto, producimos caviar a los 16-18 años de edad. Por tanto, es larguísimo para producir el caviar. En el caso de la carne, vendemos a partir de los 7-8 años de edad es cuando vendemos la carne.
2: Tanto el caviar como el esturión tienen un alto contenido en proteínas, así como en calcio, hierro y vitaminas A y E, lo que lo convierten en un alimento de alto valor nutricional.
5: La cantidad de proteínas de alto valor biológico que tiene el esturión, que es importantísimo para el desarrollo muscular y el desarrollo de una buena vejez en el ser humano. Su alto porcentaje en ácidos grasos omega 3, tan importante en cuestiones inflamatorias, antiinflamatorias que tenemos, aquí al tener un ambiente muy controlado lo hace mucho más sostenible y controla todas las variables, por lo tanto es un pescado de altísima calidad.
2: Con esta iniciativa, Acuicultura de España quiere dar a conocer a la sociedad la realidad del sector acuícola y su importancia para afrontar los retos alimentarios y medioambientales del futuro.
1: Volvemos a hablar ahora de I+D en torno a la horticultura, con una interesante jornada que se ha celebrado esta semana en la Estación Experimental de las Palmerillas, que la Fundación Cajamar tiene en la provincia de Almería, una jornada organizada por esta estación, por este equipo de investigación que ha abordado las claves para optimizar la producción hortícola en invernaderos. Se han tratado la gestión eficiente del agua, el control de plagas y enfermedades, la robotización, herramientas digitales, la visión estratégica que tiene el sector hortofrutícola en el sureste español. Entre los participantes, el director de la estación o el investigador Juan José Magán, además del catedrático de la Universidad de Almería, Juan Carlos Pérez Mesa.
6: Lo que hemos querido es que participe todo el sector, un poco representantes del ámbito académico, representantes del ámbito de investigación. Vamos a tener también agricultores que van a exponer también sus propias experiencias en cada uno de estos ámbitos. Administración, en definitiva, industria auxiliar también, Va a haber ponentes que van a

0: que van a llevar a cabo un poco, pues cómo están implementándose nuevas tecnologías que puedan aportar soluciones a nuestros agricultores, ¿no? Entonces, ese es un poco el objetivo que perseguimos con esta jornada.
1: El agricultor sí, sí tiene conciencia de que la mano de obra es el principal coste que tiene y cada vez hay más dificultades para encontrar gente que quiera trabajar en el campo y le gustaría tener alternativas. El problema, lo que pasa es que la robotización pues todavía no es una realidad que podamos aplicar a los invernaderos a día de hoy, ¿no?
2: La guerra contra Irán, Estados Unidos e Irán, se inició en febrero y los últimos datos que tenemos cerrados son a marzo, pero ya se empieza a notar un pequeño repunte en la cuestión de costes, ¿no? ¿Podemos pensar que es algo similar a lo que sucedió en el caso de la pospandemia? Pues yo diría que no, por ahora. Pero, sin duda, pues al final vamos a acabar con un incremento, si no me equivoco, en torno al 3% interanual a final de campaña, cuando tengamos los datos definitivos.
3: 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A la vuelta, nuestra tertulia de Actualidad Agro.
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0: Tiempo para el debate, para el análisis. Es verdad que estamos en jornada de reflexión, pero dejamos atrás un tiempo bastante extenso de campaña y de precampaña, donde la agricultura pues también ha sido protagonista. Hoy están con nosotros el periodista responsable de Agricultura 2000 en La Voz de Almería, Jacinto Castillo. Muy buenas.
1: ¿Qué tal?
0: Muy bienvenido, gracias, compañero.
1: Muchísimas gracias por tu invitación.
0: También nos acompaña el redactor de Ideal, especialista en temas agro, Juan Sánchez. Muy buenas.
2: Buenos días.
0: Bienvenido. Bueno. Hablaba yo de la campaña y de la precampaña. ¿Creéis que la agricultura ha sido suficientemente protagonista, dado el peso que tiene en Andalucía?
1: Pues yo creo que no tanto, digamos, en proporción a la importancia que tiene, pero yo no sé si eso es buena o mala noticia. Porque a veces el discurso electoral genera ciertas confusiones, ¿no? La posición que un partido en su estrategia define puede tener sus aspectos positivos, puede ser mejor valorada o menos, pero a veces se excede en muchos aspectos respecto a los problemas reales, a la realidad del fenómeno que nos ocupa, en este caso la agricultura. Y yo creo que no está mal, ¿no?, que dejar un poco la agricultura para otros contextos de debate que no sean estrictamente electorales, creo. Tengo la sensación de que, por supuesto, el agua ha sido, pero eso es lógico, me parece razonable, como gran tema, ¿no?, general, pero otras cuestiones que son tremendamente complejas y que no se pueden generalizar, porque cada jardincito agrícola, por decirlo con todo el cariño del mundo, cada espacio agrícola tiene problemáticas completamente distintas. No hay una generalización posible. Y si me apuras, luego si hablamos, que creo que tenemos previsto también citar el acto que se celebró ayer del nuevo centro de innovación de Syngenta, observé una cosa muy interesante, que luego sí que lo podemos
0: subrayar. ¿Cómo lo ves, Juan?
2: Lo de la agricultura, la verdad es que yo he seguido un poco la campaña, tampoco demasiado, y más allá de algunos aspectos de algún partido político que ha entrado en materia de inmigración vinculándolo al sector hortofrutícola, ¿no?, al manipulado y al invernadero, tampoco se aborda mucho, pero yo creo que también tienen que ver con el desconocimiento de la realidad agrícola actual de Almería. O sea, hablar de agricultura antiguo era muy fácil, pero hablar de agricultura ahora no es tan sencillo. Quiero decir, hay una complejidad por la tecnificación, por tecnología, por todo en el sector, que hay un cambio radical, que no sé ya hasta qué punto están habituados el resto de los dirigentes políticos para hablar de ello. De hecho, tampoco ha habido dirigentes políticos en la provincia en la campaña, salvo el de un partido político, porque los otros dos, pues uno estuvo viendo Expo Levante cuando fue Expo Levante y se reunió con el sector de manipulado, y el otro candidato ni eso, ¿no? Pues tuvo un acto también agrícola, pero vamos, pues vamos. Quiero decir que no sé hasta qué punto le interesa hablar de agricultura, no por el desconocimiento, porque el tema de vincularlo siempre a la inmigración, como se pretendió hacer, pues es un tema también muy manío, es como lo que decía Jacinto del agua.
1: El agua es un tema, un troncal, ¿no? Lo que comentabas de la inmigración, yo no sé si considerarlo un tema agrícola o no, porque
2: claro, pero
1: creo que es un tema que excede,
0: no quiero calificarlo. Sí que tiene sentido que hablemos de esto en un programa de agricultura,
1: claro,
0: porque
1: no
0: hay provincia andaluza donde la agricultura no sea un pulsar importante, ¿eh? Estamos hablando de 8 provincias, estamos hablando de la comunidad más grande de España en territorio, en habitantes, y la agricultura es fundamental en las 8 provincias.
2: Claro, porque mira, el otro día, hablando de un debate político precisamente, se aludía al motor económico de Andalucía, y entonces el motor económico hasta ahora era agricultura y turismo, y ahora se empieza a meter la pata ya en lo que es la industria.

0: la industria auxiliar,
1: pero todavía no llegamos, ¿no? Entonces, la importancia de lo que tú dices de las ocho provincias es siempre agricultura y turismo. Y la agricultura es básica. Por el turismo, si se queda en la zona de más de costa y no llega hasta las ocho provincias, pues sí, ya podemos hablar de Jaén, Paraíso Interior, lo que tú quieras, pero no es el turismo que se vende, ¿no? Y la agricultura, claro, es lo específico, es el motor económico hegemónico en toda Andalucía.
0: Pero fíjate que la mayor parte de las cuestiones que generan más opiniones contrapuestas, que más debate, más acciones reivindicativas, tienen que ver con el marco regulatorio europeo. ¿Qué quiere decir esto? Que sería un poco estúpido y quizá me parece muy bien que no haya tenido tantísima relevancia, porque no tiene sentido hacer promesas electorales en una comunidad autónoma cuando la mayor parte de las cuestiones están allí. Que las peticiones que se hacen desde la comunidad a Europa me parecen muy interesantes y me parece algo que es lógico que se produzcan. Pero planteamiento, el 80% de lo que a un agricultor le interesa sucede en Bruselas, en Estrasburgo y, por supuesto, en todo el mercado europeo en su mayor parte. Con lo cual, ¿qué podemos hacer aquí o qué se puede hacer? Pues sí, las ayudas que reciben o que canalizan, el gestionarlas adecuadamente, el tener quizá iniciativas. Bueno, pues la Junta de Andalucía dispone del IFAPA, donde se desarrollan investigación, pero imaginaros un debate electoral, o sea, perdón, un mitin electoral en el que alguien cuente los proyectos del IFAPA, lo que tú decías, no se entera nadie, ¿no?, de lo que se está hablando, ¿no?
2: Bueno, en cualquier caso, estamos en jornada electoral, no es día de mensajes, bueno, no estamos en jornada electoral, estamos en la previa, estamos en jornada de reflexión, jornada electoral mañana, no pretendemos influir en las conciencias y en las ideas de nadie, pero sí que hay que traer también a la mesa de debate de Agro 7 estas cuestiones. Una cosa es la campaña electoral y otra cosa es, afortunadamente, la campaña agrícola de cada uno de los sectores y de cada una de las provincias. Hablaba Jacinto Castillo hace un momento de reivindicaciones.
0: Sí.
2: Bastante reivindicativos han sido esta semana en Almería los miembros del Comité Ejecutivo de Asaja, sobre todo mirando a Bruselas, mirando a Europa, ¿no?
0: Claro, efectivamente. Es decir,
2: porque hay algo que se viene pidiendo a gritos, ¿no? Es como un clamor general y es esa sensación de que la agricultura no está siendo tratada como merece desde las instituciones europeas. Esto decía el presidente de Asaja al atender a los medios de comunicación esta misma semana durante la celebración del comité ejecutivo de la organización en Andalucía, en Almería concretamente.
1: Yo vengo a lo de antes, es que yo creo que también es falta de desinformación. Yo no veo que en Europa tengan constancia o sepan realmente cómo funciona la agricultura en la provincia de Almería, de verdad. Y es que la utilizan como moneda de cambio para otras cuestiones con frontera sur con Marruecos, para el tema de la pesca, no lo sé, que me da igual, pero yo lo que veo es un cierto desconocimiento de, no sé, es como la imagen aquella de Helmut Kohl cuando vino aquí, que llegó al olivar, se cogió la aceituna y se la metió en la boca, ¿no? Dices tú, bueno, a ver, pues viene a ser lo mismo. Quiero decir, no conocen la agricultura ni la realidad, ni las necesidades del sector agrícola almeriense, tanto en infraestructura como en tecnología, en ayudas. Entonces, claro, nos meten en un saco, todo, un saco común, que es la Unión Europea, que es el saco común, hacemos unas ayudas que pueden.
2: El comisario ha venido dos veces en dos años,
0: Este comisario, salvando distancia, está demostrando un grado de compromiso que no ha sido el habitual en toda la sucesión de personas que han pasado en ese cargo, ¿no? Pero lo que decía es cierto, pero fíjate que a lo mejor es una buena noticia que no sepan mucho. Y te explico por qué. Me explico por qué. Si no saben mucho, quizás sea porque pese a la acción lógica de las organizaciones agrarias, haciendo sus reclamaciones, que me parece fundamental que lo hagan, este es un sector rico. No sé si me explico. Y luego, además, es un sector que vende productos de consumo final. Si echamos un vistazo a otros ámbitos de la producción agrícola, que son materias primas esenciales para otras industrias, los problemas son mucho más graves. Es decir, la asfixia de productos que son esenciales para el resto de la industria agroalimentaria, estoy pensando en el girasol, o en la cebada, o en el trigo, o en otro tipo de productos primarios, que son los que tienen realmente problemas, problemas de rentabilidad, problemas de lucha contra el cambio climático, de plagas, de competencia exterior. Pero esos productos son esenciales para un aparato gigantesco que es el de la industria agroalimentaria. Aquí sale un tomate.

0: ya somos tan listos que lo envasamos de forma perfecta para que un alemán se lo coma prácticamente, hombre, siguiendo la cadena de valor, de la distribución, de todo lo que tú quieras, pero no digamos que no depende otro sector de nosotros. Estoy viendo ahora problemas que está habiendo con los cereales básicos y resulta que la asfixia de ese sector pues puede poner en un brete a industrias que son muy sólidas y que necesitan y que al final tienen que buscarla en el extranjero con todo lo que eso a veces conlleva. Sí, que precios más baratos, pero cuidado con
1: que fijaros, Jacinto, fijaros en una cosa, a todas esas reivindicaciones que vienen, podríamos decir ya de serie, del sector productor, no digo español, digo el europeo, ¿no? Competencia desleal de países terceros. Reducción de materias activas y, bueno, pues sí. Muchos perjuicios para sacar adelante producciones. Exceso de burocracia, sí, ¿no? A todo eso que viene de serie, sí. ¿No? Mm. Ahora se añade también un contexto geopolítico terrible que tiene que ver con el encarecimiento de los combustibles, claro. Con el encarecimiento de la energía en general, que afecta a los fertilizantes, que afecta a muchos insumos que se utilizan en agricultura, y todo eso coincide además con un adelgazamiento de la política agraria común. Va a haber menos presupuesto, va a haber criterios más dispares según los países para el reparto de esas ayudas, ¿no? Y a todo ese contexto general que ya existía de descontento, hay que unir ahora las consecuencias de la guerra de Irán, las que todavía nos llegan de la de Ucrania, etcétera.
2: Sí, pero sí. El sector en Almería, la ventaja que tiene con respecto a otros sectores es que, como siempre ha estado tan dejado, pues él solo ha ido mutando como los virus. Ha ido mutando y adaptándose a cada circunstancia, a cada problema y solucionándolo y demás de forma independiente. O sea, aquí no había tanta ayuda ni nada. O sea, con lo cual nosotros la política agraria común como que pasamos de ella olímpicamente. Más afectado yo creo que se van a ver otros países con es esta posible. Rebaja que la propia provincia de Almería. Yo creo que no va a repercutir. ¿Pero por qué eso? Porque nosotros generamos que hay un problema. Ni se busca ayuda. El propio sector genera claro. La solución
0: es que, al problema. Hay una cuestión que quizás yéndose a un aspecto exclusivamente económico, no de ningún otro carácter. El hecho de que el sector hortofrutícola y fundamentalmente el hortícola protegido, nuestro, tenga una ventaja en valor añadido muy por encima del de otro ámbito agrícola, hace que la industria auxiliar se esfuerce e invierta en ofrecer soluciones que incluso llegan más allá, en algunas ocasiones ha llegado más allá de lo que el marco regulatorio ha establecido. Pero esto, ¿por qué es así? Pues porque las empresas hortofrutícolas están en condiciones de pagar los productos que provienen de esa innovación, ¿vale? Esto no sucede en todos los ámbitos agrícolas. O sea, una semilla hortícola, ayer estuvimos viendo precisamente el nuevo centro de Singenta, una semilla hortícola lleva detrás una inversión tremenda del máximo nivel científico. ¿Y qué pasa? Pues que en muchos casos lo que están ya previniendo es las consecuencias de un marco a medio plazo, de cambio climático, que va a hacer que el sector tenga que enfrentarse a problemas que seguramente la Unión Europea, por mucho que se esfuerce, no podrá resolver mediante ayudas directas o mediante ayudas indirectas. Es que no tiene sentido. O sea, si tuviéramos un sector mucho menos rentable, pues tendríamos que estar a las puertas del Parlamento pidiendo dinero, ¿no? Como sucede con otros ámbitos agrícolas, ¿no? Al final todos son pues el primer pilar de la PAC, las ayudas directas, si sea tal, ¿no? Pero nosotros aquí la mayor parte de lo que necesitamos se genera en el propio valor intrínseco del producto y de la tecnología que tenemos.
1: Hablaba Juan de ese músculo, ¿no? De esa potencia exportadora, ¿no? Que tiene la horticultura aquí, por ejemplo, en la provincia de Almería, ¿no? Pero no podemos perder de vista también que estamos hablando de un sector con márgenes muy estrechos. O sea,
0: bueno,
1: márgenes muy pequeños desde el punto de vista de la producción.
0: Desde el punto de vista de la producción,
1: ¿no? Siguen subiendo los costes, el sector ya viene de unas cuantas subidas de costes que afectan a todo, desde las semillas al cartón, absolutamente a todo, la incorporación cada vez más necesaria de tecnología que decía Jacinto hace un instante, y eso se ha hablado de horticultura, pero es que Andalucía tiene la suerte de ser líder en olivar, de ser líder en cítricos, de ser líder en tropicales, de ser líder en frutos rojos, y así podríamos seguir, ¿no? Con lo cual son sectores punteros

0: que son los que más afectados se ven por la situación geopolítica actual.
1: Claro, pero a ver, los costes, la subida de costes, evidentemente, las consecuencias contundentes, por llamarles de alguna manera, iba a decir otra palabra menos adecuada. Y claro, tiene la respuesta, la capacidad de respuesta ante esa subida de costes que tiene una agricultura con un determinado nivel de tecnificación es bastante más viable que aquellas que tienen menos nivel de tecnificación. Las respuestas son más complejas, porque al fin de cuentas, el olivar, como decías, pues sí, existe ya un olivar intensivo, el tránsito del olivar tradicional al intensivo es lento y farragoso, ya se está haciendo y está ahí, pero no es algo que podamos tomar una decisión de una campaña a la siguiente, ¿te das cuenta? Es decir, igual sucede con el almendro, que sí que hay almendros intensivos, pero ¿cómo modificas una explotación de almendros tradicionales tal? Pues tiene su exigencia. En cambio, introducir un dispositivo de control climático en un invernadero, claro que cuesta dinero, pero se hace de una campaña a otra. No sé si me explico. Cambiar de variedad de una campaña a otra. Y claro, el problema está en que ese margen, ese valor añadido, que es lo que ha permitido que este sector sea lo que sea, ese incremento de costes exógena, es decir, ese fenómeno exógeno que son el incremento de costes, lo constriñe. Es decir, ahí está un poco, es decir, eso tenemos un músculo tremendo, pero si alguien nos pone aquí el dedo, el esfuerzo no es tan significativo. Pero yo creo que todo se terminará ajustándose. Yo soy profeso, como decía Woody Allen, yo nací en una familia católica, pero me convertí al optimismo, ¿no? Él lo decía de otra manera, pero al final me he convertido en optimista por principio de supervivencia.
0: Si os parece, hablamos ahora de tecnología, de biotecnología, ajá, de I+D, porque esta semana además hemos contado con la visita del ministro de Agricultura, también del consejero de Agricultura, coincidiendo con ese 25 aniversario del centro de I+D de Singenta en El Ejido, en la provincia de Almería, unas instalaciones de primera que trabajan para el desarrollo de este sector a través de nuevas variedades, principalmente resistentes a plagas, a virus, buscando más sabor, buscando todo aquello, ¿no?, que precisa el consumidor, mayor productividad. Estamos viendo precisamente imágenes de esta visita. Juan, bueno, todo este tipo de noticias también llevan el nombre de Andalucía más allá de nuestra frontera, ¿no? Estamos hablando de Singenta, una empresa global, una multinacional con ámbito en todo el planeta, ¿no?, que tiene uno de sus principales centros de investigación en el mundo en Andalucía y en este caso en El Ejido.
2: Claro, sí, es lo que hablábamos antes, de que el propio sector aquí en Almería se la ha apañado él solo para salir adelante, para buscarse con su ingenio soluciona los problemas que como en otros sectores sí se ayuda, se paga, aquí no se paga, aquí te buscas tú la solución. Y ahora hemos pasado que somos, podemos decirlo, somos la envidia en agricultura prácticamente a nivel mundial en cuanto a tecnología y desarrollo y las empresas más importantes del mundo están aquí. Serán de Israel, de Alemania, donde tú quieras. Están implantadas en la provincia de Almería y abren sus centros en la provincia de Almería porque es aquí donde se investiga, ahora, donde
0: con
2: se
0: pone centros como este, no estamos hablando de que tienen una delegación o una oficina.
2: No, por eso te digo, que es que no, que la empresa puede ser de capital extranjero, pero están en Almería y no se van a otras provincias. Se asientan aquí en la cuna de lo que es la horticultura que está funcionando y que es la más rentable de Europa.
1: Sí, a mí me pareció una visita muy interesante en muchos aspectos. Al margen de las declaraciones institucionales y de carácter corporativo que hizo Singenta, que bueno, pues son muy valiosas, evidentemente, tuvimos la oportunidad además de recorrer aquello que la confidencialidad empresarial permitía conocer, pero no obstante, fue muy interesante ver cómo el rigor científico al final es la clave de todo lo que puede salir de una empresa como esta, ¿no? Y ese rigor solamente es cuestión de dinero, es echar dinero en la investigación, en los profesionales. Por cierto, un detalle que pude tener la oportunidad de conocer, personal científico formado en la Universidad de Almería, que trabaja, hay bastante, que trabaja en ese centro, ¿no? Y esto puede, no sé, yo creo que es un síntoma excelente de lo que es la agricultura almeriense. No solamente está el fundamental esfuerzo del agricultor, sino está todo lo demás.
0: Has dicho una cosa muy importante.

0: lógicamente, ¿no? Permitirnos ver hasta donde se puede, ¿no?
1: Claro, no, no, es que además sería ridículo pretender ver
0: hay,
1: más.
0: Hay investigaciones exclusivas, hay patentes, supuesto, hay muchos recursos y mucho dinero en juego.
1: Claro.
0: Secreto industrial, ¿no? Podríamos
1: secreto
0: decir.
1: Industrial.
0: Pero claro, a pesar de eso, y yo creo que coincidís conmigo, la buena relación que hay entre este tipo de empresas y los medios de comunicación que permiten que se vayan contando muchas cosas, claro, que en otros campos, en otros ámbitos, serían, claro, impensables.
1: Sí,
0: sin llegar a ese secreto, a eso que es imposible contar, pero...
1: Efectivamente, yo he trabajado en otro, haciendo información siempre dedicada a la información empresarial y económica, he trabajado con otros sectores, no voy a citarlo, pero es verdad que el grado de conocimiento que te ofrece una empresa...
0: Una generosidad...
1: Es tremenda, salvando, y, lógicamente, aquellas cuestiones que la confidencialidad obliga, ¿no? Pero, o sea, a ver, alguien que va a ver una fábrica en otro sector no sale sabiendo tanto como sale alguien que va a un centro como este de muchísimas cosas, no solamente de agricultura, de química, de normativa ambiental, de adaptación al cambio climático, que es una asignatura que estamos ya empezando, iba a decir que tenemos que aprobar, estamos empezando a aprobarla ya poco a poco. Sí, pues todo eso, evidentemente, es una suerte que estén aquí. Si, yo no, con esto no quiero tal, pero la agricultura, yo he conocido compañeros en otras zonas agrícolas que le, hay cosas que no han oído en su vida, pero no por nada, sino porque es que no las tienen en la puerta de su casa. Nosotros las tenemos aquí. Sales con el coche y vas y ves cosas increíbles, ¿no?
2: Uh-huh. Luego, en materia de investigación, esto porque una gran empresa. Pero estamos viendo pequeñas empresas, startups, que salen con proyectos espectaculares,
1: espectaculares, claro,
2: espectaculares, y que luego ves como empresas financieras se las rifan para quedárselas, para poner dinero, que tú dices, bueno, a mí se me ocurre un proyecto y se, claro, pone dinero.
1: No, y hay una cuestión de Singenta que se me ha olvidado citar, que es de justicia, y es que las grandes compañías que se dedican a la biotecnología de uso agrícola han estado muchas veces sujetas a polémicas, y esto es la historia de la agricultura, no es una cuestión de opinión, es la historia de la agricultura reciente, a polémicas de carácter ambiental. Sin embargo, hoy día, si tenemos la posibilidad de alcanzar una estabilidad y un equilibrio ambiental, va a ser gracias al esfuerzo que estas empresas hacen en este sentido. Curiosamente, pese a que muchas de ellas, y no el caso exactamente de Singenta, que me parece que llegó a comprar alguna vez una empresa que había estado en el ojo del huracán, estoy hablando de hace 10, 15 años, pero esa cuestión hoy día cada vez es menos recurrente en los medios de comunicación internacionales, porque son precisamente estas empresas las que están transitando al bioestimulante, a las soluciones para que una variedad tenga menos exigencia de agua, sea capaz de no generar desperdicio, ajo, es decir, uno de los grandes retos es el desperdicio alimentario. Bueno, pues las semillas del futuro serán mucho más resilientes en la cadena de valor y generarán menos desperdicio, con menos agua, con menos cantidad de energía. No sé, yo creo que llegará un día en que saldrán de la mata y pegarán un salto y la tendremos en la mesa, ¿no? No sé.
0: Todo esto que contáis es maravilloso, ¿no? Porque a los andaluces, que muchas veces se nos ha acusado de tener una cultura tradicional, ¿no? De ser un poco parados, ¿no? En determinadas cuestiones, ¿no? Al final no solo estamos produciendo tomates, aceite de oliva, fresas, naranjas, estamos también produciendo tecnología, innovación y todos esos adelantos, todos esos avances que son made in Andalucía, están ayudando a la agricultura en todo el mundo.
1: Todo el mundo.
0: Eso tenemos que tenerlo muy claro y sentirnos orgullosos también los andaluces. Una última cuestión, muy breve. Estamos en plena campaña de sandía. De melón ya también empezando, ¿cómo lo estáis viendo? 12.000 hectáreas de sandía solo en la provincia de Almería, esto hace unos años era algo impensable, segundo cultivo después del pimiento, con una calidad que se repite año tras año, sabor, textura, esto también ha dado un giro radical. Probablemente sea uno de los cultivos estrella, ¿no? En estos momentos.
2: Bueno, lo probamos en la campaña que se ha hecho de presentación de la sandía a nivel europeo. Está muy buena. Está brutal. La sandía que hay ahora mismo está buenísima. Tiene un precio, ¿eh? Porque hay que pagarla. Pero, vamos, yo soy muy torpe. Yo voy a comprar donde voy siempre. Esta, que me gusta. Es que no falla, es que está buena. Uh-huh. El otro día en casa.

0: De mi suegro, me dice mi suegro, mira, llévate unos melones, te cuadro, a mí que el melón de Almería da, que no.
1: Laico,
0: Ojo, ojo, ojo,
1: cuidaico,
0: ¿eh?
1: ¿eh?
0: Ojo.
1: Los pieles de sapo, los melones
0: Sí. Está
1: tradicionales.
0: buenísimo.
1: Claro.
0: Y además me lo dijo, mira, que son los primeros que no están hormonados, que no te
1: Sí.
0: van a picar la garganta. Y efectivamente,
1: Claro.
0: unos
1: Y
0: melones están saliendo
1: efectivamente,
0: muy buenos, ¿eh?
1: la sandía, yo creo que fue un acierto, aparte de otras cuestiones, naturalmente, el acierto de la campaña
0: Sí,
1: Las Cortes
0: sí.
1: en Verde fue fundamental. La sandía estaba entrando en un proceso de degradación que, entre eso, el fenómeno marquista que está siendo muy importante en la sandía, es decir, las marcas de sandía están defendiendo una calidad y un posicionamiento en el mercado muy importante, y esto es un generador de ventas, ¿no? Evidentemente. Y luego hay una cuestión que también es importante tener en cuenta en el puzzle de evolución, y es que la sandía es un producto que en Italia y en Francia se ha consumido y tal, pero había otros países europeos donde la población no estaba muy habituada, ¿no? Hay que entenderlo. Solamente era una fruta de verano, como un pequeño detalle veraniego. Sin embargo, las poblaciones de estos países que tienen origen en el Mediterráneo, estoy hablando de la población de origen turco en Alemania, del origen magrebí en Alemania, es decir, ese tipo de poblaciones siempre han comido sandía y cada vez son más numerosas y con mayor poder de adquisitivo. Y en parte, la clave está ahí, ¿no? Es decir, ¿quién come sandía? Cada vez son más europeos los que tienen la sandía como un referente, y nosotros los españoles, por supuesto.
0: Fijaros que para llegar a este nivel en la sandía ha hecho falta muchísimo trabajo. Hay muchísima ciencia, muchísima
1: Hombre.
0: investigación, muchísima tecnología en esto de la sandía, porque si nos remontamos a los orígenes de esta fruta, estamos hablando de una fruta pequeña, amarga, que ni siquiera era de color rojo, viene de África y se ha transformado en una de las frutas más deliciosas que podemos tomar, una de las más dulces y de las más demandadas, ¿no? Aquí también está el trabajo del hombre, de la mejora varietal, del saber cultivarla, la apuesta por las marcas, por la
1: Sí.
0: diferenciación, tanto en las semillas como luego
1: Como luego
0: en
1: en
0: el
1: el
0: lineal. Todo
1: producto,
0: esto ha sido fundamental, ¿no?
1: claro. Y fíjate además que con respecto a nuestras tradiciones, a los viejos ya no es conveniente preguntarnos mucho sobre las cosas. Mi abuelo, que se llamaba, como yo tengo el nombre de mi abuelo, se llamaba Jacinto Castillo Lupiáñez, lo que llevaba a casa en su día de su santo, que es el 17 de agosto, era una sandía como algo casi, casi de celebración, un elemento de celebración. Hoy día la sandía se ha convertido en un estándar en nuestra alimentación, gracias a que la calidad se contempla y se tal, pero también porque además es como decir, es un producto que si consiguiéramos, yo creo que lo estamos consiguiendo, que se convierta en el símbolo de la primavera-verano y sobre todo el verano. De hecho, en Almería cada vez se adelanta más. Este año ha habido problemas de retraso por cuestiones climatológicas, pero conseguir colocar una buena sandía a principio de temporada vuelve a ser la gran ley de oro de la agricultura, que es ser temprano, llegar antes que los demás y tener el mejor producto.
0: Sí,
1: No,
0: la
1: pero en
0: sandía al
1: eso,
0: final es sinónimo de alegría también, ¿no?
1: pero en eso del
0: De...
1: temprano, antes pasaba que tú decías, son las primeras. No, pero ya no,
0: No, no, ya
1: claro,
0: no.
1: ya no,
0: Y es que la primera
1: efectivamente.
0: está buena.
1: Claro,
0: O sea,
1: efectivamente.
0: esa es la ventaja que yo lo
1: Claro.
0: estoy viendo ahora
1: Esa
0: esto.
1: carrera que había antes por
0: Claro,
1: llegar antes
0: hay que
1: era a
0: pasar las
1: base
0: primeras. Hay que
1: de cortar
0: esperarse.
1: en
0: No,
1: verde
0: no.
1: y con el tal,
0: Las
1: y una
0: primeras
1: sandía
0: sandías,
1: verde
0: muy
1: mala
0: buenas.
1: es
0: Y
1: malísima,
0: mucha
1: esa
0: calidad.
1: ya.
0: Llevo 10 minutos, hablando de sandías, que esto también hace unos años en televisión era impensable,
1: Impensable, ¿no?
0: ¿eh?
1: Sí,
0: Quiero dar
1: sí,
0: las
1: sí, sí.
0: gracias a Juan, a Jacinto por acompañarnos
1: Gracias a
0: hoy a
1: ti.
0: comer mucha sandía, ¿eh?
1: Por
0: Está
1: supuesto.
0: buena. Y nada, nos vemos otro día aquí en AgroSiembra,
1: Será
0: en
1: un placer.
0: esta tertulia. No tenemos tiempo para más, nos tenemos que marchar, volvemos la próxima semana, nos queremos despedir con imágenes de lo que ha dado de sí Brutal 2026, un evento que aúna agricultura y gastronomía que se ha celebrado en el centro de la ciudad de Almería con un homenaje a uno de los cocineros andaluces más internacionales, una de las grandes estrellas de nuestra cocina, como es el malagueño Dani García, un enamorado del tomate de invierno, un reconocido apasionado del tomate de Almería, que ya tiene su estrella en el mercado central de la ciudad, en ese muro de la gastronomía que ya está en marcha y que Dani García ha inaugurado. Gracias por su atención, hasta la próxima semana.

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0: Esta semana cumplimos 638 con todos ustedes en este programa que es el único dedicado íntegramente a la industria turística andaluza y que se llama Siente Andalucía. Que gracias por acompañarnos. Que en esta semana vamos a hablarles de banderas azules. Vamos a empezar ya a hacer un recorrido por algunos de los sitios donde la bandera azul se va a colocar en breve. En uno de interior nos vamos a acercar hasta Andújar para hablar con su alcalde. Pero también en este principio del programa queremos, pues hombre, rendir también un homenaje a Pedro Vendala. Pedro Vendala es el director del aeropuerto de Málaga, que a partir del 1 de julio dejará de serlo y que se traslada pues, a un puesto de alta dirección en la central de AENA en Madrid. Pedro Vendala ha sido una figura clave en el desarrollo del turismo de la Costa del Sol en los últimos años. Un hombre siempre dispuesto y un hombre al que agradecemos siempre la amabilidad con la que nos ha tratado y su trabajo ahí está, siendo y manteniendo unos niveles increíbles en ese aeropuerto que además cada vez van a más. El sustituto será Sergio Millanes, el actual director del aeropuerto de Sevilla, que a partir del 1 de julio también se incorporará al aeropuerto de Málaga. Así que desde aquí un abrazo para Pedro Vendala y desearle la mejor de las suertes en ese nuevo cometido. Arrancamos, hablamos de banderas azules, pues con imágenes de un municipio que tiene 12. Errota, Los Galeones, Chorrillo Rompidillo, La Costilla, Puntalillo, Punta Candor y La Ballena son banderas azules en playas, pero aparte tiene senderos naturales, centros medioambientales y el puerto deportivo. En total, como les decía, 12 banderas azules en ese municipio que es el más galardonado de la provincia de Cádiz. Pues así hemos abierto con Rota y vamos a seguir ahora hablando de cosas que han pasado en esta misma semana. Por ejemplo, Torremolinos. Torremolinos ha hecho la presentación de su campaña de imagen en Madrid, algo que estaba previsto para la celebración de Fitur, pero que hubo que suspender y que se ha puesto en marcha, como les decía, esta semana. Y es que el Ayuntamiento ha dado a conocer en la capital de España la nueva campaña turística que pone voz y rostro a la esencia de la ciudad denominada Tremendo Torremolinos. Un viaje al corazón de lo cotidiano en el que se reivindica su diversidad, su historia a través de su gente. El evento reunía a más de 160 personas en Espacio Almagro, incluyendo representantes de la patronal hotelera, de empresas turísticas, hoteles, turoperadores, agencias y medios de comunicación. Para la alcaldesa Margarita del Cid, Tremendo Torremolinos mereció una apuesta de largo así porque derrocha originalidad e identidad torremolinense.
1: Hacer algo diferente en materia de promoción turística es complicado. Sobre todo es complicado hacerlo bien. Y creo que, sinceramente, estamos ante una excelente campaña. A mí personalmente me emocionó y creo que a todos los que quieren

0: remolinos, les emociona, y a todos los que no lo han visto, los que lo tienen pendiente, pues creo que desde luego les da muchísima gana de vivir esa ciudad tan distinta. En cuanto a la estrategia turística, deciros que hay muchas formas de enfocar la estrategia de promoción turística de un destino como el nuestro, pero si algo define a Torremolinos, a nuestra ciudad, algo que la hace diferente del resto de las ciudades y lugares del mundo, es precisamente nuestra identidad.
1: Para la alcaldesa torremolinense, tremendo Torremolinos es un canto a la diversidad, al ingenio, a la individualidad bien entendida. Hacer lo que cada uno quiera, algo que dice ella continuamente y que no aparecen postales ni imágenes clásicas de la promoción turística, porque no es un Torremolinos contado desde fuera, sino un Torremolinos contado desde dentro.
0: 2025 fue un año récord, pero 2026 se presenta también como un año de crecimiento, sobre todo en lo que nos interesa, en excelencia y en calidad turística. Eso solo es posible gracias a una profunda convicción que va en el ADN torremolinense. Somos una ciudad que ama la vida y lo celebra a lo largo de todo el año, en todos los sentidos y en todas sus expresiones.
1: Un homenaje a Torremolinos, a su gente, a su pasado reciente y a su presente más auténtico. Uno de los participantes de esta nueva campaña de imagen de Torremolinos es alguien muy querido, es José Losada, Carrete. Y Carrete, le vemos lo que opina él de esa ciudad, de ese municipio llamado Torremolinos.
2: Mi inspiración siempre ha sido Torremolinos, porque yo llevo aquí casi 60 años bailando. Y para arriba, para abajo, a bailar por todos los hoteles, a bailar por todos los bares de fiesta, a bailar por todos los restaurantes. Y yo estoy aquí como un privilegiado de la vida.

0: Vamos a ver, mira, Torremolino es el corazón del mundo entero, de toda la vida. Es Torremolino el corazón del mundo. Hablar de España es hablar de Torremolino. Aquí petróleo, mi tío, en que no es petróleo de líquido, de petróleo, es petróleo de la vida. La libertad, de expresión.
1: Claro.
0: Libertad de expresión. Que aquí viene la gente y se divierte y no hay ningún problema. ¡Hala! ¡Hala! Pero te va, Torremolino es la inspiración del mundo entero. La inspiración. Esa costa que tenemos. Ese paisaje que tenemos, que es muy sencillo, cuatro pescadores, cuatro barcas que había aquel tiempo. Y la gente venía y se enamoraban.
2: ¿Tito?
0: España se conoce por Torremolinos más que por Madrid. De Madrid al cielo y de Torremolinos a la gloria. ¡Ay!
3: Más de 2,6 millones de pasajeros transitaron por el aeropuerto de Málaga Costa del Sol en el mes de abril, en el que se produjeron 17.681 aterrizajes y despegues, cifra que supone un incremento del 9,5% de usuarios y del 6,7% de operaciones en comparación con abril de 2025. Del total de pasajeros, 413.120 se desplazaron en vuelos con origen o destino en alguna ciudad española, mientras que 2.198.263 optaron por conexiones con el extranjero, de los que 603.726 viajaron con origen o destino en Reino Unido, casi 200.000 enlazaron con Alemania y 156.000 se desplazaron entre Málaga y Holanda. Con este dato, son más de 7,7 millones de pasajeros y 53.900 vuelos los que se han producido en el aeropuerto de Málaga Costa del Sol en el primer cuatrimestre de este año. Del total de usuarios del cuatrimestre, 1,3 millones tenían origen o destino dentro de nuestras fronteras y 6,4 millones en el extranjero. En relación con el tráfico internacional, los mercados con mayor demanda en términos absolutos en los cuatro primeros meses del año fueron el británico con 1,6 millones y con algo más de distancia el alemán, el holandés y el italiano.

0: La semana pasada, aquí en Siente Andalucía, les hablábamos de los patios de Córdoba capital, ese momento que se vive en el mes de mayo y que es uno de los momentos más especiales que se pueden vivir en Córdoba y en la provincia. Y precisamente de los patios de la provincia vamos a hablarles ahora. Mercedes Pérez se ha dado una vuelta y nos cuenta cosas de estos patios especiales que se reparten por toda la provincia de Córdoba.
1: En mayo, la provincia de Córdoba también florece. A solo unos kilómetros de la capital, lejos del bullicio y de las largas esperas, hay otra manera de disfrutar de los patios. Más pausada, más cercana, más auténtica. Es la que se vive en los pueblos, donde abrir la puerta no es un gesto para la foto, sino una costumbre que se comparte. Vecinas que riegan, macetas que salen a la calle y balcones que se llenan de color sin perder su esencia. Todo forma parte del undécimo concurso de patios, rincones y rejas de la Diputación de Córdoba, una cita que reúne este año 65 espacios singulares en 25 municipios. Patios, rincones y rejas que dibujan un recorrido único desde el norte de la provincia hasta la campiña y que invitan a descubrir otra forma de vivir esta tradición.
2: La gente está creyendo en que el patio de toda la vida se puede proyectar de manera cultural y tener un interés turístico muy especial, que está dando muy buenos resultados en la capital, una capital que es generosa y que junto con la colaboración de la Diputación está agrandando ese espacio hacia los pueblos. Eso nos está dando una proyección que es muy significativa a nivel turístico. En el tema de los concursos, yo creo que los cuidadores y cuidadoras, el tema de los propietarios, se han mentalizado, se han especializado en que el patio tiene que ser una muestra de colorido, de belleza, de espacio amable que define nuestra cultura, pero también como herramienta turística.
1: Aquí no hay prisas ni recorridos marcados. Hay tiempo para mirar y para entender que cada patio es también parte de la vida de quien lo cuida. Una propuesta que pone en valor el trabajo de todo un año y que convierta a los visitantes en invitados.
2: Pues lo presentan todo. Yo creo que es una pintura al aire libre que define, pues, como nadie define, esas fórmulas arquitectónicas que están ahí, que se embellecen y que solo hacemos nosotros, ¿no? Y eso es lo que nos distingue del resto, ¿no? Yo creo que hay una cosa que conceptualiza mucho este movimiento de los patios, ¿no? De rejas y de rincones, ¿no? Decía Camarón que la escuela del flamenco es transmitir o no transmitir. Y los patios, las rejas y los rincones transmiten.
1: Y hasta este domingo 17 de mayo, las puertas siguen abiertas y la provincia espera.
3: Las consecuencias de las borrascas de enero y febrero que afectaron a varias carreteras de la Sierra de Cádiz y a municipios como Grazalema o Ubrique no han afectado a la ocupación en alojamientos de turismo rural. Según datos del Instituto de Estadística y Cartografía de Andalucía, en marzo se produjeron en este tipo de alojamientos 7.641 pernoctaciones, mejorando los datos del año anterior, cuando se sumó 4.705 estancias. En concreto, en un año se ha producido un aumento de casi el doble de los turistas extranjeros y un notable ascenso, aunque a menos ritmo, del viajero nacional. En cuanto a las pernoctaciones, fueron casi iguales entre turistas nacionales e internacionales, con unas cifras que situaron a los alojamientos de turismo rural en Cádiz en la tercera posición respecto al resto de provincias andaluzas, colocándose por detrás de Málaga y próximo a Huelva. Por zonas de turismo, el Parque Natural Los Acornocales sumó en marzo en su alojamiento de turismo rural a 1.600 visitantes y 4.012 pernoctaciones. El Parque Natural Sierra de Grazalema, que discurre entre las provincias de Cádiz y Málaga, recibió a 1.073 visitantes con 3.406 pernoctaciones, y la Costa de la Luz de Cádiz obtuvo en marzo 968 visitas y 2.760 estancias.
0: A mis espaldas están viendo ustedes un lugar de esos increíbles que tenemos en Andalucía. Y eso que ven tiene una bandera azul. Es una de las dos banderas azules de interior que

0: Tenemos en Andalucía una, la de La Breña, en Almodóvar del Río, que por cierto, me comentaban que todavía no está utilizable la playa porque tiene tanta agua el pantano que van a tener que subir la playa un poquito más para arriba de donde habitualmente la vienen instalando. La otra bandera azul, que es esa imagen que tengo a mi espalda, es la del Encinarejo, otro pantano que está en Andújar, en la provincia de Jaén, que más o menos tiene unos 150 hectáreas de lámina de agua y que tiene capacidad para 15 hectómetros cúbicos. Vamos a hablar con su alcalde, con Francisco Carmona. Alcalde, bienvenido, gracias por estar con nosotros.
1: Muchas gracias a vosotros.
0: Oiga, un placer por tercer año llamarle para decirle que oiga, que enhorabuena y qué bonito, ¿no?, tener una bandera azul.
1: Bueno, la verdad que para nosotros es una satisfacción. Cuando empezamos a gobernar, yo lo tenía muy claro, de que teníamos que tener este objetivo, tener bandera azul para nuestro pantano del Encinarejo en pleno parque natural Sierra de Andújar, la cuna del lince ibérico. Y lo importante no es ya no solo conseguirlo el primer año, sino, como bien estás diciendo, el mantenerlo en años sucesivos. Ya es por tercer año consecutivo y creo que fundamentalmente se mantiene gracias a los trabajos constantes de mejora, de mantenimiento, de trabajos de hacer compatible con una sostenibilidad con respecto al medio ambiente y, por supuesto, de grandes medidas, como podemos hacer la accesibilidad, la seguridad con socorristas, la actividad en la naturaleza, los servicios públicos, aseos, etcétera, etcétera. Yo creo que se está haciendo un trabajo muy importante por parte del medio ambiente y también muy relacionado durante todo el año con lo que son los trabajos y los medios, la información medioambiental, todos los cursos medioambientales que se hacen también en los centros. Yo creo que todo eso nos hace acreedores de seguir manteniendo esta bandera azul por tercer año consecutivo y que queremos seguir manteniéndola, claro.
0: Alcalde, para los que no conozcan Andújar, que eso tienen que eliminarlo pronto, porque Andújar hay que conocerlo. Bueno, pues es un municipio que, digamos, que está partido por el Jándula. Una parte que es la donde está el casco urbano y la otra que es la de Sierra Morena, donde está ese pantano, que es uno de esos lugares únicos que uno puede disfrutar porque es simplemente empezar a subir el cerro y ya cambia el paisaje, cambia los aromas, cambia todo.
1: Pues la verdad que sí, Andújar tiene un término municipal de 1.000 kilómetros cuadrados y está situada Andújar junto al río Guadalquivir, pero hacia el norte, hacia lo que es la comunidad de Castilla-La Mancha, pues tenemos todo este gran parque natural, que como bien has dicho, está el río Jándula aquí en los parques, o un poco la frontera donde está esta playa del Encinarejo, pero también donde se puede observar una cantidad enorme de animales, entre ellos el lince ibérico, que aquí fue donde empezó todo su recuperación, el último refugio del lince ibérico en total libertad fue aquí, en el Parque Natural Sierra de Andújar, donde también tiene una carretera entrañable que para todos los motoristas dice que tienen sus 365 curvas, donde está también muy cerquita la morada de la Morenita, de la Virgen de la Cabeza, en el Cerro del Cabezo, y por tanto donde se puede contemplar una gran variedad de fauna ibérica, la fauna ibérica más importante que hay en toda España, en relación al buitre leonado, al buitre negro, a lo que es el águila real, águila imperial, el venado, el ciervo, el jabalí, corzo, es decir, una gran cantidad de animales y de reservas que existen en este parque natural. Un lugar entrañable, un lugar donde se puede oír la berrea, se puede contemplar la berrea y un lugar donde se puede disfrutar de gran cantidad, multitud de actividades acuáticas con total seguridad durante el periodo estival, durante los meses de julio y agosto. Aparte que luego se puede contemplar y convivir durante el resto del año para esta naturaleza que queremos hacerla sostenible con el medio ambiente, un turismo sostenible, con una apreciación de lo que es, o una contemplación de lo que es esta naturaleza, este disfrute, que creemos que es un gran recurso natural para el turismo y para la economía de Andújar.
0: Alcalde, mire que habré subido veces a ver a la Morenita. Nunca había contado las curvas, ¿eh? Me ha dado usted el dato ahora mismo. Hay muchas, eso sí lo sé, pero claro, tantas como 365 no lo tenía tan claro.
1: Bueno, como sabéis, hacemos en el santuario también, que es casco urbano, ese pequeña parcelita que hay allí es casco urbano, hacemos la concentración motera del lince, la concentración invernal motera del lince, y todos los motoristas, que van en número de más de 1.000, pues realmente dicen eso, que hay 365 curvas

0: que en un tramo muy cortito donde pueden disfrutar con la moto de esa vegetación, de esa naturaleza que nos atrevemos a llamar naturaleza salvaje, donde hay una gran fuerza en estos paisajes y, por tanto, ellos lo dicen así. No sé exactamente si lo habrá, pero la verdad es que tiene un gran atractivo durante todos los fines de semana, no durante la concentración invernal. Por tanto, yo invitaría a todo el mundo a venir a Andújar, los que no hayan venido, al Santuario de la Virgen de la Cabeza, y este verano, por supuesto, a contemplar lo que es la playa de Encinarejo. La playa de Encinarejo, que realmente la estamos compatibilizando y la estamos haciendo a la vez con actividades deportivas. Aquí celebramos, ya este año se celebrará el segundo año consecutivo de un campeonato de Andalucía de pádel sur. Aparte del piragüismo, también se hace el campeonato de pádel sur. Este año hicieron un recorrido por el pantano de Encinarejo de noche, en tabla con pádel sur, que no se hace ruido apenas, y además pudieron oír y contemplar la berrea porque se hace ya en el mes de septiembre, el primero de septiembre, una experiencia inolvidable. Por tanto, yo creo que también el hacer compatible con las actividades deportivas y con este campeonato, yo creo que también es un gran acierto y una apertura hacia una mayor difusión y conocimiento de este enclave tan emblemático que tenemos en el Parque Natural Sierra de Andújar.
1: La berrea, que el que pueda, que vaya. Créanme que se te pone el vello de punta, ¿no? Alcalde, una cosa, porque claro, mantener las playas, en este caso una playa de un pantano, de interior, pero suele ser siempre un problema, digamos, por los que van. ¿Cómo son la gente que acude? ¿Se suelen comportar? ¿Suelen retirar los residuos? ¿Suelen llevarse la basura?
0: Sí, vamos, durante el resto del año y durante este verano, yo creo que sí, se hace porque hay muchísima señalización, hay contenedores, se revisa continuamente por parte del personal del ayuntamiento todo ese mantenimiento, y aunque todos los años pedimos lo mismo, hay que cuidar el medio ambiente, hay que cuidar el patrimonio natural, hay que cuidar este recurso, porque esto es la mejor herencia que le podemos dejar a nuestros hijos y a nuestros nietos, aparte del disfrute, sí se comporta. Lo que sí tenemos algo más dudas, y siempre lo decimos durante todo el año, es la celebración de la Romería de la Virgen de la Cabeza, que hay miles y miles de personas durante ese último domingo de abril, y sí tenemos que hacer un gran esfuerzo para recoger todos esos residuos que dejan en pleno parque natural, junto al Santuario de la Virgen de la Cabeza, que bueno, ponemos muchísimos medios, pero es tantísima la afluencia de personas y miles de personas que realmente pues hay que insistir todo el año y debemos ser mucho más cuidadosos con el medio ambiente durante ese periodo concreto. Pero bueno, se trata de seguir insistiendo en la población, en los visitantes, seguir mentalizando a todos y, por supuesto, poniendo recursos por parte de las administraciones para que esto se subsane y se lleve a cabo su limpieza lo antes posible.
1: Alcalde, pues como le decía al principio, que enhorabuena por esa tercera bandera consecutiva que han conseguido y que vaya todo muy bien en este verano.
0: Muchísimas gracias a vosotros y solamente esperamos que nos visiten muchísimos vecinos de la provincia de Jaén y de toda Andalucía. Esperamos con los brazos abiertos porque Andújar es una ciudad hospitalaria y acogedora.
2: El puerto de Sevilla recibía por primera vez en su historia la doble escala de dos cruceros gemelos de alta gama de la compañía Ercenix, el Eclipse 1 y el Eclipse 2, que transportan a más de 350 pasajeros. Los dos barcos proceden de Tánger, Marruecos, permanecieron una noche en Sevilla. A bordo viajan alrededor de 350 personas, 187 en el Eclipse 1 y 154 en el Eclipse 2, con una destacada presencia de viajeros de Australia, Estados Unidos y Canadá. Estos cruceros cuentan además con unos 360 tripulantes. El presidente de la APS, Rafael Carmona, se mostró satisfecho con la elección de Sevilla por parte de la compañía Ercenix, uno de los hitos de la temporada de cruceros 2026, que contará con cerca de 90 escalas programadas en el puerto sevillano, destacando que el Muelle de las Delicias ofrece una estampa única con el atraque simultáneo de estos dos cruceros gemelos, lo que confirma la confianza depositada por la naviera en el destino y en el mercado de turismo de cruceros que se ofrece. La relación del Ercenix con el puerto de Sevilla se inició en abril de 2022 con la escala inaugural del Eclipse 1, mientras que el Ercenix Eclipse 2 realizó su primera visita un año después, en abril de 2023.

0: Desde entonces, la compañía australiana ha recalado en 7 ocasiones en los muelles sevillanos, manteniendo su presencia de forma ininterrumpida cada año.
1: Hay ferias durante todo el año donde Andalucía está presente. Ferias, bueno, como las que ya conocen ustedes, que aquí llevamos habitualmente, como puede ser Fitur, como puede ser la World Travel de Londres o como puede ser la de Turismo de Berlín, la ITB. Pero también en nuestro país hay momentos importantes, como la Tierra Adentro, que es la que se celebra en Jaén, o una donde también se busca ese turismo de la cornisa cantábrica y que es Expo Vacaciones. Una Expo Vacaciones que se ha celebrado y donde también ha estado Andalucía, como nos cuenta Aurora Guzmán.
2: Andalucía ha participado en la Feria Expo Vacaciones de Bilbao, encuentro que se ha complementado con unas jornadas profesionales en Cataluña y en el País Vasco para mostrar la oferta del destino a responsables de agencias de viajes del mercado nacional. Los encuentros con intermediarios se han celebrado en Barcelona y Bilbao con la presencia de medio centenar de representantes de la oferta andaluza y de unos 150 agentes de la ciudad condal y 90 en la capital vizcaína. Las jornadas con formato de taller de trabajo han consistido en reuniones entre la demanda y los empresarios andaluces participantes, entre los que se encuentran establecimientos hoteleros y alojamientos, agencias receptivas y empresas de transporte y restauración, junto a patronatos provinciales y ayuntamientos. Junto a las citas técnicas para el establecimiento de relaciones comerciales, se llevarán a cabo también presentaciones dirigidas a facilitar, ampliar y actualizar el conocimiento sobre el destino y las propuestas que más interés despiertan entre los clientes potenciales de ambas regiones.
3: Pues mira, nosotros llevamos ya muchos años visitando Expo Vacaciones, asistimos con nuestras 8 provincias, o sea, tenemos representación de todas. Nos acompañan tanto entidades supramunicipales como asociaciones, empresas privadas y además este año hemos incorporado, que está teniendo mucho éxito, presentaciones de destino, pero con experiencia, con catas de gastronomía, de vino, de entonces una pequeña presentación del destino, se explica. Y ha tenido un éxito rotundo, vamos, o sea que todo el viernes estuvimos, todo el sábado y precisamente ahora a la 1:30 tenemos una de vinos de Jerez y jamón ibérico. Así que estamos muy contentos porque aquí la verdad que la acogida es maravillosa. Tenemos muchísimo éxito y nos encanta venir, por supuesto.
2: La Feria Expo Vacaciones, que ha cumplido su 46ª edición, se ha celebrado en el Bilbao Exhibition Center, consolidada como una de las citas de referencia tanto para profesionales como para el público en general, habiendo recibido alrededor de 35.000 visitantes.
1: Pues vamos a cerrar la maleta de esta semana porque hasta aquí hemos llegado. Hasta aquí nuestro programa 638 de Siente Andalucía. Abríamos con imágenes de un municipio con un buen puñado de banderas azules, el que más tiene la provincia de Cádiz, como es Rota. Hablamos también de otro municipio que es el único que tiene una bandera azul, en la provincia de Jaén, el del Encinarejo, en Andújar. Y cerramos con imágenes del municipio que tiene más banderas azules de la provincia de Granada. Es Almuñécar, que tiene 5 de las 14 banderas que van a ondear en la provincia de Granada. Costa Tropical, otro sitio para conocer y para disfrutar, con el que nos despedimos en esta jornada. La semana que viene volveremos y ya hablaremos, entre otras cosas, de, bueno, si ya tenemos una idea de por dónde van a ir los tiros en cuanto a la Consejería de Turismo y si habrá nuevos responsables, si será el mismo. De eso también tendremos tiempo de hablar la semana que viene, porque evidentemente es una noticia importante para la industria turística andaluza. Pásenlo bien. Les espero, mismo día, misma hora, en 7 Televisión.

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Andalucía, en las calores que han llegado, la gente en la feria y nosotros pensando en carnaval, ¿qué quiere que le haga? Si es lo que a nosotros nos gusta tantísimo y además que dentro del carnaval, como bien intentamos hacer ver aquí en este programa desde hace ya más de 10 años que empezamos, hay muchas disciplinas, está la literatura, está la música, está el trabajo en equipo, están muchísimas cosas que por supuesto son totalmente compatibles con irse a la feria, al rocío, al embarque y yo qué sé, y a ver un partido de la NBA. Así que nada, no me enredo porque hoy tenemos un invitado al que le tenemos mucho cariño y no quiero restarle tiempo, que tenemos más o menos una hora por delante. Un vídeo, de hecho, una copla, una presentación, yo creo que de las más cantadas este año o tarareadas al menos durante el concurso y a posteriori. Dentro vídeo, contextualizamos y ya presentamos invitados. Vámonos.

0: Hola, estamos aquí con Robert de los Pabellones, Roberto Flavio Gómez.
1: Fabio Gómez.
0: Robert, ¿qué? Oye, muchas gracias por venir. Nada, sabemos que estás muy liado con trabajo y con más cosas.
1: Bueno, pero bueno. Siempre es un placer venir aquí y echar un rato contigo.
0: Y hablar un poquito de...
1: Como en casa.
0: De carnaval. Oye, Robert, qué guay, ¿no? Los Robin, ya no solo los Robin, las muñecas también, un pedazo de año de carnaval, pero...

0: bonito. Por resumirlo así rápido, bonito. ¿Tú cómo lo resumirías?
1: Sí, ha sido un concurso muy bonito, muy, muy bonito. El carnaval luego, pues, ha sido más bonito todavía.
0: Claro.
1: Pero es lo que soñábamos y pues mira, se ha conseguido y lo hemos disfrutado mucho. Nosotros estábamos ya más que pagados estábamos. Y encima tenemos la oportunidad de vivir la calle de esa manera, a ver, la verdad que estamos con muchas ganas. Con muchas ganas. Yo creo que el grupo es el grupo en sí, en este caso de la chirigota, es el que tiene más ganas. Uh-huh. De pasarlo igual, ¿eh? Nosotros, a todo el mundo le gusta quedar cuanto más arriba mejor, ¿no? En esta competición, que es el concurso. Pero haremos una chirigota, la haremos seguramente, porque ahora mismo estaba un poquito
0: descansando,
1: porque hay que descansar mucho, mucho la mente ahora mismo. Pero sí que es verdad que estamos deseando vernos. Uh-huh. Porque no todos nos vemos mucho, somos amigos y estamos. Pero sí que es verdad que ya que nos vemos y vienen todas las niñas, todos los niños nuestros, pues ya sale ya ese espíritu de carnaval, ¿sabes?
0: Claro, oye, tengo esta idea.
1: No,
0: oye,
1: y los niños empiezan a cantar.
0: Empiezan a cantar, te pica.
1: Claro, está muy gracioso, que de hecho es una de las novedades que vamos a tener el año que viene. Uh-huh. Eso es una cosa que en el año pasado era de, bueno, hay un porcentaje grande que ve las cosas y las ve sin ton ni son y se divierte y ya está, y hacen bien. Pero realmente yo, en este caso, y no soy el único de la chirigota, cantábamos en los tablaos, cantábamos en la calle y no nos esperábamos que los niños y las niñas nuestras pues se supieran tantas cosas y demás. Y vamos a hacer un repertorio para nosotros. Por ejemplo, yo no admiro a todo el mundo que hace infantiles juveniles. Uh-huh. Yo he hecho juveniles, pero me dijeron mis amigos de hacer una infantil con ellos y demás. Pero a mí me, como que se me ha quitado un poquito esa manera de hacer carnaval. Creo que no apoyo tanto ya la competición de tan pequeño y tan pequeña. Uh-huh. Prefiero que lo vivan con nosotros y tengan su parte de repertorio. Entonces eso es lo que vamos a
0: implementar, una parte,
1: sí,
0: para ellos.
1: Sí, sí.
0: Qué
1: sí,
0: bonito.
1: Sí. Haremos tres o cuatro pasos dobles para ellos y unos cuantos cuplés. Y por supuesto, eso, las partes fijas pues las cantarán con nosotros, que más o menos son partes cantables y uh-huh. no. Pero sí que es verdad que cantaban este año algunos cuplés o algo y.
0: Dice tu ahí.
1: Y sobre todo. Sobre todo a la hora de los finales, ¿no?
0: Claro.
1: Y bueno, para que siga la misma filosofía. La filosofía no va a cambiar y vamos a hacer una chirigota totalmente familiar. Uh-huh. Y donde vayamos, si alguien quiere que estemos nosotros, pues estaremos nosotros. Pero nosotros somos eso. Y que sea también futuro de relevo, que, ¿por qué no?, que se sumen las parejas. Yo creo que ya hay que cambiar un poquito el concepto y naturalizar
0: muchas cosas.
1: No, o sea, a mí me gustaría que ya que sirve como punto de encuentro, como fuente de mucha alegría y demás, porque sea de todas y de todo, ¿sabes? Yo creo que es
0: la chirigota de la pandilla en completo, claro, no claro. Solo de los niños de la pandilla, de los hombres de la pandilla.
1: Claro, claro.
0: Sino
1: claro,
0: de
1: claro.
0: La pandilla.
1: Claro,
0: completamente.
1: Y además que, por ejemplo, las parejas de mis amigos tienen mucho más,
0: más que tu amigo. Oye, Robert, vamos a rebobinar un poquito porque yo quiero remontarme atrás a esos yayo flauta, a esas mojas del convento, que es donde comienza el germen de este rol.
1: Claro.
0: ¿No? Ustedes son una pandilla de colegas, pues yo recuerdo que ya nos conocíamos, ellos ya. Me interesaba una pandilla de colegas. La primera fue la moja. Algunos ni habían salido.
1: Había debutantes, por lo menos cinco.
0: Por lo menos cinco debutantes. Después funciona guay, pero os lo pasáis muy bien. Hay ese parón de 8 años.
1: De 7 años, sí.
0: Siete años
1: y al que vence 8, sí. Mira, yo creo que es una cosa necesaria, creo yo. Necesaria y creo que también hubiera, si hubiera

0: yo también hubiera sido hasta positivo, ¿sabes? Ya todo lo pasado. No, la verdad que lo pasábamos, yo lo pasé muy bien con ellos, pero date cuenta que mi pandilla es más capillita, por así decirlo. Tienes muchas gracias. Que te voy a decir, son mis amigos y me he harto rey con ellos. Tienes muchas gracias. Pero es que no tenían veneno de carnaval ninguno, Iván. Ninguno, ninguno. Íbamos nosotros, bueno, las modas se ven, nos veía las caras. Yo tenía, si yo tengo la cara con una moneda de 500 y la tenía ya como una de 2000. Y estábamos ahí radiante todos los días. Ya los llevo flauta, a mí me entró vértigo. ¿Por qué? Porque quedamos mucho peor. Lo pasamos muy bien. Pero ya no. Yo veía el que yo quedaba con mis amigos y ya no hablábamos de Benzema. O de cuánto habían quedado, yo qué sé. O cómo está tu madre, ya no, ya era todo carnaval. Y ese papel me tocaba a mí, entonces cuando tú vas a tus amigos y siguen hablando de algo que tú tenías a ellos como tu islote, ¿sabes? Yo tengo carnaval por donde vayas, donde quieras, y yo hacía, iba con mis amigos y hacía yo
1: ya ni carnaval
0: y yo iba aquí y hacía pum otra vez. Entonces, ¿qué pasa? Que era culpa mía. Y como era culpa mía, pues dije yo, quieto. También pasaron cosas que no debieron pasar, cosas de la edad, cosas inmaduras, el primero yo, ¿sabes? Y de todo se aprende, y de todo se asume, y de todo se. Y sobre todo eso, que había tres de los niños que cantan de nosotros, ¿sabes? Bueno, nosotros cantamos las mojas y al día siguiente nació Nora, que. Hija de Laura y de Juanmi, como si fuera mi hermano. Y pues fíjate, también me sentía yo un poquito de. Éramos unos pibes, no, y yo me sentía como que, digo, a ver si por mi culpa vamos a tener. ¿Y ahora qué pasa? Ha pasado tiempo, están todos, que yo siento orgullo por cada uno de ellos, ¿sabes? Comparten labores, comparten. Son tíos maduros. Tienen una pareja estable, tienen una pareja que son lindas todas, ¿sabes? Y digo yo, bueno, ahora es el momento, ahora está bien, ahora está. Ya ven, yo vengo más depurado, mucho más. Yo antes, tú lo puedes decir, vivía esto con más nervios, más presión, más veneno, mucho más veneno.
1: Porque los años que estás fuera de tu chirigota y compartes chirigota con Juanma, por ejemplo, sigue haciendo tus cosas y tal. Esos años tú respiras más, es decir, te sirven para envenenarte más, para envenenarte menos, te envenenas primero y luego se te va quitando el veneno.
0: Mira, yo.
1: Porque es importante, ¿no? Compartir con otras personas.
0: Yo con Juanma, con la chiriota de Sherry, de Loreto, allí lo he pasado yo genial, ¿eh? Genial. Y es más, creo que es hora también de darle un poquito de cordura a todo. ¿Sabes? Siempre, cuando sales de algún sitio, siempre hay un poquito de aspereza, siempre hay un poquito de. Pero yo a muchos de allí, a casi todos les guardo mucho cariño, ¿sabes? Y a todo lo pasado no salieron las cosas al final como tenían que salir, y salí de una manera improvista, salí en septiembre. Juan también se fue para otro lado, sus cosas, ¿no? Pero yo creo que yo fui bastante auténtico en ese aspecto. Y bueno, pues. Pero,
1: ¿y a ti personalmente, qué te suma esos 5 años?
0: Esos 5 años me suman muchísimo, mucho, sobre todo.
1: 5 años fueron, ¿no? No me equivoco.
0: Sí, va a sacar una pandemia por medio. Eran cuatro agrupaciones, 5 años. Y yo le agradezco a Juanma enormemente, igual que a Juanma, a muchos de ellos de allí, muchos. Andrés Gatica, incluso, aunque yo discutiera bastante con él y demás. Yo me pongo el pellejo de muchas veces ahora de Sibón y digo yo, bueno, este tío, aunque hiciera las cosas que yo tenía varias diferencias y demás, pero yo durante los 5 años siempre me llevo con todo el grupo. Han pasado gente por ahí, gente muy guay, y es una chiriota que esencia de Cádiz, y es una chiriota que es una institución. Entonces ya eso es un orgullo, y de poder ayudar, de poder poner mi sello, poner mi bueno, el sello de Juanma, totalmente. Pero poner mi granito de arena y aprender mucho. Y sobre todo la persona de Juanma. Yo los quiero un montón. Y a mí también.

0: pasa que, pero bueno, que y nos llevamos muy bien, que no, pero sí que es verdad que antes teníamos un apego constante porque estábamos todos los días ensayando, todos los días. Y yo, que claro que guardo, lo que sí es verdad que yo no estaba ya para ese nivel de ir a que hay gente que me dobla la edad, pero que no estaba yo para ese nivel de autoexigencia de autobús, de para mí, yo los admiro, ¿eh? Hay gente que se sube al autobús y a mí me pesaba ya por último una barbaridad. Y ahí había tío con cerca de 60 pon y dando el callo diciendo, esos son profesionales de la chirigota, ¿sabes? Y totalmente no, les guardo cariño, les deseo lo mejor y siempre voy a verlo con muchas ganas y le deseo totalmente lo mejor, seguro.
1: Y ese es el momento, o sea, en esos 5 años cuando tú aprendes o te das cuenta de que quieres vivir el carnaval de otra forma,
0: Bueno, esos 5
1: o
0: años.
1: que quieres retomar el carnaval de los colegas.
0: Es que yo dejé
1: Porque en
0: la.
1: algún momento te tuvo que hacer un chip,
0: Claro, yo dejé la
1: porque tú eras
0: chirigota.
1: muy competitivo también, Robert.
0: Muy competitivo, muy competitivo. Y yo, ya te digo, yo cogía a. Bueno, cuando digo yo, es con Juan, ¿vale? Con Juan Pérez Casado, con Juan el Blanco. Nosotros con Juanma. Y Juanma era una persona. Y es una persona que ha hecho. El año que viene cumple 40 años en carnaval, ¿eh? Que 40 años, no tengo ni hijos, ¿sabes? 40 años de carnaval. Y nos incorporamos con él. Es normal que ese hombre no quisiera el nivel competitivo que le imprimimos.
1: Claro.
0: No lo quería, o sea, no lo quería, no. Se dejó llevar, entonces, pero nosotros, pues yo por mi parte, ¿eh? Yo por mi parte, pues yo sentí una presión constante, pom, pom, y venga, y venga. Y al final dices tú que yo estoy una chirigota, ¿eh? ¿Sabes? Y al final va a quedar igual. Entonces, pero tampoco es que perdiera yo el coco ni nada, pero que. Pero sí, sí es verdad que sí me supo bien porque aparte que yo me lo pasé muy bien, yo he pasado unos años allí formidables, te harta de reír, porque es que te harta de reír. Y es verdad que me dio tiempo también a echar de menos. ¿Sabes? Que decía yo, tío, uy, esto, yo qué sé, hemos puesto el teatro un pie un montón de veces. Y yo bajaba la cortina y decía yo, sí, esto lo hubiera visto yo con mis amigos al lado, ¿sabes? Está guay. Que yo flipado, que yo viví unos momentos allí y le estoy agradecido totalmente. Y para siempre le voy a estar agradecido y le deseo lo mejor. Pero que ellos me entenderán y me entienden seguro. Y cada uno allí tiene una labor y una. Pero sí que es verdad que. No sé, creo que. Tanto Juan como yo estuvimos una etapa muy bonita allí, pero también creo que, no sé, tengo el sabor ese de que se nos pudo cuidar un poquito más, eso sí. Yo creo que. Pero.
1: Siempre, ¿no? Uno tiene cuando se va, siempre tiene.
0: Sí, yo creo
1: Y
0: que sí,
1: sí.
0: yo creo que sí. Yo creo que todo el mundo, igual que yo, estoy haciendo autocrítica y digo que pude salir mejor y pude hacer las cosas con antelación y mirar un poquito más por el grupo y demás. También las cosas pasan cuando tienen que pasar, pero bueno, a mí no me hubiera gustado decirlo, creo que fue a mediados de septiembre. Lo hubiera dicho antes y ya está. ¿Sabes? Pero sí que es verdad que, bueno, también creo que ellos pudieran haber cuidado mejor las cosas en ese aspecto. Pero cuidado me refiero a darnos otro nivel, ¿sabes? No solamente económico, sino, yo qué sé, no sé.
1: Un cariño, ¿no?
0: Yo creo que cariño sí nos tenían cercanamente como personas y demás, pero no sé. A la vista está, que, pero bueno, que no pasa nada, al contrario. Creo que es una chirigota que tiene mimbre y tiene un futuro por delante latente todavía y que el año viene cumple 40 años y que puede cumplir. Si quiere 60,
1: Ojalá.
0: ojalá, y
1: Ojalá que
0: que
1: sí.
0: le vaya muy bien y que confíen en él, que es el chirigotero que nos queda ahora mismo que brilla más. Y Juanma es un fenómeno y un grande de la fiesta como tan humilde es, ¿sabes? Así que.
1: Historia viva
0: Bien,
1: y
0: que.
1: joven, porque parece que cada año está más joven.
0: No, no, no, está claro,
1: No
0: vamos,
1: sé cómo lo
0: está
1: hace.
0: claro,
1: Seguro que no sé cómo lo hace.
0: la placenta de bebé que se come más
1: Se
0: anoche.
1: tiene que estar haciendo transfusiones o algo
0: Pero
1: de sangre de duende.
0: la verdad que a toro pasado ya.

0: y viendo las cosas ya más tranquilo, ya uno también cuando madura ve las cosas con más naturalidad, ¿no? Ya
1: Y en 8 años se madura mucho.
0: yo creo que sí. Y entonces eso, que vi la ocasión para volver y me gustaría ver, pero creo que las cosas pasan por algo. Lo
1: Pues
0: dije,
1: escúchame, vamos a escuchar un paso doble de los Robin,
0: vengámonos.
1: ¿vale? Y volvemos con los Robin, que te quiero preguntar cosas de regreso, de no sé qué, de cómo se fragua,
0: Venga, vamos que nos
1: de las
0: vamos.
1: cosas, ¿te parece?
0: Venga, vamos.
1: Venga, paso doble, Mari.

0: Que sí, Robert, que ahora nos quedan 5 minutos de la primera parte. Después nos queda media hora. Estábamos hablando porque mientras que ustedes ven la copla, yo matizo con realización el minutaje, no sé qué, ¿no? Las cosas de por dentro y que hay que contarlas para que sepan que la tele tampoco es magia, ¿vale? Que hay gente trabajando que me hacen a mí que lo que yo hago es lo más fácil de lo que se hace en la tele, que es hablar. Y en este caso, con amigos como Robert. Estábamos hablando de eso y yo quería volver un poquito a los Robin, en el sentido que después de 8 años, bueno, de cinco chirigotas con
1: Guama.
0: Juanma, de un año que está con los pibes, no sé si me salto algo.
1: No, yo creo que está bien.
0: Yo creo que está bien, el año que
1: Pasa que
0: está con.
1: hay COVID,
0: Hay COVID, hay cosas, que hay cosas,
1: Claro.
0: y, pero el año que está con los pibes, que de los pibes intentaremos hablar después, porque yo creo que se merece que hablemos un poquito de ellos
1: Muy
0: también.
1: bien, claro que sí.
0: Y quieres retomar tú el proyecto con tus amigos. Quieres retomar la chirigota con tus amigos. No sé si sale de ti, si hay alguno que te va picando un poquito, porque como sois pandilla, no sé si hay alguno que dice que yo a mí me apetece, ahora me apetecería.
1: Mira, mi amigo Juanmi me ha dado un año, el año pasado, que decía, pom, pom, pom, y además, chantajes emocionales increíbles porque me ponían también a mis sobrinos y mis
0: Por
1: sobrinas.
0: ello, hazlo por
1: Claro, claro,
0: ello.
1: vamos, que nos vamos. Y yo, pues sí, pues vale la pena también, y por qué no. Pero sí es verdad que dudé mucho, dudé un montón, pero un montón. Digo, ¿cómo la voy a sacar solo, chiquillo? Y estoy, no por nada, sino porque yo estoy acostumbrado a sacarla. También te lo pasa bien compartiendo con. Digamos, de todas maneras, todo ha ido a su cauce. Todo ha ido a su cauce, ¿cómo? Porque yo hago ahí y digo, yo, señores, venga, Roma por todas. Había varias posibilidades, yo la iba a sacar con uno o dos, luego lo pude sacar con otro. Pero claro, a la hora del quid de la cuestión, ¿qué pasaba? Sí, pero este grupo no. Digo, no,
0: Claro.
1: yo quiero este grupo. Sí, pero de aquí seis tuyos y seis míos. Digo, no, da igual. Yo voy con los míos. Pues es lo que quería yo. Y eso es muy difícil. Y yo entiendo al que se reunía conmigo. Yo entiendo al que se montaba la chirigota supuesta conmigo. ¿Por qué? Porque para mí son los mejores. Mi grupo es el mejor. Pero claro, viene cualquiera. Y vino, eran en este caso autores
0: Ya,
1: ya.
0: con bagaje.
1: Ahí está. Y dicen, ¿y este quién es? Vale, este es el mío. Tú no sabes quién es, pero este es el mío. ¿Sabes?
0: Claro.
1: Y el mío para mí. Y es lo que
0: Y
1: hay.
0: ya está.
1: Entonces eso dije, bueno, pues ya está.

0: Y tampoco iba a poner yo a decirme, tú sí, tú no. No, pues ya, porque ya entonces ya es que no tengo ya ni fundamento, ni filosofía, ni nada. Yo quería lo que quería, ya está. Luego eso, y el grupo sí fue un trabajo de ingeniería pura y dura. Porque dije, este, aparte de mis amigos, por supuesto. Pues digo, este. Y uno de los que quería yo, por supuesto, que es un compañero tuyo callejero, que es Daniel Baiseta, que no ha podido venir hoy porque, porque este hace de todo. La feria, tiene un grupo de caramelo. Para la boda de Butice Comunidad contratarlo, ¿está? Y para la feria.
1: Está
0: de categoría. Y los Pablo Arbolán de Patinillo son. Están guay. Y está muy guay. No, y Dani, y yo quería que viniera Dani, tío. Yo salí con Dani en Los Tragedias. En Los Tragedias elegí. Y yo vi que ese tío tenía un montón de talento. O sea, así. ¿Sabes? Uh-huh. Indiferentemente que no. Que hizo dos o tres cosas así de tapadillo, que es como más me gusta a mí. Y digo, este es un fenómeno, mano. ¿Sabes? Claro. Y fuimos tontos ahí. Bueno, fuimos tontos, no, a mí no me pertenecía. Pero si a ese le hubieran dado más potestad, o se hubiera engrandecido la. Esa chirigota o haberlo amarrado, será necesario. Uh-huh. Y yo cogí, y aparte que es amigo mío, ¿sabes? Él, yo no he dejado de verlo durante tantos años. Yo siempre he quedado con él en las ferias. No, pero siempre hemos tenido un cariño grande, después con Laura, su pareja, con sus niños, con Dani, con Pablo. Genial. Y yo los quiero un montón. Y yo quería. ¿Qué pasa? Que él tiene su trabajo, su historia, su familia, su. Y me dijo que yo, Robert, esto es muy complicado para mí. Y digo. Tiro para adelante y hoy día, pues a la vista está, que yo me entiendo con él muy bien y yo quiero que sea mi pareja de baile para mucho tiempo.
1: Claro.
0: Para mucho tiempo, porque yo me entiendo con él muy bien. Porque tenemos las dos caras. El tío más tranquilo del mundo entero, es que espérate, que esto lo tengo que procesar. Y yo soy muy, muy impulsivo, muy pronto, ¿sabes? Entonces somos ahí lo que quería yo. Uh-huh. Un yin yang curioso y bastante guay. Y sí que es verdad que yo me encargué bastante enteramente de los Robin, pero los puntos lúcidos ahí, es que a mí me gusta darle la potestad a cada uno, ¿sabes? Claro. Y los puntos más lúcidos ahí para mí, los que la historia de los cuplés de robar es idea de Dani.
1: Claro.
0: Aunque luego el pedazo de chiquillo me dijo en noviembre que yo vamos a tirar por otro lado porque no nos salían, es que era muy complicado
1: la Oye, escúchame, ahora me hablas de los cuples, nos vamos a publicidad,
0: venga, vámonos,
1: ¿vale? Nos hemos quedado con eso, te corto porque si no María me mata.
0: Vámonos, María.
1: Dentro publi y volvemos, nos hemos quedado con la historia de los cuples. Venga, vámonos.

0: Bueno, familia, pues volvemos después de publicidad y nos habíamos quedado con Robe hablando de los cuplés y de que no salían, porque el tema, una de las cosas más ingeniosas desde mi punto de vista que ha tenido la chiricota este año, por recontextualizar, el tema de robar el cuplé, se lo vamos a robar a
1: Claro.
0: no sé quién, el cuplé lo vamos a robar. Me parece muy
1: Sí.
0: ingenioso, no es fácil de hacer, pero me parece ingenioso. ¿Y cuál era lo que
1: Claro, es
0: dónde la habíamos quedado? Que no salían.
1: que la historia es esa, que llega noviembre y sí, había los típicos cuplés, que teníamos que... Eso era así, ¿no? Yo todos los días tenía un trabajo de equipo, decía, porque esto, como tú no convences a esta gente, se te van, hacen, y hacen las palomitas portátiles. Se explotan y se te va todo. Entonces le digo, que yo, señores, tranquilidad, que esto los cuplés el primer día van a entrar, no quiere decir que vamos a ser los borrachos.
0: Claro.
1: Vamos, para nada. O sea, tienen que entrar y vamos a llevar los dos cuplés. Tenemos un público ahora mismo, que el público medio tiene, es joven y tenemos que.

0: ofrecerle o uno muy conocido, que era los Yesterday, por ejemplo, y otro que sea más o menos actual, como los Pitorrisas. Y ya te posicionas y que la gente haga así, como los Agapón y Papillero.
1: Claro.
0: Poquito a poco. Y en cuarto tú le puedes meter algo más. En cuarto pues dijimos, bueno, pues ahora vamos a jugar un poco. ¿Cómo? Con los de uno de Herbera, que fue los Surferos, los California, y el otro que era del Canijo, que era con el resultado.
1: El final.
0: Ahí está. Venga, vámonos. Pum. Pero ¿qué pasa? Que tú tienes el esquema aquí. Pero espérate, que ahora tiene que buscar que cuadren los cuplés. Que, y me dice Dani, en noviembre, buscamos otra fórmula. Digo, no. No. Digo, no, porque tú me dijiste eso. Y para mí es una brillantez. Y como hay una brillantez, pues tiene que ser. Entonces, nos partimos la cabeza y han salido. Guay. Pero sí que es verdad que yo empecé con todo y demás. Y ahí se nota, ¿no? Que es de mi agrado todo, que va teniendo, que es lo más bonito que creo que vamos teniendo un sello, ¿no? Uh-huh. una forma de hacer carnaval. Pero sin Dani no puedo hacerlo, no por nada, sino porque a mí me gusta también que la gente se sienta partícipe, que la gente tenga su importancia en la chirigota y, por supuesto, que se le dé a valorar. Y Dani es un tío que, como tantos otros habrá, ¿eh? Habrá mucha gente ahí que no nos damos cuenta. Y, por ejemplo, este año, por Juanmi Villegas, entró, lo diré, con Lale, uh-huh, en la dirección, o en la autoría, entró su primo, que me saldrá ahora el nombre, pero, y yo creo que han hecho una chirigota de gran categoría. Uh-huh. La de el grupo de Julio. De...
1: Sí, Juan Osorio, dice.
0: Juan Osorio, correcto.
1: Juan Osorio, que viene de la callejera también.
0: Correcto. Uh-huh. Ese hombre, o sea, que el mundo de la calle tiene grandes autores, por supuesto, pero que en el concurso brilla, ¿sabes? Y este hombre es uno, por ejemplo, Juan Osorio. Uh-huh. ¿Cuántos habrá? ¿Sabes cuántos habrá? Pero, ¿o cuántas habrá? Porque sí, autoras hay... la que nos imaginamos, bueno, pues ya habrá tiempo de que, no, ya cumplió tiempo, ya se puede, que algunas veces vemos muchas agrupaciones que con autoría compartida con uno que saca un montón,
1: sí, que
0: autores hay,
1: con
0: que autora también,
1: claro.
0: Entonces eso es lo que tenemos que darle, decir, tírate ahí,
1: es carnaval. Echa de menos, porque justo ayer y esta mañana. Esta mañana lo hablaba con un amigo y ayer lo hablaba con otro, ¿vale? Iba a decir el nombre, pero digo, va a dejarlo. Echamos de menos, hubo una época en la que siempre en los grupos había alguien que empezaba, como no, como dices tú, que aportaba, que no sé qué. Y autores que eran receptivos, siempre había autores receptivos a recibir, ¿sí?, propuestas del grupo, propuestas escritas, ¿no? Que yo traje un paso doble, y luego ha habido autores no receptivos, que no, que piensan que como que le van a quitar puesto, ¿no? Y se echa de menos tú eso, tío, que la gente sea más receptiva a lo que te traen, sobre todo cuando son grupos jóvenes.
0: Ya antes, ¿no? Y antes no era receptiva.
1: Y ahora eres más receptivo.
0: Total, total. A mí me han resuelto cuartetas ellos mismos en el ensayo y no se han dado ni cuenta.
1: Claro.
0: Me he dicho yo, hey, por aquí, pero es que esta gente, que mis amigos son los que dicen más pamplinas por minuto en metro cuadrado. Uh-huh. Esto es una barbaridad, pom, pom, pom, pom. Y es que te puede morir risa.
1: Claro.
0: Demasiado filtro le ponemos, ¿sabes? Porque es que si me dicen que yo es que la chirigota se entiende muy poco porque es muy de Cádiz, pues le ponemos un filtro que no vea, porque esto podría ser, o sea, del almacén de Joaquín para adentro, no de cortadura, no para allá, ¿sabes? Y es lo que queremos hacer, algo. Como toda la vida hemos visto, ¿sabes? Esa chirigota de aquí, que tengamos el poder de hacer nuestra gracia autóctona, de problemas de aquí, de alegrías de aquí.
1: Claro.
0: Entonces, eso es lo guay. ¿Cómo lo conseguimos? Bueno, pues con un grupo como este. Uh-huh. A mí no me... Al revés.
1: Estás dejando claro en toda la entrevista que el grupo, aparte de sumarte mucha alegría, mucho cariño y mucha energía, que parece que te da como energía de seguir, el grupo te aporta ideas y tú las recibes, ¿no?
0: Claro.
1: Porque para eso está también el trabajo en equipo, ¿no, Robert? No solo música, letra y dirección, sino

0: el grupo, que venga, que diga.
1: Yo la chirigota que empecé, y por eso he tenido tanto respeto en hacerla y demás, independientemente que pase la fase que tenga que pasar y que algún día pueda besar santo de alguna manera o lo que sea, no. Mi pretensión es hacer una asociación, que la es ya, porque una chirigota es una asociación para que nosotros tengamos como núcleo y como excusa el carnaval, pero para que funcionemos como barrio, ¿sabes? O sea, la intención más grande que tenemos nosotros es volver a nuestro barrio. ¿Cómo? Pues de alguna manera, luchando en la batalla vecinal y el movimiento vecinal que está viendo, por supuesto, la chirigota ha colaborado de maneras que no se dicen ni se tienen que decir, y ahí vamos a seguir colaborando, ¿sabes? Claro. Y con las vecinas y que con todo lo que haga falta. Y por supuesto, las vecinas son las que llevan la voz cantando ahí y las que tienen todo la consideración y las que tienen todos los méritos. Ahí, bueno, los méritos. Ahí lo que hay que defenderse y reclamar, que pues, desde aquí digo que no hay que dormirse en los estamentos, o sea, en las instituciones y demás, que las patrullas y que todo esto tiene que seguir andando por el barrio Santa María, porque no es una cosa de que se puede curar en un mes. Pues esto, como la misma droga, puede ir fluyendo y puede ir apareciendo de nuevo. Entonces hay que... Y es eso. Nosotros queremos defender nuestro barrio con el carnaval, ¿vale? Pero lo que queremos nosotros, ¿cuántas veces hemos cantado nosotros en nuestro barrio, en este carnaval? Pues eso es lo que queremos. Lo que queremos es vivir lo que vivíamos nosotros, y porque lo vivan nuestros niños ahora. Y es la manera que tenemos nosotros de hacer una chirigota barrionalista.
0: Barrionalista. Me gusta eso, ¿eh? Me gusta eso, barrionalista. Los Robin lo hace como una chirigota para volver a reclutar a los colegas, para volver a la pandilla, para tener la ocasión de estar dos horitas diarias mínimo con la gente, de la que a lo mejor se aprovecha, de las dos horas se aprovecha una el día que tiene suerte, porque eso le pasa a todos los grupos, que todos los grupos nos creemos que somos únicos y no somos únicos. Tenemos los mismos problemas de impuntualidad,
1: Iván, sorprendería ver cómo trabajan esa gente, te lo puedo asegurar. O sea, esa gente trabaja, y además que tenemos al mejor, que es Fran el Gafa. Eso es, toma Fran. Es que está muy bien organizado todo. Claro. Está muy bien organizado. Está Fran ahí, luego está mi amigo Tente, que es el que lleva, que es representante, que lleva todo el tema de cuenta, el tema de contrato, no porque no queremos, ni lo vamos a querer. ¿Sabes qué te digo? Porque eso es otra historia. No podemos, es la chirigota que más trabaja en el mundo entero. Hay uno en la NASA y todo. Entonces cada uno tiene su sitio de laborar y tiene su... Y todo funciona muy bien, muy bien, muy bien, muy bien. Tanto Dani, que me acompaña, Raúl Cabrera, que el año pasado, que con José Juan también, que hizo la música. Fran tiene su sitio. Luego en el área de humor tenemos también un para las ideas, un grupo, que es donde está mi amigo Fran, el Caracol. Esto es de los mejores chirigoteros que hay. Y pasa que te voy a hablar porque son mis amigos y yo muero con ellos. Y Alberto Pérez, que después de 10 años vuelto, y la campanilla de la perla. que son todos Jorge Paul. Después la volvemos y la instrumentación se la llevan los más locos del mundo entero. Se ha llevado mi instrumentación. Que no, quedo. Y que yo, todos, Ramoncito, Leshu. Es que te puedo decir todo. Y los dos que cantan, que son los dos únicos que cantan en toda la chirigota, pues hacen que son la chirigota, que es Cristian y Perico. Genial. O sea, mi punto de vista, ¿eh? No estoy diciendo que no se malinterprete lo que faltaba ya.
0: Sí, pero no está diciendo que los demás lo hagan mal. Pero lo que tú quieres hacer.
1: Lo que quiero hacer es, como veía yo a la chirigota del Lobe, que decía tú, miro para acá y me digo a decirme que sí, que todo el mundo mira al Lobe y al Cabra, pero dice, yo digo, piche, que esto va. ¿Sabes lo que te digo? Y era el Perico el Cabra. Pues eso es lo que quiero yo. Y aparte, en sus versiones. O sea, para que funcione la chirigota, cada uno tiene sus cosas. Y rema de alguna manera. Somos una familia, ¿sabes? Somos gente que nos queremos mucho. Pero por eso, cuando llega mayo, han dicho, se acabó. Nos vemos en septiembre ya, ¿sabes? Claro. Se acabó. ¿Por qué? Porque sí, tenemos una cosita para hacer en verano. Sí, claro.
0: Bueno, ya está.
1: Pero porque vamos a hacerlo como unas vacaciones. Nos vamos a ir al norte. Ya diremos dónde.
0: Vale. Entonces,
1: pero estamos guay. Un contrato.
0: Pero como un viaje.
1: Claro.
0: Es un viaje, pero.

0: Es como hay agrupaciones que dicen que yo con lo que ganamos nos vamos a una casa.
1: No, pero no,
0: con piscina. Pues en vez de eso,
1: que nos han llamado
0: un contrato.
1: Nos han llamado y han dicho, y hemos dicho, a esto sí, esto claro. Queremos ir, ya está, no pasa nada. Y estamos muy contentos, muy contentos. Pasa que hay que regalar el agua, cantaremos también la piedra barco y, uh-huh. y algo más haremos. Y, pero muy, muy, muy bien, muy bien. La verdad que funcionan muy bien y que siguen funcionando ahí. A lo mejor hay un año que decimos, en vez de el concurso no vamos a ir a la calle, pues lo vamos a la calle. Es que no, no hay, y no lo digo como, como castigo, todo lo contrario, sino a revés, para disfrutar desde el principio a fin de ella y sin tener un concurso que, bueno, que hay un submejita de precio, o cuando nos veamos un poquito tibio de que nos dé
0: el nervio, un poquito
1: de tic, pues nos vamos a la calle y ya está.
0: Y oye, el concurso, bueno, pues yo, bueno, yo podría...
1: Yo no me vi a la final.
0: ¿Eh?
1: Yo no me vi a la final.
0: Pero bueno, vamos a hablar.
1: Yo te veo.
0: De hecho, iba a eso directamente. Lo que pasa es que digo, bueno, voy a reconducirlo y decir... Iba a decir una frase que es un poco recurso que tenemos, que es vais de menos a más. Pero es mentira, no vais de menos a más.
1: Se nos reconoció.
0: Vais de más a más.
1: Claro.
0: Porque yo creo que el primer pase es bueno, el segundo también, y es verdad que el pase de... De semi, con esos cuplés, sobre todo con los cuplés, porque por desgracia, y eso ya lo hablo más como aficionado que como profesional de los medios, por desgracia, adolecemos de cuplés buenos que te hagan reír y que sean originales.
1: Claro.
0: Porque hay cosas que te hacen reír y no son originales, ¿no? Y entonces, adolecemos de eso y dais un golpe en la mesa que aunque tú no te vieras, mucha gente os ve.
1: Claro, pero que nos han hecho, o sea, no voy a mentir nada, nada voy a mentir, con la edad ya uno ya no miente, pero de cuartos semifinales, porque aquí no somos tontos, las porras las vemos todo el mundo.
0: Todo el mundo.
1: De cuartos semifinales nos metía menos gente que aficionado de, o sea, que socios de Getafe, ¿sabes? Pero de final, o sea, de final a final, nos vimos todas y digo, no, por favor, no, claro. No, por favor, porque para mí estar en semifinales hemos... El que suena muy feo esa palabra, o suena muy extravagante, el proyecto, a mí se me ha adelantado 3 años. Y yo quería tener otra tranquila, claro. Es bueno que nos vamos, hija. Y hace 2 años te cuentas en final, y dices tú, ya está guay, si eso es lo que quiero yo, hasta ahí, me ve 3 veces mi madre por la tele, saludo y adiós.
0: Ya está.
1: Pero es que haces en casa, encanta tu tercer día, ¡plum!
0: Porque también es verdad que tanto medios de comunicación, como el aficionado, y, o sea, como la afición, nos dejamos lleva mucho por el último impulso. El concurso no es solo ya de la última vez que ha cantado.
1: Iván, sino... yo creo que no es el último impulso tampoco. Yo creo que, vamos a ser claros, yo iba con escúchame, que a Juanma no le perdonan nada, a Sherin, o sea, de los grandes, él, que mal así, y cuando he quedado en cate, al hombre lo ponen, ¡pum!, en cuarto,
0: sí,
1: ¡pum!,
0: sí.
1: ¿Sabes? Y te voy a decir una cosa. Yo... viviendo lo que vivió con Juanma, además, el primer día sabíamos nosotros que el teatro iba a reventar, le iba a reventar. Pero claro, vengo yo con mis amigos, que no se acordaba de nosotros y de mí no se acuerda nadie, y dice, ¿de quiénes son, muchachos? ¿Sabes? Entonces tú tienes que. Yo se lo decía a esta gente, yo la psicología se la emprendo yo a esta gente, señores, el primer día. Tranquilidad, ¿eh? Que no nos va a conocer nadie, y a lo mejor si pasamos a cuarto, que puede ser que pasemos seguramente, pero que en cuarto nos vamos a quedar, vámonos que nos vamos. Claro, tú le impregnas eso a esa gente que son unos leones y van todos los días como van, ¿sabes? Se lo pasan bien, ¿sabes? Está guay. Entonces, ¿qué es lo que te digo? Por eso comparaba yo. Tú eres un grande y eso es así, ¿sí? Y eso, el que no tenga un amigo que haya sido jurado, una amiga que haya sido jurado, pues, porque se lo pregunte. Y es normal, es normal. Y tú tienes, y dices tú, este, vale muy bien. Pues yo sé que en vez del día del 1 al 10, pues este bien puntual del 7 para arriba. Pues normal. Claro. Pues nosotros, el escalafón de nosotros, seguramente no estuviera ni llegando al 6, porque dirían, esta gente son debutantes. Y esto y así. Y el primer día pues tenemos los puntos
0: debutante.
1: Del recre de este año. ¿Sabes, no? Pero el segundo día pues se nota ya. Y el tercer día, pues no te digo. ¿Qué pasa? Que el que le haga caso a los puntos, pues va mal. Pero el que se enfade, va peor.
0: Ya.
1: No te enfades si esto va a ser igual. Si esto va a ser igual. Al final te va a quedar aquí. No pasa nada. No te enfades tanto. Y vive un poquito más. Y disfruta. Y si no, mira, otra vez voy a hablar de Juanma. Y voy a volver a hablar

0: ¿Cómo tengo que hablar, Kevin? Si no es como el tío este, que se queda afuera y te dice, pues mejor me lo voy a pasar a la calle, o los contratos, lo que sea, eso. Pero no hagas tú la mínima de cambio, si está inventado, si al final, el año que viene, nos pueden dar un reventón en la boca y no pasa nada, y vamos a seguir igual, el 23.
1: ¿El grupo cómo va tomándose el concurso? Porque, vale, tú vas a pasarlo bien, vas entre colegas, pero cuando tú ves que va progresando y que te estás metiendo en la pelea, yo qué sé, un poquito de ti en el ojo te entra, ¿no?
2: Mira,
1: ¿tú cómo lo ves al grupo? Porque tú estás más curtido que ellos.
0: Eso es lo bueno. Si es que no quiero que cambie el grupo. Si el grupo yo le digo, vamos tirando por los bloques y se tiran.
1: Claro.
0: O sea, gente, vámonos. Mira, yo cogí, yo lo he contado varias veces. Dos días antes de semifinal, los cuplés gustaron, ¿no? Pues los cuplés dos días antes no existían.
1: Claro.
0: No existían. Y llevé una. Pero te voy a decir que llevamos. Cuando llegué, os llevé es con mi amigo Dani, que lo llevamos. Y te acuerdas el de los What If Four, de los fantasmas.
1: Uh-huh.
0: Fantasmas era, ¿no?
1: Los fantasmas era de.
0: Sí, pero que.
1: Pre What If Four, pero el que cantaste y no era de los fantasmas.
0: No, era. Es del circo What If Four.
1: Es del circo What If
0: Four. Vale, pero teníamos antes uno metido. Uh-huh. Uno metido que creo que era de los fantasmas, que era el que repetía, que decía.
1: El de la Black and Decker, ¿no? O sea, el de.
0: Quiero que no me corte más borde.
1: Eso. Ese.
0: Eso era fantasma.
1: Uh-huh.
0: ¿Vale? Pues teníamos uno y eran de tres toreros.
1: Uh-huh.
0: De tres toreros, que creo que está por ahí. Vamos, y que ahí lo subo. Y el primero era el tío este que se comió. Cayetano, que se comió una palmera,
1: sí.
0: ¡Pum! Pues lo hacíamos uno. Y decíamos, ¿queréis otro torero? ¿Sabes? Te digo, pues teníamos otro. Que era Morante, que volvía ahora, uh-huh. Que ha vuelto de culo. Y el otro era otro torero, que no me acuerdo quién era, que era más gracioso todavía. Ortega Cano, que estaba formando por ahí.
1: Sí.
0: No, que terminaba diciendo que va a volver a los ruedos mejor que antes, y dice, pero a los toros quiere que le pongan chaleco reflectante. ¿Sabes? Algo así. Claro, la gente hizo ahí, ja, y digo, ojo, claro, porque mi gente, o sea, mi público es en mi grupo, y yo me fui a mi casa y digo,
1: esto no le ha gustado,
0: esto es un mon, o sea, un mon no, otro se dice, este es el que es, y yo me fui a mi casa y digo, no, porque, mira, voy a ser sincero, se ha quedado fuera mi amigo Manolín, se ha quedado fuera Juanma, se ha quedado fuera el otro, el de la moto, y se van a cagar en todo mi casta como yo haga una porquería. Porque es así, porque yo me he quedado afuera y he visto a uno que en semifinal ha ido ahí. Y dije yo, ahí podía estar yo, piche.
1: Claro.
0: Y dije, aquí tenemos, no pone al revés, sino para. No de coraje, al contrario, sino a tener un respeto, piche.
1: Vamos a
0: tener un respeto.
1: Vamos a darlo todo por los que no han podido estar
0: claro.
1: Aquí.
0: Claro. ¿Por qué? Porque también te metes en las redes sociales, no hay que lo aguanto. Y algunos comentarios había, los Robin que están ahí, no es que no cuento.
1: Claro.
0: Oye, a lo mejor es verdad porque tú no me has escuchado.
1: Sí, bueno, eso casi siempre. O sea, es verdad que la afición rasa.
0: Claro.
1: No escucha todo, Guillo.
0: Claro.
1: Y muchas veces perdemos la perspectiva de que
0: entonces,
1: no
0: escucha todo. Entonces, ¿qué pasa? Digo, esto tiene que ir por el libro. Y por el libro. Y con el Dani hicimos ahí, pum, pum, pum, pum. Que estaba viendo yo la final juvenil. Sí. Una semifinal juvenil. La final juvenil. Que hay una tromba de agua. Y cogí a mis amigos, digo, señores, ¿os ha gustado? Porque el presidente lo cumple, digo, pues esto hay que meterlo. Y nos quedamos el primer día hasta las 2 de la mañana. Pam, pom, pom, pom, pom. El tente es el que iba las cuentas, todo eso. Pide pizza, pide no sé qué, no sé cuánto. Vámonos. Y al día siguiente, igual, suspendieron la final infantil.
1: Sí.
0: Pues nos pegamos desde por la mañana, la tarde y la noche estaba la gente con los camaroncitos que tuve con. Y digo, quieto. Vámonos para. Que cantaban los Jackies.
1: Uh-huh.
0: Pero pasamos que no vea allí. En el Momá. Y digo, vámonos.
1: Vámonos.
0: Llamaron cada uno a las parejas, no sé qué, no cuánto, y nos vamos ahí a desconectar. Y al día siguiente, alguno se coló carioca todavía. Pero estaban guay y los cuples salían.
1: Y ya salieron.
0: Y ahí. Y fuimos aquí. Nos mirábamos en el teatro, Iván. Eso es la mejor sensación que he tenido yo en el teatro. Nos mirábamos y éramos los mismos niños que jugábamos en jabonería de chico en el solar, divirtiéndonos por ahí. Porque tú veías el teatro, que eso, había fuego. Y decías tú. Y te veía un amigo tuyo, ahí al lado, el otro, ¿qué? Otro que dándose cate. Pues esta gente son así.
1: Claro.
0: Esta gente le dice, guau, que juegue Cristiano Ronaldo, que te van a hacer ahí y te van a dar un cate. Entonces, eso no está pagado, güey. Eso está pagado. Yo salí de allí y digo, y totalmente que yo robé.

0: digo, que salga el sopo antes que era, pero yo prefiero que la gente tenga ganas de nosotros a que no. Que, ¿a escúchame, qué? Que hubiéramos ido a la final y hubiéramos hecho un papelón, ¿sale? Seguro, seguro. Pero digo yo, no. Además, hay chirigota a la final que me alegré cantidad, pero cantidad. Uh-huh. Por el Yu, muchísimo. Después, la Prida, que siempre se ha hablado de bizcocho, que uh-huh. nos alegramos un montón por él, y es un tío comestible. Pero ese tío, también, sabía joven, súper super guay los dos, tanto Antonio como la Prida. Después, el Ale se ha quedado y ya, si es lo que tenemos que defender más, tío. Claro. Lo que tenemos que defender más es que tenemos que dar y querernos mucho, tío, los que venimos, porque yo creo que hay una pedazo de remesa que va a defender bien la chirigota, ¿eh? Así que uh-huh. yo creo que está...
1: Vamos a hablar de eso, Mari. Te cambio los planes y os lo cuento también al público. El paso doble que teníamos reservado lo vamos a quitar para ganarle un par de minutillos
0: bien
1: a la charla, que quiero hablar de eso, de la savia nueva, de la nueva oleada. Habíamos hablado de los pibes al principio, que yo como medio Cádiz somos ultra fan. Hombre, claro. de ellos, porque además son buena gente, porque son como muy puros. Tú has tenido la experiencia de compartir con ellos.
0: Sí, colaboré mucho. Yo colaboré con ellos, pero ahí hay
1: más grandes maquinones.
0: Ahí ese año yo colaboré con ellos y hice mis cosas, pero eso hubiera sido igual de guay, seguro. Claro. Y ahí tiene todo el peso del mundo, tanto Elmo como Sergio el Tomate, y ahí va todo rodado, y sobre todo el grupo. El grupo es lo que tiene ahí, el mimbre y el germen, ¿no? El germen que creo que esa naturalidad y esa frescura. Y que van a, para mí la chirigota que más me ha gustado más del año pasado es la de los hombres de
1: pan. La de los pibes.
0: Seguro, uh-huh. con diferencia.
1: ¿Puede ser que ya por fin esté llegando una nueva oleada de chirigotero?
0: Muy claro.
1: Te incluyo, ¿eh?
0: No me incluyo.
1: Sí, pero te incluyo porque, o sea, te incluyo también, sobre todo por los Robin. Es decir, los Robin ha estado muy bien, se ha trabajado desde la amistad, como bien estás diciendo, pero se ha trabajado con una forma de decir las cosas de Cádiz, pero teniendo cuidado con no meter la pata, con una intención clara de ser una chirigota moderna de pensamiento, ¿no? No me equivoco, ¿no, Robert?
0: Yo creo que el extrapolamos a las letras lo que pensamos.
1: Claro.
0: Porque si no, no. Yo creo que sí. Es que te hace pensar. Yo creo que lo más bonito del carnaval hace pensar. Y eso me lo llevo yo en mí y en mi corazón, me lo llevo yo sobre todo con la comparsa. Con la comparsa, sobre todo de estos dos últimos años. La mala y las muñecas han hecho pensar y van a seguir haciendo pensar, seguro, porque es una comparsa que lo ha trabajado muchísimo. Aroa tenía gran culpa ahí, que era la directora y la que movía bien el bacalao. De respecto a lo que importaba dentro de los ensayos, y creo que era un lujo seguir compartiendo autoría también con José Juan allí. Y pero bueno, yo le deseo todo lo mejor a esa comparsa, a todo ese grupo, y bueno, pero también me ilusiona mucho ahora el Puerto Santa María, ¿no?
1: Claro,
0: el puerto Santa María,
1: que ya hablaremos del puerto.
0: Hombre, claro.
1: Lo dejamos para otro programa,
0: claro, aquí cuando venga,
1: porque además se nos ha acabado el tiempo, Robert.
0: Hombre, claro. Pues del puerto al barrio Santa María,
1: ¿eh? Del puerto al barrio Santa María. Robert, que yo muchas gracias. Nos hemos quedado con un montón de cosas que podíamos haber hablado, porque nosotros somos así y nos vemos poco, entonces pues tenemos que hablar, ponernos al día,
0: pues
1: aquí
0: más
1: en el programa. Que te emplazo a que vengan con el puerto, por favor, un poquito más para adelante, y bueno, ya aprovechamos y hablaremos de próximas ideas de carnaval, y bueno, y ojalá esa nueva oleada, tú incluido, y con más gente que suba de la cantera, con autores y autoras nueva en chirigota también, sin forzar a nadie, ¿vale? Que muchas veces también, forzado, con la idea de incluir, forzamos mucho a la máquina, no hace falta. Que él salga del corazón y que salga gente que talento hay de sobra. Muchas gracias, Robert.
0: Gracias a ustedes, y nada, que disfrutemos mucho del

0: carnaval tan bonito que tenemos por delante, porque empieza ya.
1: Empieza ya.
0: Ya. Así que nada.
1: No me digas eso, que no tengo ni vacaciones.
0: Quererse mucho.
1: Que no tengo ni vacaciones. Familia, que nos vamos, que nos vemos la semana que viene aquí en 7TV para toda Andalucía. Disfruten de los que estén haciendo, además de ver programas, pero que si están en la feria, disfruten de la feria y de la familia y de todo, pero siempre con un poquito de carnaval, ¿eh? Un poquito de carnaval a la semana, por favor. Una mijita, para que no se quite el veneno, ¿eh? Que después cuesta trabajo recuperarlo. Vámonos, hasta la semana que viene.

0: diferentes, con lo cual los piensos van evolucionando y hay que irlos cambiando, ¿no? Entonces, normalmente el pienso de supermercado es un pienso más pensado en el bolsillo, es un pienso más económico, un pienso, por hablarlo así, un poco más batallero, ¿no? Uh-huh. Entonces, tampoco tienes un asesoramiento en el punto de venta como en el, que es en el supermercado. Por lo tanto, yo recomiendo más, mucho más, ir a una clínica veterinaria o a una tienda especializada, porque realmente sí que conocen mucho más lo que son los productos, las distintas composiciones, y si hay, cada vez hay más intolerancias, con lo cual hay que estar muy pendiente del tema de los cereales, de que la composición proteínica de esos piensos. Es algo en lo que no se debería escatimar mucho en el tema económico, ¿vale? Porque es fundamental.
1: Sí, porque además, no sé si hay cifras o si está realmente contrastado, pero la mejor alimentación del animal parece que está llevando a una evolución de una mejor salud, ¿no?
0: Por supuesto, es que es igual que en los humanos, es decir, el tema de a la hora de controlar la salud, parte de la alimentación. O sea, si un animal sano empieza porque tenga una correcta alimentación y la bebida, porque al final, por regla general, los seres vivos suelen beber el doble que comen. Entonces también hay que cuidar mucho el tema del agua, la calidad del agua y demás, pero que evidentemente hay que vigilar mucho lo que son las dietas. Y ahí es donde interviene, pues eso, el conocer muy bien qué necesita el animal en cada fase de vida que tiene, ¿no? Y sobre todo porque incluso ya empieza a haber alimentación o piensos especializados en patologías, a temas renal, para temas dérmicos, con lo cual ahí es donde hay que ponerse en manos de profesionales, que te sepan orientar, que te sepan encauzar.
1: Salvador, ¿crees que el cambio climático está afectando a la alimentación de los animales?
0: Pues en pequeños animales no, porque evidentemente viven con nosotros, pero a nivel de ganadería sí mucho, y no solamente en cuanto al tema alimentación, que hemos vivido, pues no hace muy lejos, un par de veranos en los cuales los ganaderos tuvieron verdaderos problemas para tener agua en sus fincas, los pozos se agotaron, las balsas se secaron y había que acarrear agua, y en muchas ocasiones agua de mala calidad, porque tuvimos una época de sequía muy alta, ¿vale? Con unas temperaturas muy altas, y eso evidentemente afecta a todo el tema de la alimentación, que va de la mano también del agua. Y en cuanto al tema de cómo afecta el cambio climático, a lo que sí se está afectando es al tema de parásitos. O sea, está afectando a nivel de patologías que vienen de la mano de vectores como son los insectos. Todo esto viene motivado porque el cambio climático está haciendo que tengamos inviernos mucho más suaves. Entonces, los ciclos biológicos de los insectos que tienen un ciclo vinculado a las temperaturas y a las épocas del año, pues cuando llegaban las épocas de inviernos crudos y fríos, o bien morían o bien invernaban durante bastantes meses. Y no había presencia de estos, ni pulgas, ni garrapatas, ni mosquitos. Y hoy en día, pues raro es que no veamos también mosquitos en nuestras propias casas en pleno enero, ¿vale? Uh-huh. Pues eso está provocando que haya enfermedades como puede ser una lengua azul, una fiebre del Nilo, que hace unos años era, pues, enfermedades más bien de latitudes más hacia el sur, como pueden ser los países africanos, y que hoy en día no solamente los tenemos ya en el sur de España, sino los tenemos ya pegando al norte de España, ¿no? Y en las clínicas de veterinarias, pues cada vez es más habitual ver durante

y lo puso en las redes, yo lo vi y bueno, ya en cuanto lo vi me enamoré de su carita, fui a verlo y ya nos lo quedamos. Musu, en primer lugar, era el más chiquitito de toda la camada y además tenía, no sabíamos lo que tenía en aquel momento, pero estaba un poco cojo de una pata. Entonces, bueno, nos lo trajimos. Cuando llegó el momento nos dijeron que si queríamos quedarnos con otro, que estaba bien, pero claro, ya lo habíamos visto y ya queríamos este como fuera. Hemos tenido muchos problemas porque, bueno, lo de la pata era una calcificación, seguramente de un golpe que le había estrujado un poquito la médula. Y bueno, ya ha pasado mucho y este año pasado nos decidimos a operarlo. Ahora está en proceso de recuperación de esa operación y aparte de eso, pues en un tratamiento contra la alergia. Todo esto lo digo porque Musu es nuestro perro, es un miembro de la familia y nosotros vamos a hacer todo lo que podamos para que él esté bien, por supuesto. Pero hay que llamar la atención a la gente sobre lo que significa tener un perro. Y desgraciadamente operar a un perro cuesta mucho dinero y todos los tratamientos, ninguno subvencionado y cuesta mucho dinero. Con lo cual, el que vaya a adoptar un perro que tenga en cuenta también que, como nos pasa a los humanos, también tenemos percances, también tienen enfermedades y también tienen que tener tratamientos médicos que pueden ser costosos. Así que es una responsabilidad muy grande y hay que pensárselo muy bien. Aún así, nosotros a Musu no lo cambiamos por nada.

los héroes no llevan capa. A veces tienen cuatro patas, bigotes y unos ojos llenos de amor esperando ser vistos. Ellos son Blackjack y Blackson, dos pequeñas panteritas negras que llegaron al mundo en las circunstancias más injustas. Un día, alguien abandonó siete gatitos negros en una colonia. Siete vidas indefensas dejadas a su suerte. Pero Yolanda no miró hacia otro lado. Los rescató, los protegió y les dio la oportunidad que merecían. Cinco de sus hermanitos ya encontraron un hogar definitivo. 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Pero Blackjack y Blackson siguen esperando. Llevan meses en Oh My God soñando con que lleguen sus ángeles. Y no entendemos cómo todavía nadie se ha enamorado de ellos, porque son sociables, cariñosos, divertidos y tremendamente juguetones. De esos gatos que convierten cualquier casa en un hogar lleno de vida. Pero los gatos negros siguen siendo los grandes olvidados. Todavía existen creencias absurdas que hacen que tengan menos posibilidades de ser adoptados. 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Y ya es hora de cambiar eso, porque ellos no traen mala suerte, traen amor. Amor puro e incondicional, del que cura días malos, acompaña silencios y llena la vida de alegría. Blackjack y Blackson no necesitan supersticiones, necesitan una familia, una oportunidad. Alguien que mire más allá del color de su pelaje y vea lo que realmente son. Dos seres maravillosos esperando ser amados. Adopta, educa y rompe prejuicios.

Y hasta aquí el programa de hoy. Esperamos que hayáis aprendido mucho y ya sabéis, si queréis participar en el programa podéis enviarnos vuestra historia de adopción o las fotos y vídeos de vuestras mascotas aquí a huellaanimal@7tvandalucía.es. Hoy nos despedimos con un gatito muy cariñoso, con Edén. Sus fotos nos las envía Sonsoles Valenzuela desde Sevilla.

Un poco más abajo nos encontraremos con el Aula de la Naturaleza, que es un centro donde realizan actividades y talleres dirigidos a los niños desde este espacio natural. Aquí hallaremos algunas piedras de molinos y podemos disfrutar de otra impresionante cascada en otro marco incomparable.

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hoy vamos a tocar el cielo, vamos a cruzar la Sierra de Mijas para terminar a 100 por hora en la tirolina más grande de Andalucía. Sacad

0: Y como todo gran viaje, merece empezar con energía. Hacemos una parada obligatoria para coger fuerzas con las garrapiñadas de Pepe, que lleva desde 1970 endulzando mijas y que hoy, además, nos las regala. Ha llegado el momento de descubrir el antiguo oficio del calero a través de los ojos de Juan, un maestro que aún conserva el secreto de cómo se hacía la cal. Juan, Málaga es blanca gracias a manos como las suyas, ¿no?
1: Sí, señora, porque antiguamente no se pintaba con pintura, era toca. Entonces, eso no lo pasaba al agua, ya podía que el agua que cayera, que eso no lo pasa. Y ahora pues, pinta con pintura y a los dos días pues, se cae la pintura.
0: Duraba más antes, ¿no?
1: Antes duraba muchísimo, ¿sí? Y entonces yo estaba en la sierra, me casé, cuando ya me casé, porque yo me casé, yo estaba de novio 16 años.
0: ¡Uy! Ya se dice, ¿eh?
1: Eso es, ¿sí?
0: Un y noviazgo ya, largo.
1: Y entonces ya me casé y entonces cosí. Una última galera la cogí ya con mi padre a media, mi padre y yo. Había que estar metiendo leña en eso, tres noches y cuatro días, sin parar. Venga, mete.
0: Qué duro, ¿eh?
1: Y entonces yo nos tirábamos media de noche uno y media noche otro. Y yo llegaba a medianoche, llamaba a mi padre, papá, venga, mete, para yo descanse. Y con el sueño no se levantaba. Me tiré dos noches sin dormir, metiendo leña. Y cuando llegué a mi casa, estuve 2 días durmiendo, no despertaba.
0: De lo cansado que estaba.
1: Con 11 años, cuando yo tenía 11 años, me compró mi padre un borriquillo. Con 11 años, esa era la escuela que tuve. Porque yo, por desgracia, no sé la hace la O con un conuto caña. No sé hacerla. Bueno, pues con 11 años me...
0: No pude ir a la escuela, ¿no?
1: Es más, estaba en la fiesta. Con 11 años, tú sabes dónde está la cárcel de la Unión de la Torre, ¿no? Pues hasta allí iba yo con 11 años con un borriquillo vendiendo acá. Con 11 años.
0: ¿La vendió usted?
1: Claro, iba vendiendo en casa en el campo.
0: ¿Y a cuánto la vendía, se acuerda?
1: A una peseta, una arroba, una peseta. Llevaba mejor 10 arrobas, 10 pesetas.
0: ¿Le gustaba el oficio, Juan?
1: A mí me gustaba porque yo lo que hacía, ¿no? Pero cuando ya yo dejé de hacer eso, digo, yo me metí a trabajar en los pozos, buscando agua, a 12 o 14 metros para abajo. Y digo, esto no es lo que yo hacía, este trabajo no es igual. Y luego de albañil, pues tuve menos. Y aquello no me parecía a mí ya trabajo. El trabajo duro es coseca. Ese es el trabajo más duro que hay en el mundo.
0: ¿Cómo funcionaba?
1: Esto. Mira, esto, para que sea como tiene que ser, tiene que llegar. Esta pared tiene que llegar por lo menos al peso. Y todo eso de ahí hay que llenarlo de piedra. Uh-huh. Arriba, hasta llegar arriba. Y ahora aquí, de ahí para abajo, tiene que haber un hoyo para que la leña vaya cayendo a hoyo y se vaya quemando. Tú coges la leña y para adentro. Y para adentro. Si esto está muy bajo, armar, que se llama armarla.
0: Armarla.
1: Se arma muy bajita, se sale la candela por aquí, así. ¡Bú! ¡Bú! Empieza la candela a trabajar dentro. ¡Bú! Tiene que, y si se pone muy alta, se va la candela para arriba. Eso tiene que estar en su sitio.
0: Gracias, Juan, por compartir con nosotros la sabiduría de un oficio que forma parte de la historia de Málaga. ¿Velas para manifestar? ¿Qué es eso?
2: Pues son velas que están hechas conscientemente. La hago manteniendo la metafísica y el poder de la palabra y el poder de la mente.
0: Es que creo que voy a necesitar su ayuda.
2: Vale.
0: Porque tengo que manifestar que haga buen tiempo. Uh-huh. Voy a hacer la gran cena de Málaga.
2: Vale. Yo normalmente, mira lo que tengo, doy una tarjetita de ritual. Aquí está en inglés porque aquí hay mucho inglés.
0: ¿Se acercan mucho los turistas a
2: ti? Sí, se acerca. La mayoría son turistas.
0: ¿Las hace usted y son responsables con el medio ambiente?
2: Todo, son ecológicas, están hechas con cierta...

0: es lo que tenemos que llevarnos otra vez de vuelta. Un papel, una botellita, una latita, todo eso a la mochila y nos lo llevamos de vuelta y ya lo tiraremos en una papelera.
1: Hay que cuidar el medio ambiente también,
0: Hay
1: ¿no?
0: que cuidar el entorno, hay que cuidar el entorno.
1: Para que futuros senderistas vengan y lo disfruten.
0: Y lo disfruten, lo vean limpio, evidentemente, claro que
1: En las
0: sí.
1: mismas condiciones en las que nos lo hemos encontrado.
0: Por supuesto, por supuesto. Tiene que ser así, y porque si no cuidamos lo nuestro, se va a deteriorar y no es bonito, y sobre todo los incendios. Mucho hincapié y sobre todo en verano. Precaución en verano de no arrojar nada, porque incluso una botella puede hacer de lupa y puede hacer un incendio rápidamente.
1: Bueno, de hecho hemos visto algunos restos, ¿no?
0: Hemos visto algunos restos de pinos quemados de esta zona, que es una pena. Pues mira dónde hemos llegado, Marina.
1: ¿Dónde estamos?
0: Pues
1: ¿Domingo?
0: mira, la ermita del Calvario. Se construyó en 1710, era refugio de los monjes carmelitas y yo no veo mejor refugio que este con estas vistas, vaya.
1: Desde luego, ¿eh? Yo me quedaría a vivir aquí, ¿eh?
0: Ya te digo, ya te digo.
1: Domingo aquí nos despedimos, ¿no?
0: Aquí nos despedimos, yo ya me voy para atrás.
1: A mí me quedan todavía 18 kilómetros, ¿no?
0: Te deseo toda la energía y toda la fuerza y ya verás que te va a gustar.
1: Estoy segura de ello.
0: Pues nada, un placer.
1: Adiós,
0: Nos vemos
1: domingo.
0: en la siguiente ruta.
1: Venga.
0: Adiós.
1: Hasta luego. Llevamos 3 kilómetros y la pendiente es real, pero mirad qué vistas a la costa. Si esto no es andalucinar, que baje Dios y lo vea. Y cambiamos de ritmo. Hacemos un alto en el camino para descubrir la Sierra de Mijas ahora en su forma más cañera.

0: Vaya Andalucine, ¿eh? Brutal la experiencia, Juan. No tengo palabras.
1: En eso consiste, Marina, precisamente en que la gente pueda disfrutar de esta aventura, pueda disfrutar de esta experiencia.
0: Oye, para alguien que viene de hacer la senda, la gran senda de Málaga, a pie, esto es una forma de conocer la sierra diferente, ¿no?
1: Efectivamente. La gente que hace la senda a pie, cuando llegan y disfrutan con nosotros, pues la verdad que conoce la sierra y el entorno que tenemos de una forma completamente diferente. No es lo mismo estar haciendo una ruta andando que montarte en un vehículo todoterreno que puedes recorrer mucho más espacio en menos tiempo y conocer mucho mejor estos lugares.
0: Disfrutas igual porque vas viendo el paisaje, que es espectacular, tengo que decirlo, pero también, oye, vas soltando adrenalina que da gusto.
1: Es lo bonito de la aventura, precisamente es eso, el poder cruzar algún río, el tragar polvo, el ver la forma de llevar a la gente para que puedan disfrutar realmente de la aventura.
0: ¿Qué tiene la sierra que hace que todo el mundo andalucine?
1: Pues precisamente lo que tiene es eso, que es un andalucine, que te pones a mirar, mira las vistas que tenemos un poco alrededor, está viendo toda la costa, se llega a ver por la mañana incluso Marruecos desde aquí, ¿vale? Y luego rompes un poco con la rutina, no solamente estar en una ciudad o actividades de agua, actividades acuáticas, sino meterte directamente en la sierra a conocer rutas, senderos que no son fáciles de llegar.
0: Montaña, mar, ¿se puede tener más?
1: Nada, no se puede tener más.
0: Oye, ¿cómo funciona la actividad?
1: Bueno, nosotros lo que tenemos son tour guiados, como hemos podido comprobar, de una hora, dos horas, tres horas, tanto en buggy, en este caso que hemos venido con buggy, como también lo tenemos con quad. Y lo que se busca es eso, que la gente no sea solamente alguien aventurero que tenga pasión por la montaña, sino que también un principiante pues pueda utilizar estos tipos de vehículos y se pueda animar a conocer la sierra de una forma diferente.
0: Tenéis dos coches, dos tipos de coches. Nosotros ¿tenemos? Vamos en el buggy.
1: Sí.
0: Pero también tenéis el quad.
1: Tenemos el
0: son
1: quad.
0: Son distintas las experiencias, ¿no?
1: Como te he dicho antes, una experiencia bastante, bastante diferente, porque el quad, aun siendo la forma de una moto, pero son cuatro ruedas. En una moto normalmente para doblar tienes que inclinarte un poco, mientras que en el quad todo un movimiento de brazos. Entonces rompe un poquito en el cerebro con la rutina de cómo se conduce una cosa, se conduce otra. Es muy atrevida, una experiencia muy atrevida. En un buggy atrevido.
0: Para valientes.

0: en un buggy a 35 km por hora ves un...
1: A mí esto ya me parece.
0: Va guay. En un quad a 30 km por hora parece que va muy rápido, da una sensación de arena mucho más alta.
2: Y después de pisar el acelerador, toca volver a poner los pies en la tierra. Retomamos la gran senda de Málaga para recorrer los últimos kilómetros de esta primera etapa. Ya estamos en Benalmádena, va siendo hora de hacer una parada. Y después de una etapa como la que hemos hecho, si hay algo igual de importante es el sentarse a comer. Y aquí no podíamos dejar pasar los espetos. Flavio, no hay nada mejor que un espeto en Málaga.
3: Totalmente, aquí los espetos en Andalucía es lo más importante que hay, un buen espeto de sardina. Ya estamos llegando también a la temporada de las buenas sardinas con su buena grasa. Lo más importante para cocinar una buena sardina es tener una buena leña, un buen fuego, su puntito de sal.
1: El espeto se ha convertido en un gran símbolo, ¿no?, de Málaga.
3: Totalmente, es algo que lo reconocen en cualquier parte de España y bueno, y del mundo también, ¿por qué no?
1: Oye, muchos son los que los prueban, pero pocos son los que saben hacerlo. ¿Cómo hay que hacer el espeto para que salga perfecto, Flavio?
3: Pues mira, bueno, lo primordial es saber pinchar bien la sardina, que la sardina tenga su buen punto de dureza, que también, bueno, la leña es fundamental y el fuego. Si no hay fuego, no hay buen espeto de sardina.

0: de ir despetos a sumergirnos en el fondo marino, porque aquí lo de andalucinar no se queda solo en la superficie, sobre todo cuando tienes varios tiburones pasando por encima, en total 5.000 ejemplares. Esto es el Sea Life Benalmádena. Sandra, parece que estamos dentro de un acuario, ¿no?
1: Estamos dentro de un acuario, exactamente. De hecho, mira, han venido a saludarnos aquí. Tenemos a nuestra tortuga Yellow.
0: ¿Yellow?
1: Sí. La barriguita, si te fijas, de color amarillito. Y ahí donde la ves es un macho. Un macho de aproximadamente 120 kilos a base de verdura. Tenemos muchas especies. Tenemos unos cuantos tiburones. Empezando, si quieres darte una vuelta por aquí, tenemos a los puntas negras, que son súper interesantes, porque son muy rápidos, pueden nadar a lo mejor a 50 kilómetros por hora. Y además de eso, su respiración está conectada al movimiento. ¿Eso qué quiere decir? Que si dejan de nadar, no respiran. Entonces necesitan apagar una parte de su cerebro para continuar nadando y así poder seguir vivo.
0: Bueno, también estoy viendo por ahí a Dory, ¿eh?
1: Sí, tenemos a Dory. Dory es un pez cirujano, muy interesante, además muy amigable, pero un poco territorial. Hay que tener cuidado de dónde la metemos porque puede dar un poquillo de guerra.
0: Sí. En total, ¿cuántas especies tenéis aquí en Sea Life Benalmádena?
1: Tenemos muchas especies, unos cuantos centenares, bastantes. Y la gran mayoría te diría que están aquí juntas en este pedazo de tanque. Es muy, muy interesante.
0: ¿Cuántos metros tiene el tanque?
1: Pues
0: de grande.
1: Si no estoy yo equivocada, son 500.000 litros, más o menos.
0: Muchas de las especies que estamos viendo en el acuario las habéis visto nacer, ¿no? Y crecer también aquí.
1: Sobre todo crecer. Sí, sí, hay algunas especies que le hemos cogido un inmenso cariño porque son nuestras crías, como por ejemplo las nutrias, que tuvieron las crías aquí, diferentes camadas, y desde que nacieron pues las tenemos aquí, son como nuestros bebés.
0: Y otras estarán a puntito, ¿no?
1: Sí, de hecho tenemos una guardería, tenemos allí un par de especies de huevos de tiburón.
0: ¿Huevos de tiburón?
1: Sí.
0: ¿Cómo se reproducen los tiburones?
1: Pues en el caso de los que tenemos en la guardería, los tiburones nacen del huevo que ponen primero en el exterior. Los que tenemos allí son dos especies. Tenemos el tiburón por Jackson, que solo está la hembra, entonces el huevo no está fecundado. Y luego tenemos otro que sí que está fecundado y se puede ver el bebé por ahí nadando dentro del huevo, que es el tiburón alitán, que suele nacer entre el octavo y el noveno mes, habiéndolo puesto del quinto al 12 cuando nace.
0: O sea, pueden ser ovíparos, vivíparos o covivíparos.
1: Correcto,
0: ¿no?
1: Sí, eso es.
0: Es curioso. ¿Y de otras especies?
1: Sí.
0: ¿Cuál nos dirías que es la que más llama la atención a aquel que la ve?
1: Pues la morena.
0: Aparte, a lo mejor, del caballito de mar, ¿no? Que yo creo que es la más...

0: conocida.
1: Sí. De hecho, Cabito de Mar también tuvimos cría hace más o menos un añito y medio. Nacieron crías de los barrigudos, eso es. Otra especie también muy interesante que llama mucho la atención, sobre todo de los niños, son las morenas. Las morenas que tienen una especie de acuerdo, un trato con otros animales, que son los camarones, que los camarones son como sus dentistas. No se van a la boca de las morenas, las limpian y ellos así se alimentan.
0: Es una simbiosis perfecta, ¿no?
1: Exactamente.
0: Tenéis incluso un programa de conservación, ¿no?
1: Eso es, el Sea Life Trust. Nos encargamos entre todos los Sea Life del mundo. Por ejemplo, hacemos una jornada anual de recogida de basura en las playas. Entre todos los Sea Life se organizan y vamos recogiendo entre unos voluntarios, los propios trabajadores, por las playas de alrededor, pues vamos juntando toda la basura que podamos encontrar y poquito a poco un granito de arena importante a la hora de la conservación y la protección del medio ambiente.
0: Oye, ¿alguna anécdota aquí en el acuario que tengáis?
1: Sí, unas cuantas, alguna que otra. Sí, no sé si... Esto es una anécdota muy interesante. Hay veces que viene gente que no habla español, no habla inglés. Entonces, a la hora de comunicarte, es interesante. Y una vez le enseñé un diente de megalodón. Se lo enseñé a un hombre que no hablaba ninguno de ni inglés ni español. Y le dije, mediante señas, que era un diente. Entonces, el hombre pensó que lo que tenía que hacer era morder el diente. Y lo mordió.
0: ¿Mordió el diente?
1: Mordió el diente. Pero es que me pasó otra vez. Me ha pasado dos veces.
0: O sea, esa no es la forma de...
1: No es la forma más adecuada, quizás, no. O eso, o aprender polaco, que también puede ser.
0: ¿Qué significa para ti trabajar aquí?
1: Una oportunidad cada día de aprender algo nuevo. Todos los días, todos los días aprender algo diferente con los compañeros, con los propios animales, a la hora de las comidas, a la hora de interactuar con ellos, de enseñar, sobre todo también cuando vienen los peques. Es muy divertido, muy, muy dinámico, especial, diría.
0: ¿Y a los peques qué le parece lo más atractivo, lo más llamativo?
1: Depende de los años que tengan. Si tienen 3 años, da igual lo que haya, ellos solo quieren ver peces, quieren ver medusa, quieren ver todo. Cuando son ya un poquito más mayores, sí que tienen un poquito más de conocimiento y ya les puede ir dando pequeñas pistas sobre lo que están viendo, las especies. Incluso hay algunos, te diría, que saben más que tú. Entonces ahí ya...
0: Estoy segura de ello, ¿eh?
1: Sí, sí, alguno ha venido muy, muy inteligente que aprende mucho y te enseña también.
0: ¿Por qué es tan interesante realizar esta actividad si te pilla ya de paso aquí en Benalmádena, por ejemplo, como a nosotros, ¿no? Uh-huh. Después de hacer esa gran senda,
1: sí.
0: Bueno, esas etapas, porque la gran senda es muy grande.
1: Está bien, es muy interesante porque ya no es solo ver animales y aprender de ellos, sino también aprender sobre la conservación, la protección y el rescate, ¿no? También de las especies y lo importante que es la naturaleza o los animales para nosotros y para el mundo en general.
0: Y después de disfrutar Benalmádena, toca la siguiente etapa,

0: Perdonad, una preguntita. Sí. ¿Cuánto queda para terminar la etapa? Estoy un poco perdida.
1: Sí, sí, mira, pues está a 300 metros el inicio de la etapa. Bueno, inicio final está ahí al ladito.
0: Oye, perdón, que os he interrumpido. Supongo que estáis entrenando, ¿no?
1: Sí, sí, sí, entrenamos por estas zonas.
0: ¿De qué club sois? Leo ahí, ¿no? De Málaga.
1: Sí, el Trail Running Málaga, sí, sí.
0: Oye, ¿y eso del Trail Running qué es exactamente?
1: Bueno, pues básicamente correr por la montaña, vaya.
0: ¿Soléis entrenar en esta zona?
1: Sí, sí, sí, porque nos pilla muy cerca de Alhaurín, Torremolinos, Benalmádena, los de Málaga, los compañeros de Málaga también vienen. O sea que sí, sí, sí.
0: ¿Qué tiene entrenar aquí, en la Gran Senda de Málaga?
1: Bueno, pues tiene su encanto porque, como veis, por ejemplo, aquí estamos en plena naturaleza, hay bosquecitos, esta zona tiene mucha sombra y aquí la verdad que se agradece.
0: ¿Normalmente cuánto tiempo entrenáis?
2: Depende de lo que vayamos a entrenar, pero generalmente hoy íbamos a hacer poquitas cosas.
1: Una horita, horita y media.
0: ¿Poquita cosa cuánto es?
2: Una hora y media. También depende de lo que te vayas a preparar concretamente, pero hoy vamos a hacer un entreno muy suave.
0: Porque aquí normalmente también hay carreras.
1: Sí, sí. Aquí en Alhaurín hay uno justo que empieza por aquí, hay diferentes distancias, hay una cortita de 14 kilómetros, otra más.

0: larga de 20 y pico, luego hay nocturnas, o sea, esta zona está, quien quiera carreras, por aquí hay.
1: Bueno, yo no quiero interrumpir mucho,
0: no, no
1: pero
0: pasa nada.
2: Si quieres,
1: ¿podemos ir andando y hablamos
2: un poco? Sí,
1: sí.
2: Pues vamos a entrenar un poco por esta zona, vamos a subir por este arroyo, que se llama Arroyo Zambrano.
1: Ajá.
2: Es lo más representativo que tiene esta parte, una parte boscosa con mucho pinar. Y estamos prácticamente a los pies del pico Jabalcuza, lo que pasa que ahora entre los árboles no se percibe muy bien, pero ahí tenemos el pico Jabalcuza de algo más de 600 metros que preside toda esta zona. Justo detrás está el pico Palomas, que desde el que se divisa toda la costa y está muy cercano a Torremolinos. Y luego, atravesando las sendas que están en toda la cresta de este inicio de la Sierra de Mija, llegamos al mirador de la Cañada del Lobo, que es otra zona muy representativa. Y también ya quedas prácticamente a los pies del Monte Calamorro, que es otro sitio muy emblemático de esta sierra, que es donde está el teleférico de Benalmádena.
1: ¿Qué tiene la Gran Senda de Málaga que la hace tan atractiva y que toda aquella persona que la hace andalucina con ella?
2: El clima, ¿no, Marina?
0: El clima hace mucho, porque nos permite practicar este deporte pues prácticamente todo el año, y la gente que viene de fuera pues cuando viene a Málaga sabe que tiene esa ventaja.
1: Estamos en un enclave maravilloso para el turismo deportivo, ¿no?
2: Por supuesto, el turismo deportivo es otro de los grandes valores por los que tiene que apostar Andalucía, porque climatológicamente somos unos privilegiados, tenemos buen tiempo casi todo el año y el lujo de la naturaleza de la que podemos disfrutar, ¿no? Eso es indudable.
1: ¿Qué tiene este sitio que nos hace andalucinar?
3: Pues mira, lo que nos hace andalucinar, escucha, este silencio, los pájaros. A 10 minutos tenemos el bullicio, la ciudad, el estrés. Este paraje es un momento de desconexión, de encontrarte contigo mismo, con la naturaleza. Y lo tenemos a solo 10 minutos.

0: ¿Te lanzarías al vacío a los Superwoman? Toca adrenalina. Estamos en Sunview Park y aquí no hay marcha atrás. La tirolina más grande de Andalucía, que promete andalucinarnos y ponernos el corazón a mil. ¿Te apuntas? Domingo, ¿qué haces aquí? ¿No te
1: Hola,
0: esperaba?
1: ¿Qué tal? ¿Cómo estás?
0: ¡Qué alegría verte!
1: Pues mira, aquí me
0: ha pillado... ¡Qué alegría y qué susto, te tengo que decir!
1: Vale, vale. Pues me has pillado trabajando, ¿cómo ves?
0: La tirolina más grande de Andalucía.
1: Correcto.
0: ¿Qué me espera?
1: Pues mira, son 1.350 metros de longitud. Dura un minuto, velocidad media 90-100 y todo es muy progresivo. No vas a tener una sensación de caída. Te lanzamos desde toda la edad, desde 5 años, 4 o 5 años, hasta 90 años hemos lanzado. O sea que lo vas a pasar súper bien.
0: No me voy a asustar.
1: No, vas a tener un poquito de susto y de respeto, pero lo vas a disfrutar. Cuando llegues al final, vas a querer repetir.
0: Vale, caída al vacío, ¿eh?
1: No, es todo progresivo, poco a poco.
0: Venga, me fío de ti, ¿eh?
1: Venga, pues vamos a ello.
0: ¿Vamos a ello?
1: Vamos a ello. Primero, os pongo un poquito de peso, ¿vale? Ajá. No te muevas.
0: Venga. Ah, esto es para ir más rápido, ¿no?
1: Para asegurarnos de que llegas al final, porque si tienes muy poco peso, al final te puedes quedar a 10 metros del final y no llegar a la plataforma. Entonces, con un
0: no
1: poquito
0: queremos
1: de,
0: eso.
1: No queremos eso. Entonces, con un poquito de peso ya nos aseguramos de que llegáis al final.
0: Muy bien, pues falta chingo, chicas.
1: Venga, vamos.
0: Qué nervios, Todo a medida que va pasando el tiempo, ¿no? Una está como más nerviosa.
1: Es normal.
0: Es normal, ¿no?
1: Es normal.
0: ¿Qué es lo que te han dicho así más raro? Antes de lanzarte...
1: Pues mira...
0: Bueno, antes de lanzarte tú, ¿no? Antes de lanzarla.
1: Pues mira, lo que más me ha sorprendido es ver a niños tan pequeños, muy valientes y queriendo lanzarse, y venga, papá, viste, vámonos, venga, vísteme y vamos para arriba. Digo, qué niño más valiente. Y luego también impresiona, pues eso, una persona ya de 80 y pico años, diciendo, mira, ya he hecho parapente, ya he hecho paracaídas y ahora vengo a tirarme la tirolina.
0: Así, o sea, que sin pensárselo.
1: Sin pensárselo. Lo que más te llama la atención es lo valiente que vienen algunos aquí. Y además que es por la primera vez que se lanzan, igual que vosotras. Y sin embargo son muy valientes.
0: No nos podemos rajar, ¿eh?
1: No podemos rajar.
0: Madre mía, Domingo, ya me estoy

0: arrepintiendo, ¿eh?
1: No, confía, confía.
0: Dios mío, yo confío, pero... Laura, parecemos dos Minions, ¿eh?
2: Sí, y además chocamos.
1: Bueno, chicas.
0: Esto impresiona.
1: Ya le estamos viendo la oreja al lobo, ¿no? Vale, no pasa nada, ya verás.
0: No me puedo echar para atrás, ¿no?
1: No te puedes echar para atrás. Entonces, ahora os voy a colocar cada una en su cable, delante de su polea, os engancho y ya os tumbáis, os apretamos muy bien el arnés para luego lanzar. Pues, suerte, amiga.
0: Vale, la necesitaré, no creo. Dios mío.
1: 3, 2, 1...

conseguido. Flipante, no tengo palabras. Domingo tenía 100% razón. O sea, me he quitado como 10.000 pesos de encima, ¿no? Una sensación chulísima, o sea, alucinante las cosas que tiene Andalucía.

0: Y después de un día lleno de aventura, no hay mejor manera para terminar este día en la Gran Senda que levantar la cabeza y observar las estrellas, ¿no es así, Carlos?
1: Claro que sí. Nuestra senda nos ofrece un montón de oportunidades de poder acabar el día y, bueno, tanto grandes como pequeños, disfrutar de una buena observación del cielo.
0: Bueno, una actividad complementaria para finalizar un día cargado de aventura, Carlos.
1: Claro que sí. Después de un buen día, de haber hecho ejercicio, nos sentamos, nos relajamos y disfrutamos.
0: Y disfrutamos de la paz.
1: Claro que sí.
0: ¿Cómo describirías este momento?
1: Bueno, este momento es un momento que prelude a que el cielo nos empiece a enseñar las maravillas que tiene ocultas.
0: Que hay muchas, ¿no?
1: Desde luego que sí.
0: ¿Qué podemos ver?
1: Bueno, pues mira, para los menos iniciados, lo más cercano es la luna. Cuando ves la luna por primera vez, muchas veces la gente se fascina, es algo que te engancha y la gente quiere más. Y bueno, si tienes un equipo que te permite dar un salto un poquito más grande, pues podemos ver planetas, incluso podemos ver otras estrellas, aunque parezca mentira, podemos ver estrellas cercanas con mucho detalle. Y si quieres ir más allá, bueno, pues podemos incluso ver el nacimiento y la muerte de estrellas, e incluso galaxias.
0: ¿Viajar al espacio en un plis?
1: En un plis. Tal cual.
0: En un abrir y cerrar de ojos, nunca mejor dicho, ¿no?
1: Así es.
0: Oye, estamos en un sitio estratégico, ¿no?
1: Claro que sí. Nuestra senda nos ofrece muchas opciones. Lo único que necesitamos es que no haya mucha luz alrededor. Y nuestra senda tiene miradores, tiene zonas apartadas y nosotros estamos en una de ellas, aquí disfrutando de nuestra asociación.
0: ¿Cómo describirías este momento?
1: Bueno, pues un momento en el cual podemos pensar qué nos gustaría ver, a veces soñar, que nos gustaría encontrarnos. A veces hay sorpresas en el cielo.
0: Sí, ¿qué tipo de sorpresas podemos encontrar?
1: Bueno, a veces observas la luna y ves cosas curiosas, ¿vale? Uh-huh. A veces ves pasar la Estación Espacial Internacional por delante de la luna, o incluso a veces observa una estrella y parece como que tintinean de una manera extraña.
0: Tiene algo que engancha, ¿no?
1: Tiene algo que engancha, desde luego. Sobre todo, te sientes un poquito explorador.
0: Uh-huh. Explorador como nuestro senderista.
1: Por supuesto.
0: Como me he sentido yo hoy en primera persona.
1: Tal cual, así es. Lo que pasa es que estamos explorando más allá de los límites del ser humano. Y eso, de verdad, a mucha gente
0: le engancha. Para andalucinar, ¿a que sí?
1: Por supuesto, para andalucinar.
0: Y así, mirando la luna, decimos adiós a un día de andalucine, aquí, en la Gran Senda de Málaga. Nos vemos en el próximo programa.

0: Algar, dentro de la ruta de los pueblos blancos, es un sencillo y tranquilo rincón de la Sierra de Cádiz, donde se plasma toda la grandeza de su gente, riqueza histórica y costumbres arraigadas. Atravesado por el río Majaceite, que forma el embalse de Guadalcacín II, se encuentra entre las sierras de las Cabras, de Aznar y de Silla y la Campiña, pero incluido parte de él en el Parque Natural de los Arcos Locales, donde se destaca el Tajo del Águila. Debido a su privilegiado enclave, son muchas las posibilidades de ocio con las que se pueden encontrar los visitantes. Nos espera Rafael Gil en el Hotel Villa de Algar, que seguro nos contará más cosas interesantes de la zona.
1: Hola, ¿qué tal, Rafael?
2: Qué encantado.
1: ¿Cómo estamos?
2: Buenas noches.
1: Desde luego, algo me dice que Algar tiene un punto de encanto especial y este hotel también, ¿eh?
2: Sí, la verdad es que intentamos de que pase todo lo mejor posible esta estancia de aquí en nuestro hotel.
1: Fenomenal. Pues nada.
2: Si quiere, podemos pasar a la piscina y allí nos tomamos un pequeño aperitivo para empezar la estancia tranquilo.
1: Fantástico. Y así me cuentas un poquito todos los detallitos de
2: nuestro hotel.
1: Fenomenal.
2: Venga, de acuerdo.
1: Muchas gracias.
2: De nada.

0: La vista de todo Algar desde la habitación es preciosa. Pero que tengo ganas ya de volver agotada para tumbarme en esta cama tan gustosa. Nos esperan el aperitivo en la piscina, una piscina muy coqueta y con mucho encanto. Desde luego, Rafael, nadie se imagina que hay este paraíso en el hotel. Además, no estamos en el ático, o sea, ¿cómo va esta piscina de repente arriba en el hotel? No,
1: esto aprovechamos lo que es la subida a la montaña, como es las bancales más que nada, y el mejor sitio para la piscina es en la última planta y en el último bancal, donde podamos apreciar todo lo que es el encanto de la naturaleza del pueblo.
0: Y la paz y el silencio que hay, bueno, es increíble. ¿Y qué nos has puesto en la mesa?
1: Pues he puesto un poquito de tomate aquí de la huerta del cocinero de Antonio.
0: Un señor tomate, ¿eh?
1: Sí, un tomate bueno, de calidad. También hemos puesto un poco de lo que es la típico de aquí de la zona, que es la carne de caza.
0: Ah, bueno, de caza yo quiero saber mucho también, ¿eh? ¿Y qué nos tienes preparado para en este día?
1: Pues estamos ahí, estuve hablando con Antonio, estamos ahí que vamos a preparar un jabalí rayón al horno. Espectacular, exquisito, muy bueno. Va hecho en su mismo jugo y muy bueno, muy bueno. Y también, si se puede y no eso, vamos a hacer unos lomitos de venada gaditana, que es típico de aquí de la zona. Y es el plato, se puede decir que son los dos platos más especiales que tiene la cocina de Antonio.
0: Y entonces aquí en Algar, ¿qué me dirías que debo no perderme?
1: Pues la verdad que el enclave que tiene Algar está entre lo que es el Parque Natural de la Sierra de Grazalema y el Parque Natural de los Alcornocales. Y el enclave para hacer turismo de naturaleza, turismo cinegético, un turismo de familia. Un turismo de familia, donde se puede disfrutar de la tranquilidad, la paz del pueblo y de los alrededores.
0: Y bueno, además del tema de la caza, que me parece apasionante, me han hablado de la marroquinería, me han hablado de muchas más cosas.
1: Sí, tenemos una fábrica, un par de fábricas de marroquinería donde se hace diferentes tipos de productos, desde las carteras, de todo de piel de vacuno, bolso, de todo tipo. Y

0: si lo que vamos a hacer, vamos a visitarla para que veáis un poco todo lo que se hace. Y podemos hacer las pequeñas rutas que tenemos aquí alrededor del pueblo. Tenemos ahí el complejo turístico, el Tajo del Águila, que es espectacular, que vamos a visitarlo. Está enclavado en el parque, en el embalse del Guadalcacín, sí. Y es espectacular, que vamos a visitarlo.
1: Pues nada, vamos a tomar fuerzas y ya nos ponemos en marcha.
0: Muy bien.
2: Muchísimas gracias.

0: Es conocida la marroquinería de la sierra y Algar dispone de un taller artesano de piel. Vamos a conocer cómo se hace y, por qué no, darnos algún capricho.
1: Bueno, Angélica, te presento a Pepe, que es el gerente de la manufactura Robi, que es uno de los atractivos también que tenemos aquí en el pueblo, que es la marroquinería. Y ahora que él te explique lo que realiza y lo que hace usted.
2: Sí, artesanía.
1: Todo artesanía.
3: Todo artesanía. Como bien ha dicho mi compañero Rafael, nosotros lo que nos dedicamos ya desde hace bastante tiempo, unos 25 años tenemos montada la empresa, y nos dedicamos a lo que es el artículo de piel, todo lo que es relacionado con cartera de caballero, cartera de señora y todo lo que va con lo que es la piel. Una vez que la piel la compramos en Ubrique, normalmente lo que nos dedicamos es a destrozarla. Sacamos unos patrones primero y esos patrones ya nos dan el visto bueno los almacenistas. Una vez que esos almacenistas nos dicen sí vale, no vale, lo que valga pues se cambia y lo que no pues se deja. Y ya sacamos unos troqueles, que es con los que cortamos, para que salga la piel mucho mejor, más limpia. Una vez que ya hemos destrozado la piel, pues ya la preparamos con las máquinas que tenemos.
2: Con cariño, un destrozo
3: para poder formar la cartera.
2: Para crear.
3: Ahí va. Una vez que eso, pues ya vienen a las mesas y ya lo que hacen los trabajadores que tenemos, pues, por ejemplo, esta cartera, pues que está haciendo esta chica, esto se va haciendo siempre pieza por pieza. Una vez que esto se cortan todas estas tiritas, estas piezas, y se van enlazando unas con otras y se van mandando a la máquina de coser y se van cosiendo. Y solamente lo que se hace con máquinas son las costuras y los cortes de las máquinas para poder sacar más rendimiento y mejor.
2: Este monedero, que están aquí todas las diferentes partes, ¿cómo se hace? O sea, en este, ¿cómo?
3: Pues, como estáis viendo, esta parte sería ya, bueno, este no es el mismo modelo, pero sería esto, el interior. Se va formando, se va montando, y una vez que se va montando, después viene el plato, que sería este plato, para que esto va aquí montado.
2: Qué bonito en verde.
3: Va
2: también,
3: combinado, va combinado. Sí. Lo que es el interior con el verde.
2: Verde y marrón queda muy bonito también.
3: En el cuero este. Y esto todo es, ya te digo, hacer pieza por pieza y irla enlazando unas con otras hasta que van cogiendo forma. Siempre.
2: Precioso. Bueno, yo si me quisiera dar un capricho, ¿de dónde puedo comprarlo?
3: Aquí en Algar tenemos dos o tres sitios que pueden visitarlo y tenemos expositores puestos en el hotel, por ejemplo, en el otro hotel también. Y después tenemos una tienda propia aquí dentro de la fábrica, de la infraestructura nuestra, para el turismo que viene y para eso, para enseñarle un poco cómo se fabrica y después cómo los diseños que hacemos. Aparte tenemos tiendas por ahí en Sevilla, en Lora del Río, en total, tenemos varias tiendas también ubicadas en varios sitios de España.
2: Pues enhorabuena, Pepe, porque desde luego esto es artesanía en estado puro, y yo voy a echar un vistacillo a la tienda a ver si...
3: Venga, si te gusta algo.
2: Venga,
3: vale. Para eso estamos. Muy bien.

0: Algar es una maravillosa zona de caza mayor y menor. Y tenemos la suerte de contar con Antonio Bueno, cazador y cocinero. Eso le permite conocer la materia prima de manera excepcional y cocinarla de la mejor forma.
1: Bueno, Antonio, tu fama de buen cazador ha llegado a mis oídos y qué mejor que un buen cazador después sea cocinero, porque conoces, bueno, de cabo a rabo, nunca mejor dicho, todas las piezas.
2: Hombre, buenos días ante todo.
1: Gracias.
2: Te digo, el conocimiento lo tengo y por eso los platos que tengo prácticamente son los que he ido elaborando del conocimiento que tengo de la caza.
1: Y de la zona, ¿no? Porque aquí...

0: Claro.
1: ¿Y esto que nos tienes preparado?
0: Pues esto es, tenemos un jabalí rayón, uh-huh. Que estos son jabalís pequeñitos, que normalmente aquí en los cotos de caza los cogen cuando son pequeños, antes que vayan a hacer cría, porque son cochinos, digamos, renegados.
1: Porque rayón quiere decir, ¿a qué hace referencia lo de rayón?
0: Cuando es crío, es criado prácticamente como este, pues el rayón empieza a perder las rayitas que tiene. A partir de unos 5 o 6 meses ya se hacen lo que es, digamos, adulto.
1: Sí.
0: Porque, claro, hacer un cochino de la sierra se hace adulto mucho después que el cochino ibérico.
1: Bueno, y el olor de estas hierbas silvestres es una pasada.
0: Es igual, como estamos en plena sierra, normalmente mi especie casi todas son silvestres.
1: Sí.
0: Yo tengo el laurel, el tomillo, y claro, el olor que da un tomillo silvestre es imposible que sea, vamos, el de la tienda, imposible. ¿Por qué? Porque lo primero lo cogen verde, lleva mucho tiempo metido en bolsa, cuando esto no lleva nada. El romero sí es criado en mi huerto, el orégano también, el tomate que ya creo que lo habéis probado por ahí también, son también de la huerta. Esto, por ejemplo, son los... el cherry andaluz.
1: Pues venga, manos a la obra. ¿Cómo
0: que
1: estamos?
0: Pues primero vamos a hacer el jabalí, que lo vamos a utilizar, todo lo que le hemos dicho, los ingredientes que tenemos aquí, lo vamos a meter al horno. Y como tarda unos 45 minutos, prácticamente, comemos el aperitivo que hemos preparado con la asesina de caza y los lomitos de venado, que lo pondríamos como primero, se va a hacer el jabalí. Entonces, en el tiempo de una hora al comenzar, que esté comiendo, entre una hora, hora y cuarto, va a tener el jabalí rayón hecho en su momento.
1: Todo en el momento.
0: En el momento.

0: Rey Antonio, ¿aquí qué tenemos? ¿Ajito y esto?
1: Bueno, esto es la grasa, digamos, que hacemos los lomitos de nada. Porque al ser una carne seca, porque sí. es un animal ya adulto, sí. entonces necesitamos algo que sea grasiento. Grasiento para que deje la carne jugosa.
0: ¿Y esta es la carne de ciervo?
1: Esta es el venado, el ciervo que hemos hablado de él, que son lomitos de venado. Esto normalmente aquí lo utilizan en el tiempo de caza, lo recogen lo que es la cooperativa de aquí del pueblo, uh-huh. y ellos lo elaboran o lo preparan. Pero vamos a hacerla prácticamente huerta y huerta y la vamos a degustar. ¿Vale?
0: Fenomenal.
1: ¿Vale? Empezamos.

0: Porque no sabes cómo disfruto yo con
1: ¿ves
0: esto,
1: cómo está el rojito por dentro?
0: Y el olor.
1: Eso es...
0: No, es no, espectacular.
1: Esto con una patatita cortadita a cuchillo y... Y en el aceite, pues la verdad es que...
0: La manteca le da un punto.
1: Claro, si le echáramos otro tipo, entonces saldría un poco más seco. Pero lo que es la manteca es la que hace que la carne esté mucho más jugosa.
0: Que me termine todo el broto, vamos.
1: Bueno, de eso se trata.
0: Buenísimo. Enhorabuena.
1: ¿Está de tu punto?
0: Buenísimo, sí.
1: Pues muy bien.
0: Muy rico. ¿Probamos con el jalabé?
1: A ver, digo, pues jabalí, espero que salga igual que...

0: pintaza. ¿Cómo has preparado el jabalí?
1: Bueno, pues esto, como te hablamos antes, hemos utilizado todos los ingredientes que le hemos echado. Cuando ya está casi cogiendo colorcito, que está ya tierno, reducimos un poco la salsa y los ingredientes con que lo hemos cocinado, que esa es la salsita que tenemos aquí prácticamente.
0: Pues si me permite probarlo.
1: Hombre, faltaría más.
0: ¿Cuál es la mejor manera? ¿Por aquí?
1: Por ahí mismo. Eso tiene un hueso central. Es muy tierna, la carne es muy tierna, es muy tierna.
0: Ahora yo no me pierdo la salsita, vamos.
1: Ahora lo que sí, esta no es, no, como digamos lo que es el venado, que es, se puede pasar.

0: Como esa, esta tiene que ser esa, porque está al horno. Esto es...
1: Se nos hace en la boca.
0: Sí, la verdad que...
1: Luego la suntuosidad que le da toda la salsa.
0: Claro, es...
1: El sabor de todas las hierbas.
0: Y además es un animal joven, no tiene todavía, digamos, atufo a sierra, a su propia carne, ¿no?
1: Bueno, yo creo que con esto... Yo estoy disfrutando lo que me estás pidiendo. Desde luego es una comida diferente, es una cocina diferente y muy característica de esta zona.
0: Sí.
1: Bueno, Antonio, ahí... un placer haberte conocido.
0: Gracias.
1: Luego, ya me habían hablado de ti muy bien, pero ahora conocerte doblemente.
0: Nada.
1: Y los platos me han sorprendido, riquísimos, muy sabrosos y que se nota que detrás hay mucha experiencia, mucho conocimiento y mucho cariño.
0: De eso se trata. Gracias a ustedes.
2: Después de los manjares que hemos disfrutado, nos recibe el alcalde, José Carlos Sánchez Barea, y también Fernando García, periodista, también oriundo de esta preciosa localidad.
3: Buenas, Angélica. Como te comentaba anteriormente, estamos ahora mismo aquí en el Tajo del Águila, que es una de las zonas privilegio que hay en el pueblo, y lo que tenemos es intentar de venderlo todo lo posible, porque esto es una maravilla. Aquí está el José Carlos Sánchez, que es el alcalde de Algar, que es el que te va a hablar mejor que yo de lo que es el Tajo del Águila.
4: Bueno, esto es una maravilla. Yo creo que se vende solo, pero cuéntanos un poquito más sobre los secretos y las peculiaridades de aquí del Tajo.
5: Bueno, pues nada, pues muy buenas tardes. En primer lugar, darte las gracias, Angélica, por estar aquí en este paisaje tan maravilloso que tenemos a mi espalda. Bueno, y decirte que ahora mismo pues estamos en unas instalaciones que la joya del pueblo. Creo que pronto estará a disposición de todos los ciudadanos de la, no solo de la provincia de Cádiz ni de la Sierra de Cádiz, donde estamos ubicados ahora mismo, sino creo que de todo el entorno nacional de aquí. Uh-huh. Y decirte que bueno, pues que aquí, si miras hacia detrás, yo creo que estas vistas no las tiene la provincia de Cádiz. Por muchos municipios que digan que son costeros, que aquí todo es un complemento, la provincia de Cádiz al final todo es un complemento, pero el turismo de interior se está poniendo de moda y aquí tenemos un referente que es el Tajo del Águila de Algar, que pronto estará a disposición, como he dicho, de los algareños, de la Sierra de Cádiz, de la provincia y de Andalucía y de España.
4: Desde luego, a mí me inspira desde luego esto, muchísima paz, muchísimo, todo aquel que quiera un poco de serenidad, ¿no?, de reencontrarse contigo mismo, es un sitio maravilloso para dar un paseo, ¿no?, para saborearlo. Y se ven buitres, ¿no?, por allí, porque a ver, lo que se ve, para describir un poquito lo que estamos, el paisaje que estamos viendo, este es el pantano, ¿no?, y estamos allí, hay los buitres que están también sobrevolando, y todo lo que se ve, ¿no?, esto está allí, es Algar, o sea, ¿dónde está Algar?, ¿dónde se situaría Algar?
5: Bueno, ahora mismo Algar lo tenemos justo enfrente nuestra,
4: sí,
5: donde a la espalda tenemos el pico, que por eso se llama Tajo del Águila, por el tema de los buitres, de los águilas que hay ahí y demás. Y entonces yo creo que aquí, como bien estás escuchando, te lo vuelvo a repetir otra vez, es que este sonido es espectacular. Si te quedas medio segundo escuchando este fondo, es que yo creo que aquí hay que morir, como yo digo. Venir a Algar y no aprovechar lo que tenemos, los recursos que tenemos, tanto la gastronomía, como he dicho ya antes, por la cadena de Tugasa, y este magnífico sitio, este espectacular paisaje, yo creo que aquí el que venga a Algar va a volver con los ojos cerrados.
4: Bueno, maravilloso. Muchísimas gracias. Yo, desde luego, nos vamos a quedar contemplando este espectáculo, porque...
3: Es un espectáculo.
4: Es un espectáculo. Pues muchísimas gracias. Y, José Carlos, yo volveré, me tienes con felicidad, o sea que...
5: Sí, ¿no? Pues nada, pues aquí tiene tu casa para con este cite.
4: Gracias.

0: Bueno, Angélica, ya hemos visto la, en lo que es este espectacular sitio desde las alturas. Ahora nos vamos aquí al pie de agua, porque Algar tiene mucho que ver con Algar y el agua, y el agua con Algar. Y te presento aquí a un amigo, un paisano
1: algareño.
0: Algareño de toda la vida y que quiere mucho al, al pueblo, es Fernando García.
1: Angélica, hola, encantado.
0: Todo lo que es el pueblo.
2: Bueno, a mí me han hablado de eso, de como enamorado de la tierra de Alcaz. Me encantaría que me contaras

0: eso, ¿cuáles son los secretos? ¿Por qué ese encanto? ¿Por qué realmente? Bueno, eres de aquí, al final
1: sí,
0: la tierra
1: nací,
0: tira.
1: Nací.
0: Pero yo creo que al final eres un afortunado por vivir aquí. ¿Por qué?
1: Soy un afortunado. Bueno, habéis podido ver la gastronomía, estáis viendo el paisaje. Lo que yo destacaría que no se ve es la gente, ¿no? Los vecinos de Algar, que te abren las puertas de par en par desde el primer minuto, y creo que lo habéis comprobado hoy, ¿no?
0: El cariño, desde luego, que se palpa.
1: Algar se funda en 1773, lo funda un empresario gallego afincado en el puerto de Santa María, don Domingo López de Carvajal, que se fue a México a hacer riqueza. Y cuenta la historia que cuando volvía con el barco lleno de riquezas, le sorprendió una tempestad y se encomendó a la Virgen de Guadalupe, la patrona del pueblo, que por eso alguien puede decir, bueno, la Virgen de Guadalupe, la Virgen de México, patrona de Algar, ¿cómo es eso? No, pues viene de ahí.
0: Bueno, la verdad es que a mí con tanta agua, me está apeteciendo muchísimo.
1: Darte un baño.
0: De tu hotel. Muchísimas gracias por tu explicación.
1: A vosotros.
0: Un poco y ponernos en situación donde estamos.
1: A vosotros por venir, y ya sabéis que aquí tenéis vuestra casa y que hay de aquel que se olvide de dónde viene, ¿no?
0: Y tanto. Y eres un hombre afortunado.
1: Por supuesto, no lo dudo. Muchas gracias.
0: Bueno, Rafael, de verdad que me he quedado muy sorprendida positivamente de este pueblo. No me lo esperaba así.
2: Muchas gracias.
0: Hay naturaleza. Desde luego, el hotel con la piscina, el descanso lo tienes asegurado, y unas camas maravillosas para siestas, para dormir. Y la gastronomía a mí me ha robado un trocito del corazón, ¿eh? Porque el ciervo, ¿no? Cómo lo cocina con tanto cariño, la experiencia que tenía Antonio, el jabalí. Yo es que estoy esperando para volver a las jornadas de caza que hacéis.
2: Pues cuando quieran, tienen las puertas abiertas aquí en nuestro hotel para disfrutar de todo lo que podemos ofrecer a ustedes.
0: Muchísimas gracias. Espero volver, pero no antes. Me gustaría dejaros el corazón de comer de lujo.
2: Muchas gracias.
0: De nuestra visita.
2: Será un honor para nosotros.
3: Me ha parecido un tesoro esta gastronomía de caza y un verdadero placer poder bañarse en la piscina del hotel La Villa de Algar. Dicen que lo mejor es su gente, pero todo en su conjunto encandila. Volveré. Gracias, Algar y Tugasa, por estas vivencias tan auténticas, llenas de naturaleza y sabor.

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0: Córdoba es mucho más que una ciudad. Es un territorio que respira historia, luz, agua y flores a través de sus patios. Espacios que no solo decoran, sino que cuentan la vida de quienes los cuidan, los habitan y los mantienen vivos generación tras generación. Los patios de Córdoba, declarados Patrimonio Cultural Inmaterial de la Humanidad por la UNESCO, son una de las señas de identidad más reconocibles del mundo. Pero esta tradición no se queda en la capital, se extiende por toda la provincia, creciendo en cada rincón, en cada pueblo, en cada casa donde una maceta, una reja o un patio se convierte en arte cotidiano. Hoy en Patios de la Provincia salimos precisamente a descubrir eso, cómo esta tradición sigue viva fuera de la capital cordobesa. Nos hemos acercado a algunos de los espacios que participan en la undécima edición del concurso de patios, rincones y rejas de la Diputación de Córdoba, una cita ya consolidada en el mes de mayo y que sigue ampliando su mapa emocional y patrimonial. Rincones llenos de historia, patios únicos y balcones que hablan de identidad.
1: Pues la provincia de Córdoba vuelve a vestirse de flores y tradición en una de las citas más esperadas del mes de mayo. Y es que son 65 espacios repartidos en 25 municipios de la provincia de Córdoba que van a participar dentro del concurso de patios, rincones y rejas desarrollado e impulsado por la Diputación Provincial de Córdoba. Por eso damos la bienvenida para que nos hable de esta nueva edición a su presidente Salvador Fuentes. Buenas tardes.
2: Hola, y bienvenido. Buenas tardes, muchas gracias.
1: Bueno, más bien, yo que me ha abierto las puertas de
2: está
1: su casa.
2: En su casa, está en la casa de todos los cordobeses y cordobesas.
1: Una nueva edición, ya la undécima de este concurso y que impulsado por la Diputación Provincial.
2: Sin lugar a dudas, ¿no? Esto yo creo que dice mucho de los cuidadores de esos patios, de esos rincones, de esas rejas. Y que tenemos que cuidar, hay que cuidar a los cuidadores, hay que cuidar a esos propietarios de esos rincones que son emblemáticos, que nos proyectan en futuro al mundo entero, de esa reja o de los patios, que lo que hacen es dar policromía a una realidad, que es la realidad del mayo cordobés, que como nuestra tierra no lo interpreta nadie, pues como decía Antonio Gala, en esos espacios las flores cantan más que los pájaros, ¿no? Por eso son realidades distintas, interpretan esos espacios de manera diferente, Peñarroya, Palma del Río, Cañetes de las Torres, Belalcázar, que la propia Córdoba, ¿no? Todo lo que sea, pues, proyectar esa policromía de la provincia de Córdoba en esa filosofía de convivencia que tiene, de convivencia amable, que tienen los patios, las rejas o esos rincones tan especiales de nuestra provincia, pues supone una herramienta de desarrollo económico muy importante, además de la cultura que lleva implícita y nuestra manera de ser como andaluces y como cordobeses y cordobesas, ¿no?
1: Presidente, ¿cómo ha evolucionado este concurso, ya como decíamos, la undécima edición?
2: Se ha especializado. La gente está creyendo en que el patio de toda la vida se puede proyectar de manera cultural y tener un interés turístico muy especial, que está dando muy buenos resultados en la capital, una capital que es generosa y que junto con la colaboración de la Diputación está agrandando ese espacio hacia los pueblos. Eso nos está dando una proyección que es muy significativa a nivel turístico. El tema de los concursos, yo creo que los cuidadores y cuidadoras, el tema de los propietarios, se han mentalizado, se han especializado en que el patio tiene que ser una muestra de colorido, de belleza, de espacio amable, que define nuestra cultura, pero también como herramienta turística. Y eso es muy importante.

0: porque son 11 ediciones que van creciendo con el tiempo y van mejorando con el tiempo. Una cultura que, como digo, es de 365 días, ¿no? Porque eso viene de décadas, no viene por generaciones, y pues el recuerdo de las personas mayores y de las que no son tan mayores, pero lo que estamos escribiendo como legado es lo que la gente percibe. Son mucho colorido, espacios completamente distintos, que definen una forma de convivir amable, que es la que tiene Córdoba y su cultura, que nos viene de los árabes, bueno, y que eso es una manera muy rentable de proyectar al mundo entero nuestra cultura. Y yo creo que se está evolucionando, se están cambiando, se están especializando. Nosotros estamos contribuyendo desde la Diputación a poner mucho más tecnología, poner mucho más énfasis en la promoción, pues yo creo muy inteligente, de esos patios para llamar la atención. Eso lo pudimos comprobar en Berlín, lo hemos pues confirmado en Londres, el atractivo que para Córdoba, provincia, no solo para la capital, tienen estos patios. Y eso, pues los vecinos y vecinas se están dando cuenta, los pueblos se están dando cuenta, y lo que estamos haciendo es vender muy inteligentemente nuestra manera de vivir.
1: Hablamos no solamente de patios, sino también de rincones y de rejas. ¿Qué representan para el patrimonio cultural de la provincia?
0: Pues representan todo. Ese, yo creo que es una pintura al aire libre que define, pues, como nadie define, esas fórmulas arquitectónicas que están ahí, que se embellecen y que solo hacemos nosotros, ¿no? Y eso es lo que nos distingue del resto, ¿no? Yo creo que hay una cosa que conceptualiza mucho este movimiento de los patios, ¿no? De rejas y de rincones, ¿no? Decía Camarón que la escuela del flamenco es transmitir o no transmitir. Y los patios, las rejas y los rincones transmiten. Una fotografía en la feria de Berlín o en la feria de Londres de turismo o en Fitur de Cañete de las Torres o de un rincón de Belalcázar transmite.
1: Y mucho.
0: Y mucho. Y de eso se trata. Y yo creo que la gente ha cogido ese concepto de lo que puede suponer para nuestra tierra proyectar al mundo entero esa definición que tenemos de convivencia. Por eso nos sirve, y nos sirve de mucho, si somos capaces de seguir ahí. Por eso tenemos, insisto, que cuidar a los cuidadores. ¿Por qué? Porque si no cuidamos a los cuidadores, el alma de esos rincones, el alma de esos patios o el alma de esa reja se pierde. Y si se pierde el alma, se pierde todo, ¿no? Y yo creo que ahí la labor de la Diputación es vital. Vital porque está en un formato muy inteligente, transmitiendo y vendiendo esta forma, esta cultura que tenemos los cordobeses y cordobesas de la provincia, ¿no?
1: Ha hablado también de ese turismo, muy importante. Es una forma también de trasladar ese turismo y que no solamente se quede en la capital, en Córdoba ciudad, sino también que se traslade a todo el resto de la provincia.
0: Por eso me refería yo a ese mosaico de policromía. La fiesta del Mayo Cordobés en la ciudad está muy consolidada. Muy consolidada, lo que supone para Córdoba tener un icono ahí, referencial, patrimonial, que es la Mezquita Catedral, que nos identifica al mundo entero, como es la Sagrada Familia en Barcelona o la Alhambra en Granada. Eso nos posiciona patrimonialmente y arquitectónicamente en el mundo entero. Pero es que los patios es además patrimonio de la humanidad, donde el protagonismo es del cuidador, es el alma del patio. ¿Qué hacemos nosotros? Agrandar ese espacio y acercar esa reja, esos rincones y esos patios al mundo entero. Porque el que viene a Córdoba atraído por sus patios no va a tener ningún problema en visitar, porque no tiene a una distancia superior a una hora y cuarto en muy buenas carreteras cualquier rincón o ver cualquier reja o patio de la provincia de Córdoba, del norte, del sur, del este o del oeste. Sí, eso lo estamos haciendo bien y eso es lo que yo creo que tenemos que conseguir y seguir haciendo. Y aquí yo apelo a la colaboración institucional. La labor que estamos haciendo en este mandato, el Ayuntamiento de Córdoba y la provincia de Córdoba con la Diputación, es muy útil para los intereses de nuestra provincia, a nivel turístico, a nivel económico, a nivel de reindustrialización. Y esta industria del turismo tiene en el patio de toda la provincia, en ese mosaico, pues yo creo un futuro enorme, pero tenemos que cuidar de los cuidadores.
1: Claro.
0: Y tenemos que actuar de manera inteligente, aprendiendo de la feria y aprendiendo de este mundo, que es un mundo muy competitivo, muy atractivo, y que tenemos que llamar la atención en esas grandes ferias que definen la identidad de cada territorio, ¿no?
1: Y la importancia también del conjunto de implicación en ese territorio, son 25 municipios...
0: Claro, porque es que nosotros, como digo, y hay que decir,

0: mucho y bien del patronato de turismo, tanto del ayuntamiento como de la provincia. ¿Por qué? Porque la visita al patio no es una visita aislada. Se le está acompañando de gastronomía, se le está acompañando de ruta de patrimonio, de historia, de bodega, de aceite, de una almazara, de una bodega. Es decir, estamos completando que no solo es el patio, sino que con el patio, que es la manera de atraer mucho turista que viene a la capital y también viene a la provincia, porque ha conocido que hay una provincia muy diferente, pero tan bonita como la capital, ¿no? Pero esas rutas que se definen para ver los patios o las rejas o esos rincones incluyen también en esas agendas que se están realizando gastronomía del lugar, se incluye también sitios que son iconos del pueblo, un castillo que es emblemático. La ruta de los castillos está funcionando muy bien. ¿Por qué? Porque hay gente que se desplaza al mundo entero para ver un castillo donde se hizo una película, una serie internacional muy conocida, ¿no? Nos está pasando con Almodóvar, nos está pasando con Puerto Carrero en Palma. Hay castillos como el de Belalcázar, que tiene un atractivo increíble. Es decir, es completar una serie, una cartera de servicios, que cuando se vaya a ver un patio, no solo se quede en la visita del patio una o dos horas, sino que se deguste los productos del lugar, la cocina del lugar y los sitios referentes de ese lugar. Y ese es el atractivo. Y eso acompañado a lo que es el mundo del aceite, la almazara y de la bodega. El mundo del interior está cobrando un protagonismo y un interés por parte del turista con mucho poder adquisitivo, que ya no quiere tanta costa. Quieren experiencia, quiere medio ambiente, quiere naturaleza, y nosotros tenemos todo eso. Pues de eso se trata, de abrir el mosaico y aprovechando la llamada del patio, de la reja o del rincón, puedan comprobar de manera paralela y transversal atractivo que tiene nuestra tierra, ¿no?
1: Un turismo que apuesta por la experiencia auténtica, y Córdoba las tiene.
0: Sin lugar a dudas, ¿no? Por eso digo que se está haciendo por parte del Patronato Provincial de Turismo de la Diputación Provincial, o también del INTUR de Córdoba, esa complementariedad. Nosotros estuvimos en Barcelona, en National Geographic, y vendimos al mundo entero el producto de Córdoba y Córdoba Provincia, con total sintonía. Entonces, la gente se sorprendía del libro y de las páginas que tiene Córdoba y del atractivo que tiene Córdoba a nivel cultural, patrimonial, gastronómico, que es muy bonito y muy alegre, ¿no? Y por supuesto la hospitalidad de nuestra gente, ¿no? Por eso, este es el camino a seguir. Tenemos que estar muy conectados, tenemos que seguir avanzando en el aeropuerto. Tenemos ya un hub muy importante con Barcelona, que es una ventana al mundo entero. Estamos bien conectados a nivel ferroviario, que tenemos que mantener esas líneas, porque es el prestigio que tiene España, que es la puntualidad del AVE, que tenemos que recuperar para el turismo, porque como no tengamos puntualidad, perdemos ese reconocimiento que teníamos a nivel internacional, y eso requiere mantenimiento, y por otra parte las carreteras. Y Córdoba está muy bien conectada, la Diputación tiene 2.500 kilómetros de carretera, que por regla general está muy bien cuidada. Aquí no hay distancias como las hay en el norte, te planta como mucho en una hora y cuarto en Priego, que es una maravilla de pueblo. Si le digo Priego, Cabra, Lucena, Puente Genil, Pozo Blanco, Bujalance, Cañete de las Torres, Belalcázar, es que es una cantidad de policromía y de realidades que son muy atractivas. De lo que se trata es llamar la atención en un mundo global para atraer la curiosidad del turista que tiene poder adquisitivo.
1: Presidente, ¿y qué mensaje lanzaría para aquellos visitantes que quieran visitar la provincia?
0: Bueno, que descubran la provincia, que descubran, vienen a Córdoba. Córdoba es encantadora. Córdoba es una realidad de 77 ciudades, cada una con su encanto, y los cordobeses lo están haciendo muy bien. El patio es un ejemplo más de esa página, de ese libro que tiene Córdoba y ese atractivo que tiene a nivel mundial, y yo creo que estamos avanzando a paso agigantado en el conocimiento de la provincia de Córdoba, cosa que nunca se hizo, y eso dice mucho de la compenetración y la colaboración entre la Diputación Provincial, el Ayuntamiento de Córdoba y también el empuje de la Junta de Andalucía, porque para cosas estructurales del turismo a nivel nacional e internacional la Junta ha sido clave. Pongo el ejemplo del aeropuerto, pongo el ejemplo de las ferias internacionales, donde vamos de manera absolutamente concertada para intentar vender Córdoba de manera muy inteligente. Hemos copiado las recetas que han sido y son un éxito en el mundo entero, y también hemos corregido para no morir de éxito, porque el gran desafío que tiene el turismo en la provincia

0: De Córdoba es morir de éxito. Luego no podemos cometer errores que otros cometieron. Hay que aprender de los errores de los demás para no morir de éxito. En este caso, el salto cualitativo que ha dado Córdoba en estos 3 o 4 años ha sido increíble. Se ha dado todo el mundo cuenta de que la realidad está ahí y que tenemos que proyectarla al mundo entero de manera muy inteligente. Hay que vender con mucha inteligencia. No ir cada uno haciendo la venta por separado, porque entonces perdemos muchos recursos y no somos tan eficaces como se está haciendo ahora las ferias internacionales, porque lo estamos constatando. Es decir, la campaña de la Junta de Andalucía tan disruptiva en Londres es un antes y un después de la moda de entender Andalucía, y después que nosotros hemos sido capaces, a través de personas que tienen mucho talento y que han puesto el nombre de Córdoba y su provincia por en las mejores mesas del mundo. Y de eso también se hay que hablar, el talento que tenemos, ¿no? Tenemos muchos chefs en toda la provincia de Córdoba que los conocen en todo el mundo, y hay gente del mundo entero que viene expresamente a degustar la mesa de cualquiera o de un elenco de chefs, de gente que tiene mucho talento detrás de los fogones, en la provincia de Córdoba, no solo en Córdoba. Y vienen expresamente. Y muchas veces tú dices, bueno, ¿cómo se desplaza una persona de 1000 kilómetros, viene en avión, para ir a Puente Genil, ir a un pueblo a degustar un plato? Pues vienen porque es que eso es un mundo. Luego estamos dando mucho talento, se tiene que conocer el talento y tenemos que proyectar a través de ese talento la imagen de Córdoba al mundo entero, pero como si fuera un libro, claro, donde exponemos nuestra cultura, nuestras tradiciones, nuestra moda, nuestra feria, nuestra romería, todo, y por supuesto los patios, que es, como digo, una forma de entender y el alma de Córdoba, como decía Pablo García Baena.
1: Pues nos quedamos con ese mensaje, muchísimas gracias. Desde luego, la materia prima la tenemos, el talento también lo tenemos, y la cultura y el patrimonio lo tenemos de sobre la provincia.
0: Y como decía Camarón, a transmitir. Hay que transmitir. Y si transmitimos, yo creo que avanzamos en el desarrollo económico y turístico de la provincia de Córdoba.
1: Y que mejor hacerlo que en esta 11ª edición de los concursos de patio, rincones y rejas de la Diputación Provincial. Muchísimas gracias.
0: A vosotros, muchas gracias.
2: Nos detenemos en Peñarroya, Pueblo Nuevo, en pleno Valle del Guadiato, un municipio marcado por su pasado minero y su identidad industrial, que hoy también reivindica su patrimonio más íntimo. En la calle Garibaldi 48 encontramos un rincón muy especial conocido como Patio Sol. Aquí nos recibe Jesús Daniel González, hijo de los propietarios y cuidador de este espacio que tiene un valor único.
3: Bueno, pues yo soy Jesús Daniel González,
2: en el municipio
3: mi patio está situado en la calle Garibaldi, en Peñarroya, Pueblo Nuevo.
2: Jardinero de profesión,
3: y su nombre, bueno, como lo tenemos detrás,
2: de
3: el Patio Sol.
2: Cuidado
3: tengo,
2: con mimo
3: lo llamo.
2: Y convertido en un auténtico refugio personal. Cada planta, cada detalle tiene detrás una historia, entre ellas una figura muy especial de la Virgen de Montserrat, un regalo familiar traído desde Barcelona que simboliza ese vínculo entre tradición, afecto y memoria. Un patio sencillo, pero profundamente humano, que demuestra que la belleza también se construye con cariño y dedicación diaria.
3: Pues yo, la tradición de las macetas y demás ha venido de mi familia, de mi abuela y de mi madre, que siempre pues las han tenido en el patio, y yo pues me encanta verlas, cuidarlas desde bien chico, vamos, salía con la regadera a ayudarle, y la verdad que para mí pues me da vida el patio, porque yo por las mañanas salimos a desayunar, en verano salimos a cenar, a comer, y la verdad que hacemos mucha vida aquí en el patio.

Pues este año empezamos a mediados de febrero, así, a pintar y demás, bueno, por la lluvia también hemos tenido que parar un poco, y más o menos a esa fecha.

Pues el trabajo del día a día sin parar, la verdad. Empieza desde por la mañana hasta por la noche y mucho trabajo, mucho trabajo. Pues las plantas durante todo el año hay que quitarle lo seco, lo más feo, vamos, lo,

y luego pues darle mucho cariño, mucho amor, digo yo, para que crezcan, abonarla y sobre todo el invierno, que es demasiado duro aquí con las heladas que caen.

Pues sí, porque hay plantas, por ejemplo, el olivo que tenemos, que era de una tía mía, que lo tuvo que quitar y no lo dio, entonces es más antiguo que tengo aquí en el patio. Y luego la pilistra, que era de mi abuela, que también, pues hombre, la conservo día a día y me hace mucha ilusión tener una planta de mi abuela, que ya no está.

Pues más bien familiar. Entre, vamos, yo, mi madre y mi hermana también nos ayuda. Entre los tres somos los que llevamos el patio, el día a día, vamos, el patio.

pues para mí es un orgullo porque me gusta tanto que lo disfruten los demás como lo disfruto yo. Y la verdad que, hombre, me gusta que se ha conocido el patio y la fiesta esta que no se puede perder en la provincia, igual que la hay en Córdoba, que es la provincia que esté también inculcada y cada año pues se presenten más gente y más colaboren más las personas. Porque esto es lo nuestro, lo de nuestra tierra.

Pues de momento bastante bien, la verdad. Yo me esperaba menos porque lleva desde el lunes que abrimos, estamos a martes, y la verdad que han venido bastante gente a verlo. La gente cuando viene le encanta el patio. Le encanta porque es que dice que no le falta detalle. Miran para las paredes, para todos lados y dice, si es que no te falta detalle, la verdad que está precioso. Y a mí pues me gusta, hombre, que me digan que está bonito el patio, me da ilusión, me da alegría, la verdad.

Bueno, aquí en Peñarroya, la verdad que no se presenta mucha gente, solo yo de patio, pero no se arraiga como en otros lados la tradición de los patios. Yo a los vecinos y eso les digo, pues podíais presentar, o podíais. Pero claro, ahí está la cosa de cada uno.

Pues la verdad que siento ilusión y también un poco de nervio, porque digo, ya llega el momento y claro, trabajamos mucho durante todo el año para haberlo terminado y luego ya pues, cuando lo veo digo, es un orgullo, es como que, no sé, con una tensión que ya digo, por

Sí, en el año 2022 el sexto premio de la provincia nos fuimos galardonados. Pues que vengan a visitarlos porque la verdad que son muy bonitos, tanto los de Córdoba como los de la provincia, y que tienen que tener planta la gente y vida.

un recuerdo bonito. Y sobre todo que lo disfruten, que se paren a ver los detalles, porque son muchos. Y sobre todo, darle las gracias a que vengan a visitarlo. Darle las gracias.

yo siempre voy a seguir. Y cada año pues, voy comprando cosas nuevas y poniendo el patio poco a poco mejor, mejorándolo.

Pues bueno, yo los invito a toda la gente, tanto de la provincia como del mismo pueblo, a que vengan a visitar en mi patio, que la verdad que se van a llevar un buen recuerdo de los patios y de la provincia de aquí de Córdoba.

Nos trasladamos ahora a La Rambla, en plena campiña cordobesa, tierra de tradición alfarera y también de patios que comienzan a abrirse camino en este concurso provincial. Visitamos el patio de la Residencia del Santísimo Cristo de los Remedios, en la calle La Iglesia número 1, un espacio que participa por primera vez en esta edición y que ya se ha convertido en uno de los más entrañables. Aquí el cuidado del patio es una tarea compartida. Trabajadoras de la residencia y los propios mayores colaboran en el mantenimiento de cada ventana, de cada maceta, de cada flor que llena de color este entorno tan especial. Nos recibe María del Valle León, cuidadora de la residencia, que nos muestra cómo este patio se ha convertido en un punto de convivencia, recuerdos y vida diaria. Además, en La Rambla nos encontramos con los balcones de la calle Jesús, cuidados por Conchi Arroyo, profesora jubilada, pintora y actriz, que da un toque artístico y personal a su fachada. Y también el balcón de Ana María del Río Almagro, en la calle Espíritu Santo, que nos acerca a su hija, mostrando cómo la tradición también se transmite en familia.

Pues nosotros nos enteramos de que hay un concurso de patio en el que podemos participar porque de Diputación se ponen en contacto con mi jefe y él me reenvió el correo para que yo me inscribiera e intentar, bueno, pues a ver si conseguíamos algún premio. Y como tenemos siempre nuestro patio tan bonito, siempre a todo el mundo le gusta venir a nuestro patio a visitarlo, pues decidimos inscribirnos a ver qué tal iba.

Pues son cuidados comunitarios, porque al ser una residencia que cuenta con varias plantas, de la planta de abajo se encargan mis compañeras, las que trabajan abajo. En la primera planta están las auxiliares de la primera, que son las que se encargan del cuidado de esa planta, y en la segunda igual, simplemente que los abuelos pues participan en los cuidados de las plantas, en el riego, le quitan las flores secas. Luego también el resto de compañeras pues echamos una mano, tanto las enfermeras como las terapeutas, y eso, pues estamos siempre pendientes de que estén las flores bonitas.

Yo desde que empecé a trabajar aquí en la residencia, hace ya unos 7 añitos, pues siempre hemos tenido las gitanillas, que son la mayoría de las flores que tenemos en el patio. Y antiguamente, bueno, pues teníamos hasta febrero así, teníamos a la hermana mercedaria de la Caridad aquí viviendo con nosotras, y ellas también ponían muchísimo interés en que estuviera el patio bonito, en que tuviera flores, así que ellas se encargaban un poco también de elegir qué tipo de macetas eran las que estaban en nuestro patio. Luego ya pues mis compañeras, sí que al ser más mayores, pues también se le dan mejor las flores y eligen ellas.

se puede vincular. Es verdad que a veces, pues, como he dicho, cuesta trabajo ponerse. Hoy toca regar las flores, no tengo tiempo. Pues, por eso, entre todos, intentamos colaborar para que esté cuidado el patio y tengan las flores, pues, sus cuidados necesarios. Puede ser, es verdad que la residencia es un punto muy importante en el pueblo de La Rambla, porque, bueno, es la única que hay en el pueblo y está muy bien mirada, por así decirlo, a nivel municipal. Y la gente le tiene mucho aprecio, tanto a la casa como al patio, porque este patio es típico de cuando se ponía la cruz, antiguamente cuando participaba la cruz en el concurso, se ponía aquí y todo el mundo entraba y lo visitaba. Además, un punto de interés que las excursiones que vienen aquí entran siempre a visitar el patio.

Seguro que sí, porque al final es una tradición tanto de la casa, en general del pueblo, porque aquí hay muchos balcones, muchas rejas muy bonitas, y luego en la casa es muy típico el cuidado de las flores, porque a los abuelos sí que les despierta especial interés el tener siempre sus flores para cuidarlas. Son personas que vienen de entornos rurales, que han trabajado en el campo con el cuidado de flores, y ellas pues también les gusta y nos motivan a nosotros incluso a veces a tener, le damos sus maceticas para sus balcones de sus habitaciones, o sea que yo creo que sí, que esto no se va a perder nunca.

que tienen que visitarlo porque además te renueva la energía. Tienes que ir y estar en contacto con las flores, con todo lo que sea el entorno así, con tanto color, con tanto olor y con esta paz que te da, pues yo los animo a que lo visiten y que colaboren porque es una tradición que no se puede perder. Pues la verdad que no sé si la gente es consciente de que nos hemos presentado en el concurso, pero en el pueblo es frecuente que la gente entre a ver el patio, de hecho los familiares cuando pasan siempre llegan y ya te digo, las excursiones siguen viniendo constantemente y entran siempre a la casa a visitar. Bueno, está este patio y luego tenemos otro también que es más grande, pero este es el que mejor está, además está la entrada y sí, la gente sigue visitando nuestra casa y nuestro patio.

a todos los cordobeses y a los que no son cordobeses, que me consta que a Córdoba viene muchísima gente del resto de España, de Andalucía y del mundo entero, invitarlos a que vengan a la Rambla, a ver la Rambla y por supuesto también a ver esta casa y a ver nuestro patio, que año tras año pues intentamos

Esperamos que se mantenga la tradición y que es muy importante que la gente pues pueda conocernos. Y en horario de mañana, horario de tarde, pues de entre las 9 y las 8 de la tarde pueden venir a verlo y a darnos su opinión, a hacerse fotos y a darle un poquito de alegría a la casa, que esto es una casa alegre y las visitas siempre son bien recibidas.

Cerramos nuestro recorrido en Luque, en plena subbética cordobesa, un municipio blanco donde resalta su imponente entorno del castillo medieval de la localidad. Allí encontramos el rincón típico de la cofradía de la Virgen del Rosario, patrona y alcaldesa perpetua del municipio. Una hermandad con una profunda tradición que procesiona cada 7 de octubre y que en 2024 cumplió nada menos que 444 años de historia. En este rincón tan simbólico nos recibe la hermana mayor de la cofradía, Adela Ordóñez Ruiz, que nos muestra cómo la devoción, la historia y el cuidado del espacio se unen para dar forma a un lugar lleno de identidad. Un rincón que no solo es decorativo, sino también espiritual y cultural, reflejo de la memoria colectiva de todo un pueblo.

Soy Adela Ordóñez Ruiz y estamos en el pueblo de Luque, presentando nuestro rincón de la cofradía de la Virgen del Rosario, patrona de Luque y alcaldesa perpetua. Yo soy la presidenta, o hermana mayor, que aquí llamamos hermana mayor. Y Luque es nuestro pueblo y es un rincón muy bonito, es referente en el pueblo. Todo el mundo le preguntáis si queréis al pueblo, ¿dónde está el rincón de la Virgen del Rosario? Y os mandará aquí directamente. Y nosotros trabajamos sobre esto todo el año, las flores están todo el año puestas. Ahora en el mes de mayo lo adornamos un poquito más, pero que el rincón está bonito todo el año. Porque nosotros venimos, es de la cofradía, el rincón pertenece a la cofradía, a la ermita de la ermita. Y nosotros los conservamos durante todo el año. Participamos todos los años en los concursos que pone el pueblo y estamos muy orgullosos, por lo menos a mí me encanta y disfruto arreglándolo.

con este año llevamos ya participando y arreglándolo 10 años. Nosotros de la cofradía estamos bastantes años antes, pero se nos ocurrió arreglar el rincón porque estaba aquí un poquito olvidado y se nos ocurrió arreglarlo hace ya 10 años, con el 2026. Participa la cofradía. Yo sola no, yo veo cómo voy a arreglar todo esto, es imposible. La cofradía es la que lo llevamos, la que lo arreglamos, pero en especialmente nuestra familia. Luego nosotros la cofradía todo el mundo la lleva, pero nuestra familia es la gran participante y la gran colaboradora de esto.

Hombre, yo en general me gusta todo el rincón. La panorámica que tiene del pueblo es una maravilla. Luego tiene unas vistas preciosas y el rincón en sí está muy bonito, pero luego hay una parte del rincón que es la parte de la lectura, que tenemos un rinconcito de lectura que a mí me gusta mucho porque yo suelo leer mucho y me gusta leer y ese rincón es especial. Ahora la Cruz de Mayo es primorosa, que la Cruz de Mayo la formamos ahora en el mes de mayo, pero durante el año está todo así.

Pues un día sí y otro no, en el invierno, porque si llueve tardamos más. Pero y en el verano todos los días, porque en el verano hace muchísima calor y aquí da mucho el sol. Y entonces 3 horas tardamos en arreglarlo todo, quitarle la hojita, regarlo, ver la masita que está más bonita, la otra cambiar de sitio, porque siempre vamos cambiando para que no sea totalmente monótono.

Aquí lo que más influye es el aire, porque como está en alto, pero luego el clima es estupendo para las flores. Pues mira, te digo que es una gran alegría, porque hoy precisamente ha venido muchísima gente. Como está el mercado, pues ya aprovechan, vienen a ver a la patrona y cuando se encuentran con esto, y forasteros, y ingleses, y de, vamos, que sí, que a mí me encanta y me alegra, vaya.

Nosotros estamos un grupo joven todavía. Ya de aquí a que pase que tengamos todos mayoría de edad, no sé lo que pasará. Pero ahora mismo, como somos todos jóvenes, pues tenemos ganas.

Pues me dé una sensación familiar, acogedora, que eso es la verdad, es que sí, y todo el mundo que viene dice, maravillosa, usted va estupenda. Digo, yo no quiero ser maravillosa, digo, el rincón, porque la verdad es que a mí me agrada atender a la gente bien y que soy extrovertida. Vamos, pienso yo.

Por un rosal que quita la, el sentido. Margarita, petunia, geranio, gitanilla. ¿Qué más tenemos? Adelfa, que son los árboles estos que tenemos aquí detrás. Luego lirios, pero lirios silvestres, que abren en Semana Santa. Muy bonito. Aunque ya le he dicho, ya si se me ha olvidado de alguna, no sé. En total tenemos 200 macetas, ¿eh? Que no son pocas.

Pues yo lo invito a que vengan a Luque y no solamente que, primeramente que conozcan nuestro rincón porque merece la pena, pero luego Luque es muy bonito todo en general y ya que están aquí, pues que echen el día y visiten la parroquia, visiten el castillo, visiten la ermita de la Virgen del Rosario y el rincón en general, como principal.

Y así terminamos este recorrido por algunos de los rincones que hacen grande la provincia de Córdoba. Patios, balcones y espacios que no solo se visitan, sino que se viven. Lugares donde la tradición sigue creciendo gracias al esfuerzo de quienes los cuidan día a día. La provincia se abre, florece y se muestra en este mes de mayo como un gran mosaico de identidad, cultura y emoción. Nosotros nos despedimos aquí, pero la ruta de los patios continúa en cada calle, en cada casa y en cada pueblo de Córdoba, porque esto es Patios de la Provincia.

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Bienvenidos amigos de Alianda a una nueva entrega. Como cada semana estamos aquí para hablar de flamenco durante aproximadamente una hora. Vamos a tener algún que otro vídeo de alguna actuación que se ha celebrado en los últimos días. Vamos a tener entrevistas, vamos a hablar con la cantaora, con la artista Coral de los Reyes, que nos va a presentar su sevillana flamenca para la Feria del Caballo y realmente para todas las ferias que tienen que venir. Y por supuesto, en la segunda parte vamos a tener muchísimos asuntos de agenda flamenca. Se ha presentado el Flamenco on Fire de Pamplona, el Festival de las Cabezas, también Vejer Flamenco, en fin, hay mucho ya que se está sabiendo para este próximo verano. No se muevan de ahí porque ya comienza Alianda.

Pues vamos a comenzar ya con fuerza este programa de hoy, antes de entrar de lleno en todo lo que tenemos preparado. Esto también lo tenemos preparado, obviamente, que es un vídeo que nos lleva hasta la Peña Flamenca La Perla de Cádiz, con una pequeña

0: vean que las entrevistas en los programas son importantes, para que también nos valoren a los que estamos en esta parte. Y bueno, hablando del videoclip, Coral, para terminar ya antes de escucharlo en exclusiva, sí, cuéntanos quiénes te han acompañado. Hemos dicho ya que ha estado Paco León, sí, pero hay más gente ahí, ¿no?
1: Bueno, sí, el productor ha sido Paco León, se ha grabado en los estudios León, un guitarrista, la verdad, maravilloso, hace un trabajo detrás muy profesional. Y ahí ha estado él conmigo cuando le conté más o menos. Le hemos hecho unos pequeños cambios para mejorarlo, digamos, de arreglos, porque Norma, yo no soy músico, tengo que decirlo, yo soy compositora natural, que me sale solo, pero el músico es él, entonces me ha ayudado, digamos, a darle un poquito esa vista que va a tener y ese arte, ¿no? Y luego él está a la guitarra, Carlos Merino, que es otro gran profesional, porque tú lo conoces y es, vamos, en su trabajo es impecable, de Carlos, y luego como persona maravillosa, y a mí me gusta rodearme de gente maravillosa como son ellos. Las palmas también son de ellos mismos, ahí entre los tres lo hemos hecho. Porque la verdad, digo, ¿para qué vamos a meterle tantas cosas a una sevillana cuando va metido tanto amor y tanto corazón ahí? No hace falta ponerle tanta música, ¿sabes?
0: Sí.
1: Entonces, yo creo que como está muy bonita, está muy bien, y creo que no le hacía falta más nada.
0: Grabado en una finca preciosa, ¿no?
1: Ah, eso es, el vídeo. Eso es por el audio, ¿no? Pero el videoclip está grabado en una finca maravillosa, como tú dices, de mi amiga Ana Luque, que desde hace 2 años se lo dije, digo, me encantaría el espacio tuyo para grabar el videoclip, y ella me dijo, tiene las puertas abiertas, y se llama La Bendita Locura. Desde aquí invito al público a que lo miren por la página web de ella, porque es un sitio divino para bodas, para celebraciones, y se respira también un aire muy bonito, todo rodeado de viñas, un sitio con mucho arte.
0: Y ha sido grabado por Diego, un chico, ¿no? Que, sí, que también una calidad, sí, muy buena. Diego Pérez creo que es,
1: sí.
0: Y bueno, pues estamos ya con muchas ganas de verlo, Coral, así que te deseamos lo mejor.
1: Muchas gracias, la verdad que me he rodeado de muy buena gente, y Diego también es otro gran profesional.
0: Sí, sí, además también se lo agradecemos a Juan Alfonso Romero, que nos haya ayudado a montar algunas cosillas, sí, también cara a la tele.
1: Perdona que te corte, porque la producción ejecutiva es de
0: Juan Alfonso,
1: Juan Alfonso,
0: ¿no?
1: Romero.
0: Pues muy bien, le damos un abrazo a todos ellos, que son grandes personas y grandes profesionales. Gracias por estar aquí y regalarnos estos minutos de palabra y de voz.
1: Muchas gracias.
0: Y sobre todo aquí, donde ustedes me ven, aquí entre ella y yo, que estamos tan cerquita, aquí parece que hay un corazón latiendo. Aquí parece que hay un poquito de algo muy especial. De verdad, nos emociona mucho Coral siempre, cantando, hablando en todo lo que haga. Y bailando también. Ahí han visto ustedes cómo se ha recogido. Bueno, pues ahora sí, vamos allá a conocer Gitanes Juncal, la sevillana de Coral de los Reyes, con un recuerdo siempre presente a su hermana Chiqui de Jerez. Que no la mencione, ya nosotros tampoco la mencionaremos más, pero sabemos que es dedicada a ella y también a otras tantas personas que cada uno vamos a recordar. Así que Gitana y Juncal, no la dejen de escuchar durante toda la Feria del Caballo de Jerez.

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Pues comenzamos ya la segunda parte del programa de hoy. Vamos a hacernos eco de todo lo que estamos conociendo a través de los medios de comunicación, los compañeros de distintas provincias de nuestra Andalucía y también incluso del norte de España. Sobre todo también los que están aquí cerquita, como por ejemplo en Las Cabezas de San Juan, que se ha presentado para el próximo viernes 3 de julio, La Hierbabuena, el Festival de la Hierbabuena de Las Cabezas de San Juan, en su edición número 35. Homenaje y Hierbabuena de Plata a Manuel Cordero, con la participación en el cante de Pedro el Granaíno, Anabel Valencia, María José Soriano y también el baile de la maestra Manuela Carrasco en Las Cabezas de San Juan el 3 de julio. Seguimos hablando del nuevo programa de actos que ha presentado Milnov en Granada. Granada siente flamenco. El martes 9 de junio estarán en el Palacio de los Córdoba, Gitanas del Sacromonte, con artistas invitadas como Juana Carmona Heredia. Estará también Carlos de Jacoba y Bandolero. Estará Josemi Carmona, Antonio Cortés y Víctor Franco. El miércoles 10 de junio estará La Tana y Paquete. El jueves 11 de junio estará Pastora Galván, Joaquín Grilo, Manuel El Carpeta, Juan Andrés Maya, en un espectáculo titulado Bailaores. El viernes 12 de junio en el Isabel la Católica estará Pedro el Granaíno y en el mismo teatro cierra la edición el 13 de junio Rafael Riqueni. Nos quedamos con Pedro el Granaíno, que estará tanto en Granada como en Las Cabezas de San Juan.

ya conocemos por fin la programación del Flamenco on Fire en esta nueva edición 12+1. Ya saben ustedes el número que os digo, ¿no? Pues eso, Flamenco on Fire 12+1, con el ciclo de calle, de balcones, el ciclo de Pamplona, también en Viana. Vamos a tener grandes nombres, como son tantos, no me gustaría detenerme excesivamente porque ya os digo que son muchísimos los artistas. Por ejemplo, van a estar en esta edición, en el ciclo del tablao de los Tres Reyes, del 26 al 29 de agosto, La Fabi, Águeda Saavedra, El Pele y Paloma Fantova. Estará también los grandes conciertos, pues en Viana estará el 21 de agosto Maite Martín y el 22 de agosto Sandra Carrasco y David de Araal, con artistas

invitado Ana Morales. Y luego en Baluarte, que es un gran espacio de Pamplona, estará José Mercé el 27, el 28 Manuel Liñán y el 29 de agosto Geray Cortés. También habrá, por supuesto, otro tipo de propuestas como Rafael Riqueni y Tim Ries, Rosario la Tremendita, entre otros, que son las propuestas un poco más alternativas. Y en los balcones estarán en Viana José Gálvez, estará también David de Araal, entre otros. Así que nos vamos a quedar ahí con esos carteles que ha visto usted en pantalla y sobre todo pues estando atento a todas las redes sociales de Flamenco on Fire, que siempre van contando novedades. Muy buenos artistas en esta edición, hemos escuchado al Pele, a José Mercé, Maite Martín, todos ellos formarán parte de esta edición. Nos quedamos con uno más, con Geray Cortés, que ya estuvo en la pasada edición y que volverá porque está en el mejor momento de su carrera. Toma.

Pues ya llegando a la última parte del programa de hoy, recordaros que mañana viernes, si no estáis viendo el viernes, pues hoy viernes, o sea, el viernes vamos a estar, viernes 8.

en la Fundación Caballero Bonal, el tío Nano de Jerez y este que aquí presenta el programa Lianda, manteniendo un diálogo a puertas abiertas para que se llene de público en la Fundación Caballero Bonal de Jerez de la Frontera, es decir, en la calle Caballeros, a las 8 de la tarde, entrada gratuita. Una programación que hace y diseña la Asociación Cultural Flamenca Las Cadenas de Jerez. Así que os espero allí, ¿no? Me acompañaréis a mí, sobre todo para ropar al Nano, uno de los grandes cantadores de nuestra tierra, que lleva toda la vida en muchísimos escenarios, se la sabe toda porque lo ha vivido todo y sobre todo sigue estando con la misma ilusión del primer día. Eso por ahí. Y seguimos hablando de flamenco y de agenda, porque también conocemos ya la programación de este festival de Vejer, Vejer Flamenco, que se va a celebrar pues el día 8 estará de julio Manuela Carpio con la Juerga Gitana, el día 9 estará Andrés Barrio, el día 10 Águeda Saavedra y el día 11 El Gillo. También los días 9, 10 y 11 estarán otro tipo de encuentro con flamenco familiar y la verbena popular en Vejer. Hablaremos eco de este ciclo más adelante para darle promoción, porque hay una gran apuesta detrás de este grandísimo festival con Charo Cruz y compañía. Y para terminar también el programa de hoy, la edición número 11 del Festival Flamenco Ciudad de Huelva, del 1 al 13 de junio. El 1 estará unos talleres, ¿no?, de didácticos escolares. El 2 seguirán en la misma línea, aunque también estará como artista invitado Rancapino Chico. Por otro lado, el 3 estará Jeromo, a las 9 y media estará Pastora Galván, Jeromo estará a las 8 con José Valencia y también otro tipo de actos un poco más didácticos. El 4 de junio estará Manuel de la Luz a las 8 y a las 9 y media Maite Martín en el Gran Teatro. El 5, el Turri, Esperanza Fernández y Gaspar de Holanda. El 6, Ángeles Toledano, José Maya y José Mi Carmona. Y cierra la edición Arcángel con el Tablao, ese gran trabajo que publicó y que ha recuperado para celebrar esta temporada. Tablao de Arcángel. Vamos a despedirnos ya con Arcángel precisamente para desearos un gran fin de semana. Y nosotros nos vemos en 7 Televisión, también en la Feria del Caballo, con nuestros directos, con protagonistas y siempre llevando el mejor ambiente desde González Ontoria. Muchísimas gracias y hasta aquí el programa de hoy.

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0: A Messi Mantel con David Gallardo hoy, el que no necesita presentación.
1: Impresentable, gracias. Y...
0: lo que hace de una forma suave. Dale. Y sin acritud.
1: Sí.
0: ¿Qué tal, David? ¿Cómo estás?
1: Encantado de estar contigo. Donde tú me llames, yo voy.
0: Ya lo sé.
1: ¿Tú además, sabes? Tú sueles ir a sitios buenos. O sea que...
0: ¿Ah, sí?
1: Sí, hombre. Bueno. Debemos en las redes.
0: Sí, sí. La verdad es que no tenemos quejas de los sitios donde vamos, como el que venimos hoy. Salsa Chips, que es una hamburguesería de Jerez toda la vida, pero que es mucho más que una hamburguesería, porque tienen también comida mexicana, tienen sándwiches, y aparte de hamburguesa, y hace las cosas bien, ensalada. Bueno, tú eres de comida rápida, tú eres de comer bien siempre y rápido o lento, pero tú nunca has sido un...
1: No, yo soy muy rápido.
0: ¿Sí?
1: Sí, yo comer voy siempre tarde.
0: Por deformación profesional.
1: Sí, sí, sí, porque tengo prisa, mucha prisa siempre.
0: Siempre corriendo.
1: Siempre. Entonces es una hora muy mala. Nuestro trabajo es una hora muy mala. Y cuando los niños salen del colegio a esa hora también es una hora muy mala. A mí me gusta más hacer cocinar yo.
0: ¿Te gusta cocinar?
1: A mí me encanta cocinar.
0: ¿Pero eres buen cocinero? ¿O le pones empeño?
1: Por ahora no he matado a nadie. Pero me gusta cocinar. O sea, hago mis cositas, sí. Hago mis cositas. Me divierte muchísimo. O sea, practico con mi baja temperatura. En fin, hago esferificaciones.
0: O sea, que hacer cositas no es darle la vuelta a las salchichas.
1: No, ¿ah? No. A veces es lo más necesario, pero no. A mí me gusta entretenerme.
0: Sí.
1: Me divierte.
0: Haces esferificaciones, pero tú eres un...
1: O sea, yo juego con el agar-agar, me dio por MasterChef un tiempo por verlo. A mí me relaja, cocinar me relaja.
0: Pero haces triple salto mortal, porque hacer esferificaciones, carnes a baja temperatura, eso es meterte ya en berenjenales, eso no es me meto a la cocina y me defiendo.
1: Sí. Por ejemplo, el salmón a baja temperatura es maravilloso hacerlo a 50 grados. Con un poquito de soja, mantequilla, aceite...
0: Mucha grasa ahí, ¿no? Mantequilla, aceite, soja...

0: Ojito, es un pelín nada más para que,
1: Al
0: poner el vacío, es un pelín, no mucho. Lógicamente, el secreto también está en la medida.
1: Sí.
0: Y el tiempo.
1: Fíjate que yo he empezado a mí meterle tanto esto.
2: Pero bueno, ahí habrá que probarlo.
0: No, tú, a ver, tú al salmón, una bolsa de estas que se quedan.
2: Sí, brick de esto, ¿no?
0: Zip, ¿no? Se llaman zip. Una bolsa zip. Metes el salmón, metes limón, metes miel, metes un poquito de mantequilla, metes un poquito de aceite, creo que se me olvida algún ingrediente, lo cierras, lo dejas un poquito, lo pones a 50 grados durante 20 minutos. El agua tiene que estar en 50

0: el principio, 20 minutos y eso lo sacas. Luego emulsionas todo ese líquido con el salmón. Te lo tienes que comer de inmediato porque se deshace. Y hasta aquí mi consejo de hoy. Gracias. ¡Hasta luego!
1: ¡Qué barbaridad! Te habían fichado.
0: A veces, si tú sabes por qué me gusta mucho, porque me recuerda que una vez fuimos jóvenes. Y yo admiro mucho a la gente, aparte de que el propietario es compañero mío del Caballero Bonal, yo admiro mucho a la gente que llega a 25 años de lo que sea. 25 años contra mi mujer. ¡Ole! 25 años. 25 años manteniendo un negocio en Jerez de la Frontera, una placa, una calle,
1: y
0: una rotonda.
1: En un momento top, porque está lleno siempre.
0: Sí, pero es que
1: hoy lo que pasa es que hoy es que hemos venido solamente nosotros, pero porque está cerrado. Nos ha abierto para nosotros solamente.
0: Pero es que este hombre se ha comido la crisis de 2008, se ha comido una pandemia, o sea, se ha tenido que reinventar y acogió dificultades importantes.
1: Para que otros nos comiesen las hamburguesas, eso tenía que comer muchos marrones y salir de
0: pero es del Caballero Bonal. Y la gente del Caballero Bonal tiene
1: imprime carácter.
0: Sí.
1: Le tiene va un la marcha. Sello, ¿no? Tenéis un sello con el Caballero Bonal. Luis Lara es de Caballero Bonal.
0: Luis Lara, David Lago, Ismael sí. Jordi.
1: Correcto.
0: Y se me olvida mucha gente que me van a matar, pero sí, mucha gente del Caballero Bonal.
1: O sea que ese es el secreto de la impronta tuya.
0: Hombre, estás bien rodeado. ¿No? Al fin y al cabo, todo el mundo aprende de lo que tiene alrededor.
1: Bueno, pues aquí venimos y a disposición de Alex Girón, a la sazón, antiguo compañero del Bonal.
0: Eres más joven que yo, pero pues, yo repetí muchas veces. Me gustaba mucho. Y repetí mucho.
1: ¿Tú eres repetidor? ¿Repetiste muchas veces?
0: Yo repetí tres veces.
1: Es que sí. Me estoy encontrando.
0: Pero además hubo un momento que es de sinvergüenza, que yo esto me lo hace mi hijo y me cabreó muchísimo.
1: No se lo dices a ellos, ¿no?
0: No, bueno, ya se van a enterar, ellos ven la tele y... Pero, ¿sabes lo que es decir un año? Nos va a pasar muy bien. Y yo cogí con Tony Sena, el hermano de Bienvenido Sena,
1: sí, bienvenido.
0: Y decidimos que ese año íbamos a pegarnos a la Bartola y nos lo pegamos a la Bartola. Estábamos en el... todo el año. Para abajo, un contacto total con los profesores. O sea, los profesores decían, ¿y estos tíos? Y nosotros estábamos divirtiéndonos.
1: ¿Con qué edad? ¿Edad crítica o edad? No tenía por qué.
0: Pues no sé, tendría 10 y...
1: Ah, 10 y ya. O sea, que una edad ya repetida, claro.
0: Sí, 16, 17 años. Yo empecé en Radio Jerez con 17.
1: Claro, es que es curioso, David, es curioso, me estoy encontrando últimamente con un montón de gente, con talento, buenos profesionales, les ha ido muy bien en la vida, repitieron dos, tres veces, o sea que eso no era sinónimo de fracaso escolar, te va mal en la vida, ¿no? Encontrasteis vuestro sitio, ahí estáis.
0: Es que nos lo pasamos muy bien en el instituto, es que nos rayamos muchísimo en el instituto, fue muy divertido. Y te digo, nosotros éramos muy amigos de los profesores y decían, tío, ¿pero por qué no está entrando? Estábamos viviendo. Y vivimos muy bien. ¿Tú experiencias que no se olvidan.
1: ¿Tú nunca has hecho del mal humor tu profesión? O sea, hay gente que piensa que malhumorado trabaja mejor, es más productivo, más efectivo. Gente que se enfada demasiado no hay que encabritarse tanto, ¿no? Para trabajar luego bien
0: Yo creo que de vez en cuando hay que enseñar los dientes.
1: ¿Eh?
0: Sí, de vez en cuando hay que hacerlo. Porque si no, toman de cachondeo. Ya. Y hay un momento en el que dicen, no, el humor es una cosa muy seria. Y hacer cosas divertidas, que a mí me gusta mucho hacer cosas divertidas, requiere un momento de golpe en la mesa y no podemos tomar que parezca todo un cachondeo. No. Es muy difícil hacer humor.
1: Pero tú, sin embargo, delante del micro, yo no te recuerdo enfadado.
0: Con los que han venido a Jerez a robar, sí.
1: Sí, pero es verdad que muchas más veces te recuerdo contando chistes. O no contando chistes, sino simplemente tomando las cosas con humor. Has hecho del humor tu profesión, aunque tu programa de deportes ahora, por ejemplo, has hecho programas de muchas temáticas, ¿no? No estén necesariamente vinculados con un programa humorístico, pero sí.
0: Yo creo que los programas tienen que ser, o al menos yo cuando empecé a hacer televisión, yo veía que a la gente lo que le gustaba era o la bronca o el cachondeo. Un amigo común que desgraciadamente no está con nosotros, Ramón Molina, me decía, tío, yo veo a dos cofrades, yo no tengo ni idea de cofradía, pero yo veo a dos cofrades discutiendo por lo que sea y yo me quedo.

0: pues son dos personas poniéndole pasión defendiendo una idea. Una idea además que es personal.
1: Sí.
0: Y en la que uno intenta convencer al otro y no puede. Y a, por lo tanto, a todo el mundo le gusta una gresca. A todo el mundo le gusta un enfrentamiento de alguna forma. Y a todo el mundo le gusta reírse. Y a mí me gusta mezclarlo. Que sea, por un lado, divertido y, por otro lado, que exista un poquito de guasa. Y yo creo que esa es la mezcla perfecta para conseguir la atención. Porque, en cierta forma, lo que nos dedicamos ahora es a intentar captar la atención.
1: ¿Quién se va a comer esta ensalada?
0: Yo. Entera no, espero compartirla contigo.
1: Yo te voy a ayudar, como te comas tontero, después el postre.
0: Ojo, macho.
1: Y
0: haremos un esfuerzo.
1: Sí, totalmente.
0: ¿Te has preparado la entrevista muy bien?
1: Pues la verdad es que no.
0: Gracias.
1: Es más, no tengo ni idea, no sé, sí, hablamos con los invitados de gastronomía, de cocina, de si se mete, todo empezó allá, ya te lanza por delante que se te va bien la cocina, nos ha dado incluso una receta. Pues ya me deja un poquito sin muchas más preguntas que hacerte, lo cual no significa que no vayamos a hablar de 2000 cosas. ¿Tú con la vejez te has puesto a estudiar en la universidad?
0: Sí, yo estudio publicidad.
1: ¿Estudias publicidad? ¿Y esto ha sido un reto? ¿Te has querido imponer una disciplina? ¿Ha sido una obligación?
0: Yo siempre he querido estudiar publicidad.
1: Sí,
0: siempre. Me ha gustado muchísimo la publicidad. O sea, yo, el libro rojo de la publicidad de Bassat, que sí, también creo que cumple 25 años, creo recordar.
1: ¿De Luis Bassat?
0: De Luis Bassat. Creo que también está en 25 años. Que libro que escribió con 51, que son los que tengo yo ahora. O sea, es una cosa muy curiosa. Yo ese libro me enamoró.
1: Sí.
0: Completamente. Y luego, aparte, a mí la publicidad me gusta. Aunque reconozco que lo que me hizo picarme por la publicidad fue Quilmes. La cerveza argentina,
1: sí,
0: los anuncios, los spots de Quilmes de los años 80, 90.
1: Es el patrocinador del Boca.
0: Claro.
1: Sí.
0: Esos anuncios son una pasada. Es un punto de creatividad excepcional porque los argentinos son maestros en esto. Y las cosas de la vida que trabajamos los medios de comunicación y no sabía que teníamos publicidad en el campus de Jerez. Que eso es muy de Jerez, no saber lo que tenemos.
1: Bueno, es que lo de Jerez y el campus para hacerse una mirada, ¿eh?
0: Sí.
1: Porque parece que estamos en dos mundos distintos y mira que llevamos ya tiempo el campus supuestamente integrado, pero hay una barrera ahí invisible. Y es una pena porque yo tengo relación con el campus, también profesional, y a mí me parece que nos estamos perdiendo muchísimo.
0: Muchísimo.
1: Muchísimo.
0: Yo tengo
1: sobre todo por lo que reivindicamos el campus y lo que costó.
0: Claro.
1: Que él estudiara su propio campus y no una facultad de Derecho en un sitio, la escuela empresarial es en otra, graduado social por otro lado. Concentrar todo en un mismo espacio e ir creciendo como ha ido creciendo el campus en edificios y titulaciones y que estemos tan distantes me parece que es una pena.
0: Es que no sabemos lo que tenemos. O sea, a ver cómo explicas que mis compañeros, yo tengo una compañera de Málaga que vive en Jerez, tengo una compañera de Jaén, tengo una compañera de Madrid, tengo compañeros de Sevilla y vienen a Jerez a estudiar. Y luego te encuentras mucha gente de Jerez o de San Fernando o de Cádiz, bueno, de Cádiz, de Chiclana, tengo muchísima gente también estudiando allí. Y no sabemos lo que tenemos. El campus de Jerez es una pasada, pero es una pasada total de medios, de profesores, hay un nivelazo y no lo sabemos.
1: Bueno, ya empieza aquí lo gordo.
0: Sí.
1: Para los gordos. David.
0: Hay que hacer un esfuerzo porque huele que alimenta.
1: Sí. Esto, mira, Ángela nos va a explicar mejor. Ángela, esto es un sándwich chipotle.
2: Chipotle, sí. Que lleva pollo machacado, que es un guiso que hacemos nosotros, con una salsa de chipotle que también es nuestra casera. Después lleva una capita de guacamole con pico de gallo, lleva tomate fresco, un huevito y bacon. Es uno de nuestros platos. Las patatas.
0: Es un plato estrella, porque este me ha hablado la gente.
1: Sí. ¿La salsa es de?
2: Esa es cheddar, una salsa de queso.
1: De cheddar, perfecto.
0: Que el secreto está en el pollo que hacen ellos, un pollo machacado, que al parecer es la leche. Pero me han contado.
1: O sea, sí.
0: Digo, no,
1: sí que se está hablando mucho de este sándwich.
0: Y dice, flipo con el pollo machacado.
1: Sí.
2: Está muy bueno.
1: Sándwich, bueno, qué buena pinta tiene. ¿Y esto es un taco?
2: Eso es se llama taco burger, que es uno de esos platos más recientes. Y la verdad que el público lo ha cogido súper bien porque es uno de los más vendidos ahora mismo. Y si quiero explico lo que lleva.
1: Venga, perfecto, porque aquí vemos pico de gallo, vemos aquí la tortita y esto es la hamburguesa.
2: Sí, eso es la smash, que es la smash que da en la plancha.
1: Sí.
2: Luego le pongo una lonchita de queso cheddar encima y le pongo la tortita para que se le pegue. Le doy la vueltita y la tostamos un poquito y lleva una salsa Emmy, que es una salsa típico de los americanos.
1: Sí.
2: Y que tiene un toque picantito, lleva lechuga y lleva pico de gallo.
1: Y en este caso, ketchup, ¿no?
2: Eso es salsa mexicana.
1: Ah, salsa mexicana. Vale. Sí. Muy bien, gracias, Ángela. Gracias. A ver qué hacemos con esto, David.
0: Un esfuerzo.
1: ¿Qué empezamos? ¿Por las más o por el
0: Yo creo que...

0: Empezamos por aquí.
1: Venga, vamos a empezar por aquí. Sí. Pues nada, vete hincando por aquí. Yo creo que aquí tienes una mitad. ¿Lo ves? ¿Cómo lo divides?
0: Sí, está dividido aquí por...
1: Exactamente.
0: Por mí primero y por todos mis compañeros.
1: Exactamente. ¿Estos son los sándwiches de dos pisos toda la vida de Dios?
0: Efectivamente. Toma el mano.
1: ¿Este para mí? Sí.
0: Venga, ese para ti, ese para mí.
1: Venga, ahí vemos el pollo. Mira, mira, mira, mira el pollo machacado.
0: Lo del pollo, es el secreto está en el pollo, parece.
1: El pollo, pollo en medio tiene, como vemos, el guacamole. Vemos el jamón, vemos el huevo.
0: ¡Qué rico!
1: Hay que ver lo que han evolucionado los sándwiches mixtos, ¿eh?
0: La gente del Javier Bonal es muy buena. Riquísimo. El arte de un sándwich.
1: Jugoso. Gustoso.
0: Está perfecto. Esto para la resaca es muy buena.
1: Picantito. Bueno, tú ya de resaca, David. Eso ya pasó mejor vida, ¿no?
0: No, tengo muchos eventos.
1: Pero bueno, pero tú te cuidas, tú no eres...
0: Bueno, ahora estoy yendo al gimnasio incluso, pero... Voy dos veces en semana.
1: Eso me parece...
0: Tres ya me parece excesivo.
1: Insuficiente, ¿no? No, pero cumple, pero dos seguro.
0: Dos seguro y bien.
1: Sí.
0: Me esfuerzo.
1: Sí.
0: El otro día hice una flexión y la hice bien.
1: No,
0: creo que hay que hacer deporte.
1: Excesivamente deportista no ha sido.
0: No he sido nunca. Mi padre me llevó a jugar al Pueblo Nuevo, porque yo vivía en La Graja. Yo he vivido en muchas zonas de Jerez. Pero de pequeño en EGB estaba en el Antonio de Nebrija, en La Graja.
1: Sí.
0: Y estaba con mi abuela, vivía con mi abuela. Entonces mi padre, yo quiero al fútbol me llevó al
1: Pueblo Nuevo. Pueblo Nuevo, de Kiko.
0: Y estaba Kiko allí. Y mi padre, el pobre, me llevó una vez y dijo, nunca más te llevaré, qué vergüenza ha pasado, niño, contigo.
1: Porque tú eras de...
0: Era lamentable.
1: Tú eras de criticar al futbolista desde fuera.
0: No, a ver, yo quise empezar como futbolista, luego me iba mal y digo, bueno, pues voy a intentar árbitro, me fue mal también de árbitro.
1: ¿Intentaste de árbitro?
0: Y al final llega locutor.
1: Sí, esa es tu leyenda negra, que tú intentaste ser árbitro.
0: Bueno, yo intenté adaptarme de alguna forma al deporte, algo tenía que hacer, bueno, pues voy a pasar a árbitro.
1: Oye, el árbitro al final es listo, es el que gana en este tipo de categorías inferiores.
0: Sí, sería un árbitro corrupto, ¿no? Yo sí sería un árbitro corrupto, ¿no?
1: Te pega todo.
0: Está divertido. El árbitro corrupto es divertido.
1: Hombre, te la juegas. Pues yo soy muy crítico con los que han pasado por aquí, por el fútbol jerezano, por los clubes jerezanos, por el club jerezano.
0: A llevárselo.
1: Pero vamos, que han pasado ni uno ni dos, ¿eh? ¿Mm? Y todos se han llevado, ¿eh?
0: Pero es de justicia decir que si fuera su empresa, su dinero, yo no hubiera sido tan crítico. Yo he sido crítico con Joaquín Morales, con Luis Oliver, con José María Gil Silgado, con Luis Zaraluki Navarro, con todos los que han echado ahí dentro. He sido muy crítico
1: Federico
0: porque
1: Sousa.
0: Había dinero público.
1: Ya.
0: Es que es lo que nos hemos olvidado. El Ayuntamiento de Jerez le ha dado al Jerez Club Deportivo 10 millones de euros en toda su historia. Oficinas y campo gratis. Si tú estás jugando con mi dinero, de mis impuestos, de una ciudad arruinada, y al final el fin es llevártelo, perdóname que sea crítico. Sobre todo en un momento en el que tú veías y decías, no le están pagando. O sea, hay un momento en el que en Chapín no le estaban pagando al que cortaba el césped, que era un tío muy humilde de la Ría de las Viñas. Y decían, pero si acabamos de soltar 3 millones de subvención, ¿cómo coño no está cobrando el pobrecito de la barriada de las Viñas que cuida el campo? ¿Qué está pasando aquí? Y el colega con un Lamborghini, no me jodas. O sea, tú te gastas dinero en Lamborghinis, alquilados en Marbella, y no le pagas al pobrecito de Jerez que paga los impuestos y sobrevive con dignidad, pues el que no se cabrea es o porque no tiene sangre, o porque no le duele, o porque trinca.
1: El haber sido crítico, esto te ha valido ser muy criticado. Incluso te han pintado mensajes amenazantes en tu propia casa.
0: O sea, yo estoy amenazado de muerte en Jerez. Yo estoy amenazado de muerte en Jerez.
1: Esto no es demasiado ya.
0: Y gente más peligrosa de lo que pensamos. Y dice tú, pero ¿por el fútbol, tío? Porque no es fútbol, es pasta, son intereses. Lo que pasa es que ya en Jerez, eso de te voy a recalificar un terreno para que montes un chiringuito, ya eso no va a ser tan fácil. Eso ya ha cambiado. Entonces yo creo que vamos a estar más tranquilos. Pero claro, de todas formas, si no recibes una amenaza, yo no es la primera. Una amenaza, una denuncia, si no la recibes no eres nadie, dicen, ¿no? A ti también te han dado fuerte.
1: Bueno, dale por aquí, coge tu puesto, este.
0: Vale, venga.

0: O sea, esto es la hamburguesa, se ha quedado súper fina.
1: Claro, la Smash.
0: ¿Más se llama?
1: Smash.
0: Smash.
1: Smash es la hamburguesa que hacen así.
0: Más era una serie de televisión.
1: ¿Te acuerdas?
0: Sí.
1: Eso, la mitad
0: era
1: de la audiencia.
0: Era un campamento médico en medio de una guerra, ¿no? En Vietnam.
1: Sí. Con el actor este que luego tuvo bastante éxito también en Hollywood.
0: Correcto. Sí, no, éramos felices, tenemos la primera y la segunda. Joder. ¿Eh? Y éramos felices. Y no, ahora que no hay atención a nada.
1: Si tuviésemos 300 canales como ahora, ¿cómo lo hubiésemos hecho con nuestra edad?
0: Bueno, hombre,
1: que pegar la tele, ¿no? No, porque hay otras distracciones.
0: Es que hay más canales que nunca, hay más medios que nunca, estamos peor informados que nunca. Curioso. Y lo que quieren de nosotros es la atención. Yo el otro día flipé cuando escuché al director de Netflix decir que su ilusión era que durmiéramos lo menos posible viendo películas. O sea, ya tampoco nos quieren dejar dormir. Necesitan que cuando durmamos, que captar nuestra atención también. Nos compran la atención.
1: ¿Has visto alguna serie últimamente tú?
0: Confiesa, sí, confiesa. Y me ha gustado mucho. Bueno. Animal.
1: ¡Ah, qué buena! Ah, el veterinario gallego. Ah,
0: buenísima.
1: Con las pamplinas de la gente con el animalismo y con la...
0: Ah, me encanta. Buenísima. Me ha gustado muchísimo. Esa serie me ha gustado mucho. Necesito ver cosas muy cortitas porque me quedo dormido.
1: Claro. Con muchas cosas.
0: Vamos a probar esto.
1: Venga, ¿qué tal?
0: Dios. Es una mezcla americana... mexicana.
1: Bueno. Al fin y al cabo, los Tex-Mex es Texas, México. Es decir, americano, mexicano.
0: Pero está rico, ¿eh? Oye, el taco.
1: Mira.
0: Y la carne así, finita, crujiente. Seguimos con el ASMR, con el placer de escuchar cómo cruje.
1: A mí me parece que la tortita con la... hamburguesas más, el pico de gallo, el quesito, es que me parece que es que tiene crujiente, tiene frescor del pico de gallo, tiene mucho sabor. Está gustosísimo. Y además no llena, ¿eh? No, ¿verdad?
0: A diferencia del sándwich, que sí llena, que yo creo que con un sándwich como un regimiento, no, pero la gente que flipa porque es el producto estrella. Yo te digo que venía recomendado por ese. Hacía tiempo que no venía. Pero prometo venir más porque tienen unas margaritas que lo flipas. También me la han contado. Pero reconozco que el sándwich hay que probarlo por fuerza y esto también. O sea, esto ahora mismo está generando una ansiedad porque es que esta parte crujiente.
1: El taco me parece que es. Es tremendo, ¿eh?
0: ¿Te he dicho que me encanta la cerveza?
1: No, pero me lo estás diciendo ahora mismo.
0: Me gusta mucho la cerveza.
1: Yo pensé que tú, como eres tan jerezano, pues que me va a decir algo del vino y estas cosas.
0: Hombre, a ver, yo soy muy de Sánchez Rabate, por motivos obvios, pero...
1: La cerveza es que tu mujer, es que Reyes... ¿Eso es de las cosas de suerte de la vida?
0: Sí, todos los tontos tenemos suerte.
1: ¿Quién te iba a decir a ti que iba a acabar tú con...?
0: Todos los tontos tenemos suerte.
1: Con una mujer como Reyes.
0: De hecho, Reyes, este es uno de los sitios de su juventud que más han disfrutado, me comento. Me confeso.
1: Ya.
0: Magnífica. Dos madre niños. Cojonuda.
1: Dos niños. David Valentín. Que os han cambiado la vida para bien porque, bueno, sabemos lo que es la paternidad, la maternidad. Y sabemos cuando las cosas vienen como nos esperan que vengan. Y lo que valoras la vida cuando lo ves desde el prisma de algo que se ha cruzado en vuestra vida y que os ha transformado.
0: Valentín es autista. Es un autista maravilloso, es un niño espectacular, tiene 6 añitos, no hablaba, ahora es un loro, habla inglés y español, escribe en inglés y en español.
1: Es maravilloso lo que me estás diciendo porque, y si me permite lo voy a compartir con la gente, porque siempre. Yo creo que el testimonio vuestro me parece que es muy merecedor de ser contado. Yo fui a los dos sentados tomando una cerveza cuando recibíais esa noticia y media hora después paseaba yo por ahí, venía de la radio y os encontré. Avenida Duque Grande, ¿te acuerdas?
0: Sí.
1: Buah.
0: Cuando te dicen algo así, el mundo se te cierra, te falta el oxígeno y yo siempre he sido un tío muy echado para adelante y nunca me ha dado miedo y no le tengo miedo a la muerte. Y cuando te pasa algo así, te da miedo morir. Porque dices, tío, yo ya tengo que ayudar

0: no sea mío. Y ante eso no hay poder que me pare, eso lo tengo claro. Y ahí pasa el miedo. Yo creo que es la primera vez que he pasado miedo de verdad, de cómo puedo ayudar a mi hijo. Pero oye, se cierra una puerta y se abre una ventana y ahora yo soy completamente feliz. Y mi hijo es completamente feliz, muy feliz.
1: No había necesidad de cambiar nada.
0: No.
1: Todo es para algo.
0: No, yo creo que nos ha enriquecido incluso. Sí. Conocemos a familias maravillosas que tienen necesidades especiales. Mi hijo se ha apuntado ahora al paquete. O sea, te he dicho antes que David jugaba, ahora está en karate. Pues Valentín entrenó el otro día en un equipo especial del paquete. Salvo que visten de amarillo, saludo a los del Cádiz, salvo que visten de amarillo, por lo demás, espectacular. Y me comentó un padre, porque claro, allí tú compartes experiencia y disfrutas de cada avance, cada pequeño detalle que tu hijo hace, tú lo celebras como un gol. Y tú te acuestas por la noche diciendo, pues hoy mi hijo ha hablado, hoy ha dicho esto.
1: ¿A cuántos padres se les pasa la vida sin enterarse del día a día de sus hijos? Porque no les da la vida por el ritmo, por el trabajo, por...
0: Muchos. Porque volvemos al principio, la atención. No tenemos la atención. Nos están educando a ser autómata. Somos unos tipos que se levantan para producir y ya te están diciendo que tienes que consumir incluso, que no duermas. Que vea serie de Netflix, hombre, no duerma, que va a dormir. Tú ves serie y paga la cuota. El encontrarte una situación como esta te paraliza, nadie te explica. Nadie te dice, oye...
1: Por aquí.
0: No, eso es lo primero, te desconcierta, no sabes a quién llamar. Llamas a colegas, oye, esto se cura, esto no se cura. Pero con el paso del tiempo lo que descubres es a vivir mejor. A valorar las pequeñas cosas, a celebrar cada avance de tu hijo como un gol, a descubrir que un autista lo único que le pasa es que tiene un sistema operativo diferente. Tú tienes Windows, tienes iOS, tienes Linux, ellos tienen... O sea, hay niños que saben que la J con la A forma J y hay niños que estudian directamente que la J y la A es J directamente. Jaime. Pues es una palabra completa que mi hijo, por ejemplo, la estudia al completo. No estudia la J, la A, la I, la M y la E. No, no, él aprende directamente Jaime. Y así se estudia el diccionario entero en inglés y en español. No son superdotados. Simplemente centran la atención en algo que ellos, pues, al centrarse exclusivamente, pues son muy buenos. Pero no son superdotados. Eso de superdotado es una historia que han traído algunas series, ¿no? Como The Good Doctor, ¿no? The Good Doctor, o sea, así.
1: ¿Os ha fortalecido como familia?
0: Nos ha fortalecido muchísimo.
1: ¿Y como pareja?
0: Es el motor de mi vida. Valentín y David son los motores. Tus hijos son siempre el motor de tu vida. Pero si además uno necesita una ayuda un poquito especial, vamos, por favor.
1: ¿Y a Reyes la ha descubierto realmente en su verdadera dimensión?
0: Yo creo que las mujeres son lo mejor que existe en la Tierra. Una madre es una madre, tío. Y sí, puede haber madres malas, alguna puede haberla, poca o casi ninguna. La madre que sea mala, habrá que leer la letra pequeña de por qué es así. Pero los avances de mi hijo, que son avances espectaculares, es gracias a mi mujer, sin duda. Los tíos somos más desastres, que no significa que no haya hombres, pero yo creo que somos más desastres. La organización, cómo mira al niño, cómo lo escucha, la paciencia, no tenemos paciencia. Y los de la radio, menos paciencia tenemos. Tenemos las cosas y las queremos ya. No creo que solo la radio. Vivimos muy... No hay un parón, no se respira, no se analiza. ¿De qué sirve disfrutar de tu hijo sin verlo correr, sin verlo reírse? Sí, o sea, yo disfruto mucho de mi hijo llevándolo allí, que toma la tablet. Pues hay pequeñitos detalles que te hacen marcar goles. Y claro, ¿qué pasa? Que también te reúnes con familias que están en una situación similar y compartes la alegría. Tengo que hablarte de una asociación que es maravillosa. A ver, Autismo Cádiz es una pasada, espectaculares. Afines son maravillosos. O sea, qué gente más buena y los profesionales.

0: que contratan, qué gente más buena. ¿Cómo hablan con los niños? ¿Cómo tratan a los niños? Porque al final la vida es dar. La vida es menos recibir y más dar. Pues hemos aprendido la lección de vida que estamos aprendiendo dentro de lo malo es maravillosa. Porque creo que nos hace mejores personas.
1: Amigo, por David, por Valentín, por Reyes, por ti.
0: Bueno, por mí menos, por ellos tres que son los...
1: Tráelo aquí, a Sasa Chip, ¿eh?
0: Sí, de hecho, mi compi del cole me ha dicho que tienen que venir. Y Reyes va a recordar cuando era joven. Y yo cuando tenía más pelo.
1: Y que te piden el taco burger. Lo del taco y burger. El sándwich de chipotle, ¿eh? ¡Qué descubrimiento!
0: Los niños comen mucho ahora, pero yo no soy capaz de comerme el sándwich y el otro a la vez.
1: Bueno, lo hemos compartido, lo hemos compartido.
0: Te fijas lo que nos gustan las comidas. Platos llenos, grandes. Aquí... Así lleva 25 años. Está conocido a los de Jerez antes que nos vamos. El caballero Bonal.
1: Hasta siempre, amigo.
0: Gracias. Gloria para ti.
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1: En enero de 2019 se cerraba una etapa de más de 30 años de una panadería-pastelería que tenía, bueno, pues un gran seguimiento, ¿no?, por parte de los clientes. En el Parque Atlántico Jerez de la Frontera cerraba sus puertas El Artesano. Bueno, pues 6 años después reabre El Artesano del Parque Atlántico con nueva dirección, pero con un proyecto que a los clientes de siempre les suena bastante. De hecho, han vuelto y son una gran mayoría. Alejandro Naranjo, Gonzalo Márquez son los que llevan esta nueva etapa del Artesano. ¿Qué tal? Muy buenas.
2: ¿Qué tal? ¿Cómo estamos? Buenas tardes.
1: ¿Vuelve El Artesano?
2: Volvemos con ganas y con ilusión, la verdad que sí.
1: Bueno, para satisfacción de una clientela que durante 6 años ha estado un poco huérfana. Vosotros tenéis negocio en la avenida del Colesterol, vulgo Avenida Colesterol, que se llama Candié, y después de 8 meses visteis la necesidad de ampliar, contar con obrador, y visteis la posibilidad de recuperar este negocio que tanto se recordaba, ¿no?
3: Sí, estamos en la avenida Rey Juan Carlos primero, también como Avenida del Colesterol, como tú has dicho. Y la verdad es que sí, abrimos con las expectativas de humildes, de ver cómo iba, abrir una cafetería, los dos, trabajarla los dos, una plantilla limitada y justa con los recursos que teníamos. La acogida fue otra, los resultados fueron otros, la demanda fue otra y nos vimos en un punto en el que pues no podíamos abastecernos literalmente para solo el local de allí. Surgió esta oportunidad, era una cosa que creíamos que nos complementaba muy bien el tener otro punto de venta de takeaway como este y a la vez un obrador con estas dimensiones y este equipo para satisfacer las necesidades de Candié, y era un win-win.
1: Estamos viendo, esto lo estamos grabando martes 5 de la tarde, fíjese cómo está la panadería-pastelería.
2: O sea, no va a parar de llegar gente, te lo adelanto porque no.

0: Oye,
1: gracias a Dios.
0: Esto es un negociazo.
1: Sí, hombre, hay que trabarlo también.
0: Bueno, bueno, lógico, no, claro, como todo, pero.
1: Era un toro que había que verlo salir a la plaza, sí. ¿Verdad? Y lo hemos visto, lo estamos criando, poquito a poco. Y la verdad es que abrimos también una fecha muy complicada, en diciembre, nuevo todo el mundo. Aunque nosotros contamos, gracias a Dios, con gran parte de la plantilla que cerró este sí. mismo local. Tanto el panadero, las dependientas. Y aparte hemos llegado nosotros, tanto Mari, que es nuestra socia, en la pastelería. Alejandro y yo pues llegamos con sangre nueva y con ganas de aportar a claro. lo que es la...
0: Claro, porque Manuel Rodríguez y Ana Capote, que eran los primitivos propietarios de todo esto, se prejubilaron en 2019, siguen jubilados, pero en labores de asesoramiento creo que han sido sí, también una parte clave de todo esto, ¿no?
1: Hemos mantenido una relación con ellos y aparte desde el principio, sin problema, hemos tenido buena relación. Claro. Nos ha dado truquito, ¿sabes? Los truquitos de todo tipo de oficio.
0: Bueno, aquí huele a pan, huele a pan. Aquí tenemos una amasadora y este pan que mañana...
1: El pie para mañana.
0: Exactamente.
1: Importante dentro de la panadería.
0: Debidamente fermentada, pues tendrá bueno, pues otro aspecto, ¿no? Esto del pan artesanal y demás, esto es lo que más recuerda al artesano de siempre.
1: Claro. Los aparte panes. Hemos intentado también mantener las carmelas tradicionales de aquí, los milicianos, el merengue,
0: las empanadas,
1: al salado. Es verdad que hemos intentado mantener la línea anterior. Y yo que soy cocinero, pues he metido también alguna perlita que otra. Por ahora, y gracias a Dios, está gustando bastante, la verdad que sí.
0: Que es inevitable. Bueno, el artesano. Esto de la panadería, pastelería, fíjate que estamos hablando de cocina healthy, estamos hablando de la gente se cuida cada vez más, los gimnasios llenos y demás. Pero bueno, vemos el aspecto de todo esto y eso sigue teniendo su público, ¿no?
2: Sí, sí. Yo creo que, como te has dicho, ahora estamos en un momento en el que lo healthy, lo orgánico, lo fresco es una cosa que tiene mucha demanda, pero al final del día el sabor no engaña y si está bueno, está bueno. Y hay a veces que mucha gente que al final esto no es nada insalubre y nada, es comida saludable, dieta mediterránea, que bien repartida y organizada en tu día a día no tiene por qué ser malo para el cuerpo.
1: Y estamos también un poco cansados de tanto producto congelado y de ir a cadena o a sitio que tú sabes que tú estás comiendo, pero tú sabes que es coela. Y a nadie le marca un dulce, como se suele decir, ¿sabes? Y si te comes un dulce tradicional, un día que tú digas, me voy a comer yo mi pedazo de carmela, o me voy a dar el homenaje, ¿por qué no? ¿No? También, esto también es otro tipo de felicidad y de cuidarse a uno mismo, ¿no?
0: Me das un gusto de vez en cuando, ¿no? Claro, claro que sí. Claro que... Bueno, lo de las torrijas en esta cuaresma es una locura, porque las tenéis tuneadas.
1: Y no damos abasto.
0: De todo tipo de sabores posibles.
1: Tenemos tanto la tradicional enmelada, emborrizada, de pan normal, y después tenemos las que tú estás hablando, son las de pan brios,
0: sí.
1: que la verdad que son un poquito más innovadoras, pero están funcionando de categoría. Y no damos abasto, la pastelera está enfadada conmigo, porque yo no me quiero torrijas, es que no se da.
2: Los sábados hay que andarse ligero.
1: Sí.
0: Bueno, los sábados, pero esto de otra forma, el mundo torrija ya va mucho más allá de la cuaresma, aquí estamos hablando ya de un producto que...
1: Yo la voy a mantener todo el año hasta que me dejen los clientes, sí, aquí en primicia lo cuento. La voy a mantener hasta que nos aburramos todo de la torrija.
0: Es complicado aburrirse de la torrija, ¿no? Bueno, habéis innovado también con focachas, estáis también con panes preñados, bueno... El mundo salado, que comentaba.
1: El mundo salado, que a mí, gracias a Dios, también tenemos a una compañera, que es Leticia, que estuvo conmigo en otro trabajo. Y hemos seguido una línea entre los dos que es bastante atractiva. Y ahora también estamos haciendo comida para llevar.
0: Sí.
1: Vamos a cicarnar toro, un tapercito, de hecho, desechable. Tú llegas y pegas. Llega el trabajo, no tiene ganas de cocinar, te viene para acá, que siempre hay alguna delicia que llevarte a la boca.
0: O sea que este proyecto está vivo. Candié, el artesano, de momento. ¿O vais a tener con más?
1: Yo ahora mismo no quiero más.
2: Por ahora es un punto y seguido, ya veremos. Pero no hay nada en el horizonte por ahora.
0: Y el tema del gluten y demás, esto también estáis introduciendo poco a poco.
1: Mira, ahora los miércoles tenemos el pan de trigo sarraceno.
0: Sí.
1: Que por las instalaciones no nos permite tener un 100% fuera de gluten, porque obviamente aquí hay una contaminación aeróbica, pero sí es verdad que dentro de lo que es la composición del pan no lleva ningún ingrediente que contenga gluten, ¿sabes? O sea, hay muchos intolerantes que le permite. Yo, por ejemplo, a mí me cae muy mal el pan blanco y puedo comer cosas que estén contaminadas. Puedo el mismo tostado y eso, así que sí. Por ahí nos vamos a meter.
0: Bien, bien, bien. O sea que esto tiene todavía recorrido por delante, ¿eh? Bueno, pues nos alegramos muchísimo por los clientes de toda la vida del artesano, más de 30 años, que ven cómo las puertas

0: las reabren, que tienen buena parte de esas empanadas, esos panes que dieron que hablar y que crearon una clientela tan fiel y que ahora vuelven. Porque bueno, yo creo que prácticamente la clientela
1: es la misma.
0: Es la misma ampliada, claro. ¿No?
2: Vale. El primer día fue un día de reencuentro, básicamente, entre los trabajadores y los clientes.
1: Aquí se vieron con la suerte de que las niñas de despacho son las que cerraron y nos lo dicen, Gonzalo, ha vuelto a su casa. Así que muy contento por ahí.
0: Pues el artesano en el Parque Atlántico, en Jerez, de la mano de Alejandro, Gonzalo, de Candié. Muchas gracias por
1: Marina, recibirnos. Marina, es muy importante. Gonzalo, Alejandro y Marina.
0: Ay, Marina también, pero digo, como estamos con vosotros dos, pues por eso, ¿no? Pero bueno, también un saludo a Marina desde aquí. Y lo dicho, enhorabuena por esta reapertura y, bueno, muchos éxitos.
2: Muchas gracias.
1: Muchas gracias a ustedes por venir.

0: Estamos dentro.
1: Claqueta.
0: Oye, bienvenidos una semana más con nosotros. Yo no sé cuántas semanas llevamos aquí ya.
1: Ya, no hemos hecho recuento.
0: Yo creo que cuatro más y no llevan para las campanadas ya. Bueno, además tenemos como porte de, ¿no? De campanadas.
1: ¿Se transmite la campanada desde...?
0: Claro.
1: Desde, ¿sí?
0: Claro, desde Canal Sur.
1: Ah, bueno, pero eso es muy lejos.
0: Bueno, nosotros. Pero eso es como... empezamos desde la base, ¿no? Bueno, desde aquí, desde lo local.
1: Vamos a hacerlo de momento. Perdón. Desde la Plaza del Arenal y ya vamos subir, escalando hacia arriba. Bueno, pues Juan Carlos.
0: Rocío, de Albariza las Venas y...
1: Una semana más en A Boca Llena. Aquí venimos con un vino...
0: Tinto.
1: El primer tinto.
0: El primer tinto de la serie.
1: Sí. Sí. Claro, porque el clarete no lo podemos considerar tinto.
0: No.
1: Es como una categoría diferente dentro de los vinos rosas.
0: Sí.
1: Ya sea un rosado, un clarete, pero que está como un poco a caballo entre el blanco y el tinto.
0: Sí.
1: Pero no, hoy no.
0: Hoy venimos con un vino tinto. Es verdad que nosotros, nuestro discurso, ¿no? Un poco es que Cádiz es una tierra de blancos.
1: Y a las pruebas nos remitimos de que el gran 90% porcentaje, sí, de vinos que se elaboran es con uva blanca y son vinos blancos, fortificados, generosos. De un tiempo para acá, de unos tiempos me refiero, de hace como unos 15, 20 años, se ha extendido mucho la cultura del vino tinto aquí, se ha elaborado mucho vino tinto, aunque la mayoría con variedad internacional.
0: Eso es, que tiene sentido, que, claro. Que en los años 80, cuando se puso de moda, ¿no? El Cabernet Sauvignon, la Syrah, el Merlot, que venía todo esto de Francia, que se impuso en la Ribera del Duero, aquí también caló. Entonces lo que hizo la gente fue, oye, yo también voy a plantar estas variedades porque es lo cool, es lo que se vende y es lo que nos va a dar dinero porque esto es un negocio, ¿no? Al fin y al cabo.
1: Sí, claro.
0: Entonces la gente lo hizo, igual que lo hubiéramos hecho nosotros. ¿Qué pasa ahora? Que como estamos en lo contrario, nos gustan las variedades autóctonas, nos gusta lo local, nos gusta el origen, pues la gente está dándole un poco otra vez de cariño a la tintilla de Rota.
1: Bien.
0: Bien.
1: ¿Por qué se me refiero? ¿Para qué vamos a hablaros de las marcas que ya conocéis todo el mundo que se venden aquí? Porque son increíbles y que ya se venden, pero como ya las conocéis, vamos a hablaros de una que a lo mejor la conocéis o a lo mejor no.
0: Sí.
1: Entonces vamos a explicar un poquito de la tintilla de Rota. Y para eso os presentamos a Forlón Terracota.
0: Ah,
1: que es que era ánfora antes.
0: Ah, es verdad, terracota.
1: Pero
0: perdón,
1: ahora es terracota.
0: Lapsus.
1: Forlón Terracota con su etiqueta de...
0: Ah, de su camaleón desnudo.
1: Sí,
0: qué gracioso.
1: Que es increíble. Que tiene su trama, tiene su storytelling, porque ellos tienen otra tintilla de Rota que tiene crianza en madera. Y la etiqueta es un camaleón que se viste con su propia lengua. Está como así, arropadito. Pero esta tintilla de Rota, como no está criado en madera y está criado en ánforas de barro, está como desnudo y por eso está el camaleón, pues está un poquito así, como un poquito en paños menores. O sea, que es que me encanta toda la trama. Un vino más de Forlón, pues sí, porque son increíbles y vamos a explicar este vino que es alucinante.
0: Sí, ya hemos hablado de la tintilla de Rota porque hemos hablado de nuestro espumoso, hemos hablado del clarete de Juan.
1: Correcto.
0: Pero bueno, que es una variedad que es compleja. Es complicada de elaborar también, no todas las variedades son igual de agradecidas, hay algunas que son bastante cabronas en el sentido de que hacen cosas que tú no quieres cuando tú no quieres.
1: Claro.
0: ¿No? Entonces eso es mucho más difícil controlarlo con variedades como la tintilla que con variedades internacionales, ¿no? Entonces bueno, nosotros creemos que la gente que está elaborando tintilla Rota son valientes, lo primero.
1: 100%.
0: Y es una variedad que luego también tiene mucho cambio de añada, o sea, es muy difícil que haya como que todas las añadas sean iguales y eso también es arriesgado. Añada nueva de Forlón, Terracota 2024, está excelsa. Salgan a comprar todas las botellas que puedan de este vino.
1: Ese vino a mí me enamora, me produce un placer porque es fresco, o sea, tiene mira qué poquito color.
0: Muy poquito.
1: Tiene un color muy, muy bonito, pero poquita capa, que se llama, que es como tú puedes ver a través de la copa, ¿sabes? Entonces, tiene nariz, tiene fruta. Tiene un punto vegetal, un punto como eucalipto, maduración, pero luego pimienta.

0: Pimienta, está súper especiado.
1: La lentilla de ronda tiene mucha pimienta en la nariz, pero luego la boca es fresca porque está ácida, es ligero el vino, pero tiene punto de madurez, tiene la fruta roja, la fruta negra.
0: No tiene todo, porque normalmente hemos probado muchas tintillas que todo eso está bastante desequilibrado. Es decir, falta acidez, hay mucha madurez, a veces se reducen, no nos dan tanta fruta, tanta frescura, que luego cuando lo pruebas es una variedad que en fermentación, por ejemplo, es literalmente eso, ¿no? Pero luego cuando se embotella muchas veces como que... Y esto lo tiene todo, sí. todo. O sea, es un vino súper disfrutable, es un vino como... que está muy en tendencia ahora mismo esta corriente de vinos tintos que no tengan tanta crianza, que estén más frescos, que no tengan tanto alcohol y que se copean muy bien sin necesidad de tener que estar comiéndote tú un lechazo asado.
1: No, te puedes tomar una botella pero sin respirar.
0: Sin respirar, con dos aceitunas, dos olivas.
1: Alucinante.
0: Sí, sí.
1: Y vamos a aprovechar que estamos probando este vino tinto de Tintilla para jerezanos, jerezanas, gaditanos, gaditanas, andaluces, andaluzas.
0: Andaluzas, españoles.
1: Ay, no, españoles no.
0: No.
1: Porque, ahora lo voy a entender, estamos en una lucha ahora mismo. Una lucha política, podríamos decir. No política como pensáis, sino con la tintilla derrota. Porque la tintilla derrota, dicen algunos...
0: Algunos entendidos
1: que no entienden nada, que es la misma variedad que la Graciano Riojana. Y genéticamente es verdad que es la misma, hasta donde se ha estudiado, es la misma variedad. Pero hay diferencias que tú puedes ver en el campo, tanto en Rioja como aquí, que son variedades que se comportan diferente. Hay diferentes teorías, pues puede ser por diferentes motivos. Pero han dicho, ha ganado Rioja, por así decirlo, y ahora dicen que tú no puedes comprar tintilla de rota, que la tintilla de rota no existe. Tú la puedes llamar, si tú quieres así, pero que tú vas a comprar un vivero para plantar tu nueva plantación y compras Graciano. Cómame, por favor. Se acaban de cargar pues, toda la historia de la tintilla de rota de aquí de Cádiz, de siempre. Así que, si alguna vez los enteráis del tema, aparece como alguien de Rioja o alguien de tal, hay que luchar por la tintilla de rota, por la identidad de Cádiz y por la identidad de la tintilla de rota.
0: Chin, chin. Te ha quedado precioso, la verdad.
1: Gracias.
0: A las barricadas.
1: Vamos.

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4: La ciudad de Almería tendrá este verano 25 rutas aéreas hacia 11 países operadas por 12 aerolíneas, con nuevas conexiones nacionales e internacionales como Santander y Liverpool, dentro de la estrategia municipal para reforzar la conectividad aérea y mejorar el posicionamiento turístico de la capital. El Ayuntamiento de Almería ha abordado esta estrategia en las reuniones de trabajo mantenidas en la 5ª edición de las Jornadas de Conectividad Aérea. La presencia municipal ha tenido un doble objetivo. Por un lado, consolidar las aerolíneas que ya conectan con Almería mediante la ampliación de temporadas y frecuencias. Y por otro lado, explorar nuevas posibilidades para reforzar el atractivo turístico de la ciudad. Entre las principales novedades figuran nuevas conexiones nacionales como Santander e internacionales como Liverpool. Asimismo, se consolida la ampliación de temporadas por parte de compañías como Jet2, que en 2026 ya ha operado en el mes de abril. También repiten aerolíneas como Vinter o Las Palmas de Gran Canaria, Transavia en Rotterdam, Ryanair con Bruselas y Smartwing con Praga. A ello se suma el incremento de frecuencias en rutas ya existentes, como la conexión de

0: Vueling con Barcelona, que pasará de 4 o 5 vuelos semanales a entre 8 y 9 durante el verano. La operativa se completará con una programación de vuelos charter que traerá turistas a la ciudad a través de turoperadores de países como Eslovaquia, Polonia, Islandia, Hungría o Portugal.
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4: Martes estamos aquí otra vez, si Dios quiere.
5: Con las sagas. Y
4: más sagas, claro. Qué bonita está siendo esta entrega. Me ha encantado conocer más a fondo a los últimos eslabones de momento de la familia.
5: El futuro de lo que viene también, de las cofradías, que también es interesante que
4: ellos escucharle.
5: Le compiesen, ¿no? Y bueno, pues realmente puedo disfrutar mucho de ello.
6: Venga, pues muchas gracias entonces.
4: A ti siempre.
6: Hasta el martes.
4: El martes nos vemos.
6: Venga, nos vamos de una noche que empezó. Es curioso, ¿eh? Hoy ha ido la cosa a través de sangre. Empezó con Pedro Manzano y sus manos. Yo tengo que confesar que me pegué toda la entrevista mirándole las manos. Es que tengo algo, no sé, una fijación con eso, de pensar.
4: Las devociones que han tocado esas manos.
6: Claro.
4: Y que han salvado, que es lo más importante. Bueno,
5: y saber que tiene las mías, una de las mías las tiene allí, ¿no?
6: Empezó con esas manos y ha acabado la noche con el futuro en las manos de tres jóvenes veinteañeros que son educados, son elegantes. Tienen muy claro la herencia que se les viene, quieren a Sevilla, la quieren defender, son fieles a un espíritu, a una manera de ver el mundo, y yo me alegro mucho por eso. Ocurre en muchos lugares de Sevilla, por ejemplo, por allí por el Molviedro, ven la vida semidesnudo, dándole el pecho, la cara a la muerte, de manera que sea el padre de estos vecinos quien acabe el programa de hoy. Gracias por todo. Sean felices.